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buena canción. Así comenzamos un nuevo segmento. Viajamos, en este caso, con 6 temazos en este segmento del Club Retro. Comenzando la semana, George McCrae y Rock Your Baby, año 1974. Pieza fundamental de la era de la música disco. Una letra simple, sencilla, una invitación a bailar, a rockear, ¿no? Rock Your Baby llegó al primer lugar en Billboard Hot 100 y vendió 11 millones de copias. En el 84, Freedom, de la mano de Wham,

Aquí en el Club Retro estabas escuchando Freedom, Libertad, año 1984. Tenemos uno de los 90 de la mano de las Spice Girls, Wannabe.

Y allá por 1999, un exitazo. En realidad el tema fue editado en el 88. Hizo popular el audio con autotune, esta canción. Un tema que además se llevó el premio a la mejor grabación dance. La reinventaron totalmente en 1998 con el disco y con esta canción, Believe, uno de los temas más vendidos de todos los tiempos. Viajamos al año 2000. Ya estamos en el año 2000 con Dido y una canción que formó parte de la banda sonora Sliding Doors. Hasta lo utilizó Eminem con Stan, ganó el premio ASCAP a la mejor canción del año, trepó al tercer lugar en Billboard en su momento. Temazo que se llama Gracias, Thank You. ¿Te quedas? Es una balada que agradece a un ser querido por salvar un día gris.

Era Dido, estabas escuchando Thank You. Y así seguimos. Esto es Survivor, de la mano de ¿quién? De Destiny's Child. Estamos en el año 2001. Y una canción que nació como una respuesta a las críticas de los cambios que tuvo la formación del grupo. Estamos sobreviviendo. Es un manifiesto de empoderamiento, de fuerza, de superación personal. Beyoncé obtuvo con esta canción el Grammy a la mejor interpretación de Rhythm and Blues.

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Así comenzamos con este Boogie Nights de la década del 70. Luego tendremos de los 80 a Starship y a Wet Wet Wet. Tendremos rock en español. Y de los 2000 tendremos a Shaggy. Pero en el medio tendremos a La Portuaria, a Jóvenes por Dioseros, a La Bersuit. La verdad, un programa increíble. Año 76 era Heatwave con Boogie Nights. Y ahora llega Starship del 85 con We Built This City. Una letra que es una protesta contra las corporaciones que intentaban apagar los clubes de música en vivo. Y ellos dijeron, no, nosotros vamos a construir esta ciudad con cultura y con nuestro estilo. Fue un éxito número uno en Billboard y se convirtió en un himno indiscutido de la década de

We Build This City era Starship. Viajamos a la película Cuatro Bodas y un Funeral. En 1994 los Wet Wet Wet lograron el primer lugar en todo el mundo, 15 semanas en el Reino Unido, con El Amor Está en Todas Partes, Love Is All Around.

El amor está en todas partes, decía Wet Wet Wet Te Quedás. Ellos son La Portuaria, del disco Devorador de Corazones, año 1993. Con esos vientos, con esas influencias de distintos lugares del mundo. La letra habla de la distancia, de los viajes, de la añoranza, 10.000 kilómetros, La Portuaria.

0: descontrolado, decía Jóvenes Pordioseros, esta agrupación liderada por Toti Iglesias, que hicieron un himno de rock más stone, claro, que argentino, ¿no? La letra habla de la adrenalina de las noches de gira, los excesos y la del descontrol, ¿sí? Mientras que en el 2004, la Bersuit Vergara Bat, con el pelado Cordera, llegaba con esta obra de arte del disco La Argentinidad al Palo, una canción que mezcla rock con aires de tango, de folclore, cruda melancolía con la soledad.
1: Esperar

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Otro de los temas que definieron una década, ¿no? Un sonido especial. Año 74 con Rock the Boat, esta canción de The Hughes Corporation, una obra de arte señalada como una de las primeras canciones estrictamente disco en llegar a la popularidad. Obtuvo el codiciado número 1 en Billboard Hot 100 y así comenzamos en el año 1974. Y pasamos a los 80, año 83... Fiction Factory, una fábrica de ficción. Esto es Feels Like Heaven. ¿Eh? Qué buena banda, por favor. Pop británico del mejor. Escuchá.

Este grupo que nos hizo bailar allá por el momento de los 80, ¿no? 83, synth pop británico, sofistipop te diría, una canción que anduvo muy bien, igual que esta, pero bueno, en este caso ellos fusionaron el power pop con el new wave. Y habla de secretos amorosos que una pareja confiesa inconscientemente mientras duerme. Impulsada por esta canción, con este riff, tremendo, ¿no? Número 3 en Estados Unidos. Mira lo que es ese riff, tremendo, ¿no? Un éxito enorme en las radios de todo el mundo. Choking in Your Sleeps, The Romantics.

Hablando en los sueños, ¿qué contaría en los sueños la pareja? Talking in Your Sleeps, The Romantics, década del 80, y pasamos a los 90 con Aqua, que este cuarteto danés llegó al primer lugar con este Barbie Girl.

Excelente tema de la mano de la señora Natalie Imbruglia. Estabas escuchando Torn, editada en 1997, una versión diferente del grupo Edna Swap, que consagró a la australiana y describe el dolor de una ilusión amorosa que se cae y se hace pedazos, ¿no? Torn, como un martillo que rompe esa ilusión. Esto es Dilema, Nelly con Kelly Rowland.

Nelly junto a Kelly Rowland haciendo este dilema. La letra habla de un conflicto de una mujer que está entre el amor de su pareja y la atracción por un vecino. Es difícil, ¿no? Ganó el premio Grammy a la mejor colaboración de rap y lideró Billboard por 10 semanas consecutivas. Año 2002, dilema de Nelly y Kelly Rowland. Nos vamos al 2004 y esta versión tremenda, desenchufada, con un Adam Levine, con el mejor jazz que te puedas imaginar. Domingo a la mañana, Sunday Morning, Maroon 5.

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Y así comenzamos un nuevo segmento, década del 70, con Maxine Nightingale haciendo este Right Back Where We Started From, el tema de la década del 70, pero ya vienen de los 80, ya vienen de los 90 y luego tendremos en los argentinos y los del 2000. 80 es un himno, ¿no? Del disco Synchronicity, The Police, Every Breath You Take.

Mark Cohn decía Walking in Memphis, tema que también cantó Cher y lo colocó en los primeros lugares. Estás en el Club Retro. Vamos con Maná, rock, en este caso desde México. Y este Oye mi amor, te quedás con nosotros.

Antes de ver el sol, prefiero escuchar tu voz. Qué linda canción de Coti Sorokin aquí en el Club Retro. Tiene varias versiones, con muchas colaboraciones, pero antes Soda Stereo. Esto no puede faltar, ¿no? De música ligera, Gustavo Cerati, Charly Alberti, Zeta Bosio. Qué manera de comenzar la semana.

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Can, decía por allí Susie 4, uno de sus grandes éxitos, aparte de Stumbling In, y bueno, otro de las canciones que llegaron en los 70 a liderar. Hoy, como te dije, tenemos un programa que hay 70s, 80s, 90s y 2000. Ahora nos vamos a los 80s, comienzos de la década del 80 con Imagination y esta canción que hizo bailar a todo el mundo, Just an Illusion, solo una ilusión.

Qué linda canción. Donna Lewis hacía I Love You Always Forever. Si hablas de una canción que podés dedicar, es esta. Te amo por siempre y para siempre. Pop alternativo con una mezcla de synth pop que está inspirada en una novela de Bates y una letra que es una declaración de amor eterno. Dulce, tal vez un poco obsesiva, Donna Lewis, pero muy pegadiza. I Love You Always Forever, 11 semanas entre las primeras canciones, fue justo tapada por Macarena, por eso no pudo estar muchas semanas en el número 1, tuvo reconocimientos, un himno de verdad. Ahora llegan los Enanitos Verdes con Lamento Boliviano.

qué manera de comenzar la semana era Lamento Boliviano de los Enanitos Verdes. Y Carlos Santana no puede quedar afuera, ¿no? Con Maná, Corazón Espinado.

Ahí estaba Limón y Sal, la señora Julieta Venegas, producida por ni más ni menos que el enorme Cachorro López, ¿no? Que ha pegado las primeras canciones de la carrera de Julieta. Ahí estaba. Recomendada, dicen, por Diego Torres, ¿no? Dice por ahí, Limón y Sal. Te quedas con nosotros, programón. Tenemos de los 70, de los 80, de los 90, de los 2000. Y ahora, mira, de los 2000, Murder on a Dance Floor, Sophie Ellis-Bextor, Sweet.

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A Jive Talking, estabas escuchando la música con los hermanos Give, los Bee Gees, una canción de los 70 que la rompió en el año 1975, marcó el renacimiento de los Bee Gees, abrazando ya un sonido más disco y rhythm and blues, aparte con una canción muy pegadiza y un tema que, según dijeron ellos mismos, nació del sonido de unas ruedas de un auto cruzando el puente de Miami. Eso fue el ritmo de la canción. Y bueno, habla un poco de engaños, de palabras vacías en una relación. Jive Talking, una charla jocosa que ya no tenía sentido. Esto es Wishing Well, Sternstein Derby, década del 80.

No lo puedo creer, se nos está yendo el programa. Era Terence Trent D'Arby y Deseando Bien, Wishing Well. Muy buenas canciones aquí en el Club Retro, en esta primera edición de la semana. Y pensar que esta canción la escribió ni más ni menos que el señor Prince, Lunes Maníaco. La escribió como Christopher, con el seudónimo de Christopher. Aquí está, The

80 y la enorme voz de Susan Hoff, las hermanas Peterson y ni más ni menos que Prince en la composición para Manic Monday. Aquí están The Rembrandts haciendo este tema que fue muy conocido para la serie Friends.

Energía total en el Club Retro de la mano de Love Jack. Estamos hablando de The B-52s. Esto no se detiene. Las mejores canciones siempre acá en la radio, con la mayor energía. Sí, pura energía. Love Jack, The B-52s en la máquina del tiempo, en el Club Retro. Seguimos viajando en estos últimos minutos. Uy, ¿se acuerdan de esto? Por favor, arriba.

Era Gorillaz con 19-2000. Buena canción para poner punto final a nuestro programa del día de hoy. La verdad, te agradecemos muchísimo el hecho de que nos acompañes y que formes parte de nuestro Club Retro. Y nos vamos con este bonus track. Uy, qué temazo, otro más de aquellos, ¿no? Gracias por elegirnos. Buena vida, Super Duper Love. Me encanta. La escuchamos. Década del 2000, nos vamos con Joss Stone. Buena vida. Yeah.

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2: El que suena ahora es Rafa Villalba de 1993, Chiquetere, Zach Noel Remix.
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0: Viajamos al año 1998 para escuchar a Whitney Houston. Esto es It's Not Right But It's Okay. Sigman y Aizo Remix.
1: DJ Donkey in Session.

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0: Buen día, amigos. ¿Qué tal? ¿Cómo están? Comenzamos un nuevo día de Ranking Latino por acá, con toda la energía, los mayores éxitos de la música y muchas ganas de acompañarte.
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0: Y Juanes es la estrella que hoy abre el top 40 con un tema clave de su último álbum, Hagamos Que.

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0: puntería.
1: Ingreso, puesto 36.
2: Lindo, lo nuevo de Maluma, Tu Recuerdo, canción que se suma al ranking latino, puesto 36.
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0: Salgan a las calles, desconéctense del feed, dice Fito Páez, lo nuevo, que es un adelanto de su próximo álbum, Jain, en el puesto 32 del ranking latino.
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Qué lindo encontrarte la música de Rake en la radio, en Ranking Latino. Este grupo mexicano cerró la gira más exitosa de su carrera en Estados Unidos durante el 2026. Mirá, te cuento. Fueron 14 shows en donde 12 estuvieron agotados, más de 46.000 personas en total, récord de ventas en varias ciudades de Estados Unidos. Así que bueno, esto demuestra que Rake sigue siendo una de las bandas más fuertes del pop latino después de más de 20 años de carrera.

0: Puesto 25.
1: Qué loco y qué honor tener a Bruno Mars en la lista del Top 40, ranking latino. Lo arriesgo todo, dice su última canción, en el puesto 25. Él es uno de los artistas más destacados del mundo del pop, ya que ganó 16 premios Grammy y también vendió más de 200 millones de singles en todo el mundo, entre tantos logros, ¿no?, que tiene en su carrera.

0: Tuyo y Nada Más, puesto 21 para Carlos Vives, siempre presente en la lista del ranking y ahora con nueva música.
1: Mejor sabe tu boca.
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0: 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A eso le llaman pura envidia. 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

Seguimos disfrutando de lo más destacado del momento en el mundo del ritmo latino. Quevedo, Scandic es su canción, en el puesto 18, y así seguimos con esta competencia que es el ranking latino.

0: Puesto 14 para Trueno y María Becerra, Noventas, es la canción que los une para el nuevo álbum de Trueno, Turrazo.
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0: al agua, puesto 11 para J Balvin y Ryan Castro, que se nos van de los 10 mejores. Esta canción que la sigue rompiendo y además tiene todos los elementos para ser de las principales canciones acá en el ranking.
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Ojitos Bellos, Grupo Frontera, en el puesto 10, un grupo que dio un gran salto a la fama en 2022, cuando lanzaron su versión de No se va, que es un cover de la banda colombiana Morat.

0: Varias Quejas, Anita, en el puesto 6, una canción de su último álbum Equilibrium que ya compite en la lista del ranking.
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1: Lo más destacado del momento lo encontrás en el ranking latino. Ya estás dentro de los tres mejores con Kana Ima, Vic Soto y Dani Ocean.

Primer puesto, cumbia playera entre Manuel Turizo y Emilia. Qué buen día de canciones vivimos por el ranking. Si llegaste tarde, no importa, porque mañana la seguimos al igual que toda la semana y el sábado con los mayores éxitos latinos. Amigos, gracias por estar. En los controles estuvo Germán Ledesma, en producción Juanjo Garone. Yo soy Santi Altieri, abrazo grandísimo y a seguir bien arriba este martes. Chau, chau.

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1: De 1999 pasamos a 1987 para escuchar a Michael Jackson. La manera que me hace sentir. The way you may feel. Tremendo 80-90 en este especial de grandes clásicos.
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0: How Do You Do, Roxette, 1992. Un 90, un 80, ¿eh? Uno tras otro.
1: I say hello, how do you do?
0: 90.

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1: Bueno, en todo el país, en todo el mundo, en 1985, Talk Talk rompía chart con It's My Life. Sonido puro clásico en este especial de Subí.

AB Logic para The Hitman. Te llevamos de regreso a 1993. Hitman.

0: In the Heart of the Night. Suena Sandra. 1986.
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Genial. Aaron Carter hacía mover a multitudes con Surfing USA.

¿Por qué? Bueno, quizás en aquel momento tenías tu primer bici cuando sonaba Mike Cook con Moonlight Shadow. El año 1984.

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1: Mi primer película, de la que recuerdo que dije, esta es mi peli, creo que por ahí puede ser la tuya también. Dismal para The Never Ending Story, la historia sin fin.

0: Esto sonaba con todo en los 90.
1: Sonaba con todo en 1999. We're going to Ibiza, los Venga Boys. Cerraba una tremenda década y así sonaba en todo el mundo.

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2: 1985, In Excess. Original Sin. Tremendo formato vinilo en este especial de solo clásicos 80, 90, 90, 80. La batalla interminable.
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1: I wanna know what you're thinking.
2: Information Society.
1: You can't hide.
2: What's on your mind? 1989, dije el año. Bueno, el vinilo que seguía girando en el mundo.

0: You, el año 1999.
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0: compartido. Thank you. Bueno, muchos thank yous por haber compartido estas 2 horas de clásicos en Subir Volumen. Va a haber más, siempre hay clásicos en el Mega y a veces especiales de solo clásicos. Se va en una tremenda playlist. DJ Class Nuevo Remix, mi nombre Ulises Check y al final con. Tenemos en la disco para mover con Blondie. Girl of Glass. 1980. Si arrancaban los 80. Chao, desconectamos.
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0: pretty boy.
1: Él es colombiano, ya lo conoces, y el nombre del tema también es un histórico tema del rock nacional. El amor después del amor, Juanes.

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8: Hola.
9: ¿Todavía no sabe de qué se trata? Bien, puede no saberlo. Está dentro de sus posibilidades.
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9: Es la mejor versión de todos los discípulos. Siempre es la mejor versión Edmundo Rivero, lo aconsejo. Para quien quiera entrar al tango. 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

0: el compañero Eric Clapton, haciendo Bleu, ese es Bleu. La de San Gentleman.
1: Ladies and gentlemen, Miss Liza Minnelli.
0: Perdón, chino, ¿no entendiste? ¿Qué parte no entendiste, chino? Elisabetta Minnelli.
1: Ladies and gentlemen, Miss Liza Minnelli.
0: Todo el mundo anda caminando al cuete.
2: Con City is

Liza Minnelli, Everybody Talking. Todas las canciones de Jacobo Brel tienen eso que no se sabe bien qué es, pero que te deja como blandito. Este es Judy Collins haciendo un Brel.

Judy Collins. María, que ¿dónde estás? Se fue a mirar a la Gioconda, que está por ahí en una casa grande que parece un museo.

Marvin Gaye haciendo Mona Lisa en una versión que no es la de Nat King Cole. Uno de los papás de todo.

El compañero Elvis Presley, uno de los grandes, grandes, grandes. Perdón, ¿usted sabe dónde está? ¿Y sabe qué es esto? Esto es un sitio pequeño.

Una de las 10 canciones del siglo XX, dicen Mandy, por el compañero Barry Manilow. ¿Será así?

el tema de Pablito Simón, cuando eran Simón y Garfunkel. Cecilia, para algunos Cecilia en el patio de la escuela. Por los The King Singers, los reyes cantores vendrían a ser. Y ahora un tema que merecía mejor destino. La verdad, merecía mejor destino. Y cuando digo mejor destino, es mejor destino. Mejor suerte. Merecía. Digo. 1000 años hace que está escrito.

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1: Vamos.
0: Necesito un golpe de suerte.
1: Eso.
0: Necesito un golpe de suerte, jeje, para que todo se pueda arreglar.
1: Todos necesitamos un golpe de suerte. Con eso alcanza.

0: Empalme Tuxedo con los Manhattan Transfers o Transfer. Pero Manhattan o Manhattan o qué. Decilo bien, Manhattan o Manhattan. Empalme Tuxedo.
1: ¿Qué? ¿Sos Gaby?
0: ¿Qué? Camaca Uiwole. Israel Camaca Uiwole.

Eso me huele, es el tema, ¿no? Pregunto. El tema, eso me huele. Va, me parece a mí que se llama así. Andá a ver si lo pronuncio bien. Real, lo leo bien. Some Were. Ese es el título. ¿Te guste o no te guste? Hola, ¿estás ahí? ¿Estás ahí o no estás ahí?

Pero ya no es Israel Kamakawiwole, es la Barbra Streisand. Y ahora ni siquiera la Barbra Streisand, pero estamos girando alrededor del mundo.

mundo anduvo este tipo y es uno de los mejores que hubo en toda la historia. Y haberá. Grabación del 50 y Chirolas, ¿eh? Chino, hacete cargo, ¿eh? El tema se llama Alexander Rajtime Band. Traducido como La Banda de Alejandro. Y el chaqueño Oscar Alemán hace esto.

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0: por supuesto, muy buenos días, bienvenidos, bienvenidos, ya son pasadas las 6:30 de la mañana y ya estamos abriendo este día martes, una nueva mañana para acompañarte con la mejor energía. Arrancamos juntos este día con mucha información, buena música y toda la compañía para comenzar con el pie derecho hoy, que sea una jornada llena de oportunidades, sonrisas y momentos positivos en este día martes. Bienvenidos y bienvenidas y gracias por estar del otro lado. Ya está todo el equipo aquí de Sin Mordaza Radio, ya está todo el equipo preparado para saludarte a vos que estás del otro lado. Ya está Darío Gómez con las noticias en la operación técnica y la música. Donkey, quien te habla, Karina Pérez Colombo. Buen día a todos, buen día Rosario, buen día San Lorenzo, buen día Cañada de Gómez, Firmat, Casilda, Venado Tuerto, Rufino, San Javier y toda la costa. Buen día a todos, buen día San Justo, buen día Rafael, Las Unchales, Ataliba, Lehmann, buen día San Cristóbal, buen día Vera, Tostado, Reconquista y Avellaneda, buen día, y esto es Sin Mordaza Radio por Cadena O. Y te dije que ya va a estar todo el equipo, acordate, que ya estás preparando el mate o el café, bueno, y estás pensando qué te vas a poner si todavía no saliste de casa, prepárate el abrigo porque hoy tenemos una mañana menos fresca, Hoy tenemos 7 grados, un poquito, no hace tanto frío como ayer, pero tenemos una máxima de 20 para el resto del día. De todas formas, en la mañana te vamos a ir informando como corresponde. Hablando de información, le damos la bienvenida a Darío Gómez. ¿Cómo estás? Buen día.
1: ¿Cómo te va, Karina? ¿Qué tal? Buena mañana para vos y para todos. Muy bien, muy bien. Sí, es cierto. ¿O será que ya nos acostumbramos a esta temperatura ayer o tampoco se siente aparentemente tanto? Lógicamente que está frío. Depende de la actividad que uno haga. Ya veo que nos manda uno. Sí, ustedes porque están ahí dentro del estudio. Vengan acá afuera, estoy barriendo la calle. Tal vamos a ver cual. si hace frío o no. Pero bueno, tiene mucho que ver que en la época que estamos. Así que ya había sido anunciado que tendríamos frío esta semana. Así que, bueno, un día con mucha información, hay muchas cosas que han pasado en el país y en el mundo, y en la provincia de Santa Fe también, así que vamos a dar cuenta de ello hasta las 9 de la mañana. Hay mucha expectativa en varios sectores porque ahora me llamó la atención haber visto muchos negocios ya, no con el, yo dije, ay, mira qué lindo, por el Día de la Escarapela, yo me emocioné, se me piantó un lagrimón. Y yo dije, mira qué lindo los negocios. No, no, era todo del Mundial.
0: Claro, claro.
1: De hecho, en los kioscos, todas las golosinas son del Mundial, de la selección argentina.
0: Ya arrancamos con las golosinas también,
1: pero eso todo, no lo había todo visto viene todavía. Alfajores con la camiseta, el otro que así pastillitas con la camiseta, de todo, esas gomitas, no sé cuánto, con la camiseta, todo argentino. Y yo dije, ay, mira qué lindo, justo
0: repatriotas, dijiste vos.
1: Claro, están todos se quieren colgar así los alfajores como escarapela. No, es por el Mundial.
0: Claro.
1: Así que los muchachos aprovechan. Y hay un tema que... Y yo pregunté.
0: Sí.
1: A la chica que estaba en el kiosco le pregunté si la gente... Eso dice, mirá, dice, la gente grande ni mira.
0: Ajá.
1: Ya sabe directamente lo que va a comprar. Los chicos se abrazan al
0: lugar.
1: Ven la camiseta argentina y no saben qué es. Ni dicen, pero qué es. Quieren igual porque tienen la camiseta argentina. Así que como modo de venta... Igual me contaron que hay un furor impresionante por las figuritas y no aparecen álbumes.
0: ¡Apa! Mirá.
1: Así que atención a los
0: mirá,
1: vendedores truchos, empiecen a fotocopiar porque no hay, ya empieza el Mundial el 11.
0: Pero claro, si ya no tenemos,
1: y los chicos, está complicado. ¿Qué está pasando? Hacen, los anotan,
0: sí.
1: Cuando llegan, y dice que no duran 15 o 20 minutos, se van todos los álbumes. Y que compran figuritas, pero no tienen dónde pegarla, porque no hay álbumes.
0: Ah.
1: Se ve que viene muy lenta la distribución y llegan las figuritas y no los álbumes. Pero o hay un turro que se quedó con todo y está haciendo un negocio de aquello, ¿no?
0: Tal cual.
1: Pero es impresionante, es el furor. O sea que para todos los que dicen que no hay actividad económica,
0: ahora yo digo,
1: dos palitos en base me dicen que sale llenar el álbum.
0: ¿2 millones? Oh, my God. Ahora escúchame, ¿tenés algún premio por llenar el álbum?
1: Sí, hay un beso en la frente, te dan y una foto en Instagram. Nada.
0: Porque yo no me acuerdo si antes
1: sí, una pelota de fútbol decir, número 5.
0: Claro, eso
1: que
0: te
1: con todos los paquetitos que habías comprado te comprabas 18 pelotas, pero
0: claro.
1: Nosotros que éramos chiquitos no sabíamos esa ecuación. Íbamos
0: pero yo tengo ese recuerdo
1: ese
0: como que si lo llenabas te llevabas
1: sí,
0: algo de premio.
1: Te llevaba una pelota de fútbol número 5 que a la tercer patada contra la pared así ya no.
0: Bueno,
1: se
0: pero
1: hinchaban los gajos
0: que,
1: y...
0: Que empiecen a fotocopiar y ya está.
1: Salió el álbum virtual.
0: Ah, ¿sí?
1: Ya está el álbum virtual.
0: ¿Y eso?
1: Que podés ir completando. ¿También? Ah, ¿no lo tenés?
0: No, esa no la tengo.
1: Te lo vendo. No, es free. Es el consuelo de los que no podemos comprar el álbum y la figurita, llenamos el álbum virtual.
0: Ay, es una cosa. Qué pasión rara.
2: Paren de robar.
1: Sí. Bueno, los muchachos, paren de meter la mano. Pero encima es la despedida de Panini porque se va.
0: Ajá.
1: Después de tantos años, se ve que el negocio ganaban ellos solos, la FIFA ganaba poco y vino un yankee y dijo, muchachos, ustedes pueden ganar fortunas, mucho más que Panini.
0: ¿Cuántos años hace que está Panini?
1: No, hace muchos años.
0: O sea, que ya hay generaciones, ya Panini no existe.
1: Claro, Panini era el apellido del imprentero italiano, ¿no? De la familia. Lo que pasa es que a lo largo de los años se fueron imponiendo y ya lo hacen en forma común. En la Argentina nosotros teníamos, no eran Panini, los nuestros, las redonditas, todas esas chiquititas, no eran Panini, eran las de acá.
0: Claro.
1: Manoteamos la idea, como de costumbre.
0: Pobre gente la de Italia, Dios.
1: Sí, pobre gente.
0: Hasta las
1: nuevas generaciones. Bueno, eso por avaros, eso es la avaricia. Tendrían que haber compartido las ganancias un poquito más con la FIFA y no darle las monedas, y ahora vino otro que puso más plata, se terminó el contrato con Panini, a la hora de renovar, chau. Bueno, acá en la Argentina ha pasado, nosotros tenemos con el tema de las bolitas.
0: Ajá,
1: canicas,
0: sí.
1: Depende del lugar, es la palabra que le dicen, que son una empresa de acá de la provincia, de San Jorge, que largó una edición con los jugadores adentro, después del Mundial y todo eso, se armó un lío bárbaro, vino la AFA, le dijo, muchachos, ustedes no... no

0: un regalo que no es para cualquiera, ya hablando de esa plata. En ese momento, estoy hablando.
1: Sí, sí, es un montón. Cuando ganaron.
0: Pasó lo de Qatar. Ajá. O sea que, bueno, viste. Si algunos lugares, organizaciones quieren ganar fortuna con el laburo de los otros, bueno, se terminaron. Siguen con las bolitas ahora, sin la cara de Messi.
1: De todos los colores.
0: Exactamente. Así que, pero bueno, vamos a hablar de otras cosas hoy, de todo lo que ha pasado en las últimas horas. Así que tenemos hasta las 9 de la mañana para hacerlo.
1: Tenemos hasta las 9 de la mañana. 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

0: 48 minutos nos separan de las 6 de la mañana. Si todavía no saliste de casa, acordate. 7 grados, te vamos a ir contando cómo está en el resto de la provincia. Por lo menos aquí en la ciudad, 7 grados. Y te diría que te prepares una camperita un poquito gruesa. Y después, sí, quizás durante el resto de la tarde te la tengas que sacar, porque el pronóstico dice que vamos a tener una máxima de 19. Dari, ¿cómo está el mundo?
1: Hablamos un poquito de eso, básicamente lo que ha pasado en las últimas horas. Hay dos ejes centrales y tienen que ver mucho también. Primero, lo que está pasando en Medio Oriente. Donald Trump y sus declaraciones que dijo que

0: pedido de los países de la región y porque él ve que puede prosperar la negociación con Irán, ha frenado un ataque que se iba a realizar en el día de hoy. Lógicamente que no.
1: ¿Hoy?
0: Sí, va a ser hoy. Sí, va a ser hoy. Y hay este ataque que pensaba ser muy importante, que estaba todo preparado para que fuera, fue suspendido porque dijo que hay buenas posibilidades de un acuerdo con Irán. Eso dijo anoche Donald Trump. Y dijo que si no acceden a negociar, van a seguir adelante con lo que estaba previsto. Y en este caso hizo hincapié fundamentalmente al pedido que hicieron los países del Golfo Pérsico, que son los que, según el propio presidente norteamericano ha mencionado, son los que intermediaron para que no ocurriera lo que iba a pasar hoy, supuestamente. Lógicamente, esto después se cuenta con el diario del otro día, ¿no? De lo que ya se supone. Pero bueno, eso ha generado una gran intranquilidad a nivel internacional. Veremos si se concreta esto de que hay buenas posibilidades o no de un acuerdo con Irán, y eso es lo que tiene las miras de todo el mundo, por el impacto que tiene en general en la economía mundial, básicamente eso. Y el otro tema, sin duda, es la visita de Vladimir Putin a China por 2 días. Ajá. La semana pasada estuvo Donald Trump.
1: Se van
0: Trump.
1: Turnando los chicos.
0: Sí, nosotros creo que nos vamos mañana o la semana que viene. Pero vamos a comprar de todo por 2 pesos. No existe más.
1: No está más.
0: ¿Te imaginas que antes se compraba todo por 2 pesos? Era con 2 pesos y un caramelo te dan.
1: Qué lindo.
0: ¿Cuánto sale un caramelo? 1000, no sé, no tengo idea. Bueno, a ver.
1: Yo tampoco, estoy perdida con los caramelos. Ya, ahora, lo que sí, no te dan más revuelto, olvídate.
0: ¿Te acordás?
1: No está más el vuelto del caramelo.
0: Sí. Y a los chinos habría que ir a pagarle con un caramelo. ¿Sí?
1: No, ni tampoco te dan más. No, prefieren darte la moneda.
0: Bueno, lógicamente que en este caso la visita de Vladimir Putin, con quien ya han mantenido y tienen una relación mucho más estrecha que con Estados Unidos, genera expectativa en torno a esto, pero es un aliado estratégico de Rusia. China hoy, y sobre todo por el impacto que tiene en la economía global, mueve el mundo. Hay una gran dependencia del mundo y de los productos a nivel global porque la mayoría se fabrican en China. Las empresas más emblemáticas, sean norteamericanas, europeas o rusas, todas terminan fabricando en China. Hay varias razones para que eso sea. Naturalmente que desde el Oriente y desde Occidente hay una mirada diferente. Cuando viene Occidente dice, che, ¿por qué van allá? Y la mano de obra es más barata. Tienen casi 1.450 millones de habitantes y eso genera una gran demanda a la hora de la práctica laboral, un sistema totalmente diferente, muy diferente. Y por eso vos tenés las principales empresas a nivel mundial todas fabricando en China.
1: Cuando decís sistema diferente, ¿te referís al sistema laboral o al sistema de producción?
0: Al sistema laboral y también al sistema de producción. Pero el sistema laboral, por ejemplo, con las leyes laborales, son muy diferentes. No existe el costo laboral de Occidente, por ejemplo. Esa es la gran diferencia. Pero con el tiempo, siempre se dijo que primero Japón, que ellos te copiaban todo lo que veían en otro lado y lo mejoraban, y después decía que China empezó en ese mismo proceso durante los años, y que entonces China te agarraba, no sé, un televisor y decía, ah, mirá qué bien que lo hicieron, te lo copiaban y te lo sacaban igual con otra marca. Lo que ha pasado en los últimos años es que ese proceso que en muchos años tuvo China ha cambiado y ahora ya no es que copian.
1: Lo hacen mucho mejor.
0: Ahora generan. Y esa es la gran diferencia, ¿no? Porque una cosa es copiar un iPhone o copiar, no sé, un auto de Mercedes-Benz, y otra cosa es desarrollarlo ellos y superar a lo que fabricaron los alemanes. Y acá está la diferencia, ¿no? Porque todo el mundo tenía, bueno, viste, el argentino, nosotros ya lo hemos hablado, que siempre decían, pero es chino, viste, va a durar poco, es más barato, pero se te rompe enseguida.
1: Ya no va más ese pensamiento.
0: Antes siempre pensábamos de esa forma, porque lo que llegaba a la Argentina no era de buena calidad. La buena calidad china salía mucha más plata y no llegaba acá. Por ejemplo, en el caso de la ropa y otros tantos, la ropa buena china llegaba a Europa o Estados Unidos, nunca a la Argentina. Eso ha ido cambiando con el tiempo, porque al mismo tiempo la globalización provoca eso. A la gente que trae por containers, no sé, herramientas o lo que fuera, sabe que si trae herramientas malas o de mala calidad, la gente no las compra. porque prefiere otras que sabe que va a tener mayor durabilidad. Estamos en un mundo que ha ido cambiando mucho. Nosotros venimos de una generación, ya nos tratamos de viejos entre todos, listo, está adoptado, ok. Donde crecimos con nuestros padres y abuelos, donde ellos se compraron una heladera que era de por vida.
1: Claro.
0: Entonces, la heladera que había comprado el abuelo, sí, esa era eterna. Lógicamente que no eran las heladeras de hoy, no tenían freezer, no frost, sin frost, con frost y con lo que sea. Pero eran eternas. Si la heladera es buena hoy, la industria necesita que vos la cambies periódicamente. ¿Qué significa? Bueno, a la economía le hace mal si vos no cambiás la heladera. Es decir, que está previsto que la heladera no te dure tantos años. Necesariamente quieren que vos a los 3, 4, depende de la sociedad. Claro, se trata de eso, se trata de que se cambien las cosas. Nosotros vivíamos en una época, y sobre todo por muchas cuestiones que tienen que ver con la idiosincrasia argentina, con la mentalidad italiana, española y demás, para que las cosas duren mucho. Ahora, el tema es que haya mucha renovación de lo que vos comprás, para que eso movilice la industria, porque si no, vos comprás una heladera, está toda la vida con la expectativa de vida que cambió, si te dice, che, compró una heladera, sí, por 80 años no compra más, se funde la industria. Bueno, eso es lo que está cambiando, y acá es donde los chinos te llevan ventaja. El desarrollo en todos los ámbitos que han logrado en los últimos años, justamente los pone en una condición diferente. Entonces cualquiera, acá en Santa Fe, yo conozco varios casos, varios empresarios, que empezaron, te hacen los tinglados. Acá nosotros, si hay algo que tenemos en la provincia de Santa Fe, son empresas, por ejemplo, acá en Esperanza, una de las empresas más importantes del país, que fabrica los tinglados y todo esto, que son los que hacen las empresas en Vaca Muerta. Una de ellas es una empresa de Santa Fe. Ah, mira. Todas las construcciones en Vaca Muerta las hacen acá en Santa Fe. Van y las llevan, las arman allá y todo hace un desarrollo impresionante. Ok, los chinos te hacen eso. Esto hablo mal, estaría hablando mal de Santa Fe. Al 20% de su valor y te lo traen por barco y te lo arman acá. Los otros te llevan más o menos entre 8 y un año armarlo. Los chinos vienen, vos se lo pedís, a los 2 meses tenés el tinglado levantado. Y te sale el 20 o el 30% del precio de acá. ¿Cómo haces si vos sos empresario y estás cuidando el mango? Es complicado. Pero esto que pasa en la Argentina, pasa en todo el mundo. Por eso cada vez crece más el dominio chino bajo este concepto económico. Que antes era impensado. Bueno, en síntesis, mira dónde salí, no tenía nada que ver. Bueno, pero muy se reúne Vladimir Putin con él.
1: Tienen
0: con
1: mucha paciencia los chinos para armar todo esto que hoy estamos viendo. Esto lleva décadas de estudio.
0: Sí, y encima, viste, que gastan menos en ropa, todo porque son más chiquitos, entonces usan menos género, menos tela.
1: Comen menos.
0: Claro, dice, viste, va a ser un pullover. Vos decís, bueno, ¿para quién es? Vos preguntás, un chaleco, ¿para quién es? Tenés que preguntar para... Claro. En cambio, ellos dicen, tráeme una madeja chiquita y te hacen un chaleco y ya está. Todo uniforme. Bueno, a ver, que más allá, lógicamente, que esto es uno de los temas de atención y tensión en el mundo por lo que está pasando en el Golfo, por lo que está pasando ahora con esta reunión de Vladimir Putin y que, lógicamente, genera atención internacional. Y después, las cosas que tenemos acá más cercanas, sin duda lo que está pasando en Bolivia. Ayer hubo choques con la policía, están pidiendo la renuncia del presidente, 90 detenidos por un día en los disturbios en La Paz, la suspensión de los dos partidos de la Copa Libertadores hoy que se van a jugar en Asunción, donde eran locales los equipos que la Conmebol dijo, muchachos, ahí no se garantiza la seguridad, los equipos que van no están tranquilos, o sea que directamente a pesar del rechazo de los equipos locales no les queda otra que jugar hoy en Asunción del Paraguay. Y bueno, y eso la verdad que está generando muchos problemas en Bolivia, donde hay muchísima tensión. En algún momento las imágenes de ayer parecían los reclamos en la plaza frente al Congreso, la marcha de los jubilados. Increíble, las imágenes de ayer parecía Argentina.
1: Ahora, qué loco, ¿no? ¿Hasta dónde llegamos? Que el fútbol va a seguir igual cuando un país está explotado.
0: Sí, Sí, sí, sí, sobre todo en la ciudad de La Paz, ¿no? Veremos qué pasa en las próximas horas, pero la verdad es que está muy complicada la situación. Bueno, hay otros temas, pero no tengo tiempo, estoy muy pasado y vamos a hablar un poquito de los temas más destacados del ámbito nacional. Lógicamente, la economía fue el eje central ayer más que la política y sobre todo por varias razones que se dieron a conocer y varias cuestiones. Hablamos un poquito del mercado cambiario, el tipo de cambio oficial sin modificaciones. 1420 cerró en el Nación, 1420 el Blue, 1428 el MEP, el 543... el riesgo país subió 1%, y esto tiene que ver llamativamente con varias cuestiones que se anunciaron ayer. Primero, la jornada financiera fue importante, las acciones argentinas subieron 9% en Wall Street, que es muchísimo, muchísimo, y sobre todo los papeles de YPF, Vista Energy, bueno, hubo varios papeles que operaron muy bien. El Banco Central compró 153 millones de dólares en el mercado, ya está en el orden del 82% de lo que necesitaba comprar este año, que ya lo ha comprado y estamos en mayo. Ahora, si vos decís, bueno, todas estas noticias aparentemente buenas, bueno, lo son a nivel del país, de la economía, la macroeconomía, son importantes y buenas. El tema es cómo baja eso a la clase media, a la clase inferior, o a la clase más baja, o lo que sea, llámalo como quieras, que es ahí el mayor problema. Ayer, de repente, el presidente del Banco Central convocó una conferencia de prensa, Santiago Bausili, y habló del tema de que, porque hay una gran presión por el tema de levantar el cepo cambiario en las empresas. ¿Qué significa el cepo cambiario? Una restricción. Las empresas extranjeras, cuando ganan, no pueden retirar la plata de la Argentina. Eso es el cepo cambiario, básicamente. Lo que pasa es que nosotros teníamos un cepo general en su momento, que tampoco podían las personas comprar libremente dólares.
1: Exacto.
0: Ese cepo se levantó. O sea, vos querés ir al banco, vas y tú podés comprar, no hay ningún problema. Antes tenías un límite que eran $200 por mes, y en ese caso además también te pedían tantas cosas que era imposible. La gente terminaba comprando en el mercado paralelo. En este caso, el cepo se levantó en su momento, ya hace más de un año, para la gente, pero no para las empresas. Se liberó en forma parcial, sacaron 1.600 millones de dólares, más o menos, y el gobierno dijo, más allá de que hay una solicitud, dice, no, por ahora nada va a cambiar, no queremos que afecte a la situación macroeconómica, así que las empresas van a seguir funcionando con esta, con esa medida. Y esto, lo de ayer, lógicamente, que en muchos casos las personas jurídicas o dicen, che, estábamos esperando que levanten, hay mucha presión, vos lo escuchabas a Domingo Cavallo, esto, que también responden a otros intereses económicos, sí, que lógicamente sabés que son los que, mediante los medios de comunicación, tratan de presionar para que eso cambie. Pero esto es el ABC de la economía y la política también. Y en este caso el Banco Central dijo que no va a cambiar nada con respecto a ese tema. Así que fue uno de los temas del día de ayer. Después, ¿qué más tenemos? Hay una pelea ahí en el tema de la política. Todos los días tenemos ahora algo nuevo. Y el fiscal Ramiro González ha solicitado un expediente por 700 millones de pesos a partir de una denuncia que hizo la diputada Marcela Pagano, que era de La Libertad Avanza, sí, que era amiga de Karina Milei, de Javier Milei, pero que ahora se peleó y está del lado de enfrente, por una licitación de 700 millones de pesos para hacer trabajos de mantenimiento y riego en los jardines de la Casa Rosada y de la Quinta Presidencial de Olivos. A ver, ¿qué hay detrás de todo esto? Según Marcela Pagano, dice que han pagado una fortuna por ese mantenimiento y que lógicamente siempre termina en manos de algún amigo. 700 millones de pesos. A ver, vos me decís, bueno, es una fortuna, sí y no, pero cuando vos te dicen, che, para arreglar el jardín de la Quinta Presidencial de Olivos y la Casa Rosado, ¿dónde me anoto? Yo por 650 se lo hago.
1: 650, tampoco te bajaste tanto.
0: No, bueno, ya para ahorrarle algo.
1: Por 500
0: algo.
1: Yo te lo hago.
0: También por 500. Bueno, está bien, 493, ¿quién da más? Bajamos el martillo. Bueno, o sea que el tema es que cuando, diría Mirta, cuando te ven mal, te maltratan. Uh-huh. Y bueno, y esta era la amiga, y viste que siempre que dicen que no hay peor astilla que la del propio palo. Marcela Pagano era alguien que entraba libremente a la Casa Rosada, a la Quinta Presidencia de Olivo. No tan libremente, sí. Pero iba, porque era amiga, era parte de las diputadas nacionales y ahora se les volvió en contra. Y ahí la tienen, denuncia permanentemente todo lo que ella habrá escuchado y habrá participado de las reuniones, las comidas y todo. Bueno, meta denuncia a tribunales, tribunales. Y eso es lo que estamos viendo y eso es lo que está pasando. En medio de todo esto en la política, apareció ayer con declaraciones Cristian Ritondo. Cristian Ritondo es una de las caras visibles del PRO, lógicamente diputado nacional, que tiene que renovar, pero defendiendo la candidatura a presidente de Mauricio Macri. Ayer fue un día en la política local, la política de la Ciudad Autónoma de Buenos Aires, donde se habló mucho porque lo tienen en jaque a Jorge Macri. De La Libertad Avanza, sí. Dice, pero no son parte del mismo espacio, no. El PRO se diferencia, pero al mismo tiempo el PRO tiene su bastión en la Ciudad Autónoma de Buenos Aires. Uh-huh. Y ahí anda Patricia Bullrich queriendo ser jefe de la Ciudad Autónoma de Buenos Aires. Se supone eso, habrá que ver, falta mucho para el próximo año, pero todos los caminos conducen a eso, así que le pegan una esmeriladita todos los días y eso es parte de lo que está pasando. En medio de todo eso acordaron con Nación una deuda de 800.000 millones de pesos que firmaron ayer con el ministro de Economía y Jorge Macri, así que por ahí anda todo eso. En La Plata aparecieron carteles que dicen Axel o Milei. Por todos lados, Axel o Milei, todo celeste y las letras blancas. Y también en varios lugares han aparecido esto, que lógicamente algunos le atribuyen que es el inicio de la campaña presidencial de Axel Kicillof en el medio de la interna con la Cámara. Mucho lío, no te voy a andar contando todo eso. Y el otro tema que aparece es esto de que se homologó el acuerdo en la justicia norteamericana con Fred Machado. Y muchos dicen, ¿quién es Fred Machado? Bueno, se hizo conocido la campaña de Sper en la provincia de Buenos Aires porque era el tipo que le había dado plata para la campaña.
1: Que le prestaba las aviones.
0: Exactamente.
1: Las aviones, escúchame, las aviones.
0: En el medio de esa causa que después fue extraditado, que le costó la candidatura a Sper y demás, porque era acusado por narcotráfico, uh-huh. Acordó con el fiscal hacerse cargo de lavado y fraude, pero no de narcotráfico. Entonces, en las últimas horas, hasta Milei salió. ¿Y qué van a decir ahora? Porque, claro, acá en la campaña se decía el tipo este narcotraficante, lo banca, espera el narcotraficante y todo eso, y al final, ahora, el juez homologa el acuerdo y dice, no es narcotraficante, es culpable de lavado y fraude. Y, por lo tanto, eso se va a hablar muchos días. Lo de siempre, ¿no? Sí. Nada nuevo. Pero, bueno, el tipo está allá en Estados Unidos y por eso gana espacio en los medios de comunicación. Y algunos medios, por las dudas, salieron también incluso en la tapa del día de hoy, por si se llegan a comer un juicio, porque ponían narcotraficante claro. Por todos lados. Ahora resulta que la justicia de Estados Unidos no dice que es narcotraficante. Y bueno, agárrate Catalina, trabajo para los abogados. Este es así, y no más que eso. En medio de todo esto, lo autorizaron ayer a viajar al Chiqui Tapia para la final de la Champions League, que es ahora el 30. Y también para el tema del Mundial. Él tuvo que hacer una solicitud, tiene que poner 30 millones de mangos, depositar.
1: Una moneda.
0: Al chiqui, 30 palitos. No es que lo va a hacer que no pueda dormir, ¿no? Pero bueno, él está en una situación donde tiene que pedir autorización para salir del país. Y bueno, y eso es. Él fue autorizado en el día de ayer, así que naturalmente es uno de los temas que también tiene mucha difusión en las últimas horas. Y en el medio de todo esto, hoy también se van a retomar varias causas judiciales. No voy a andar el tema Maradona, el tema lo de siempre.
1: Sí.
0: Pero en el medio de tantas cosas, aparece un tema muy interesante que se publica hoy en la parte de salud del diario Clarín, una nota que dice la amenaza oculta. Uno de cada tres argentinos es hipertenso y el 40% no lo sabe.
1: Ah, es grave. Es preocupante.
0: Sí, y entonces habla de los cambios de hábitos y especialmente por el exceso de sal en las comidas rápidas, que es habitual. Uh-huh. Y acá en Santa Fe nosotros tenemos legislación. Por ejemplo, no está permitido que si vas a un restaurante o a un bar, que te pongan el salero. Uh-huh. Y ayuda, porque hay gente que si ve el salero le pone.
1: Sí, sí.
0: Pero tiene mucho que ver este tema de la crianza, de la casa, de las costumbres. Pero en este caso, el mayor problema es que la hipertensión es la primera causa de mortalidad.
1: Es grave. Es grave porque hoy los ultraprocesados nos han superado.
0: Sí.
1: Entonces ahí tenés mucho, mucho sodio que no colabora absolutamente nada y que, bueno, nos hemos acostumbrado mucho a eso, a lo rápido.
0: Así que este tema de que se estima de que cada 3 mayores de 18 años, de 10 pacientes hipertensos, 4 no lo saben. 4 lo saben, pero no se tratan bien. Y 2 solamente están bien tratados y controlados.
1: Es muy poquito ese porcentaje.
0: Es demasiado poco, ¿no? Pero bueno, es un tema que, viste, hablamos de tantas cosas y por ahí omitimos hablar de estas cosas que son realmente importantes. Pero bueno, es un tema, me pareció muy, muy interesante. Sí.
1: No es solo tomar la pastillita de la...
0: Sí, sí, sí, que mucha gente
1: acompañar dice, meter
0: igual. No, yo tengo la pastillita que tomo todos los días.
1: Sí, sí, sí, es un cambio de hábito en todo. No tomamos conciencia.
0: Bueno, algunos de los temas de las últimas horas en el plano nacional son los que te mencioné.
1: Muy bien. 9 minutos nos separan de las 7 de la mañana. 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

0: 16 minutos nos separan de las 7 de la mañana. Les vamos a mandar un saludo que están yendo para el jardín. A Margarita y su abuelo Jorge, George, se están yendo al jardín. Bueno, que tengas un lindo día, Margarita. Gracias por escucharnos aquí en Cadena On sin Mordaza. También gracias a la gente que nos está mandando mensajes a través de WhatsApp, sí, a través de también nuestra aplicación Cadena On Santa Fe. Allí en el botón 342-5596-596. Dice, buen día, Sil de San Justo. Dice, ayer afuera de la Facultad de Arquitectura había un grupo de enfermos que invitaban a las personas que se acercan a controlar la presión. Me llamó mucho la atención que se tiene que controlar a todas las edades y que hay niños con hipertensión y que se mide diferente a un adulto. Bueno, seguramente deben haber estado haciendo alguna campaña y, bueno, invitaban a todos a que se tomen la presión, que eso me parece excelente. Estaría bueno por ahí tener en casa no solo las personas que tienen hipertensión, sino también tener para medirte la presión y ir controlándote, ¿no? Porque a veces uno pierde el tema de la alimentación que tenemos en casa y hoy, todo por hoy, como recién hablábamos, todo tiene sodio. Así que, bueno, a prestar atención en la alimentación y los hábitos. Dari.
1: Hablamos un poquito de las cosas del ámbito provincial, que hay muchos temas que son importantes, que tienen gran repercusión, pero hay otros que lógicamente llaman la atención, y uno de ellos, pero es lo que pasa también a los dirigentes políticos. Y entonces ayer la intendenta de la ciudad de Vera, ajá, Paula Mitre, lo hizo anoche en las redes sociales, le habló a la gente, a la comunidad de Vera. Ya nosotros nos escuchan bastante en Vera, así que mandamos un saludo para toda la gente de Vera. Pero escuchemos lo que ella le contó al pueblo.
2: A ver. Querida comunidad de Vera, hoy quiero llegar a ustedes por un tema personal, que creo que es importante que lo sepan y que se enteren por mí. Hace unos pocos días me diagnosticaron cáncer de mama. Para tratarlo hay que realizar una intervención quirúrgica menor que ya está programada para este mismo miércoles. Si Dios quiere y todo sale bien, para el fin de semana ya voy a estar dada de alta para volver a mi trabajo y para continuar con el tratamiento posterior. Este es un desafío más que me toca afrontar y sé que va a estar todo bien. Tengo el acompañamiento de mi familia, de mis amistades, de profesionales de la salud, de mi plena confianza. Sé que tengo el acompañamiento y el afecto de todos ustedes, pero quiero aprovechar para darle un mensaje a las mujeres, recordar que nuestra salud es lo principal. Háganse los chequeos ginecológicos anuales, incluido el autoexamen de mamas, porque siempre es mejor enterarse a tiempo en estadios tempranos, como es mi caso. Queridos vecinos, estén seguros de que tengo toda la fuerza del mundo para ocuparme de este tema como corresponde, sin descuidar jamás a Vera, porque conmigo hay un equipo de trabajo responsable que está siempre, siempre a disposición de ustedes. Les mando un abrazo y nos seguimos viendo. Un beso.
1: Bueno, la palabra de la intendenta de la ciudad de Vera, Paula Mitre, contando que tiene cáncer de mama y que va a tener una intervención quirúrgica mañana. Y por esa razón, estos días no estará en el municipio. Lógicamente que el presidente del consejo estará a cargo de eso, del ejecutivo. Y me parece que eso es un buen método de contarlo, primero porque es la cara visible del pueblo. Uh-huh. Digo pueblo cariñosamente, sí. Lógicamente que es una ciudad, Vera, muy importante, la cabecera del departamento que lleva el mismo nombre. Pero sobre todo decirlo así, plantearlo, y al mismo, inclusive con este mensaje del cuidado de las mujeres, ¿no? O sea que nadie está exento ni en la política, ni en ningún ámbito, de tener algún problema de este tipo. Y que, bueno, esperemos que la intervención salga todo bien mañana, sí. Y la continuidad del proceso de tratamiento que va a tener la intendenta, que por ahora la va a tener alejada por unos días de el municipio de Vera, como corresponde y como debe ser, y hasta que se reponga, y es natural que esto ocurra, ¿no?
0: Y está muy bueno el mensaje que deja también.
1: Sí, me gustó sobre eso, me gustó eso.
0: Los autoexámenes que hay que hacerse, también los exámenes que hay que hacerse, las mamografías, bueno, y que también tiene una tasa de curación superior al 90% cuando uno se hace los exámenes y logra también una especie de prevención, que es lo que ya ha sucedido con ella.
1: Creo que me parece que ese es un toque especial, ¿no? Eso no es lo mismo ser atendido al principio o bien apenas detectado que hacerlo en un estadio posterior.
0: Exacto.
1: Así que ese es un muy buen mensaje que dejó la intendenta de Vera.
0: Bueno, las mejores vibras para salir adelante.
1: Sí, lógicamente, ¿no? Es una dirigente muy joven, que era una dirigente rural, era una productora agropecuaria.
0: Ajá.
1: Y que es integrante del partido CREO, el partido que tiene o conduce Pablo Hapkin a nivel provincial, ¿no? Es el intendente de Rosario.
0: Ajá.
1: Que forma parte de Unidos, pero es parte de ese partido ella. Pero bueno, fue uno de los datos políticos en el día de ayer. Bueno, hablemos de otras cosas que han pasado en las últimas horas, y por cierto que hay muchísimas. Ayer, el gobernador de la provincia, junto a la ministra de Salud, encabezó en Funes el inicio de un operativo sanitario. De hecho, ayer a la mañana en la radio se trató este tema, sobre todo porque mostraron básicamente la caja del plan Remediar, que eran medicamentos que venía de Nación, y la caja nueva de la Salud Pública de Santa Fe. Esto tiene que ver mucho con marketing, está bien, es un mensaje político, pero es para graficar también, para que se entienda rápidamente de qué estamos hablando. Lo que ha pasado en el último tiempo y ahora con los anuncios, con los recortes que se hicieron, es que la Nación está dejando de enviar los medicamentos como lo hacía dentro del Plan Remediar y dice, muchachos, la salud provincial, háganse cargo ustedes. En otras palabras, te está diciendo, si ustedes tienen los hospitales, si ustedes son los encargados de la salud, compren los medicamentos ustedes. Lo que pasa es que una cosa es decirlo, otra cosa la práctica. Hoy también tengo que mencionar que en el caso de Santa Fe tiene la espalda política como para decir, ok, no lo manda la Nación, lo compra la provincia y lo pone la provincia. Pero no todas las provincias pueden estar. Están en las condiciones que está Santa Fe.
0: Y del laboratorio que tenemos.
1: Y del laboratorio. Santa Fe es una de las provincias más ricas del país. Hay que ser claros también, pero vos tenés otras provincias que no están en estas condiciones, que van a tener en serio un problema con esto. En este caso, lo que hizo, y están las imágenes que viralizaron rápidamente, donde aparece la caja, el Plan Remediar, pusieron así, la caja vacía y dos o tres cositas nada más que van a seguir llegando.
0: Sí.
1: Y entonces ponen al lado la caja del Plan de Salud de la provincia llena de medicamentos, que son los que la provincia empieza a comprar ahora, o producir en algunos casos, la mayoría, que de hecho Puyaro, entre otras cosas, lo que dijo es que a partir de las compras centralizadas que está haciendo la provincia, han conseguido comprar los medicamentos un 82% más barato que el precio de lista.
0: Está buenísimo.
1: Es una fortuna.
0: Y por mucha plata.
1: ¿Por qué razón?
0: Mucho porcentaje.
1: A ver.
0: A favor.
1: Es entendible. Cuando vos haces una compra para toda la provincia, o si la haces mediante cada hospital, con las necesidades que tengan, con la cooperadora o el consejo del hospital y lo que sea.
0: Sí, un beneficio tenés que tener.
1: Y sí, porque además, ¿dónde vas a comprar? A la farmacia del pueblo. Te dice, hace una listita, anotame tal cosa y te vas pidiendo.
0: Tal.
1: Y tenés un precio de mercado muy superior que si vos decís, che, ¿cuánto necesitamos de tal medicamento? Y después distribuís. Es cierto que la urgencia, naturalmente, que la van a tener que resolver, porque a veces puede ser que no tengas stock suficiente por tal o cual motivo, y entonces eso puede salir de este esquema. Pero claro, cuando vos decís, che, ¿dónde está la reducción? Y la compra la hacen uno. La provincia compra, y naturalmente, por una cuestión cuantitativa, le ganas en precio y no tenés que pagar el precio de mostrador de una farmacia. Ahí sí está la gran diferencia. Entonces, naturalmente que es una muy buena noticia. Ahorrarte el 82% del precio de lista en medicamentos es una fortuna para la provincia.
0: Sí.
1: Pero una fortuna en serio. Así que esto fue parte de lo que pasó ayer en Funes. Andaban recorriendo ahí todo y entregando y mostrando la diferencia, que me parece bien. Me parece bien porque alguien me va a decir,
0: es
1: marketing. Y sí. Sí, se trata de eso. Mirá lo que nos manda la nación, mirá lo que pone la provincia. Y es así, ¿no? Y si alguien se enoja, problema de él.
0: ¿Y la coparticipación hacia Santa Fe se le devolvió todo ese dinero que se le debe?
1: No, la coparticipación, a ver, es, por un lado, automática, lo que es de los impuestos, por ejemplo, el IVA. Uh-huh. Eso es, todos los días por goteo te va ingresando plata, que viene de la nación, pero no solamente a Santa Fe, sino a todas las provincias, porque es automático. Ingresa plata por IVA, del 21% de eso, hay un porcentaje que es coparticipable, que va derecho a los gobiernos provinciales, y los gobiernos provinciales se lo mandan a los municipios. Lo cuestionable es que se lo deberían mandar por goteo igual a los municipios. No, a los municipios se lo mandan dos veces por mes. Entonces, si las provincias, en vez de quedarse con la platita, no la mandan igual que como la reciben, eso es parte de lo que siempre cuestionan los intendentes. Y che, esa es nuestra, ¿por qué se la quedan ustedes?
0: Claro.
1: Mándetela acá, que queda tranquilo que yo la gasto rápido, o como sea, o además pertenece a ellos. Después que la gasten, lo que diga el presupuesto o lo que sea, pero responde a ellos, ¿no? Así que bueno, eso es el parte de lo que está pasando. Bueno, ¿qué más tenemos? Hay en Rosario se habla muchísimo del caso de este chico que lo detuvieron, que mató al playero Bruno Busanich. Este caso fue en 2024, que en marzo de 2024, que generó una gran conmoción porque se vio en las imágenes cuando este chico de 14 años en ese momento, o 15, ingresó a esta estación de servicio Puma y lo mató directamente. Fue en el medio de esa situación del Rosario Negro, que era una inseguridad, muerte por todos lados. Lógicamente que era inimputable ese chico. Y no pudo ser condenado, no pudo quedar preso. Lo que se decidió en ese momento, a ver, yo te lo voy a contar, no lo quiero disfrazar mucho, pero te voy a contar algunas cositas nada más. Lo hicieron ingresar en un programa de protección de testigos. Y vamos a decir, ¿por qué? Uh-huh. ¿Por qué? ¿Cuál es la diferencia con el chico de acá que mató al otro chico de San Cristóbal? ¿Por qué? O por el tema del el caso de acá de Santa Fe, de Santo Tomé, que ya me olvidé el nombre, Matías Monzón. ¿Por qué razón? Porque la verdad es que este joven, que hoy tiene 17 años, y que tenía 15 en ese momento, le propusieron ingresar al programa de testigos. ¿Qué significa esto? Que cantara, que dijera quién le pagó y qué había detrás de todo esto para seguir en la investigación. Fue una situación muy arriesgada porque al mismo tiempo el chico no era imputable, tenía 15 años, y a partir de ese momento el chico colaboró, contó que le habían pagado 250 mil pesos. No solamente eso, sino que paralelamente contó quiénes estaban detrás de todo eso, lo que él conocía, ¿no? En la jerga se volvió un chico que era un blanco visible. Como decían, este buchoneó. No dura 10 minutos afuera.
0: Y no.
1: Ingresa dentro del plan de testigos, de protección de testigos, y lo sacan del programa con la familia de la provincia de Santa Fe. La verdad es que lo sacaron de la provincia, le dieron una casa muy cómoda con todas las comodidades. A él y a la familia, ¿no? Para sacarlo de la provincia de Santa Fe, temiendo que le podría pasar algo, claro. A partir que después siempre alguien se entera que este buchoneó con todo lo que sea. Tal cual. Y sabe cómo termina. Pero bueno.
0: ¿Y siguió colaborando o quedó ahí nada más?
1: No, él siguió colaborando, le cambiaron hasta el nombre. Para que vos fíjate hasta dónde vamos. Y dentro de ese plan, sacarlo de la provincia de Santa Fe, la familia con una casa que le dieron, todo una vida nueva,
0: Sí.
1: Para tratar de reinsertarlo en otro lugar y tratar de aminorar o borrar todo lo que había pasado. A ver, el chico fue, se le plantó, le pegó un tiro en la cabeza, fue terrible las imágenes, esa de la estación de servicio Puma. Bueno, ¿qué pasó? Volvió a Rosario. Tenía provincia nueva, nombre nuevo, casa nueva, mucho más cómodo que donde vivía, otra vida. se ve que las amistades y todo fueron más fuertes. Y en un procedimiento que se hizo en la zona noroeste de Rosario, lo detuvieron. Ayer lo imputaron por portación de arma de fuego, lógicamente.
0: Se les rió a todos en la cara.
1: Viste que decir, 2 años después, le dieron una posibilidad nueva de vida.
0: Claro,
1: esta es la
0: exacto.
1: Verdad. Eso fue
0: claro,
1: lo que pasó.
0: Porque... Por allí vos decís, bueno, no tuvo la oportunidad, terminó haciendo eso porque tenía una vida mala, de consumo y demás cosas. Y vos decís, bueno, como vos decís, se le da la nueva oportunidad de una nueva vida, de ver la vida de otra manera, mucho más positiva, a toda la familia, porque vos decís que llevaron
1: familia,
0: a toda la,
1: toda,
0: familia.
1: Toda la familia.
0: Era el momento para decir, listo, esto no es lo que quiero, quiero
1: nueva.
0: Algo mejor.
1: Vivía en un ranchito, apareció en una casa con todas las comodidades.
0: Evidentemente no era ese pensamiento el de él.
1: Lo detuvieron ahora, lamentablemente, y ayer fue imputado, ¿no? Con amigos conocidos de su época y volvió a delinquir y nació de Rosario. Ahora, ¿cuál es la diferencia? Tiene 17 años.
0: Bien.
1: Pero ahora, igual que ahora preso. Lo imputaron. Sí.
0: Ah, bien.
1: Esa es la diferencia. Por el otro crimen, no.
0: No salga nunca más.
1: No, bueno. En este caso, va a salir, vamos a ver qué pasa.
0: Qué locura.
1: La imputación se hizo en el día de ayer. Pero bueno, pero es un tema, viste, que es doloroso porque le dieron una oportunidad completa. Bueno, me quedan dos temas, estoy pasado de hora, pero quiero mencionar primero hoy que va a haber una reunión de Unidos en Rafaela, que es la reunión que se iba a hacer la semana pasada, que al final se suspendió por el tema de la reunión del encuentro de intendentes en la ciudad de Rosario, donde van a estar... son estas reuniones que hace Unidos, donde van y escuchan a los intendentes, a los presidentes comunales de Unidos, lógicamente, en el plano político partidario, los departamentos San Cristóbal, departamento Castellano, que tiene esa paradoja, viste, que Castellano tiene un departamento que el senador se llama Calvo, pero tiene pelo. Pero no sé, se me ocurrió. Ahora
0: ay,
1: vino a mi mente, lo quería decir. ¿No?
0: Cuánta maldad.
1: Pero viste que las contradicciones de la política.
0: Pobre.
1: Tiene un senador calvo, pero tiene pelo. Pero bueno.
0: No miremos eso, pobre.
1: No.
0: Él no tiene la posibilidad que tuvo Adorni.
1: Es cierto,
0: ¿no?
1: Es cierto,
0: no seas malo.
1: Es cierto, es cierto. Bueno, pero el otro tema que quiero mencionar y que voy a abordar posteriormente es este tema del revuelo que se está armando con esta reforma del fortalecimiento de la seguridad pública de la provincia de Santa Fe, que ya venimos comentando desde la semana pasada,
0: sí.
1: A partir de que se presentó en la Cámara de Diputados de la provincia estos dos proyectos de ley que, entre otras cosas, establecen que le dan mucho más poder a la policía y mucho más poder a los fiscales.
0: Uh-huh.
1: Yo te decía ayer y también la semana pasada, yo mencionaba que vos mirás los proyectos y decís, Marcelo Saín debe estar contra contento porque parece comunista al lado de esto. ¿A qué me refiero? Es que hay una mirada muy diferente a lo que estamos acostumbrados y algunas cosas que son realmente llamativas y yo te diría hasta peligrosas. Por ejemplo, solamente, a ver qué hora es. Uy, estoy pasado, pero voy a mencionar dos y después las voy a desarrollar. Una de ellas es la posibilidad del interrogatorio policial sin defensor. Y ahora vas a tener muchísimos abogados que dicen, ¿qué? ¿Qué eso es inconstitucional? ¿Cómo es eso? ¿Cómo es eso? Las garantías constitucionales están, no se pueden vulnerar. Bueno, el proyecto habilita a la policía a interrogar al imputado sin la presencia de un abogado defensor en los primeros momentos de la investigación. Supuestamente es para orientar la pesquisa en casos donde hay peligro de terceros o la seguridad colectiva. Hay mucha influencia de lo que pasó con el caso de San Cristóbal, sobre todo con el tema de los chicos, y después voy a contar parte de eso. Y también se le otorga facultades especiales al Poder Ejecutivo para declarar las zonas de estas donde hay limitaciones en la circulación, lo que yo te llamaba ayer del toque de queda y todo eso. Bueno, lo voy a contar porque se le da eso que el propio gobernador puede decir, che, en tal barrio ustedes son complicados en la zona norte. Toque de queda a las 10 de la noche, hasta las 6 de la mañana. Vamos a ver por cuántos días, porque ahí se están portando medio mal.
0: Ajá.
1: Es una cosa muy llamativa, porque además las fiscalías pueden imponer medidas como esta vigilancia electrónica, prohibir la salida del país o restricciones de contacto mediante un decreto fundado sin necesidad de un control judicial previo. Porque eso siempre lo determinó un magistrado, un juez.
0: Totalmente.
1: El fiscal representa los intereses del pueblo, pero solicita al juez y es el juez el que determina a partir de lo que solicita el juez. Bueno, acá hay un cambio, tienen muchos poderes más los fiscales, que incluso pueden demoler inmuebles vinculados al delito bajo la orden del fiscal, no del juez, que siempre se fue así, sí, en Santa Fe. Bueno, después voy a contar otros puntos, otros artículos que son realmente, para mí, muy contradictorios, muy diferente a lo que estamos acostumbrados, y yo sé que va a haber mucha reticencia. Lo que pasa es que Unidos tiene los votos para aprobarlo, en diputados y en senadores. Pero es un avance, es otorgarle muchísimo poder a los fiscales y a la policía. Y algunas cosas, yo te puedo asegurar,
0: raras,
1: muy, muy, muy buquelianas.
0: Sí.
1: Muy buquelianas. Pero bueno, tenemos hasta las 9 para hablar de eso.
0: Dale. 37 minutos nos separan de las 7 de la mañana. 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

0: 43 minutos nos separan de las 7 de la mañana y ya estamos en comunicación con la Agencia Provincial de Seguridad Vial. Rafael Rodríguez, buen día.
1: Buen día, Cari, el gusto de saludarte, a vos, a Darío, a toda la gran audiencia que nos acompaña cada mañana por cadena. O tengan todos buen comienzo de mañana. Bueno, Karina, te comento que una de las novedades de esta jornada pasa por un panorama de neblinas en el noreste.

0: de conducción de niebla. Ya que hablamos de la Ruta 1, volvemos a recordar los trabajos que tenemos entre Alejandra y el Arroyo del Gusano. Esto vendría a ser entre la ciudad de Alejandra y Román. Está aquí, Vialidad Provincial está repavimentando en forma completa la calzada, era el tramo más feo que teníamos en esta zona, así que bueno, por supuesto, quien pase por allí, de noche sobre todo, y fundamentalmente en un contexto de neblinas, pedimos hacerlo con mucho, mucho cuidado. Próximamente, Vialidad Provincial va a comenzar a ejecutar un segundo tramo de repavimentación, que es el tramo que va desde Saladero Cabal a San Javier. Van a ser de vuelta 37 kilómetros de esta zona, también porque es un tramo que se está deteriorando bastante. Sucede, Karino, que con el abandono de las rutas nacionales por parte de justamente el gobierno de la nación, muchos camiones, muchos automóviles escapan, por ejemplo, de los pozos que tiene la Ruta Nacional 11 a través de la U1, y esto acelera también, por supuesto, el desgaste, la rotura de la Ruta Provincial 1, que está absorbiendo buena parte del tránsito que solía tener la Ruta Nacional 11. Así que, bueno, en este contexto es que Vialidad Provincial va a abrir un nuevo segmento de repavimentación, el que refería recién, de Saladero Cabal hasta la localidad de San Javier. Y por otra parte, y cambiando de tema, nos vamos ahora al extremo sur santafesino, al departamento General López, para advertir de un corte de ruta por siniestro vial en lo que es la zona de Chapuy. Nos hablan de un choque de camiones en la intersección de la Ruta Nacional 8 con la Provincial 14. Francamente, Karina, no tenemos la gravedad porque esto es un choque reciente, no hemos vuelto a restablecer contacto con nuestras fuentes en la zona, pero sí, nos comentan de un corte de ruta por choque vial que involucró a dos vehículos pesados, dos camiones, pero bueno, le pedimos respetar quien tenga que pasar por allí las indicaciones del personal de la policía, de la Guardia Provincial, o bien directamente evitar la zona, tomar algún camino alternativo. Así que, Karina, en líneas generales, a esta altura del martes, es lo más importante que tenemos en materia de tránsito.
1: Bueno, Rafa, te íbamos a hacer una pregunta. Ayer estábamos hablando con Darío sobre la nueva forma de examen hacia las motos. Así era, ¿no, Darío?
2: Sí. Básicamente, porque sabemos que vos sos capacitador, además, y todo esto, y hay muchas preguntas con respecto al tema de qué tipo de pruebas le toman a los que quieren tener el carnet o la habilitación para conducir una moto, ¿no?
0: Oportuna tu pregunta porque estamos viendo en redes sociales que hay muchas dudas al respecto. En el proceso de obtención de la licencia, lo único que se va a modificar es el examen práctico, que es la etapa final que uno tiene antes de poder obtener por primera vez una licencia, ¿sí? Todo el otro protocolo y todo el otro proceso continúa totalmente igual. ¿Cuál era la realidad que teníamos en los 106 centros emisores de licencia de la provincia de Santa Fe? Era una realidad totalmente dispar. ¿Qué sucede? Hay municipios, por ejemplo, Rosario y Santa Fe, en donde tenemos un examen bastante estricto, en donde se tomaban pruebas de slalom, pruebas de frenado, pruebas de control de los comandos, y había otros centros emisores en donde era mucho más flexible el elástico, y con una vueltita a la manzana ya a la persona eso era suficiente para aprobar el examen práctico. Lo que se buscó justamente es a través de un criterio que permita unificar la misma exigencia en cada uno de los 106 centros emisores de licencia. Por lo tanto, la persona que va a sacar su licencia en la localidad de Las Toscas va a rendir con lo mismo criterio que va a tener que rendir el comprovinciano de Rufino, de Rosario, de Santa Fe o de cualquier tipo de localidad, ¿sí? Incluso, ¿qué sucedía? Mucha gente, al haber exámenes diferentes, radicaba su domicilio en otra localidad, claro, en donde era mucho más elástico el proceso. Incluso desde los mismos centros se exigía un criterio que permita unificar. En lo que hace la prueba en sí consiste de tres ejercicios. El primer ejercicio es un ejercicio de zigzag con giro a 360 grados. El segundo ejercicio es un ejercicio en un circuito del 8 o del infinito. Y el último ejercicio, donde no se puede tener errores, es una prueba de frenado de emergencia. Tiene un espacio de aceleración en primera marcha de 12 metros. Al cruzar un portal de conos, en este tercer ejercicio, el aspirante va a tener un espacio de 8 metros para frenar. Tiene que utilizar los dos frenos, no va a tener que bloquear neumático, es decir, ni derrapar atrás, ni barrer adelante, y alcanzar a frenar la moto justamente.

0: solamente en el espacio asignado de 8 metros para el frenado de emergencia. Estas pruebas, bueno, nacieron a raíz de un estudio, sí, que se hizo un sondeo sobre los exámenes para obtener la licencia en otras partes del mundo, en la DGT de España, en Estados Unidos, en la Capital Federal, en donde realmente es muy severo, muy exigente el examen. Y bueno, como medida inicial se buscaron estas tres primeras pruebas de slalom, de giro del 8 y de frenado de emergencia, que es el ABC de la conducción segura de moto, lo que te permite justamente corroborar el control de los comandos del aspirante, que controle el acelerador, embrague, que pueda mantener una velocidad constante, que con el zigzag tenga un dominio de la inclinación en la moto sin irse al piso. Básicamente lo que buscan estos ejercicios es que la persona domine fehacientemente su moto, que tenga la pericia para controlar el birrodado, ¿sí? No alcanza solamente con conocer las normas de tránsito, hay que dominar la moto. La moto de por sí, al ser un birrodado, es un vehículo inestable y hay que tener cierta técnica, ciertos criterios y cierta pericia para poder dominar la moto. De igual manera, en este examen, la geometría de los circuitos, es decir, la distancia entre cono y cono, que es lo que le da la dificultad al ejercicio, a la maniobra, que sea más exigente o más agresiva en función a la distancia que hay entre el cono, en base al radio de giro permitido para poder tomar, por ejemplo, el ejercicio del 8, está pensada para que el nivel inicial más básico, es decir, la persona que no pueda hacer un slalom con una moto categoría 21, por ejemplo, con una 110, con una distancia entre cono y cono de 2,60 metros, es porque esa persona no puede estar en el espacio público arriba de la moto. ¿Sí? Es un examen bastante flexible y lo que buscamos es que quien vaya a estar en el espacio público tenga justamente estas competencias mínimas de dominio y control de su motovehículo.
1: Está muy bien. Bien, fuiste muy, muy claro, porque nosotros teníamos muchas dudas con respecto al 8, el infinito, sí. No sabíamos las distancias, así que bueno, realmente fue muy claro y para todo el mundo.
0: Permitime una aclaración, sí. Más, sí, porque hay muchas dudas, estamos recibiendo, si esto es para renovación. Ajá. Este examen es para los aspirantes a la primer licencia y para quienes amplíen la categoría, sí, de la licencia de moto. Supongamos, Karina, que vos tenés una categoría 21, sí. Tenés una moto 110 y te compraste una Tornado 250, necesitas aumentar, ¿sí?, la categoría. Claro. Tenés que obtener la A22. En ese caso sí, también tenés que volver a hacer la prueba práctica, no así a quienes renueven la misma categoría, claro. No es obligatorio la prueba, esta nueva examen práctico de conducir de motos.
1: La verdad que está muy bien porque, claro, es mucha la diferencia que pasás de una categoría a la otra y también, claro, tenés que tener eso, ¿no? La flexibilidad y la rapidez y los reflejos que corresponden. Así que, bueno, ha sido muy claro, Rafael. Muchísimas gracias.
0: Bueno, gracias a ustedes. Que tengan buena mañana.
1: Que tengas linda mañana. Así pasaba desde la Agencia Provincial de Seguridad Vial, Rafael Rodríguez.
2: Se nota que es el capacitador, ¿eh?
1: ¿Viste?
2: ¿Viste cómo la tiene clara?
1: Clarísima, clarísima.
2: Yo tengo miedo porque tengo un compañero que se le complica el 4. O sea,
1: ah, ¿sí?
2: Imagina el 8.
1: ¿Viste? 4. Cuando está... No, pero el 4 en la moto no se hace. Se hace el 8 en la moto.
2: Pero él el 4.
1: Vos decís cuando se para al lado de la moto,
2: sí,
1: que
2: viste, le, haga se el le complica. 4, le dice, sí. Imagina, haga el 8, le dice el inspector. Chao, sonaste.
1: Bueno, así que bueno, quedó bien claro.
2: ¿Después de cuántos litros se te complica? No, no.
1: cuánta maldad. Antes de pasar a la info realmente importante, te doy una noticia tilinga. Guido Casca se llevó el Martín Fierro de Oro.
2: Vi temprano, lo leí, no lo vi. Vi que la premiaron, no sé, a él, si la premiaron a Mirtha Legrand también.
1: Sí. Que
2: viste que es brava Mirtha, viste que encima dice, ¿saben cuántos tengo? O sea, te los pasa para, o sea, no le encanta recibir más. 34, les digo, y todo, no, tiraban cifras, claro, sí. Sí, de 1852 está recibiendo premios.
1: Claro, qué grosa, 99 años tiene, sí, es una grosa. Sí, sí, ya me eran las 12:30 de la noche, de la madrugada ya, y ella estaba sentadita ahí, desde quién sabe la hora.
2: Yo creo que ella tendría que invitarla para que empiece a devolverlos, Martín Fierro. Porque después, ¿qué va a hacer Marcela Tiner? ¿Los va a vender a todos? ¿Qué va a hacer? Que los vaya devolviendo un año cada año. Porque,
1: no, bueno, pero viste que ahora la nieta que odiaba la televisión, que solo se dedicaba al cine y nada más y al teatro, ahora está recopada.
2: Y bueno, ahí
1: va caminito a eso. Perdón.
2: Creo que ya está todo.
1: Ya estamos. Entonces, ahora sí, nos vamos al norte de la provincia, nos vamos a Reconquista. Buen día, Toti Díaz, ¿cómo estás?
3: Hola, Karina, ¿cómo te va? Buen día para vos, para Darío, para todo el equipo y para la audiencia. Bueno, despejado el cielo ahora, pero sí mucho frío, más que ayer a esta hora cuando hacíamos el primer contacto con Cadena O, 6 grados, así que hace mucho frío. Ayer lo escuché en un medio de aquí de la región al intendente de Malabrigo, así que en cualquier momento lo tienen por ahí. Dice que va a esperar un par de heladas más para recorrer gran parte de la provincia y llegar para hacer en Santa Fe, capital, el lanzamiento de la fiesta provincial del Citrus, con una cartelera que le decíamos ayer, antes de ayer, tremenda, una cartelera bárbara. Así que van a tener seguramente algunas naranjas por allí.
1: ¡Vamos nomás!
3: Rueguen ustedes que vaya temprano, porque si no...
1: No. A ver, Toti, vamos a organizarnos. Toti. Una cajita que venga con nombre, que tenga nombre. Aunque sea, no te digo individual, pero...
3: Él va a pasar por la radio.
1: Por programa.
3: Creo que ahí sí, ya va a tener que... Bien. Le mandamos un camión de acá del norte. Sí. No hay problema.
1: Y no está mal,
3: Bueno, vos sabés que el tema de las naranjas, el Malabrigo, este año viene mucho mejor que el año pasado. Es más, han hecho mucho de lo que nosotros por ahí decimos, bueno, el intendente se fue a las ferias más importantes o a las exposiciones más importantes del país, a promocionar sus productos como la miel y las naranjas. Bueno, se ve que le fue muy bien porque aumentó el mercado importador y exportador, pero sobre todo importación alrededor de todas las provincias que están alrededor de Santa Fe y en toda la provincia. Prueben los de Rufino, de Esperanza, de Santa Fe, yo le voy a dar una mano a Malabrigo. Las naranjas de Malabrigo, pidan las naranjas de Malabrigo, que no le vayan a vender esas naranjas que son como las naranjas robadas, viste, medias verdonas. No, esas no. Esas naranjas inmensas, grandotas, que seguramente, bueno, Pontón va a pasar por la radio, por lo menos lo que prometió.
1: Por favor.
3: Que va a pasar por la radio. Pero, y le va a dejar algunas naranjitas por ahí.
1: Por favor.
3: Siempre se acuerda, creo.
1: Bueno, muy bien.
3: Avanzamos con la información, que es mucha, por cierto, hoy. Hay un tema que ocurrió este fin de semana. A mí se me pasó ayer dar a conocer lo que le ocurrió al árbitro Rodrigo Agustini. Estaba dirigiendo un encuentro entre un equipo de Villa Guillermina y de Las Toscas. 35 años tiene Rodrigo Agustini. Y imprevistamente el técnico de uno de los equipos, que fue el equipo de Las Toscas, ingresó al campo y le dio una paliza. Se ve que cobró mal, o a entender del técnico, cobró algo que no estaba a gusto de él. Le dio una paliza, muchachos, que no se imaginan, tuvo que ser internado. Y como si esto fuera poco, la esposa del técnico es la presidenta del club.
1: Ah, bueno.
3: Del club de su esposo. Así que en las redes, ella avaló la agresión de su esposo para con él. Es una cosa de loco.
1: Estamos a
3: loco. Si dirige un equipo, digamos, una institución de esa manera, mamita querida. Bueno, la cuestión que fue un escándalo este fin de semana esto, porque quedó internado este muchacho que hace de árbitro. Y bueno, el árbitro seguramente lo iban a arrimar para... Bueno, al juzgado, digamos, ¿no? Porque iba a haber una denuncia y demás. Ricardo Cabrera se llama el técnico, tiene 36 años, pero paliza, ¿eh? Mal.
1: La violencia.
3: Así que, bueno,
1: no da.
3: Sí, la violencia en el fútbol y encima en el fútbol del interior. Acá, sí. Tranquilo, yo conozco conozco las dos instituciones de Villa Guillermina, un lujo. Hay una que tiene tribuna, aunque ustedes no crean.
1: Ajá.
3: Tiene tribuna, hermoso el estadio, la cancha muy bien cuidada. Ahí estuvo alguna vez cuando visitó Villa Guillermina, un jugador paraguayo, no me voy a acordar el nombre, quizás Darío sí, porque jugó en River.
2: Pipino Cuevas.
3: Pipino Cuevas, ahí está, Pipino Cuevas. Estuvo en uno de esos estadios porque le rindieron un homenaje a él, tiene muchos amigos en Villa Guillermina, y la verdad que un club muy lindo, muy coqueto, muy, muy, muy lindo. Más lindo que algunos otros clubes que tenemos nosotros en Reconquista, y algunos clubes que ni cancha tienen en Reconquista, con eso le digo todo. Así que bueno, otro tema, Un vecino de Fortín Olmos, de 44 años, denunció el domingo un robo de más de $1,000,000.
1: ¿Hola?
3: Reconquista. Ah. Vino Reconquista, dejó estacionada la camioneta, tenía un palo adentro, se ve que $1,000,000, digo. En un algo que era un sobre llamativo. Y bueno, también no puede ser más tonto. Dejó abierta sin llave el vehículo y, por supuesto, le manotearon la guita y andá a saber quién se la llevó. La están investigando. Ese es el tema puntual que ocurrió el domingo, cuando el tipo vino a Reconquista y dejó la camioneta sin llave. Bueno, voy a dar a conocer algunas noticias de Avellaneda, porque está invitando a toda la comunidad de la región a participar de la feria del libro que se llama Leer, Soñar y Crecer. Esto va a ser del 1 al 8 de junio, con propuestas culturales muy interesantes, como así también literarias, artísticas y recreativas. Así que toda la región está invitada. En Vera sobresale, la información que dio Darío hoy, que fue muy completa. Todos los medios se ocupan de esta intervención quirúrgica por la que va a darse con la intendenta de Vera. Y hay toda una información en todas las redes y los medios de aquí de comunicación. Hay una convocatoria de vecinos y una agenda muy cargada de actividades deportivas, vuelvo a Avellaneda, y recreativas en la ciudad de Avellaneda. Ahí en Avellaneda quieren, Guillermo Vicente es el titular de deportes del municipio, hay una propuesta de Avellaneda de llevar adelante juegos americanos de deportes ahí en Avellaneda. Muy lindo, porque la convocatoria va a ser muy amplia, no solamente toca a los equipos de Avellaneda o a las instituciones deportivas de Avellaneda, sino de toda la región y de toda la provincia. Y también hay otro tema más. Hay un vecino, esto ya es en Reconquista, del barrio Lorenzón, que fue ingresado al hospital de la ciudad con una herida de arma blanca. Según lo que se supo de esta información, su propio hermano, quien lo agredió con un cuchillo en el pecho. Está detenido el hermano ahora. Inmediatamente fue una orden de la fiscalía de turno, así que está durmiendo en una celda por ahora de la Unidad Regional 9 hasta que, por supuesto, preste declaraciones ante el fiscal y el juez. La Secretaría de los Derechos de la Niñez, Adolescencia y Familia de la provincia de Santa Fe, a través de Daniela León, que es la titular de esta secretaría, dio a conocimiento los fundamentos legales de la medida de protección excepcional que derivó en el retiro de Zoe, una chica de 4 años, lo comentábamos ayer, sí, del cuidado del explica además esta funcionaria sobre lo que había ocurrido este fin de semana con marchas y mucho ruido, digamos, por este tema. Y vamos a escuchar un tramo de lo que decía y explicaba la funcionaria provincial, que se llama Daniela León y que es la secretaria de Derechos de la Niñez, Adolescencia y Familia de la provincia.
1: Escuchamos.
4: Nosotros actuamos como organismo administrativo de la Ley 12.967. La Secretaría de Niñez es el órgano administrativo de la aplicación de la Ley Nacional que crea el Sistema de Promoción y Protección de Derechos en la República Argentina. Derechos de niños, niñas y adolescentes. Todas las provincias tienen un organismo administrativo de aplicación de la ley. Ese sistema es el que trabaja para trabajar en la restitución de derechos de aquellos niños y niñas en los que se detecta una vulneración. En esta situación que ha tomado estado público en toda la provincia, lo que ha ocurrido es que hay un matrimonio que se presenta en un domicilio donde vive la progenitora con su pareja y una niña y le manifiestan abiertamente a esa señora el deseo de adoptar a la niña. No el deseo de llevársela y cuidarla a la niña, el deseo de adoptarla. Y yo lo afirmo porque nosotros tenemos las declaraciones y las entrevistas a los progenitores, porque nosotros ya estamos trabajando en la medida, porque por indicación de la justicia así lo estamos haciendo. Pero ese mismo matrimonio En septiembre del año pasado, en la delegación de Niñez de Vera, se presentó manifestando el deseo de adoptar a un niño de 4 años. Un niño de 4 años que estaba bajo medida de protección excepcional de niñez, alojado en un centro residencial, y quisieron ingresar al programa de familia solidaria para poder acoger al niño en su casa y obviamente quedarse con ese niño porque manifestaron de entrada el deseo de adoptarlo. Obviamente que no pudieron entrar al programa de familia solidaria, ellos nunca pertenecieron a ese programa por haber precisamente manifestado su deseo de adoptar, porque quienes son familia solidaria no pueden adoptar. La familia solidaria es uno de los tantos programas que tiene cualquier provincia, que tiene el organismo de niñez, para poder alojar a un niño y cuidarlo temporalmente hasta que el organismo resuelva el egreso del niño del sistema con un proyecto de vida.
3: Bueno, ahí estaba entonces la funcionaria explicando este tema o fundamentando el tema sobre esta chiquita de 4 años de edad.
1: Dos datos muy importantes, Dios. Dos datos muy importantes.
3: Bueno, es la, digamos, un poco la voz oficial que se dio a conocer en las últimas horas respecto a este tema. Sigue igual toda esta convulsión ahí en Guadalupe Norte, ocurrió este tema, así que sigue siendo noticia a través de las redes, ¿no?
1: Dejó bien claro, perdón Toti, claro lo de la familia solidaria y de las personas que se quieren inscribir para adoptar, que lo tienen que hacer por otro lado. Una cosa es la familia solidaria y otra que no pueden adoptar, y cuando vos querés adoptar, sí, te tenés que inscribir al RUAGA. Pero lo dejó bien claro.
3: Así es. Bien. Así es de claro, sí, sí. Bueno, en el próximo contacto de la mañana en Cadena O desde aquí de Reconquista, vamos a hablar un poquito de lo que fue el informe de despedida del fiscal regional, el doctor Rubén Martínez, que fue ayer a la tarde. Invitó a solamente un medio de comunicación que es amigo de él, de la misma peña pesquera, y estuvieron todos los amigos de la política de la Unión Cívica Radical, los legisladores de la UCR fueron a escucharlo, incluso el primer intendente luego del regreso de la democracia, el doctor Carlos Fabricín. Lo hablamos después, cuando hagamos el contacto, seguramente ya en el programa de Pipi Rivero. Uh-huh. Gracias, un abrazo.
1: Bien. Bueno, muchísimas gracias, Toti. Así pasaba desde Reconquista. Que tengas un excelente día, Toti Díaz.

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0: Esa dulce voz de Fabiana Cantilo junto a Kevin Johansen, muy, me encantó esa versión, Bien, no se enojó con ningún micrófono, no se enojó, porque últimamente la estamos viendo terrible como está cada vez que la invitan a una radio.
1: Creo que es diabética ella, ¿no?
0: Desconozco.
1: Vos dijiste que era muy dulce.
0: No se amó. ¡Vamos! ¡Ay, sácame de acá!
2: Bueno, nadie sabe nada, buenísimo.
0: Vamos al automovilismo, ya está Raúl Ramis. Buen día, ¿cómo va?
3: Cari, buen día a Darío, buen día a los compañeros y buen día a la audiencia de Cadena O. Bueno, como siempre digo, los martes repasamos un poquito, no todo, algo de lo que nos quedó del fin de semana. Ustedes saben y lo comentamos ayer tanto con Darío y con vos en este programa como en el programa de televisión, cómo ha impactado fuertemente en el público, pero fundamentalmente en el ambiente de Moto Grand Prix, los accidentes que hubo. Habló Jorge Martín porque ayer, después que los equipos corrieron el domingo, como el año que viven va a haber un nuevo reglamento de las motos, están probando ya las motos que se van a usar el año que viene, que en vez de ser de 1,000 centímetros cúbicos como son estas en Moto Grand Prix, van a ser de 800 centímetros cúbicos. Entonces se están realizando pruebas, de no después de todos los grandes premios, pero como este es un circuito que se utiliza mucho para probar. Por ejemplo, el equipo de Valentino Rossi, que de su piloto Di Gian Antonio ganó la carrera del domingo, no se quedó a probar. Algunos entienden que es como una señal de protesta a las medidas que tomaron los directores de la carrera después de los accidentes de largarla tres veces a la carrera. Bueno, y Jorge Martín estuvo muy duro, dijo, bueno, una vez puede ser relargar una carrera, pero ya después cuando vimos que teníamos a Alex Márquez realmente muy lesionado, que zarcó, sabíamos que estaba también muy golpeado y se lo llevaba al hospital, volver a largar por tercera vez una carrera con el clima que reinaba en los boxes no tiene ningún sentido. Y dijo, yo creo que debiéramos empezar a los pilotos a ser más escuchados. Bueno, de las pruebas de ayer sale que Acosta con la KTM fue el más rápido, que Quartararo con la Yamaha quedó en el segundo lugar y Bastianini con la KTM quedó tercero. Alex Márquez ya tiene la alta médica, lo operaron en un centro de alta complejidad que hay ahí en Barcelona, un equipo médico que son súper especialistas en esto, tenía una lesión muy severa en la quinta vértebra cervical, en la séptima vértebra cervical, y tiene quebrado el hombro, que se lo fijaron con una placa de titanio. Una situación también padeció Joan Zarco, que se lo sometió también después de todas las lesiones que tuvo a una intervención quirúrgica, y ahora va a tener que hacer la recuperación de manera ambulatoria. Fíjate vos qué casualidad, después de las declaraciones que hizo Jorge Martín previo a estas pruebas, se cayó probando y no tuvo lesiones de gravedad, no lo tuvieron que internar, nada, pero se pegó un flor de revolcón. Así que las Moto Grand Prix, les cuento todos estos detalles, ¿saben por qué? Sí. Porque en el Autódromo de Buenos Aires ayer vino el que es el representante de la empresa de la construcción, de como pues el autódromo se murió, que es la empresa del ingeniero Til, que vino el representante, el señor así es el apellido, App, para Latinoamérica, porque el autódromo tiene que estar listo para el mes de enero del año que viene, para que se pueda correr entre marzo y abril acá en la República Argentina. Así que para irnos poniendo en sintonía, y sus declaraciones fueron que el autódromo está, las obras están conforme a lo que se ha planeado, y dijo, ve una gran actitud en lo que se está haciendo. Damos vuelta a la página del Mundial de Motociclismo, estamos en todo lo previo a las 500 millas de Indianápolis. Ayer hubo un golpe muy feo, porque Alexander Rossi se golpeó en lo que son las barreras Tech Pro, que es el borde del circuito, que antes era de cemento y ahora tiene unos paneles absorbentes que reducen bastante el impacto de los autos. Pero claro, los pedazos del auto de Alexander Rossi volvieron al medio de la pista y venían a casi 350 kilómetros por hora Pato O'Ward, que es un gran piloto brasileño, y Grosjean, y se comieron todo, así que los autos quedaron destruidos, a ellos no le pasó nada, pero si uno ve las imágenes, el accidente realmente es espectacular. La pole ya está decidida, es para el español Alex Paló con el equipo de Chip Ganassi. Para la mejor vuelta marcó, escuchen esto, 374 kilómetros por hora.
0: Uf.
3: Para que tengan una idea, este muchacho no se despeina. Bueno, y una noticia de los argentinos. Ustedes saben que Nico Barrone está corriendo en la Fórmula 2, piloto argentino, que en la primera carrera en Australia estuvo liderando como 10 vueltas la carrera. Bueno, y en Miami hizo un parcial muy bueno y después con la lluvia se terminó golpeando. Pero lo bueno de Nico Barrone, él es ahí de la zona de Mayo y de Pilar, y estuvo en el kartódromo que hay, que también es el lugar donde se iba a entrenar Colapinto, ¿no? Y que es de los hermanos Tardito, que son unos personajes. Y estuvo probando él con el karting. Los pilotos de Fórmula 1 y de Fórmula 2 entrenan mucho en karting. Y hay una foto muy linda con un chico que se llama Lucas Tomasi. Lucas Tomasi tiene síndrome de Down, uh-huh. ¿No? Tiene 19 años, pero es el primer piloto argentino que con síndrome de Down tiene una licencia oficial para correr en una categoría fiscalizada por la Comisión Nacional de Karting. Así
0: ¡qué bueno! ¡Qué bueno!
3: Sí, además el Barrón es más bueno que Hijito, ¿viste? Es bueno y es un chico con cara de bueno. Así que
0: qué genial.
3: Esto es lo último que tengo para contarles de lo que me ha quedado el fin de semana. Me han quedado todavía algunas cositas y para mañana, Carilla, vamos a ir con los horarios del Gran Premio de Canadá, que obviamente horario de Argentina, a la tarde, 5 de la tarde se va a estar alargando la carrera, pero con una mala noticia, está prevista bajas temperaturas que van a ser entre 10 y 20 grados y con lluvias intermitentes tanto viernes, sábado como domingo.
0: Buah. Acá tenemos nuestros oyentes que te mandan saludos y dice que sos el Yanina La Torre del automovilismo. Nos enteramos todos los chumeríos.
3: Che, me tiraron abajo un tren.
0: No, bueno, no.
1: ¿Sabes? Debe ser por el color del pelo.
3: Claro, sí, y los ojos celestes. Bueno, ya está bien así como estoy, no toquemos nada.
0: No, pero está bueno porque hay cosas que por allí, los que no entendemos nada de automovilismo, nos encanta porque vos nos vas contando todo, los que saben y para los que no saben.
3: Bueno, yo eso, Cari, perdón por la interrupción,
0: sí.
3: Siempre fue una gran discusión que he tenido con mis colegas, a que algunos quiero y respeto mucho y a otros quiero menos y respeto menos, pero que ellos, la mayoría, mucho miran adentro de la pista, ¿no? Y y a veces los autos de carrera se arman afuera de la pista y son carreras de auto que lo manejan los pilotos. Y termino con esto. Oltra, cuando era una figura importante del automovilismo argentino, venía en todas las carreras prendido siempre ahí adelante, en los entrenamientos, en las clasificaciones, en las carreras. Iba a una carrera a las parejas y Oltra estaba perdido, estaba allá en el fondo del mar con un gran auto y qué sé yo, ¿viste?
0: Sí.
3: Entonces voy y le digo a uno de los mecánicos, che, ¿qué pasa acá? ¿Qué pasa? Antes de salir de acá se separó de la mujer, me dijo.
0: Mirá. Claro,
3: ¿viste? Tipo estaba en otro. Por eso siempre digo, no es que quiera tener razón, simplemente que a veces pasan cosas afuera de la pista que inciden mucho adentro de la pista.
0: Exacto, y que son seres humanos.
3: Mañana les voy a contar una anécdota, cómo terminó la vida de un extraordinario piloto italiano y una celebérrima actriz de cine europeo y de Hollywood en los años 50.
0: Ay, por favor, me encantó, sí, me encantó,
3: les
0: me encantó
3: gustar,
0: ese bloque.
3: Le va a gustar mucho.
0: Me encanta. Bueno, lo vamos a estar atentos entonces, me encantó, bueno, Toti. Digo, Raúl.
3: Les aclaro algo, ¿eh?
0: Sí.
3: Tengo problemas con el servicio de la residencia del Principado de Villa María Selva, se está demorando el desayuno.
0: No, bueno, vamos a poner las pilas, Raúl.
3: Con esa probaste pagarle,
0: yo no sé si pagar, pero por ahí, viste, hay que buscar estrategias o algún tipo de beneficio que le podés dar para que el servicio mejore.
3: el contrato dice el periodista debe desayunar antes de hacer el micro.
0: Bueno, pero vos da algo a cambio para que por ahí, no sé.
3: Sí, acá.
0: Negociar.
3: Tercera edad, ya estamos al horno.
0: negociar algo, sí, no sé. Algún regalito.
3: Bueno, colorín colorado, esto se ha terminado.
0: Muy bien, así pasaba. Que tengas un lindo día, Raúl. Así pasaba entonces desde el automovilismo, Raúl Ramis. Ahora nos vamos a Rosario. Hoy estamos. Nos vamos al sur de la provincia, nos vamos a Rosario. Maxi, ¿cómo estás, Maxi? Maxi Clansec.
4: ¿Qué tal, Cari? Buen día, buena mañana para todos. ¿Cómo anda usted?
0: Pero muy bien, acá estamos muy bien, con una temperatura agradable en la ciudad, en el resto de la provincia también, fresquito, pero bueno, agradable, con sol.
4: Chocha de frío.
0: Pero sí, obvio. A full el team invierno.
4: Bueno, cero grados tenemos aquí en la ciudad de Rosario. Y tenemos algo que molesta, que es la humedad. A tope, 100%.
0: Ah, bueno, sí. Acá estamos con un 85.
4: Mira, pero bueno. Hay que ganar la Santa Fe Capital con la humedad, ¿eh?
0: Sí, es verdad. En eso vamos primero.
4: Sí, bueno. Así que ahí estamos, en una mañana muy similar a la de ayer, con cielo despejado y sol a pleno. Bueno, a ver. Noticias policiales más importantes de las últimas horas. Se está investigando la muerte del dueño de un reconocido bar de la zona sur, que está ubicado en San Martín Uriburu, Pagos del Sur. Lo cierto es que el hombre apareció con un tiro en el abdomen, en el dormitorio de la casa, y el hijo declaró que estaba en el living. Hay una contradicción, escuchó el estruendo y su padre se había suicidado. Dieron aviso a la policía. A ver, es muy difícil, Karina, que un hombre se quite la vida disparándose en el abdomen, ¿no? Según la declaración del propio hijo. Lo cierto es que después llega la policía de investigaciones, realiza las pericias con este detalle que te marcaba, y desde ese momento la fiscal Barros decide demorar al hijo, ¿eh? Hasta esta hora está demorado. Hicieron la prueba de Bermudez por orden de la fiscal. La escena del hecho estaba algo modificada, entonces eso llamó la atención de los investigadores. Es más, me acaban de informar que en este preciso momento la Policía de Investigaciones nuevamente está en el lugar del hecho realizando pericias por ahí en la búsqueda de algún detalle más. Después contar que la Policía de Investigaciones realizó una serie de allanamientos en Villa Gobernador Gálvez, vinculados al homicidio de Nehemías Josué Altamirano, de 19 años. Lo contamos, ¿eh? La semana pasada, ocurrió el miércoles en Espora al Cenvis de esa localidad. En uno de los domicilios allanados, incautaron una pistola calibre 380 con cargador, municiones, dos escopetas, tres rifles de aire comprimido, más de 130 cartuchos, dinero en efectivo, pesos argentinos y dólares, y además aprendieron a un hombre de 47 años. Después, lo que ocurrió esta mañana bien temprano en la escuela Fuente Alba, ubicada en Avenida Rullón al 4400, bueno, ¿qué pasó? Colgaron una bandera. Aparentemente esta bandera para dejar un mensaje entre presos, hacía bastante tiempo que no teníamos este tipo de intimidación, colgando bandera en las escuelas. Bueno, hoy apareció una en esta escuela de una cena muy necesitada, ¿no? Suroeste de la ciudad de Rosario. Y después, en una balacera que ocurrió durante la madrugada, 16 vainas servidas se encontraron en el calle La Paz y Las Vías. No hay heridos, lo cierto es que escucharon las detonaciones, la policía llega al lugar, se encuentra con esta escena. Y con la declaración de algunos testimonios logran localizar a aparentemente las personas involucradas. Bueno, y terminan deteniendo a 8 personas, ¿eh? Entre ellas un menor de 16 años, el secuestro de armas de fuego, municiones y también teléfonos celulares, Karim.
0: Bien, muy bien. ¿Algo más, Maxi?
4: Nada más por ahora.
0: Bueno, abrígate entonces, por lo menos porque estaba fresco. La humedad no te va a ayudar.
4: Así lo hacemos permanentemente.
0: Muy bien. Desde Rosario, Maxi Clancé, que tengas un lindo día.
4: Igualmente, Cari, gracias.
0: 30 minutos nos separan de las 8 de la mañana. 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

0: 42 minutos nos separan de las 8 de la mañana. Ya estamos en comunicación. Le damos la bienvenida y buen día a Carlos Delicia.
1: ¿Cómo le va? Buen día. ¿Cómo andan?
0: Pero andamos muy bien acá, felices, con un clima agradable en la ciudad, 7 grados, un sol hermoso. Así que no sé cómo estar allá.
1: Bueno, yo ahora estoy en Menorca. Ajá. Sol, 21 grados. Está fresquito, pero el sol pega, ¿eh? El Ajá. sol pega.
0: Oh, hermoso.
1: Si te va la sombrita, para ir un poquito, no es que está con frío, pero te digo, se siente un poco mejor clima, digamos, si estás en el reparito, en la sombra, pero si te pones, qué sé yo, al sol, Ajá. en un ratito está quemado, está quemado, te quema.
0: ¿Una playita quema. Cerca por ahí?
1: Sí, claro.
0: Oh, qué hermoso.
1: Mira, en este momento,
0: sí.
1: yo no le quiero mostrar porque le voy a, va a ser medio duro.
0: Envidia nos da.
1: Le voy a mostrar una fotito, estoy a 50 metros de la playa, pero ahora mirando una piletita con la gente tomando sol.
0: ¡Oh, qué emoción! ¡Qué lindo! Bueno, usa protector.
1: Sí, sí, tengo que usar porque tengo la piel
0: sí,
1: complicadita. Yo.
0: Sí, sí, 70. Complicada, 70, complicada. Porque vos sos muy blanco.
1: Es muy blanco sí, y aparte sí. ya tuve algunos problemitas con mi piel por el sol.
0: Ah, bien.
1: Así que,
0: entonces 70.
1: Tengo que cuidarlas.
0: Por favor.
1: Bueno. A ver, vamos por parte. Le voy a hacer un recortito porque vos sabés que a veces yo miro la televisión española y parece que estoy mirando la televisión argentina.
0: ¿Sí?
1: Porque, y sí, porque ahora el que es noticia, y Darío me va a decir que está al tanto porque él lee mucho los diarios de España.
0: Ajá.
1: Lo imputaron, hay una imputación a Zapatero, José Luis Zapatero, que fue presidente. Como presunto líder de una estructura de tráfico de influencia, blanqueo de capitales y terriblemente negociados donde cobraron coima vía Dubái y todo con plata. Salvaron la empresa esta muy conocida, que es Plur Ultra de aviación, que estaba para caerse a pedazos y con dinero del Estado... La salvaron con un crédito de 53 millones que no se pagó, no sé qué pasó, pero que sí cobró Zapatero una coima de 500 mil dólares vía Dubái. Es decir, dos canales están con ese tema ahora de lo de Zapatero, que ya viene sonando lo de Plus Ultra, pero ahora están imputándolo por más casos. De que parece que después que dejó el gobierno, encontró la forma de hacer dinero... con su tráfico de influencia, sus conocimientos, su manejo dentro, digamos, lo que era la estructura del poder. Así que está muy, muy, muy complicado José Luis Zapatero, un personaje que en la América Latina lo tienen como un ídolo, ¿no? Sobre todo los progresistas. Y que lo dicen, este es el mejor hombre que tuvo España. Ahora empezaron a salir todos los negociados y chanchurros que ha tenido durante, digamos, no la gestión, después de la gestión. Es increíble, pero bueno, cosas que pasan, que cuando uno ve la televisión dice, qué parecido que somos los españoles y los argentinos, ¿no?
0: Acá le dirían que sería un asesor.
1: Sí, sí, bueno.
2: ¿Cómo te va, Carlos?
1: Acá tú, bien, Darío, vos que estás atento con todos los diarios.
2: No, sí, a ver, en España está pasando una situación muy particular ya desde hace varios meses, comenzando por la esposa del jefe de gobierno, ¿no? Por Sánchez.
1: Claro, la mujer que está en juicio ahora.
2: Sí,
1: ya está
2: sí,
1: entrando
2: sí,
1: en juicio.
2: Sí, sí, sí.
1: Pidió que la libere, que la sobresean, porque dice que está todo armado, que no es así, que todo esto... Aparte ya prescribió, no sé qué dice, que ya esto no tiene por qué juzgarse, pero está pidiendo la prescripción y la, digamos, que la sobresean de la acusación que tiene. Pero la verdad que cuando uno ve todas las cosas que los negociados que hizo la mujer del presidente, no queda bien para no queda bien parada, digamos. Va a también tener algunas repercusiones políticas todo esto, ¿no?
2: Sí, y bueno, y en el caso de José Luis Zapatero, lógicamente que aparentemente se habla de 53 millones de euros, que si viene a la Argentina capaz que lo perdonamos, dice, por ser poco.
1: Este poco.
2: Claro, dice, le damos el beneficio.
0: Por Dios.
2: por Croto. Y bueno, lógicamente que es alguien muy conocido. De hecho, frecuentemente viene a la Argentina. Es uno de los exmandatarios que viene.
1: Y aparte, uno, creo que uno de los veedores que se anota para ser veedor de todas las elecciones en Latinoamérica.
2: Sí.
1: Lo ven en Venezuela, en Colombia, donde hay una elección, está él, José Luis Zapatero. Le encanta viajar por el mundo.
2: Sí, para sumar millas debe ser.
1: Puede ser, pero te digo, qué parecido que somos los españoles y los argentinos, Darío. Qué bueno. Parecido, todos lados hay corrupción.
2: De ahí venimos, de ahí venimos.
1: Hay funcionarios. De ahí venimos, exactamente. Bueno, qué sé yo. Pero bueno, esta te digo para dar una perlita a lo que pasa acá. También tenemos algunas cositas ahí en Argentina bastante interesantes para charlar, Darío, hoy, ¿eh?
2: Sí, acá sí, en las últimas horas hubo varias cosas, ¿no? Más, yo te diría más del plano económico que el plano político, pero bueno, tiene que ver, qué sé yo, hay varias cosas, sobre todo esto, ayer el titular del Banco Central convocó una conferencia de prensa y durante el fin de semana hubo varios incluso economistas muy conocidos que salieron con comentarios diciendo, pidiendo que hay que levantar el cepo a las empresas. Y ayer salió el presidente del Banco Central a decir, no se modifica absolutamente nada del cepo. Salieron, salió Melconian, salió Domingo Cavallo.
1: ¿De qué cepo estamos hablando?
2: Del cepo de las empresas.
1: ¿Pero de qué cepo?
2: De las empresas.
1: ¿Por qué? ¿Pero las empresas no pueden comprar dólares para
2: No pueden sacar del país. Ellos pueden comprar, pero no pueden sacar del país. Hubo en su momento una flexibilización que se fueron 1.600 millones de dólares y entonces el gobierno dijo que, y como lo iba a hacer en etapas, pero no está previsto. Pero hay una, viste que cada tanto aparece Cavallo, Melconian y otros economistas pidiendo levanten el cepo, que lógicamente tiene que ver con las empresas que han generado dividendos y que quieren sacar esos recursos afuera, y el titular del Central salió ayer a aclarar expresamente que no va a haber ningún cambio por ahora sobre ese tema, ¿no?
1: Yo no entiendo, Darío. Pará, Darío. Si las empresas quieren venir a invertir a Argentina y vos no le dejás sacar los dividendos, ¿por qué van a venir a invertir a Argentina? Explícamelo.
2: Bueno,
1: en el mundo... Si vos invertís, es para ganar plata, no para hacer beneficencia. A ver, cuando Turquía abrió las puertas, porque también Turquía tenía un sistema bastante parecido a la Argentina, cuando las empresas, sobre todo las automotrices que se instalaron muchísimas, Ford, Volkswagen, todos ahí en Turquía, para fabricar autos para todo lo que era la región europea, fíjate que la primera condición que le pusieron o que le dijo Turquía, muchachos, vengan, inviertan y la plata que ganan se la llevan. Porque si vos le pones traba, ¿para qué va a traer la plata? La ponés a otro lado donde la podés llevar. No, esto del cepo no entiendo, porque vos fijate, si vos sos persona humana, bueno, que tenés 10 palos verdes y lo querés sacar, por el teléfono lo sacás, o por la página, por la PC, sacás. Por supuesto que te tienen que autorizar, porque a veces montos son grandes, pero no hay impedimentos para que vos, humano, puedas transferir 100.000, 200.000, un millón de dólares al exterior sin ningún tipo de problema. ¿Por qué la empresa no puede transferir algunos dividendos que le dio ganancia? Es lógico, tendría que ser lógico. Porque ¿de qué liberalismo me hablan entonces? Liberalismo, pero después son igual que el kirchnerismo, que decía, no, si vos te querés llevar algo de plata, tenés que, si querés importar, tenés que vender tal cosa, te ponía condiciones para que la balanza no se modifique. Entonces vos decís, pará, al final esto es lo mismo que el populismo de Cristina o de Alberto. ¿Dónde está la diferencia?
2: El cepo viene de 2011.
1: Está bien, pero
2: ahí fue, en octubre de 2011... en el gobierno de Cristina se impuso justamente el cepo. Durante la época de Macri se levantó y después de Alberto Fernández lo volvió a imponer. ¿El tema cuál es? El temor lógico es que te saquen las reservas. Empresas te sacan las reservas, estaría generando un problema en el sistema cambiario argentino. Por eso ayer lo que dijo el presidente del Banco Central, dijo, no va a cambiar nada por ahora, está siempre bajo análisis, no se puede hacer de un momento a otro, sino en forma progresiva. Lo que dijo, lo que ya habían dicho hace un par de meses también, ¿no? Porque hay mucha presión, cada tanto aparece esa presión por los medios, por algunos economistas, que son los que lógicamente...
1: ¿Este es un gobierno liberal o no? Porque los liberales dicen que acá es libre mercado, yo hice mi plata, me la quiero llevar. Qué raro, ¿no? Qué raro, porque vos estás pidiendo que vengan a invertir. Con este dato, ¿quién va a venir a invertir si vos todavía no se puede sacar las ganancias? Si yo traigo 40 millones de dólares y me quiero llevar porque gané $1,000,000 el año que viene, no me lo puedo sacar porque soy empresa. Y Planito de Tal, que hizo todo, que puso de la esta famosa blanqueo, o que hizo, qué sé yo, esta inocencia fiscal, todos estos enjuagues jurídicos para que la gente traiga la plata del colchón hacia la luz de la realidad, eso lo pueden transferir tranquilamente y la empresa no. Entonces digo, son contradicciones que a mí me hacen mucho ruido. ¿Qué querés que te diga?
2: Sí, lo que pasa es que vos no estás en el Banco Central. Si vos te sacan toda la reserva del banco, pero, ¿te imaginas que te llevan toda la reserva?
1: También, Darío, pero entonces no me jodás que sos un liberal y que querés beneficiar a la empresa. ¿Qué empresa con este sistema va a traer plata? Pero está loco. Vos, a ver, Darío, si vos tendrías 40 millones de dólares, 50 millones en el exterior, ¿traería a invertir para después no llevarte la plata? Es una cuestión 2 más 2, 4. Entonces no jodás con que somos un país que va a venir mucha inversión, estamos yendo a todos lados, fuimos a Estados Unidos, las empresas se mueren por invertir en Argentina.

0: Dímelo, ¿cómo puede ser que vos vengas a invertir 400 millones como este argentino que quiere invertir para generar nafta para aviones? Está bien, el tipo es argentino, pero también tendrá inversores exteriores, del exterior. ¿O qué? ¿Cómo es el tema este? ¿Quién pone la plata? ¿Quién nos va a querer una rentabilidad? Es decir, ¿cómo sacar la plata de la rentabilidad? ¿En qué sentido? Porque si vos exportás nafta, por ahí podés pedir que la mitad se deposite en una cuenta del exterior. ¿Qué quieres que te diga?
1: No, bueno, en el caso de ese, en el caso puntual de que vos estás hablando, uno de los socios es nada menos que YPF. Y en no hay problema con esa exportación.
0: Está bien, pero te digo, pero hay posibilidades que también haya empresarios o inversores de afuera que pongan plata y van a querer su rentabilidad. Nadie quiere poner plata y no tener rentabilidad. Esto es ingenuo. Para la plata del dinero trae dinero, así que los que invierten quieren ganar plata. Pero bueno, Darío, eso es un tema de la macroeconomía que nosotros tocamos de oído, así que vamos a lo nuestro, que hay muchos temas a nivel provincial, digamos.
1: A ver, acá en la provincia hay varios temas. Se ha armado mucho revuelo con esto de un tema que veníamos charlando desde la semana pasada acá en el programa, con respecto a lo que ingresó en la Cámara de Diputados de la provincia, los proyectos de seguridad, que básicamente se trata de darle más poder a la policía y más poder a los fiscales. Nosotros decíamos la semana pasada, ayer también lo charlamos durante el programa, hablábamos de que cuando ve los proyectos estos, Saín se siente comunista. Dice, ya ves, ¿te acordás que Saín había presentado en su momento, presentó varios proyectos de reforma en seguridad? La Cámara de Diputados ni los trató. Él quería que los citen. Es raro esto, parezco yo defensor de Saín, pero ¿viste? Él quería que los citen a explicar los motivos de los cambios que él planteaba en materia de seguridad. Bueno, cuando vos mirás esos proyectos de Saín, lo comparás con el proyecto que ingresó a diputados el jueves, decís, mamita, parece tener la firma de Bukele. Hay cosas muy controvertidas, pero muy controvertidas.
0: Sí, llama la atención que salieron los colegios de abogados de Rosario, no sé, de Santa Fe, todos ponen el grito en el cielo y algunos jueces también. Es decir, para que la gente entienda, lo que están pidiendo es que tenga más poder los fiscales y la policía, que a través, digamos, de acciones, no necesiten la medida de un juez para ganar en tiempo y forma algún tipo de allanamiento o acción que pueda cortar o pueda prevenir algún hecho mayor. Esto lo, para sintetizar la idea de qué significa este proyecto que se presentó en la Cámara de Diputados, que tanto revuelo está generando en el mundo político y sobre todo judicial, ¿no? Judicial.
1: A ver, de hecho, cuando vos te enteras o ves que se permite el interrogatorio policial sin un defensor, decís, epa, ¿cómo es esto? De hecho, se derrumban las películas de Netflix y todo, viste que lo primero que cuando te detienen te dice, no puede hablar, está obligado a hablar.
2: Tiene derecho a llamar.
1: Tiene derecho a llamar a un abogado, te dan una llamada y no puede decir nada porque puede ser usado en su contra. Bueno, a partir de ahora la policía te puede interrogar sin la presencia de un abogado defensor. Estamos hablando de los primeros momentos de la investigación, ¿no?
0: Sí. No, también está también previsto el juicio en ausencia.
1: Sí. Sí, sí. Es lo que se llama el juicio en rebeldía, que se permite este proceso penal hasta el dictado de una sentencia condenatoria, aun cuando el imputado no esté presente, siempre que haya sido notificado.
0: Bueno, eso tiene que estar notificado, porque te digo, si no, ahí sí se cometería un error, porque no tenés el derecho a la defensa. A vos no te pueden juzgar si no tenés por lo menos una notificación de que te van a juzgar y tenés tiempo para presentarte. Si no te presentás, eso, bueno, un poco se había hablado mucho en la época del caso iraní, con el tema de las bombas que han puesto en la sede de la AMIA y en lo que tenía que ver también con la embajada de Israel. Es decir, si estos delincuentes no,

0: no se presentaban cuando vos los requerías, y bueno, podés hacer un juicio en ausencia porque los tipos no van a venir nunca. Entonces, con las pruebas que tenés, los podés condenar. Eso, pero bueno, los tipos fueron notificados y nunca se presentaron. Es más, había una protección estatal de iraní para estos tipos que estaban involucrados, estaban acusados de ser partícipes de lo que fue, digamos, estos hechos tan graves en la Argentina. Pero bueno, pero acá lo mismo quieren hacer a nivel, digamos, si vos te notifican y no te presentás, te juzgan igual. Esto es lo que quieren hacer acá en Santa Fe.
1: Por eso te digo yo que hay un avance sobre las potestades policiales y los fiscales. La fiscalía puede imponer medidas como vigilancia electrónica, prohibición de salida del país o restricciones de contacto mediante un decreto fundado, sin necesidad de un control judicial previo. ¿Te imaginas que
0: Es polémico. Si
1: tenía estos Sainz, hacía un picnic con todo esto?
0: Olvídate, estaríamos todos presos, Darío. Y sí, nos hubiese invitado. A ver, sabemos muy bien que inventó quiz, ¿cómo se llama esto acá? Lo que son los números de armar un número de un legajo, que son para, digamos, los expedientes, para poder chupar los teléfonos. Inventaba causa, la mandaba a presentar en algún juzgado, con este juiz, poder decir, bueno, necesito intervenir el teléfono de fulano y fulano, porque estoy trabajando en esta causa. Te inventaba una causa y te chupaba el teléfono. Acá claro, no hace falta ni arma causa.
1: Claro, porque siempre que lo firmaba era el juez. Vos tenías que demostrarle al juez que se justificaba hacer lo que se llama comúnmente en la jerga chuparle el teléfono o escucharle a alguien. En este caso no, directamente el fiscal. Es muy controvertido, hay cosas.
0: Ahora, ¿qué dice la doctora Bernicic con el tema banca esto?
1: Yo calculo que sí, que debe ser una de las impulsoras detrás de todo esto. Porque acá se le da mucho más poder a los fiscales.
0: Y sí, ya generaron más poder con su independencia. Ya no son más parte del Poder Judicial, sino un extrapoder. Ya tienen autonomía. Lo que yo estoy viendo es que me parece que ya no sería el cuarto poder. Sería el tercero. Creo que los jueces pasarían a cuarto lugar ahora con esta jugada, o no.
1: ¿Y sí?
0: ¿O me equivoco?
1: No, seguramente, porque van a decidir todo ellos. A ver, el fiscal puede ordenar, no sé, la demolición de un inmueble que supuestamente está vinculado a un delito, que lógicamente toda la vida eso tenía que depender de un juez, de un magistrado. Ellos te dicen, no, es una cuestión urgente, agarra, ¿quién decide? El fiscal, listo, chao. Una cosa muy...
0: Lo que pasa es que tenemos fiscales que han dicho que había 192 llamadas con el número que involucraba fulanito de tal, y con esas pruebas anticipó el juez, y con esa prueba un juez detuvo una persona que era inocente, que no tiene nada que ver, le tuvo que pedir perdón después porque resulta que había cero llamadas vinculadas con ese teléfono y le echaron la culpa a un técnico que se equivocó de número. Ahora, si no le tiene que pedir permiso al juez, y también se puede equivocar el técnico, y los fiscales pueden avanzar con cualquier locura.
1: Bueno, vos estás afectando directamente el derecho de la propiedad.
0: ¿Y sí?
1: El derecho de propiedad, sí. Directamente. Te imaginas que el fiscal ordena y dice, derrúmbenlo, chao.
0: Pero Darío, los fiscales...
1: Una cosa increíble.
0: Pará, Darío. Los fiscales, cuando hay allanamiento, vuelvo con el mismo caso que estoy haciendo referencia, el caso Oldani, la farmacia. Bueno, se llevaron las computadoras, se llevaron los teléfonos, se llevaron dinero, se llevaron de todo. Y después las cosas no aparecen. ¿Y quién? Y bueno, se perdieron en el medio de que el policía que las tuvo, no sé qué lo guardó, se guardó mal, se registró mal. La mayoría de las cosas que secuestra el MPA no aparecen más, Darío. Hay miles de teléfonos reclamados y no vuelven a los dueños. Y eso ya no lo pagan ahora. Imagínate vos si destruye una propiedad que después un juez dice estuvo mal destruida. ¿Quién va a agarpar? ¿El fiscal o todos los giles de los santafesinos?
1: Bueno,
0: que vamos a tener que pagar eso.
1: Escuchá esta. Todavía no conocemos a ciencia cierta cómo fue el tema de la avioneta subastada, que supuestamente pagaron 70 millones de pesos, y hay rumores de que la provincia, para traerla y ponerla medianamente en condiciones, tuvo que poner 50.
0: Sí, que solamente ganó 20 millones. ¿Y qué pasa si hay que devolverla en funcionamiento,
1: bueno,
0: o como ahí... sea? ¿Cuánto va a costar?
1: No, no, y sobre todo los que querían cobrar, los acreedores que estaban esperando que se resuelva eso para agarrar una moneda.
0: Exacto.
1: O sea,
0: no, por eso te digo,
1: en castellano, cosa, 50 cosa, millones de pesos para que... 50 millones de pesos para sacarte una foto que diga que le cortaron las alas al narcotráfico, y después se comprobó que no eran del narcotráfico. Así se había vendido esto en los partes de la provincia y todo eso. Y era por una cuestión de económica, un delito económico, no, no por narcotráfico. 50 millones esa foto, sí, vale. Media cara, ¿no?
0: Sí, yo lo que entiendo es que la justicia a veces, para llegar a resolver cosas, demora demasiado, y a veces hay que tener algún tipo de acción más rápida, más eficaz, más inmediata. Ahora, yo, una cuestión ya hace rato, no confío mucho en los fiscales. Los fiscales, con tal de no laburar o hacerla más fácil, te arman el relato primero y después te hacen la acción y te imputan gente que por a veces no son responsables. Por eso te digo, guarda con el tema de que los fiscales a veces no trabajan seriamente. Por eso es bueno que un juez esté, por lo menos, para decir, che, está bien lo que hicieron, es correcto, por lo menos alguien que controle los fiscales. A mí me da mucho... Yo entiendo la urgencia y que habrá que pedirle a los jueces más rapidez en algunos temas, pero que los fiscales tomen decisiones, que hasta ahora yo tengo demasiada cantidad de fiscales que han obrado más contra, digamos, de lo que es la ley, que a favor, digamos, de encontrar la verdad. A veces van solamente a los caprichos personales o al pedido que le han dado para poder resolver un tema. A mí me preocupa mucho eso, Darío.
1: Sí, sí, es todo un tema. Bueno, hay varias cositas también.
0: Hay otra cosa también, Darío,
1: sí,
0: que quiero hacer declaración, porque este fin de semana, no sé si vos viste, se viralizaron muchos videos con el caso de Zoe, la chica esta, la nenita que 4 años, que la sacaron de una familia de crianza momentánea,
1: sí,
0: y la imputaron a la secretaria de la niñez, que es Daniela León.
1: Sí.
0: Y Daniela León es madre. Uno dice, che, ¿qué pasó? ¿Qué ocurrió? Porque en la realidad, el sistema está fallando también, la justicia. Uno le puede dar a una persona, por unos días, que después se convierte en meses, la tenencia de una nena donde vos te encariñás y que después la mandás a cualquier lado. Sobre todo esta chica, esta nenita, que realmente pasó de todo, que la madre la entregó, que después la recuperaron, que todo lo que pasó a esta criatura, vuelve a tener la posibilidad de un hogar en serio. Piden que no se la saquen y la justicia da orden de que la lleven a otra parte a volver a empezar contra... Si no se cuida el tema de la criatura, la insensibilidad que hay en los estados, los jueces que toman decisiones de familia, no le importa un carajo. La situación que vivió esta chiquita, que toda la cantidad de gente que salió a apoyarla con estos videos, no sé si los viste, Darío.
1: Sí, sí, sí, lo vi.
0: Fueron muy duros y atacaron duramente a Daniela León, quien salió a decir, che, pará, a mí la justicia me pidió que había que sacarla y que yo como la provincia tuve que intervenir. No fue una decisión personal, fue de la justicia. Y la justicia en estas cosas me parece que no tiene claro, no está funcionando correctamente. Y cuando hay un caso así concreto, que la familia se encariñó, que la chica está realmente disfrutando otra realidad, que la está poniendo nuevamente en la sociedad después de haber sufrido situaciones atroces de cómo la manejaron, cómo la vendieron, cómo la usaron. Es decir, no me parece que la justicia tendría que tener más cuidado con estos temas, ¿no? Creo yo, no sé, Karina, vos que
2: sí,
0: digamos, tenés otra mirada, mujer, ¿qué me podés aportar a todo esto? ¿No?
2: Hoy estábamos hablando con Toti, porque Toti trajo a alusión este caso, y hablábamos que, bueno...
1: la escuchamos a Daniela León también.
2: Sí, lo que decía Daniela León, la diferencia entre esta familia, Chapero y Rodríguez, que la habían tomado no como para adoptarla, sino que, lo que decía León, era que en realidad era para tenerla como una familia de no de adopción de directa, paso, sí. Sino de paso. Sí. Entonces, ella como que resaltó esa diferencia, pero no se explayó mucho más allá, y que por eso tuvieron que tomar esa decisión de sacarla. Pero sí, es un tema muy, muy, muy...
0: Pero ellos pues pidieron que se consideren para adoptarla.
2: Claro, ahí está.
0: Ya había una relación, ya... las propias la psicóloga que fueron a verla, el ambiente que había logrado esta chica, la nenita de 4 años, había encontrado realmente una familia y estaban todos interesados. Ahora, ¿por qué sacarla de ahí para mandarla a otro lado a empezar de cero y andar a saber con qué familia la pone? Porque no todas las familias realmente tienen ese afecto, ese amor. Porque, digamos, una criatura que estaba viviendo un mal momento, ellos se prestaron para... Pero no fue, digamos, porque el tema iba a ser por pocos días.
2: Exacto.
0: Terminó siendo meses, como hace la justicia siempre. Meses. Y vos te encariñás, al cohete.
2: Totalmente.
0: Pero bueno, por eso te digo, la justicia, viste, a veces le falta sensibilidad, me parece, ¿no?
2: Sí.
0: Para resolver estos temas.
2: Empatía, sí. Empatía.
1: Carlos,
2: empatía,
1: dos cositas solo para mencionarlo. Hoy pasamos también temprano lo que dijo Paula Mitre, que contó que tiene cáncer de mama, que mañana va a ser sometida a una cirugía y que lógicamente se va a ausentar por unos días del municipio, y que ha generado mucha conmoción ahí en el departamento. A ver, una dirigente política conocida del norte. Y Javier Barbona es el que quedará a cargo del Ejecutivo, que es este concejal que ganó, que fue el más votado en las últimas elecciones, que en su momento estaba con Carlito del Frade, que después se fue, que es de la oposición, hay que recordar que el presidente del consejo en Verá, que la semana pasada en la recorrida que hizo Karen Tepp estuvo con él, recorriendo la ciudad de Verá, pero él no quiere, él es parte de un partido vecinal, no quiere ir a la interna del PJ, pero seguramente será candidato a intendente. Y el otro dato es la reunión de esta tarde en el departamento, en Rafaela, de Unidos, donde va a estar Fabián Bastía, Juan Cruz Cándido, Persello y Lisandro Enrico, porque ahí van a estar los intendentes y presidentes comunales del departamento del Oeste. Ahí van a estar todos los de... Y van a estar los de San Cristóbal. ¿Irá Felipe Micli? Enrico va a estar. Pero bueno, eso lo vamos a contar mañana porque la reunión es esta tarde. Así que veremos qué pasa hoy.
2: Bueno, que tengas...
0: Hasta mañana.
2: Hasta mañana y que tengas un lindo día. Bueno, lo que te resta del día vos ahí ya, la tarde. Gracias, Carlos. Así pasaba Carlos Delicia por aquí, por Sin Mordaza Radio. Gracias, Darío Gómez. Gracias, Donqui. Hemos llegado al final de este martes. Gracias por acompañarnos, por madrugar con nosotros, por compartir este ratito de información, música y muy buena onda. Que tengan un hermoso día, que todo salga bien y que no le falten las sonrisas ni la energía. Mañana desde las 6:30 volvemos a encontrarnos acá tempranito y con toda la mejor onda. Mi nombre es Karina Pérez Colombo. Esto fue Sin Mordaza Radio por Cadena 8. Chau, chau.

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0: Sí, señor, que no le parezca poco por todo Santa Fe de la Vera Cruz. Esta bota maravillosa, la que nos sentimos orgullosos cuando nos dice, ¿de dónde sos? Somos de Santa Fe de la Vera Cruz. Salud y gracias por estar, gracias de verdad. Con un equipo de gente, de amigos, de profesionales, que quiere ser amigo suyo, de viaje, de estudio. Hola, Nico. Hola, Marcelito. Qué placer saludarte. ¿Cómo te va? Buen día.
1: Buenas, muy buenas, buenas. ¿Cómo anda?
0: ¿Todo en orden?
1: Todo en orden, todo en orden.
0: Estamos arrancando de esta manera, saludando a todo el equipo que llega abrigadito, emponchado, guantes, fresquito. Ya le pregunto a Norita, en un ratito nada más, ¿qué temperatura tenemos? Eduardo, por ejemplo, súper, súper emponchado. Quien te habla exactamente lo mismo. Hay que cuidar, ¿eh? Un día me dijeron, che, ¿qué te pones? ¿Lana? No, nunca lana. En lo nuestro nunca lana, ¿eh? Eso me decían los grandes otorrinolaringólogos que conocí, conozco y me atiendo a 2x3. En la actualidad el gran Guillermo Prieu, un abrazo, junto a sus hijos, qué profesionales. Y anteriormente el doctor Maraño, en paz descanse, qué doctorazo, qué lindos recuerdos. Amigos, y así como ellos, un montón. Pero tenemos cosas lindas para contar en esta mañana. Norita seguramente, junto a Marcelo, van a contar lo que pasó anoche, el show televisivo. Es eso, en definitiva. Es el Día del Trabajador Impositivo en Argentina. Es el Día Americano del Habitante de Pueblos Originarios. Es el Día Mundial del Juego Limpio. Alguna fuente lo cita en el 10 de abril y el 7 de septiembre. A propósito de médicos, es el Día Mundial del Médico de Familia. ¿Sabían?
2: El viejo médico de familia.
0: Exactamente. Mire que hay gente tan buena, ¿no? En lo personal, Tucho Pierini, te mando un abrazo grande. Doctor Alberto Dalul. Y así podríamos seguir. Grandes personas, ya lo nombré a Guillermo también, ¿sí?
1: ¿Quién empezó como médico de familia? René Favaloro.
0: Ah, René Favaloro. Pensé que me ibas a decir el doctor Maradona, Laureano Maradona. No,
1: Laureano Maradona.
0: Claro. Bueno, vamos a hablar de eso. Una que te llega de cerca, Marce, Jeffrey Hyman o Hyman. Joey Ramone, músico, compositor, cantante estadounidense, integrante de la banda Ramones. Así que vamos a escuchar Agujas y Alfileres. ¿Te acordás de ese tema? Bueno, moría, ¿sabías quién? Un día como hoy, en el 72, José Iglesias Tanguito. Músico, compositor, cantante argentino, integrante de la banda Los Dukes. Y así podríamos seguir nombrando mucho, mucho más. Es el cumpleaños de la señora Estela Raval, de Natalia Oreiro. Hubiese cumplido años, sí.
1: No, te está tapando la cámara con el papel.
0: Ah, estoy tapando, claro, porque eso es por venir con papeles. Alejandra Pradón, ¿qué es de la vida de Alejandra Pradón?
1: Pues sé que le perdí la huella.
0: ¿Sí?
1: Hace un tiempo.
0: Mirá.
1: Sé que anda trabajando, sí. Hace presencias y tal.
0: Exacto, sí.
1: Igual que Lana Fraser, que el otro día volvió a las redes sociales.
0: Sí.
1: Bueno, y muchas de las chicas que brillaron en aquella época.
0: Sí, señor.
1: Pero la Ale Pradón, bueno, Lucho, sí. Lucho la puso en un...
0: En un pedestal.
1: En un pedestal.
0: En un verdadero pedestal. Bueno, señoras y señores, tenemos un montón de cosas lindas. He preparado un tema musical que estoy seguro les va a gustar. Porque es tan simple como es que es un día más de vida. ¿Saben lo que es un día más de vida? Es maravilloso saber eso. El despertar, el escuchar cómo respira tu ser querido, tu ser amado, el volver a ver el mundo funcionar, es maravilloso. Un día más de vida. Un día más de vida. Que no es poco. Dicen que no hay que ponerle límites a la vida. Es decir, hay que tratar de oír las notas armoniosas y sublimes del canto maravilloso que sale de la naturaleza. Dicen que hay que tratar de vivir sonriente y alegre para ahuyentar las preocupaciones, para suavizar las luchas. Dicen que hay que sumergir el alma en la naturaleza, absorber la luz del sol, gozar la suavidad de la luna, contemplo ese esplendor de las estrellas, aspiro el perfume de las flores. La vida es hermosa, Rivero. A pesar de los dolores y de los contratiempos, solía decirme mi vieja. Miren, hay cosas tan lindas que a uno les traen recuerdos de esas cosas que por allí te hacen, te golpean, decís, chit, estoy viviendo mal, ¿no? Tener ánimo y coraje para vencer todas las dificultades. La vida es así, amigos, nos presenta a veces problemas tan difíciles, pero las dificultades superadas son un problema resuelto, ¿no? No te desanimes jamás. Tú tienes que vencer gallardamente, ya ni el término existe. Todos los problemas que se le presentan, hay que enfrentarlos. Si el problema es complejo, divídelo en partes y véncelo separadamente. Parece una sonsera y es tan cierto. Pero desanimarnos jamás. Amigos, vuelvo al principio. Cuando preparaba estas cositas, son gotitas apenas, ¿eh? De agradecimiento. Son instantes de sabiduría que ya han sido escritos miles y miles de años atrás, o cientos de años atrás. Pero me quedé con una frase que me llegó al corazón. ¿Sabe lo que es decir gracias por un día más de vida? Despertar por...

un día más de vida, señores. Agradezcale. Está haciendo, no, está despertándose recién. A ver, póngame la radio un poquitito más fuerte o el celular. Si usted me dice a mí, ¿qué pongo? ¿El celular o la radio? Rivero, la radio. Lejos.

0: que tenemos un día más de vida. ¿Les parece poco? Buen día, buen día. La radio con ganas, con fuerza, con dinámica, es la manera que lo sentimos. Me dice, che, ese que estaba antes en la cadena, está en la otra cadena, ¿cómo se llama? Gracias a Dios, en la cadena O.
1: Es un buen día, un día más de vida, es un buen día.
0: Y cada vez la gente escucha más y más y más y me dicen ahorita, en esos momentos así cuando nos cruzamos, de vez en cuando charlo con la Nora, nos cruzamos por ahí, ¿no? Todos los días llego y está como corresponde, la PC, es la que maneja toda la parte informática acá, ¿entendés? Entonces le manda dedo y por ahí escucha y me entiende esta cosa, ¿no? Y solemos hablar se escucha. Y a mí me llena de satisfacción. Porque vinimos a eso, a esta radio. Vinimos a eso, humildemente. ¿Eh? Vinimos a que haya otra voz. ¿Eh? Que no venda humo. Que diga, este aire es distinto. Este aire es puro. ¡Qué equipo, señoras y señores! Aquí está Nicolás Larrullo. Sí, señor, director de cine, pronto ya. ¿Sí? Qué grande, Nico. Señores, el Nico Donkey, que le llaman, que le dicen. Hola, Marcelito Medici, que ya estuvo con nosotros contándome cosas que vivió del mundo del espectáculo. Estuve ahí prácticamente porque conozco a muchos de ellos, así que me dijo que me iba a contar algún entretelón. Yo vi cosas tremendas. No sé qué dicen ahorita, pero ya les cuento. Señores, está Darío Gómez en un ratito para charlar. El Tata Martino que viene, se integra desde Rosario. ¿Quién más? Maximiliano, el Maxi Clanseg. ¿Quién más? Capocha Orellana. ¿Quién más? El Toti Díaz. ¿Quién más? Uy, tantos. Eduardito Rodríguez, también juntos para hablar de Colón, para hablar de Unión, para hablar de este acontecimiento. Nora, te saludo primero. ¿Te parece buen día? ¿Cómo estás, querida?
2: Hola, Pipi. Muy bien, haces? Con este hermoso día que tenemos
0: día,
2: nuevamente,
0: sí.
2: Agradecida por este día. A mí me encantan los días soleados. Uh-huh. Y por ahí si es el fin de semana, ¿viste? También sí. Me gustan los días sí. Con llovizna para quedarte en casa, para sí. Mirar una serie, una peli, correcto. Para comer algo rico.
0: Sí, según lo que estés haciendo, escuchar la radio también, Ori.
2: Y escucho la radio.
0: Claro.
2: Sí, el sábado pasado no te escuché porque tuve un curso. Así mira. Que estuve desde las 8 hasta las 13.
0: Mirá qué bien. Qué
2: ahí encerrado.
0: Sí. Magnífico, magnífico.
2: Bueno, Pipi, sí. Recibimos a todos los oyentes y te dale. Recibo a vos con 9 grados de temperatura, la sensación térmica 8 grados.
0: 8 ST, es decir, hace menos, Norita, que ayer.
2: Sí, pero. Y vamos y a sí, tener porque, 18 perá. Grados de máxima.
0: Espérate, lunes.
2: Ayer tuvimos 7 de sensación térmica, bien temprano.
0: No, tenés razón, acá está. 8 y 7 sensación uh-huh. térmica, sí, correcto, sí. Correcto.
2: Hoy tenemos un grado más.
0: Correcto, 9 grados. 9 grados, pero abrigarse, no se descuiden con eso, ¿eh? No
2: sí.
0: Se descuiden. Les conté yo al principio y al final lo determinaba, espera, dije lana no, uh-huh. Es seda, siempre seda. ¿Estamos? Para el cuello, para la garganta, siempre seda. La lana es peligrosa. Puede haber una pequeña transpiración y, digamos, la lanilla que se desprende a veces, eso es lo malo.
2: Sí.
0: Así que si quieren una recomendación, nada más es eso.
2: Para que no te dé tos, porque lo que se desprende de la lana...
0: Es eso.
2: Por allí va, uh-huh. aspiramos y va a la garganta y te correcto. Comienzas a dar una tos que no parás más.
0: Exactamente. Nori, contame, ahora
2: bueno,
0: sí.
2: Bueno, te sí, decía, sí, sí. La temperatura, ajá. El viento casi en calma, a 8 kilómetros por hora, la humedad alta, 81%, vamos a tener un día totalmente despejado en la capital.
0: Muy bien.
2: De la provincia 3425-596-596 para que se comuniquen con nosotros.
0: Bien.
2: www.cadenao.com allí nos buscan y hay un icono allí que dice mírenos en vivo.
0: A ver.
2: Haces clic.
0: Sí, ahí
2: y
0: estamos.
2: Nos estás viendo en vivo. Van a ver que yo tengo acá sí. En el cuello un sí, pañuelo sí. De seda
0: obvio.
2: Para cuidar la gola.
0: Sí, la gola.
2: Bueno, y después nos encontrás @cadenao
0: sí.
2: En todas las redes sociales. 102.5 nos escuchan bien fuerte también en Laguna Paiva a través de
0: un abrazo.
2: Esa sintonía.
0: Sí.
2: Y bueno, tenemos.
0: Jorgito
2: mucho.
0: Torres, ¿qué más?
2: Hoy dijiste, tenemos mucho, Pipi para contar
0: perfecto.
2: De los. vos, Martín Fierro, anoche, me quedé hasta tarde, hasta el final.
0: ¿Gustó?
2: Sí, me gustó.
0: ¿Gustó?
2: Me bueno, gustó, fue dinámico.
0: Fue dinámico, bien.
2: Sí, y hoy recordemos que es un día crucial en 1810, sí, donde los criollos exigieron a las autoridades del Virreinato del Río de la Plata,
0: sí,
2: la celebración de un cabildo abierto,
0: sí,
2: marcando el preludio de la formación de la primera junta.
0: El
2: estamos
0: preludio
2: en la Semana de Mayo.
0: Semana de Mayo.
2: Señores.
0: Hola, Eduardo Rodríguez, qué placer enorme saludarte. ¿Cómo has estado?
3: ¿Cómo te va, Pipi?
0: Buen día,
3: un gusto saludarte a vos, a todos los compañeros y a los oyentes. Un saludo también, aunque no sé si en este momento no acaban de apagar la radio.
0: ¿Quién
3: es? Un grupo de vendedores ambulantes en Plaza del Soldado que venden todo tipo de cuellos y bufandas de lana. Creo que acaban de cambiar de radio. Yo les voy a convencer de que vuelvan, que vuelvan.
0: Voy a visitar, hagamos una cosa.
3: ¿Con qué vos le digas? Muchachos, vuelvan. Decirle, muchachos, vuelvan, dale.
0: Muchachos, vuelvan, vuelvan. No,
3: ya
0: no,
3: está,
0: no,
3: ya volvieron.
0: No quise decirle nada malo. No, al contrario, vamos a hacer una cosa.
3: Me dicen, no, Pipi nos tiró abajo del tren.
0: No, bueno, no, no.
3: Pipi dio una sugerencia.
0: Voy a reforzarla. Voy una mañana y hago la apertura desde ahí.
3: Vamos, pero con algo de lana al cuello.
0: Que sea un ratito.
2: No, pero a Pipi se refería fundamentalmente a nosotros.
3: Que trabajamos.
2: Cuando el foniatra durante 3 años de la carrera o 4, los que curses, te dice, no deben tomar mates mientras trabajan. 6 horas sin tomar mates.
0: Sí,
2: no tienen que ingerir absolutamente nada que produzca amiguitas, que puedan atragantarse, quedar porque comienzan. Y allí las cuerdas sufren cuando toses mucho.
0: Exacto.
2: Y ya no podés locutar como corresponde.
0: De acuerdo. ¿Qué me decías, Eduardo?
3: Bueno, vamos a hablar de las pasiones del fútbol santafesino, Unión, que ya lentamente va preparando lo que será el último partido hasta después del Mundial, con Independiente por Copa Argentina el viernes en Rosario.
0: Sí.
3: Colón, que para el domingo vuelve a ser local recibiendo a Mitre de Santiago. Ayer hubo una muy buena noticia para Colón, después vamos a hablar de esto. Y también nos meteremos lentamente en la final de la Liga Profesional del Fútbol Argentino. Todavía no se sabe el árbitro,
0: sí,
3: y los precios de las localidades.
0: Bien.
3: Para el cotejo que el domingo, decía, van a jugar en el Kempes de Córdoba, River y Belgrano.
0: Bien, tensión por el control en la Plaza del Soldado, Tensión por un control en la Plaza del Soldado. Por otro lado, el municipio asegura que el conductor se descompensó tras presentar un carnet de vencido. Y es probable. Pero también tenía el otro, se equivocó. En el momento del apuro, le da el vencido.
2: Mm.
0: Vamos a suponer que fue así, porque ni a vos ni a mí nos consta. Lo que a mí sí me preocupa, intendente, intendente 2, ¿sabés lo que me preocupa? Tu solidaridad absoluta, la escasez de solidaridad, de no enseñarle a tu gente que tienen que llamar a una ambulancia porque estaba descompuesto. Eso te achaca a la gente. Y anotate por ahí este día. Ojalá que pueda contarla, porque si no tenés un problema en Puerto que te vas a tener que ir por mal desempeño de tus funciones. Ser humano viene de cuna. Amigo querido, en realidad no sos ni amigo ni querido, pero digo, una forma de decirte, ¿sí? Entonces, cuidado con ese tema. La ciudad toda sabe lo que está pasando. Y ustedes tienen un dolor de cabeza. No son versiones cruzadas. Son versiones del abogado de una parte, porque el otro no tiene abogado. Entonces vos que te rodeás con los que tienen poder, te dicen, decile que no. Que no, que te presentó eso. Decir, total, es tu palabra contra la mía. ¿Y quién gana? La del inspector. ¿Por qué gana la del inspector? Y porque con el mismo criterio te pone, no transitaba sin carné. Y es mentira. Dentro de había un paquete de marihuana o de nada. Va a ganar tu versión. Acá en la tierra vas a ganar. Algún día vas a tener que rendir. Alguna vez vas a tener que rendir. Lo que sí sé es que gozan de un encono popular cada vez más grande. Les guste o no, es así. Y después charlamos cuando lleguen las elecciones, ¿sabes? De cualquier manera, poco me importa eso. Me importa la salud de él. ¿Cómo está? Un ciudadano que no es poco. Un ciudadano como vos, como yo, como aquel, como... Le tocó. Cayó en suerte. Tiraron al rey y lo casaron. ¿Cómo Rivero va a decir? Sí, salen a la casa, me dijo la esposa del conductor, que también es municipal. Hasta ahora no la llamó nadie. Digo, para que hagamos tañir todas las campanas. Y a la gente le gusta esto. Le gusta esto. Que haya alguien que lo defienda. O al menos que diga, che, no es así, ¿eh? No es así. Por eso no vienen a esta radio, por ejemplo. Porque acá se les va a preguntar. Acá se les va a decir. Me voy a Rosario. Sí, está. Ah, está el Tata, correcto. Señoras, señores, Marcelo, el Tata Martino, listo. Nuestro periodista especialista allá en Rosario, en deportes, está listo para emitir. Buena jornada, buen martes 19 de mayo. Tata, ¿cómo te va? Buen día, buen día.
4: Buen día, Pipi. Un saludo grande para vos, para todos los de la mesa y para todos los que están escuchando esta cadena O en toda la provincia. En este 19 de mayo,
0: sí,
4: 19,
0: señor.
4: San Expedito.
0: Sí.
4: Yo soy San Expedito, así que
0: bien, perfecto.
4: En un rato vamos a pasar por la iglesia.
0: Bien.
4: Y obviamente un hermoso día de otoño porque
0: sí.
4: El sol brilla.
0: Sí, señor, brilla el sol,
4: Cali. 8 grados la temperatura,
0: sí.
4: Hay una sensación térmica también de 8 grados, una máxima prevista para el día de hoy de 19 grados, pero hay un lindo clima de otoño hoy. En este día martes, esperando en lo futbolístico la rehabilitación de Rosario Central, porque hoy juega por Copa Libertadores de América.
0: Sí.
4: En un ratito te voy a estar contando todos los detalles. Juega a las 7 de la tarde en el Gigante de Arrocito. Ya en un ratito con más detalles sobre ese importante encuentro que tiene el canalla a nivel internacional.
0: Sí, señor.
4: Y también algunas novedades, pocas, pero novedades al fin, del mundo leproso. Y no nos olvidamos de los equipos de ascenso,
0: no,
4: Central,
0: claro.
4: Córdoba, argentino,
0: sí.
4: Ni tampoco nos olvidamos de nuestro querido Yupanqui.
0: Vamos, vamos, sí, señor. Te mando un abrazo y en un ratito nada más volvemos en la ciudad de Rosario. ¿Te parece?
4: Cuando ustedes quieran, aquí estoy.
0: Chao,
4: un fuerte
0: Marce.
4: Abrazo.
0: Otro, el Tata Martino, señoras, señores. Ha comenzado la propuesta de todos los días en esta manera de acompañar, entretener e informar. ¿Qué dice Liliana? Me encanta lo que pusiste, un día más de vida. ¿Te parece poco? Exactamente. Es un día más de vida, señores. Un montón de cosas para contarles. Vamos a hablar, tenemos folclore, desde luego. Traje dos canciones. Dos o una, espérate. ¿Viste lo que no es traer? ¿Viste lo que no es traer? Me olvidé el celular, la verdad es esa. Y entonces estoy dibujando con un montón de papeles y escrito que no puedo con mi costumbre dejar esa costumbre y tal. Pero tengo una canción muy linda, canciones clásicos de la mañana, canciones con historia. Así que después les cuento. Vamos a hablar de efemérides folclóricas. Traje dos solo, muy lindas. Vamos a hablar de Cuba. Hoy tiene que ver una de las efemérides, Norita, uh-huh. Tiene que ver con Cuba.
2: Sí.
0: A ver si la tengo en esta o si la tengo en la cantidad de papeles que hay. Creo que. Sí, acá está. 1895, muere José Martí.
2: En
0: la batalla de Dos Ríos, luchando por la independencia cubana. Y trajimos con los
2: Celia
0: chicos.
2: Cruz,
0: la, claro,
2: y
0: la
2: a Gloria Estefan, no podía faltar.
0: Exactamente,
2: ¿no?
0: Así que lo vamos a tener en un rato nada más. ¿Qué más tenemos? Claro, a propósito, dice, un día como hoy, Cristóbal Colón hizo su testamento.
2: ¡Apa!
0: Claro, en la ciudad de Valladolid, España. Uh-huh. Precisamente dejando a su hijo Diego heredero de todos sus títulos y bienes. En verdad, solamente le pudo legar la afligente pobreza de sus últimos días. Quien precisamente legó a España y al mundo todo un continente, murió en la mayor indigencia. Esas cosas que vos por ahí decís, bueno, habrá sido legítimo, genuino, sin duda alguna, debe ser así. ¿Qué más tenés vos por ahí?
2: Grace Jones, cumpleaños
0: sí,
2: hoy,
0: la tengo,
2: admiro, me encanta, esa negra divina, brillante. ¿Y sabés qué tema me encanta a mí de Grace Jones?
0: Sí, me imagino.
2: Libertango.
0: Ah, también es bueno,
2: no,
0: sí.
2: No,
0: a mí me gusta la Bien Rus, pese
2: sí.
0: Que es otra,
2: sí,
0: lo hace
2: también.
0: Con más ritmo, uh-huh. Pero sí, coincido con vos, Libertango.
2: No, Libertango.
3: Piazzolla, Libertango.
0: Astor Piazzolla, claro, sí, sí.
2: Sí, pero ella hace la versión, Grace
0: sí,
2: Jones.
0: Sí, sí, correcto.
2: Estoy hablando de la versión de Grace Jones.
0: Sí, sí, sí, sí, correcto, correcto. Bien, no te enojes, Norita, tranquila, tranquila.
2: No, no, porque sabemos que es de Astor Piazzolla. Si
0: sí.
2: No sabés que Libertango es de Astor Piazzolla.
0: Bueno, pero
2: bueno, yo, mira, ayer me llevé cada sorpresa.
0: ¿Qué pasó? ¿Qué pasó? Contame, ¿qué pasó? Contame.
2: Los estudiantes de periodismo no sabían en qué año hicieron la escarapela, ¿no? Claro. No sabían qué había pasado, no sí. sabían, es muy viejo
0: y,
2: todo.
0: Y, claro, y dices muy viejo todo, ¿no?
2: Historia argentina.
0: Señores, ¿cómo llegaron? Abran el celular de otra manera. Hablando no solo para chatear, no solo para TikTok y esas cosas.
2: Pregúntenle sino, a alguien.
0: Claro.
2: A la IA. Algo les va a decir.
0: Exactamente. Señores, bueno, después en materia
2: Pink
0: de...
2: Pink Floyd, tenemos sí. a José Iglesias.
0: Sí, ya lo dije eso,
2: José
0: sí.
2: Iglesias, sí, ya lo dijiste, sí. Tanguito.
0: En materia de personalísimos, también traje cosas muy, muy lindas. La señora Estela Raval, uh-huh. En recuerdo, Natalia Oreiro está cumpliendo años.
2: Sí.
0: Bueno, ¿te parece? Poneme una del mundo del espectáculo. El mundo del espectáculo, así lo llamamos también a Marcelito Medici para que vengan a la primera parte de Chanchi Show, el mundo del espectáculo. Norita, anticipame, ¿qué es lo que más te impactó de anoche?
2: Me impactó, ¿sabes qué?
0: ¿Qué?
2: La ropa,
0: sí.
2: La verdad que estaban espectaculares todos.
0: Todos, todos.
2: No hubo nadie que...
0: Desentonara.
2: Desentonara. Y también sí. minimalismo
0: Ajá.
2: que llevaron las mujeres y las admiré a las que lo llevaron, porque cómo hicieron
0: sí.
2: para caminar, para subir los escalones,
0: sí, sí,
2: para
0: sí.
2: ir por esa alfombra roja con tanta tela.
0: Qué hotel,
2: por
0: ¿no?
2: favor.
0: Qué hotel maravilloso, por
2: hotel
0: Dios.
2: Maravilloso, pero con tanta tela. ¿Cómo sí. manejaban sí, sí, las sí. mujeres esos vestidos?
0: Impresionante,
2: la
0: impresionante, sí, señor.
2: Me impactaron.
5: ¿Viste, Wanda, cuando se levantó para recibir el premio,
2: sí.
5: hubo una atrás que le tenía la cola?
2: Bueno,
5: la cola al vestido.
0: Sí, sí,
5: la,
0: sí.
5: La
0: sí,
5: cola
0: claro.
5: de Wanda.
0: Sí, sí, sí.
5: Iba
0: sí,
5: con
0: sí.
5: el cacho de tela, ¿viste? Abajo sí. el brazo, ¿viste? Que sí. porque se vio.
0: Sí, sí, sí.
2: El vestido de Moria Kazán.
5: Oh, bueno.
2: Tremendo, bueno. Los colores también bien definidos.
0: A Wanda le dijeron culo pañalero.
5: ¿Por qué será?
0: Porque claro, ¿viste el pañal del bebé?
2: Ajá.
0: Que ya empieza a caminar,
2: sí.
0: ejemplo.
2: Sí, ¿no? sí, sí, sí, cuando sí. le pones
0: claro.
2: las calcitas así.
0: Decime si no es, lo dijo quién puede ser. ¿Quién? La más difícil del mundo del espectáculo.
2: La UAM.
5: La UAM.
0: Moria. No lo dijo con Moria.
5: Mirta Susana.
2: No, Susana no.
5: Ah, la mujer de.
0: Caramba, claro, exacto.
5: La mujer de
0: sí,
5: el actor de fútbol.
0: Claro, claro.
2: De Janina Latorre.
0: Lo bueno. dijo con el cuyo el culo pañalero. ¿Qué cosa? No, estas cosas, bueno.
2: Es lo más simple. ¿Sabés
0: qué pasa? Todo aquel que vaya y pretenda buscarle coherencia, seriedad. Justicia.
5: Sobriedad
0: se equivoca. Eso es un show televisivo donde tenés
5: que
0: ir a...
5: Es un big show.
0: Es claro.
5: Es un big show.
2: Sí,
0: ¿me entendés? ¿Qué fue lo que más te impactó a vos?
5: La apuesta,
0: a mí
5: linda,
0: también.
5: Muy linda la apuesta.
0: Sí,
5: muy linda la apuesta.
0: Sí,
5: mucha
0: sí,
5: técnica.
0: Me gustó.
5: Mucha técnica.
0: Me gustó.
5: Y esto, el que ve el programa, en realidad es un premio hecho para un programa de televisión.
0: Tal cual.
5: Como todos los premios,
0: como
5: lo que pasa que,
0: premios.
5: Por ejemplo, en los Oscar o en los premios
0: sí,
5: más de otro nivel, se busca otra
0: nivel.
5: Cosa.
0: Ese
5: se busca otra
0: bien,
5: cosa.
0: Dijiste bien, nivel.
5: Aquí es un big show donde estratégicamente
0: sí.
5: se seleccionan los artistas, porque uh-huh. vos sabés qué van a decir los periodistas cuando van a recibir el premio.
0: Uh-huh.
5: El discurso de Lizzie Tagliani fue impresionante.
2: Sí,
0: impresionante.
2: Sin pelo en la lengua.
5: Sí, sí,
2: hubo
5: sí.
2: una palabra
5: le dijo lo que tenía que decir.
0: Sí, dijo lo que tenía que
2: pero
0: decir.
2: Pero hubo una palabra que derrumbó para mi gusto.
0: ¿Cuál?
2: Esa palabra derrumbó todo su discurso.
0: Ah, pero lo dijo dos o tres veces.
2: Bueno, sí, lo dijo tres o cuatro
0: sí,
2: veces a la palabra.
0: Sí, sí, innecesario tal vez, pero lo que dijo...
2: Innecesario.
0: Pero me parece que lo que dijo había que decirlo.
5: No, sí, sí, sí. Bueno, además se despachó porque después la justicia falló a su favor.
0: A su favor,
5: los otros días hubo también un fallo sí. con el tema de Viviana Canosa y las acusaciones. O sea,
0: sí.
5: bueno... Volviendo al programa,
0: sí, volviendo al tema.
5: Programa de televisión,
0: sí.
5: hábilmente conducido por Del Moro,
0: muy bueno.
5: Hábilmente conducido.
2: Muy bueno. Del Moro tiene un ritmo.
0: Muy bueno, aparte del ritmo, sabe hacerlo,
2: sí.
0: Tiene ese ojo, esos ojos que giran para ver lo que está pasando en la animación y lo que está pasando
2: sí,
0: en el público.
5: 360,
0: juntarla, 360,
2: sí.
0: 360,
2: sí.
0: 360. Juntarla a las tres, por ejemplo, Moria, Carmen y
2: me pareció, Georgina Barbaroso.
0: Y Georgina me pareció bárbaro.
5: Uh-huh.
0: Me pareció
5: sabiendo que la tratan recontrapeleada,
2: sí,
5: así
2: sí.
5: te lo digo. No, peleada.
2: Son desafíos.
5: Recontra peleada. Sí, sí. No le hablé a Carmen de Georgina porque Carmen se dice...
0: Sí, correcto, correcto.
2: Y, bueno, Georgina con Moria Kazan por todo lo que dijo Moria en su momento fallecimiento del marido de Georgina.
5: Bueno, vos no te olvides una cosa, que Carmen se le queda con el programa a Georgina.
2: Claro,
0: exactamente.
5: En aquella época, lo matan al Vasco.
0: Exactamente, lo matan al Vasco.
2: La verdad que para mí estuvo impecable. Mirá que yo soy bastante... me aburro mucho en estos programas, con estos programas, hago zapping, y sin embargo, Santiago del Moro, por eso te digo, le puso el ritmo para que no te aburra.
0: Exactamente, me pareció genial, me pareció que es el animador, es el presentador ideal, pero atención lo que digo, a mí no me representa, a mí, a los locutores, animadores, presentadores de entonces no nos representa, me parece a mí. Sí, en cambio, decir que su tarea fue brillante, fue excelente. Estuvo donde tenía que estar, paró donde tuvo que parar, le puso pausa donde había que pausar, y le puso ritmo y vertiginosidad cuando había que hacerlo. De cualquier manera, hoy por hoy la televisión es otra, hay nuevas caras. Si vos me decís, uno ha ido viendo durante años la tarea de un montón de animadores y demás, y bueno, todo cambia. Así que este también, no olvidemos que estábamos en presencia, para mí, de el mejor canal que tiene Argentina, no es el mejor hoy, que es Telefe. Categórico, te guste o no, el 13 se quedó en algunas cosas.
2: Me parece que
0: no se ayornó a los tiempos.
5: El 13 es más clásico.
0: Exacto. Los otros nada. América haciendo lo suyo. La verdad es que digno. Me perdí, ¿saben? Nobleza obliga. Me perdí el raconto.
2: De
0: América.
2: Estuvo fantástico.
0: No lo vi, no lo
2: me
0: vi.
2: Me encantó. La verdad que ver tantas figuras, ver tantos programas. Yo no recordaba que por América pasaron tantos programas.
0: Nombres, es verdad.
2: La verdad que estuvo muy, pero muy lindo, emotivo. Tal es así que Vila estaba emocionado cuando subió a recibir. Y Mirtha Legrand estoica hasta el final.
0: Yo soy de fierro.
2: Soy de fierro, dijo Mirtha Legrand.
0: Bueno,
2: Guido Casca, bueno, se llevó el oro.
0: Sí.
2: Ganó también como conductor masculino.
0: Figura
2: Wanda
0: querida,
2: Nara.
0: ¿No? Ni Wanda Nara nada. Lo de Wanda Nara, decime tu opinión, Marcelo.
5: A mí no la quiero, Wanda.
0: Yo tampoco, pero
5: Le conozco la historia, le conozco cómo empezó.
2: Claro, por eso. Y me pareció impecable Wanda Nara cuando dijo...
0: Impecable.
2: Llegué hasta este lugar y no me parece mal que los periodistas digan que cuando comencé llegaba a los canales con zapatillas rotas.
0: Sí, de cualquier forma, a mí no me conmueve.
2: Está bueno. No es que me hace llorar, Pipi, pero si nosotros nos ponemos a analizar las conductoras que tienen formación, porque tienen banco, algunas son psicólogas, otras son contadoras, economistas, y la verdad que el léxico que tienen al momento de realizar la conducción en sus programas es deplorable.
0: Sí, señor.
2: Deplorable.
0: Bueno,
2: sin embargo, ella la pueden querer, les puede gustar o no, guarda una postura en su léxico también.
0: Y bueno,
2: y todos traemos algo detrás. Bien,
0: perfecto. Yo de cualquier manera.
2: Algunas más, otras menos.
0: Sí, yo creo que no. Yo finalmente hasta si pediría que me concedan el beneficio de la duda. Yo, integrante de APTRA, pediría que me concedan el beneficio de la duda.
2: Podés pedir la votación si querés, ¿eh?
0: Porque me pareció non santo su premio.
2: Podés pedirle
0: a... Yo entiendo que el canal que lo televisa, tiene una...
2: Un bonus.
0: Fenómeno. Exactamente.
5: Sí, claro.
0: Yo también lo entiendo.
5: Es parte del pago.
0: Por eso Ventura es tan... ¡Qué buen jugador, loco!
2: Oh. Otro.
0: ¡Jugadorazo! En esto es un juego. Hay que saber jugar.
2: El Maradona o Messi, como le guste.
0: Un jugadorazo. Las hizo. Mirá lo que le hizo con Moria. Todo bien, pero ¿qué necesitaba ese show? Estelaridad. Y le hizo un ciriquito, y estaba ella, que eran las dos figuras claves, emblemáticas de la televisión.
5: Lo que pasa es, no nos olvidemos algo. APTRA es para los artistas como los artistas es el Martín Fierro. Uh-huh. Entonces, hay lugares donde los artistas mueren, pagan para estar, ¿eh?
6: Bueno.
5: Uh-huh. ¿Qué te crees? Pagan para estar. Pagan para estar. Y hay otros que cobran para estar.
0: Exacto, exacto.
5: Hay otros que cobran para estar.
0: Por eso, qué sé yo, yo no, si vos me decís a mí, si no me voy a contradecir en lo que dije en la apertura. Todo aquel que vaya a buscar seriedad, coherencia.
5: Oh, este, acá no.
0: Acá no.
3: ¿Me permiten decir algo? Lo
0: escuché supuesto.
3: Con suma atención.
0: Desde luego.
3: Yo fui y vine. Vi bastante, pero hacía zapping. Con otros programas.
0: Sí, sí, sí.
3: Pero a la tarde no sé dónde escuché algo que me pareció muy inteligente. Primero, todos los premios estaban cantados.
0: Sí, claro. Casi.
3: A la tarde decían que Kafka. ¿Cómo es?
2: Guido Kafka se iba a llevar el de oro.
3: Oro sí, que, pasó. Que a Wanda Nara le iban a dar, o la gran candidata a darle el de. Mejor conductora.
2: Sí, conductora.
3: Lo que yo escuché a la tarde, no me acuerdo en qué canal. Ajá. Algo muy inteligente. Que competía con otras conductoras que trabajan en vivo. Uh-huh. Y el trabajo de Nara, por el que fue premiado, sí. Es grabado. Sí, no,
0: competea,
3: es lo,
0: competea, claro.
3: No es lo mismo, Pipi.
0: Sí, sí, son competes.
2: Claro,
3: no es lo mismo. Disculpame, Wanda, si se equivoca, seguramente. Vamos de vuelta.
0: Nuevo, claro.
3: Vamos
0: de.
3: Vigésima quinta toma, sí, sí, Wanda, sí, sí, tenés sí. Que decir buenas tardes, sí, no buenas
0: sí,
3: noches.
0: Sí, sí, correcto.
3: Vos estás en vivo, trabajás sin red.
0: Sí, sin red.
3: No totalmente. Es lo mismo.
0: Correcto.
3: No.
0: Bueno, por eso
3: me
0: digo,
3: pareció muy inteligente esa reflexión, no es mía, ¿eh?
0: ¿Sabés cómo se
3: pero
0: llama?
3: Pero coincido.
0: No, ¿sabés cómo se llama? Se llama eso se llama
3: acomodo, ¿cómo queréis?
0: Pero es lo que es que ¿sabés qué pasa? Volvemos a lo de hoy. Todo aquel que fue a ver ese show. Sí. Buscando coherencia, nah, buscando todo eso.
3: Sabes a lo que.
0: Ya sabes
3: a lo que te pone.
2: Voy a decir algo.
0: Sí.
2: Masterchef, Bake Off, La Voz, Es Mi Sueño.
0: Sí.
2: Todos esos programas son grabados.
0: Sí.
2: No pueden ir en vivo.
0: Sí.
2: No pueden ir en vivo. Imagínate, Masterchef.
0: Entonces no lo hagas competir con la gente que va en vivo.
2: 12 horas de grabación.
0: Pero no lo hagas competir con lo que va en vivo.
2: La Voz, que también compitió.
0: Sí.
2: Que también compitió.
3: Sí,
0: sí.
2: Como mejor programa.
0: Musical.
2: Y como en la conducción también. Y ganó La Voz. La Voz ganó, no recuerdo, ahora lo voy a buscar en qué ganó.
0: Sí.
2: También. Y estaba muchísimo más editado, les digo, porque yo he visto. Yo miro para hablar, si no, no hablo.
3: Yo hablo de la conducción.
0: Lo que te está diciendo Eduardo
2: no,
0: es
2: bueno, cosa, no di. También él estaba no sé nominado, claro. Nominado, el bien. Conductor de La Voz, también estaba nominado como mejor conductor.
3: Bueno, pero está mal. Acá lo que pasa es que
2: claro,
3: Nora,
2: bueno.
3: Perdón. Wanda se llama el premio mayor. Sí. Si Wanda no hubiera ganado, no estaríamos diciendo esto.
0: Claro.
3: Pero Wanda, insisto, ¿por qué la premiaron? Porque es la que mejor conduce. Pero no se puede equivocar nunca si es grabado.

0: Ya había contado claro, 35 sí. Con este que ganó
1: bueno,
0: 36.
1: De cualquier manera, lo que te quiero contar es que, entonces, lo que te está diciendo Eduardo, pongámosle los puntitos sobre los IES, las IES. Los puntitos sobre las IES es decir qué categoría real comprende tal o cual programa.
0: El de Ángel de Brito ganó como mejor programa de interés general. ¿A vos te parece?
2: Y es de espectáculo.
0: Y es de chimento, claro, de chimento claro, es. Claro,
1: claro. Por eso digo, me hace mucha gracia cuando entre los mismos
0: entonces,
1: periodistas de
0: Wanda,
1: Astra...
0: Entonces, Ángel de Brito, pero sí. Van por Wanda, está
3: no
0: bien.
3: No se olviden que es un negocio.
1: ¡Claro,
0: pero ya lo sé.
1: Papá!
0: Nadie
3: es un
0: vende,
3: negocio.
1: Pero claro,
0: nene,
1: papá.
0: Nadie vende
3: tele,
0: como Wanda.
1: Por favor.
3: La tele es
1: y
3: negocio.
1: Si te descuida a misma Wanda, dijo, che, yo puedo colaborar si lo que sobre es guita.
0: Pero, nene...
1: Por eso te pedí, por eso por eso les pedí que me concedan el beneficio de la duda. Por eso le pedí, muchachos, mi vieja, pobre vieja, decía, por la plata baila el mono. En un viejo... acá exactamente lo mismo, este es un show. Se despliega,
0: sí, pero,
1: se abre la carpa circense y es
0: y
1: un
0: está,
1: circo.
0: Claro.
2: Le dieron premio a un programa cómico. No, como mejor cómico, ¿cómo se llama? ¿Lo Pilato?
1: Sí, así. Sí.
2: Que en el programa que participa es el único que no es cómico y se lo dieron como mejor
0: labor humorística.
2: Ahí, y es el programa chico, que él conduce, que yo a veces lo veo los
1: reír.
2: Fines de semana, creo
0: sí,
2: que están.
0: En América,
2: sí,
0: sí.
2: Porque me gustan muchas imitaciones. Ahí, que él es un poco el conductor, el que reparte.
1: Sí, sí,
2: el
1: sí.
2: Único que no es cómico es él. Y sí. Le dieron
0: bueno,
2: al mejor
0: chicos,
2: actuación
0: ganó,
2: cómica.
1: Al menos estaba nominado.
0: Ganó Lam como interés general.
1: Claro.
0: Y bueno, entonces
1: bien.
0: Se quedan con la figura de Wanda.
1: Perfecto.
0: Pero...
2: ¿Cuánto? No, pero Wanda, yo hablo, pero me extraña una cosa nada más, que vos como gran laburadora de los medios no consideres que es una ventaja que a vos te califiquen por algo
1: correcto.
2: Que te hacen grabar mil veces por si te equivocás contra otros que trabajan sin red.
0: Pero no hay muchos que trabajan
2: habría,
0: sin red.
2: Bueno, a ver, no decí los programas con los que compitió. Yo no sé, decime.
0: Bueno, Georgina Barbarossa.
2: ¿Y no es en vivo?
0: Georgina va en vivo.
1: Es en vivo.
2: ¿Cuál más?
0: Después
1: Carmen es vivo.
0: Compitió con el...
2: Masoco no es vivo.
1: Es vivo.
0: Sí, en vivo. Sí.
2: Yo lo,
0: sí.
2: Lo que recuerdo.
1: Sí, dale, dale, sí, son vivos. Los tres que nombraste es vivo.
0: Ese coupé, el de Janina Latorre, por ahí...
1: Es vivo. No, es vivo.
2: Yo eso es lo único que
0: hay
2: digo.
0: Días que
2: podrían,
0: sí, días que no.
2: Podrían generar otra otro rubro, no otro sé cómo rubro. Se dice.
1: Sí.
2: Mejor conducción, ¿cómo se diría? Grabada.
0: En reality. Ya. Todos los reality shows son grabados.
3: El programa más peligroso.
2: Pero son todos grabados. Acá sí. No, acá. Vos pudiste grabar y yo no.
3: Exacto. El programa
2: es
3: más peligroso.
0: Te estoy diciendo,
3: es
0: Eduardo.
1: Sí.
3: Perdón. El programa más peligroso que se hace en este momento y hace un montón de años en la televisión argentina. Y nadie le da bola, primero por lo largo
1: sí.
3: Y segundo por el riesgo que tiene. Hablo de riesgos técnicos
1: sí, correcto.
3: Porque va vivo,
0: sí, sí.
3: 100% vivo, Pasión de Sábado.
0: Ajá,
3: es el
0: sí.
3: Único programa
0: sí. Y no ganó.
3: El único programa
0: no
3: porque lo tienen muy contra el rincón. Porque sí. Viste, bueno
0: no,
3: siempre,
0: no, no
3: siempre lo rincónean a Pasión. Pero digo, no soy adepto a los Serantoni o al Serantoni que
0: no,
3: creo.
0: No importa,
3: pero
0: hay que reconocer. Pero
3: es un programa que los artistas tienen que ir a las 12 del mediodía
0: sí.
3: Para probar sonido
1: bien.
3: Y
1: sí.
3: Quedarse porque el sonido
0: sí.
3: Va en vivo de algunos.
1: Perfecto.
0: Sí.
3: Y, pero además tiene un riesgo técnico porque no se hace en el canal.
1: Por supuesto.
3: Tienen un enlace
1: sí,
3: hacia
1: sí,
3: el canal.
1: Sí,
3: o sea, tiene
1: sí,
3: un montón
1: sí,
3: de riesgos
1: correcto.
3: Que los programas.
1: Correcto.
3: El resto de los programas no se hacen.
0: Por
3: no.
0: Último, quiero aclarar eso.
1: Sí, me llega de cerca.
3: Claro que te llega de cerca.
1: Me llega de cerca. Es tan feo sentirse el último orejón del tarro.
3: ¿Viste?
1: Es tan feo. Tan feo como el que le pasó a esta muchacha que poco le importa, Wanda Nara, ante casi el abucheo. No fue el abucheo, pero nadie. Fue intrascendente. Empezando por lo que dijo, para mi gusto, y terminando por... Lo fastidioso que fue escuchar el mensaje en alguna medida escrito, en alguna medida previsto, porque ya saben, no está preparada para hablar, no tiene una oratoria que pueda llegarle a la gente. Pero digo, ese abucheo, ese no abucheo, porque abucheo es otro término, es otra cosa. Pero digo, había un murmullo que nadie le daba pelota, nadie aplaudió. Estas son cosas muy tristes. Ahora, la otra parte que es digna, ¿cuál es lo malo? Digo porque en esta misma radio he escuchado decir los bailanteros que vienen desde la política como que si bailantero no fuera digno. Puedo asegurarte, amigo, vos sabés a quién me refiero, que puede llegar a ser más digno que vos.

0: asegurarte. Y no es mala palabra ser cumbambiero o cumbiero, que en realidad no es cumbiambero, es cumbiero. Lean, me parece a mí. Una cosa es que a vos no te guste la cumbia. Y otra cosa es que puedas elegir entre esta cumbia y la otra. Eso fue lo que a mí me pareció. Bueno, por último, porque se nos fue el programa hablando, mirá, sí, entonces, sí, pero había que hablar, lo habíamos prometido que lo íbamos a hacer. Marce, para vos entonces, ¿lo mejor?
1: Lo mejor fue la apuesta y la presentación de un big show.
0: Un big show. Para vos, Norita, entonces.
2: Quería aclararle a Eduardo que sí. Ahí faltó este trío de programas que son realities. Ahí bueno. Hubiese esa terna, hubiese tenido que existir una terna de reality donde hubiese estado Gran Hermano, donde pero hubiese estaba, estado La Voz.
1: Estaba la terna de reality. Estaba bueno, Gran Hermano.
2: Claro, pero en la conducción. Okay. Hubiese estado Gran Hermano, Masterchef.
3: Conductora de reality, sí.
2: De reality, bueno, hubiese estado allí.
0: Perfecto. Señores, la tanda, se nos fue el tiempo, pero vale. Porque son las cosas que pasa el mundo del espectáculo. Y a ver, ¿estos qué dicen?
2: Dos tandas en una.
0: Y después le voy a preguntar a Marcelito Medici si no es más inteligente lo que pasa en Santa Fe. Marcelo, ¿no será más inteligente lo que pasa en Santa Fe? ¿Que no se pueden hacer estos premios? Miren que probaron, ¿eh? Yo fui a uno muy similar, salvando las distancias. No me gusta decir malas palabras. Se cagaron a trompadas. Fue en Santo Tomé, me acuerdo. Y no veía la hora que termine. En ese momento estaba la puja entre Dalila y Trinidad. Trinidad y Dalila. No sabés el momento difícil que bebíamos ahí. ¿No será más inteligente que pase lo que pasa en Santa Fe? Que no se hacen más. Listo. No se hacen esos espectáculos. Bueno, la tanda y venimos inmediatamente, señores.
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0: para toda Santa Fe.
1: Sí, señor, para todo Santa Fe. Norita, ¿qué decís? La gente empezó a llamar y dice, ¿qué saben ustedes? Bueno, y hay de todo. El que sí sabe en la ciudad de Rosario es el Maxi Klansek. Maxi, buen día, ¿cómo estás? Buena jornada.
2: Pipi, ¿qué tal? Buena mañana para todos. Muy, pero muy bien. ¿Cómo anda usted?
1: Muy bien, gracias a Dios. Aquí con una petit polémica de lo de anoche, lo vivido la noche de anoche en los Martín Fierro. ¿Tuviste alguna ceremonia parecida, similar vos?
2: No, no, nunca. No. Los míos no son los laureles, los premios. Es perfil bajo lo mío. Es trabajo permanente, Pipi.
1: Desde el trabajo también, viste que a veces a uno le toca cubrir y ahí aprende, claro, y ve cosas, ¿no? Bueno, pero contame, querido amigo, ¿dónde estás ahora?
2: Bueno, si te parece, vamos a arrancar distinta esa mañana, directamente con una entrevista. Estoy en el anexo del Consejo Municipal, aquí en calle Primero de Mayo. Ajá. Acaban de llegar una gran cantidad de cadetes. Estamos con su secretario general del sindicato, con Nico Martínez. Buen día, Nico, ¿cómo andás? ¿Vienen al Consejo, al anexo, a una reunión? ¿Por qué motivo?
3: Buen día, ¿cómo están? Sí, venimos a una audiencia con la Comisión de Producción en el marco del proyecto que se presentó para actualizar la ordenanza que regula nuestra actividad. Es una ordenanza de hace 25 años, por eso nosotros participamos de la confección de la actualización y acompañamos. Creemos que una necesidad que tenemos, la ordenanza vigente del año 2001, no contempla las aplicaciones, la actividad era totalmente distinta, no contempla bicicletas, y tampoco nos está sirviendo de nada, digamos, no hay ninguna regulación. Nosotros lo que planteamos es que hay que actualizarlo, ayornarlo, regular también qué entra y va a controlar, porque la actual está en vialidad, en la dirección de tránsito, con un foco en lo vial y en el tránsito. Nosotros creemos que somos una actividad comercial, la nuestra, y tiene que estar regulada desde la Secretaría de Producción y Empleo, con una mirada en el trabajo, en la actividad comercial. Que las empresas también tengan algún tipo de obligación, porque si no, los controles solo caen sobre los trabajadores, los controles de tránsito, que tengamos la moto en condiciones, que está perfecto, pero no hay ningún control sobre las empresas. Nosotros creemos que tiene que haber obligaciones y derechos, tanto para las empresas como para los trabajadores, para incluirnos a una actividad que es cada vez más grande.
2: ¿Hay un sondeo previo de los concejales, del cuerpo legislativo, para encauzar y viabilizar esta propuesta a ustedes?
3: Nosotros venimos trabajando con Pablo Basso de la Comisión de Producción, tuvimos diálogo con algunos de los concejales, pero no con todos, digamos. Esa es la primera vez que venimos acá a la audiencia por este tema. Así que hemos hablado con concejales que no han acompañado en otras instancias en otro tipo de proyectos, como Norma López, Julián Ferrero, que están acá en la comisión y hemos charlado el tema, pero hay otros que no se han comunicado con nosotros ni tampoco tenemos el contacto. Algunos de la primera que vamos a hablar, la comisión la presiona a concejales de la Libertad Avanza, pero bueno, nos están recibiendo y es lo que nosotros creemos que es lo importante, más allá de lo partidario, de que escuchen la realidad de nuestro sector, que somos miles, somos cada vez más en la ciudad de Rosario y necesitamos que el Estado nos empiece a mirar.
2: Vos decías precisamente que son cada vez más. ¿Cuántos cadetes hay aproximadamente en Rosario?
3: Bueno, uno de los espíritus del proyecto, para que tengan datos concretos, que no hay. No hay datos certeros. Creemos aproximadamente que estamos hablando de 9.000, un número que debe rondar en eso, por la cantidad que nosotros sabemos, por ejemplo, en Pedido Ya, que la empresa más grande, que acá hay varios compañeros que van a hablar hoy de la empresa, solo esa empresa tiene más de 2.000 repartidos en el Rosario. Así que creemos que deben dar cerca de 9.000, pero no estamos seguros, no hay dato concreto, por eso necesitamos un registro.
2: Las condiciones laborales. Bueno, hasta ahí la palabra de Nicolás Martínez, el secretario general del sindicato de cadetes, con esta cifra, ¿no? Impactante, casi 9.000 cadetes, por lo menos no hay una cifra certera, pero hay en la ciudad de Rosario con una normativa que quieren actualizar, por eso vienen al Consejo, al anexo del Consejo, van a ser recibidos para seguir ultimando detalles y, bueno, mostrar de alguna manera las cosas que ellos creen que deberían cambiar en esta actividad, Pipi.
1: Sí, señor, de acuerdo, interesante. Volvemos contigo en un rato, ¿te parece?
2: ¿Cómo no, Pipi? Hasta luego.
1: Chau, hasta luego. El Maxi Klansek, señoras, señores, directo. Una chiquitita antes de la tanda, Eduardo Rodríguez.
0: Hoy se va a dar a conocer por parte de Unión cómo va a ser la venta de entradas.
1: Ajá, importante.
0: Para su gente, sí. El viernes estar en Rosario.
1: Sí.
0: Lo que podemos anticipar, esto se va a hacer oficial, pero es un anticipo.
1: Ajá.
0: Acá de Viva la Gente.
1: Sí.
0: La venta de localidades será física. No se va a poder comprar aquí en Santa Fe.
1: Sí.
0: A través de ninguna plataforma, sino que será física en boleterías de Boulevard Pellegrini.
1: Señores, la primera hora, la tandita, y ya venimos, hay más. ¡Viva!

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0: Quédate, quédate, señoras y señores. Nos vamos a ir a charlar con APYME. ¿Saben lo que es APYME, verdad? Bueno, ha cuestionado las medidas impulsadas precisamente por ARCA, como así también el reclamo urgente para frenar embargos a pequeñas y medianas empresas, precisamente por considerar qué cosa. Y bueno, que profundizan la crisis del sector productivo. Y en este sentido, para nosotros, un placer charlar con gente que, bueno, está apostando permanentemente, digamos, a este sufrimiento por parte de la gente de APYME. Sergio Buchara, que es precisamente el director internacional del Observatorio de Importaciones de APYME Santa Fe. Se va a integrar también Darío Gómez. Hola, Darío, no te había visto. Buen día.
1: ¿Cómo te va, Pipi? ¿Qué tal? Buena mañana para vos y para todos.
0: Igualmente. Bien. Sergio Buchara, ¿nos escuchás? Qué gusto saludarte. ¿Cómo has estado? Buen día.
2: ¿Qué tal? Buen día, Pipi. Un placer.
0: Un placer. Bueno, por supuesto, preocupados por esta situación, el impacto de las importaciones en las pymes, en lo que va del año, en fin, una especie de raconto de todo lo que se está viviendo, que pareciera cada vez es peor, Sergio, ¿nos parece?
2: Y sí, estamos atravesando ya casi 2 años, cuando comenzó el plan económico del gobierno Milei, un ataque directo a las pequeñas y medianas empresas, ¿no? Y concentrando sobre todo una estrategia de la economía y de 3 regiones o áreas productivas primarias, como es Vaca Muerta, el norte con el litio,
0: sí.
2: y la pampa húmeda con la agricultura industrial, ¿no? Como le decimos nosotros.
0: Sí.
2: Y esto hace, bueno, aparte de la apertura de importaciones sin aranceles, que también está haciendo un descalabro en la pequeña y mediana empresa de las cadenas que estudiamos nosotros, del Observatorio de Importaciones, y ahora, bueno, con este tema de embargos que ARCA está haciendo a las pymes, a las cuentas corrientes, se interrumpen, digamos, las cadenas de pago y esto hace que comiencen, digamos, a presentar amparos para frenar estos embargos, ¿no?, que terminan en quiebra.
1: Sergio, buen día. La pregunta es, ¿cómo afecta el flujo comercial y sobre todo, básicamente, qué tipo de impuestos estamos hablando? ¿Qué es lo que está motivando que el ARCA embargue las cuentas?
2: No, hablamos concretamente de IVA y de ganancia y de las cuentas que se embargan, entonces también eso dificulta, porque eso da a cuentas fiscales y embargo de cuentas, ¿no? Entonces,
1: sí, pero Sergio, pero el IVA no lo pagan ustedes, o sea, no lo paga la empresa. El IVA lo paga el consumidor. Ustedes solamente son agente de retención y eso va a las arcas nacionales.
2: Y ahí es donde actúa ARCA exigiendo, con toda razón, pero los plazos se han achicado muchísimo, tanto de aportes previsionales de los empresarios, que les cuesta muchísimo estar al día en los aportes y también en la evolución del IVA, y esto hace que los plazos se hayan cortado a 5 días hábiles de cuando llega la notificación de embargo de cuentas, ¿no?
1: Está bien, pero yo cuando voy al almacén te lo pagué al contado. El 21% lo pagué yo. Vos lo retenés y lo tenés que mandar al Fisco Nacional. ¿Vos me querés decir que te vas a quedar con la plata mía?
2: No es así. Es automático, digamos, pasa al Fisco. Estoy hablando de la cuestión impositiva y de los aportes en las pymes, ¿no?
1: Sí, sí, bueno, vos me planteaste el IVA como uno de los impuestos que lógicamente es coparticipable, que después vuelve a la provincia y a los municipios. Y en ese canto, en ese caso, justamente en el caso del IVA, es un impuesto diferencial al resto, porque ese lo paga el consumidor final.
2: Exacto, y tiene que coparticipar y no se está coparticipando.
1: ¿Cómo que no? Si eso llega por goteo a las provincias y de ahí la provincia lo manda 2 veces por mes a los municipios. Justamente el IVA es el diferente a todos.
2: Entonces estamos analizando nosotros erróneamente lo que estamos recibiendo, digamos, de los pymes nuestras asociadas están con esta preocupación, ¿no?, de cumplimiento de pagos y el cierre de algunas cuentas, ¿no? O bloqueo de cuentas, ¿va?
1: Ajá. ¿Y en el caso de este, el ARCA, avisa previamente o llega al embarco sin avisar?
2: No, no, llega 5 días hábiles, le dan el tiempo para que normalicen la deuda que tienen, los pagos que tienen que hacer, y esos son los abogados de ARCA, que además que cobran honorarios por cada embargo que hacen, ¿no?
1: Claro, claro, eso es...
2: Aparte del salario.
1: Claro. No, seguro, sí, y eso
3: fortunas.
1: Eso aumenta fortunas. El impacto ahí en el flujo comercial, no tengo ninguna duda, pero me llamaba la
2: atención... Los intereses de deuda, los intereses punitorios.
1: Sí.
2: Es un combo que está jugando realmente la... Y hablar, digamos, de cuando se hacen los costos de cada pyme, energía, flete, transporte, combustible, bueno, lo que estamos viendo se hace insostenible, digamos, una producción local, ¿no? Y esto, sumado a las importaciones, esto es un industricidio lo que está pasando.
1: Y en el caso de hoy el ARCA, ¿tiene algún plan de facilidades, alguna cuota, algún pago que los contribuyentes puedan adherirse a eso con problemas financieros? ¿O cuando uno tiene problemas financieros?
2: Y el día pasado, bueno, la Cámara de Comercio de Argentina envió una carta al director de ARCA y al ministro Caputo, advirtiendo de esta situación de gravedad. Hasta ahora la respuesta no ha sido, estamos a Marte, ¿no? Está entre viernes la nota que envió la Cámara de Comercio Argentina, se está dando qué resolución va a tomar el Ministerio de Economía.
1: Uh-huh. O sea que hoy no hay planes de facilidades de pago para esas deudas,
2: hasta digamos. Hasta ahora sigue los 5 días hábiles de que llega la información desde ARCA, que tiene que pagar sus deudas, ¿no? Las pymes.
1: Claro, claro, claro. Y hay el... ¿Hay alguna medida que ustedes están tomando o analizando, o el sector, básicamente me refiero a las pymes, ¿no? Que son las que, bueno, primero el grupo mayoritario en el país, y segundo, las que tienen impacto directo y más cercano a la gente?
2: Sí, lo más rápido es un amparo, ¿sí? Pedir un amparo para frenar que siga corriendo el tiempo. Claro. Y discutirlo en la justicia, no queda otra, ¿no?
0: Sí. Tremendo. Sergio, ¿han vivido situaciones parecidas o este es un extremo realmente?
2: Y esto se vivió entre 2015 y 2019, también hubo una situación similar. No era tan agresiva la acción de ARCA de esa época, AFIP. Se dan plazos, digamos, de 48 cuotas.
0: Sí, tremendo.
2: Una misión de capital, etcétera, y eso frenó bastante la caída de empresas en esa época, ¿no? Pero tampoco era la apertura de importaciones de aquella época, era sin aranceles, había aranceles, digamos, negociados con acuerdos bilaterales del comercio exterior. No la catarata, digamos, de importados que está entrando, ¿no?
0: Exactamente, exacto.
2: En las cadenas que nosotros estudiamos, sí.
0: Sergio, entonces, en definitiva, son optimistas, digamos, con todas estas próximas, digamos, están a la espera, habrá que esperar, digo, en definitiva, son optimistas ustedes.
2: Creemos que esta semana, y además se tiene que discutir este tema, se está en la Comisión PYME de Cámara de Diputados para que haya un apoyo legislativo, que alternativa a la ley PYME y en otra situación en particular, ¿no?
0: Sí, perfecto. Sergio, ¿algo más para agregarle? De pronto es un tema que lo manejan exclusivamente gente afectada por esta situación, pero algo que nos haya quedado a nosotros en el tintero y no te hayamos preguntado, Sergio.
2: No, digamos, la reconversión de muchas pymes que tienen que buscar eslabones donde insertarse, nuevos eslabones en las cadenas globales, que es lo que estamos recomendando. No es fácil porque hay un mundo tan cambiante en términos del comercio exterior y la competencia global con esto que te decía, ¿no? Con países como China, sobre todo con el avance que está teniendo en el comercio internacional, dificulta mucho a los costos argentinos ser competitivos y en qué eslabón de la cadena se va a quedar Argentina de las diferentes cadenas, sobre todo de la provincia de Santa Fe, ¿no?
0: Absolutamente.
2: Pensemos en la metalmecánica, indumentaria, calzado.
0: Sí, los rubros distintos, claro. claro. Bien, Sergio, agradecido como siempre por este contacto y bueno, esperemos que el próximo contacto pueda ser en otra situación para mínimamente tener ese optimismo bien arriba en situaciones tan difíciles que vive el país.
2: Así es. Bueno, espero tener otra entrevista para seguir avanzando en...
0: Te esperamos.
2: Soluciones,
0: exactamente, te esperamos. Será un placer, ¿eh? Muchas gracias. Bueno. Señoras, señores, la gente de APYME, Sergio Buchara, charlando con nosotros en esta mañana. Ya ven ustedes de qué manera trabaja este equipo de producción, Darío, como para darle forma a la nota. Bueno, realmente
1: hay un reclamo, preocupante, ¿no? Sí, harto. Sí, hay un reclamo que es lógico y es entendible. Lo que pasa es que no se puede mezclar todo, ¿no? Yo lo que cuestiono, lo que básicamente me llama la atención es que ellos metan el IVA dentro. ¿Por qué digo el IVA? Porque el IVA no lo paga el empresario, no lo paga ni la microempresa, nadie, lo paga el consumidor final. ¿Eso qué significa? Vos vas al supermercado, normalmente en la mayoría de las cosas que comprás paga 21% del IVA. De ese IVA, y acá es muy interesante, lo que no lo paga Don Alvear, lo pagaste vos.
0: Exacto.
1: El 21 es tuyo. ¿Eso a dónde va? Al Estado Nacional. Del Estado Nacional, el 11% va para la ANSES. Este es un dato muy importante.
0: Muy importante.
1: ¿Por qué? Porque eso va a financiar el sistema previsional argentino y las jubilaciones. Sí. A tal punto que una parte de las cosas que siempre se dicen es, dice, che, pero acá se está jubilando gente que nunca aportó. Es cierto hasta ahí nomás. Porque cada vez que vos compras algo, cada vez que vos compras algo, pagás IVA y aportás a ese fondo del ANSES. Sí. Es decir que si hayas aportado como un trabajador o no, por ejemplo, las jubilaciones de amas de casa.
0: Sí.
1: La mayoría te dice a boca de jarro, nunca aportaron. Mentira. ¿Cómo no? Si no, nunca, no. Cada vez que hicieron una compra en el súper, o compraron una remera, o compraron algo donde pagaron IVA, que les dieron ticket, aportó.
0: Claro.
1: Porque eso va al 11%, va ahí justamente al ANSES.
0: Sí.
1: Las que más reciben plata del IVA son las provincias, el 54%. Y de ahí se envía a los municipios. La nación le queda el 35%. Es decir, que la que más, cuando por eso que digo, pero el almacén de barrio, el que vende la remera acá a la vuelta, pelota,
0: correcto.
1: Tipo paga IVA, la respuesta es no, ya te lo cobraron, cash, a vos. Si vos pagaste con transferencia, si lo pagaste con efectivo, si lo pagaste con débito, vos ya pagaste el IVA. Lo que hace el comerciante es, ese 21% lo tiene que transferir al arca.
0: Al arca, qué bárbaro.
1: Entonces, pero no es del empresario. Ese es el tema. Ya lo garpaste vos.
0: Sí. Ahora, ¿vos sos consciente de que la mayoría de la gente no sabe esto?
1: Ah, bueno, ese es otro tema. Pero por eso yo cuando escucho un reclamo, digo, no, paremos la moto. Una cosa son, hay otros tributos, pero en el caso de que estamos hablando justamente de ley penal tributaria.
0: Sí.
1: Ellos son órgano de retención, vos ya garpaste.
0: Exacto.
1: ¿Lo pagó el almacenero? No, lo pagaste vos. Porque llevaste una Coca-Cola o
0: pero
1: lo que sea.
0: Pero ¿y entonces cuánto se paga? Digo... ¿Dos veces pagás en determinadas circunstancias?
1: No, vos tenés que pagar una sola vez. Ese 21 completo va para el arca. Ellos lo tienen que transferir. Pero es tu plata, no es la plata del dueño del negocio.
0: Claro, claro, sí, correcto. Sí, sí.
1: Entonces, acá lo que yo, por eso le preguntaba, ¿cómo? No mezclemos todo.
0: No.
1: La del IVA no, vos no te la podés quedar. Porque ellos dicen, no, nos intiman, nos quieren porque no pagamos eso. No, porque si no los tipos te están laburando, ¿cuál? ¿La de ellos?
0: Sí.
1: No, te están laburando la tuya.
0: Bien.
1: Ese es el tema, por eso hay que diferenciar bien el metió en la bolsa a todos y no, hay cosas que no se pueden, esa es sagrada.
0: Correcto.
1: Porque la otra, ¿cuál es? Él te plantea, incluso en otros tributos, la que hizo Sancor. Sancor le descontaba a los empleados por los aportes a la obra social, los aportes al sindicato, a la previsión social, y no lo giraba. Al sindicato no le dieron una moneda.
0: Sí.
1: Y naturalmente, ¿qué quiere que diga Tirra? Che, macho, vos se la descontaste a los empleados.
0: Claro.
1: Esa no es tuya, esa es de los empleados,
0: de
1: la
0: los
1: aporte
0: empleados,
1: a ellos.
0: Exacto, bueno, sí.
1: Lo mismo que pasa en el caso de la AFA con el Chiquitapi Tobillino. Le dice, ustedes hicieron exactamente lo mismo, che, no pagaban los impuestos y ahora están pidiendo, y se la pedalearon. En el caso de ellos, había un negocio con el dólar atrás.
0: Exacto.
1: Pero bueno, ese es el problema, por eso está en el juicio el Chiquitapia.
3: Hace muchos años, acá en Santa Fe hubo... Hace muchos años, acá en Santa Fe hubo una inmobiliaria, ¿te acordás?
1: Sí.
3: Que no pagaba los impuestos, los derivaba como correspondía al Estado, el impuesto inmobiliario, impuesto municipal.
1: Por eso digo, hay cuestiones, no podés englobar a todos, porque hay dinero que no es de ellos.
0: Exacto.
1: El tuyo, macho, hacé lo que sí, vos sí, quieras. Sí, claro, vos pero, te podés pelear como que podés.
0: Claro, claro.
1: El mío no. Uh-huh. El mío. Y si no, pagame una tasa de interés.
0: Claro, claro.
1: Se lo pago yo, se lo mando, le hago una transferencia al Arca. Pasame la alias, Arca. Sería muy, muy, muy complicado.
0: Bien, señores, estamos. Canciones con historia. Dicen que fue una de las ceremonias más lindas de aquellos años. Ask me how I knew. Entraban al salón más suntuoso porque se terminaban de casar. Y esta fue la música que eligió John Fitzgerald Kennedy y Jacqueline. ¿Sabe cómo se llamaba esta canción? Se llama Hay humo en tus ojos. The Platters, una de esas canciones elegidas por aquellos años. Recién casados, bailaban este tema.

0: Un saludo, Osvaldo. Hay humo en tus ojos.
1: Sí, señor. Hay humo en tus ojos. Es una historia hermosísima por una de las tantas agrupaciones de The Platters. ¿Eh? Este clásico estándar del jazz y pop. En 1933 lo compuso Jerome Kern y el letrista Otto Harbach para el musical de Broadway. Señores, ese musical se llamaba Roberta. Su icónica letra compara el dolor y la ceguera de un desamor con el humo. Lo que sí sé es que esta historia que la hizo también Estela Raval, por ejemplo, con Los Cinco Latinos, que viene ahora también a acompañarnos, es una de las cosas que me impactó entre lo que leo, y hay un libro que se llama Canciones con Historias. Y también esta tiene su historia. Esa terrible enfermedad avanzaba en su cuerpo y ella aseguró que resistiría. Estela Raval, señores, precisamente en esta vocación que hoy hacemos. Canciones con Historias.

0: Señoras, señores, canciones con historia. Estela Raval, nacida como Palma Nicolina Ravalo, fue una de las más famosas cantantes argentinas, reconocidas como la voz protagónica dominante de los cinco latinos. Esa fama que se extendió por todo el mundo a partir del año 41. Alguna vez, o más que una vez, anduvo por Santa Fe, por supuesto, con aquella primera etapa de los cinco latinos en regatas, me dicen algunos amigos que la están escuchando. Nació precisamente un día como hoy, un 19 de mayo de 1929 en Ciudadela. Se fue un 6 de junio del 2012, cuando tenía 83 años en Buenos Aires. Estuvo casada con Ricardo Romero, entre el 54 y el 88. El grupo musical Los Cinco Latinos, inolvidable, del 57 al 70. Ella muere de cáncer de mama. Amigos, quisimos recordar entre Jacqueline Bouvier de Kennedy, la esposa de John Fitzgerald Kennedy, y Estela Raval, simplemente esto que llamamos así. Canciones con historia.
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0: la verdad es que fue una experiencia maravillosa. La presenté en varias oportunidades. Pero la de La Falda, gustaba mucho en La Falda, no sé por qué. Gustaba, viste que hay lugares que, nada, quedan prendados con el artista y lo traen, y lo traen, y lo traen. Y en una de esas noches vivida fue en el Festival Nacional del Tango, Estela Raval. La verdad que inolvidable lo que hizo.
2: ¿Sola o estaba con...?
0: Estaba con los cinco, estaba con los cinco latinos, estaban con los otros cuatro muchachos, y bueno, y ella no estaba, por supuesto, ya cuando yo la presenté, Ricardo Romero, y bueno, nada, estas cosas impactantes. Ahí conocí a su hija, pero no en esa noche. Casada con el primer bailarín de Mariano Mores. ¿No? Ahí la presenté, me acuerdo de esas noches inolvidables. Amigos, Osvaldo B. de la Guarda, desde la unidad móvil, después del Canciones con Historia. Osvaldo, ¿dónde estás?
3: Pipi, buen día.
0: Buen día, ¿cómo andás? Bueno,
3: me encuentro en Uruguay, San Jerónimo.
0: Sí.
3: ¿Quién nunca pasó? Decime si vos nunca pasaste por el bache, pozo, algunos vecinos lo denominan cráter.
0: Ajá.
3: Que está ubicado frente a lo que es la cárcel de mujeres, ¿no?
0: Sí, pasé.
3: Ahí en Uruguay, San Jerónimo.
0: Ya te digo, el domingo pasé
3: el
0: por
3: domingo.
0: Ahí. Me buscaba una...
3: auto después de eso?
0: ¿Cómo?
3: ¿Cómo quedó tu auto después?
0: No, porque iba con mucha precaución, mucha precaución. me habían contado, y bueno, nada, además está decirte que tenés que pasar a paso de hombre. Transitar ahí por compás, pero apenas, tremendo, ¿cómo está, no? ¿Cómo está?
3: Pero bueno. Sí, totalmente, Pipi, la verdad que nos han dicho que lo han bacheado, se ha vuelto a romper. Ajá. Digamos, y en algún punto genera un peligro en el tránsito, ¿no? Principalmente
0: sí, claro.
3: Para las motos.
0: Exacto,
3: por los delivery que suelen ir quizás a una velocidad rápida. Bueno, pasar por ese bache puede provocar algún tipo de accidente. Bueno, de hecho, justo estábamos transitando por la zona y nos cruzamos con un camionero que suele pasar mucho tiempo por esa zona, ¿no? Porque hace camiones de reparto.
0: Sí.
3: Y nos enteramos no solamente de su opinión de lo que pasa con este bache, sino también sobre una situación particular en la parada de del colectivo de la línea 2.
0: Ajá.
3: Porque allí también hay una situación quizás peor en términos de bache.
0: ¿Ah, sí?
3: De lo que vimos en San Jerónimo y Uruguay.
0: Mirá.
3: ¿Te parece bien? Lo escuchamos.
0: Sí,
3: primero
0: habla
3: de este bache,
0: sí.
3: Pero después nos cuenta sobre el reclamo que tienen hace mucho tiempo con la municipalidad sobre cómo está el estado de las calles en la parada de la línea 2.
0: Dale, perfecto. Vamos nomás.
4: La verdad que, digamos, los arreglos, digamos, dejan mucho que desear. Acá hay que hacer arreglos más profundos para que duren, porque esto, mira, te digo acá con el tema del tránsito, porque es una calle muy transitada, en la semana, digamos, ahora lo tapan, la semana que viene vuelve a estar así, todo poseado, todo, y la verdad que bueno.
5: ¿Qué otras zonas de la ciudad vos te parece que están complicadas en este sentido?
4: Y mira, yo por el trabajo que hago, que ando por toda la ciudad, digamos, hay muchos lugares fuera de lo que es el microcentro, uh-huh, que también las calles destrozadas, por ejemplo, ahí la calle Santiago de Chile, que es donde está ubicada la parada de la línea 2, uh-huh, que es entre Salta y Juan de Garay. Esa zona tengo entendido que hubo muchos reclamos por parte de empresas de colectivo que bueno, que tanto pasa la empresa ERSA como la empresa Autobuses Santa Fe, digamos, línea 8, y la verdad que tengo entendido que hicieron reclamos a la municipalidad y ese tramo nunca fue arreglado. Y eso que yo paso siempre, todos los días, hace años, y nunca fue arreglado, nunca taparon un bache.
3: Bueno, Pipe, sí. El reclamo, ¿no?
2: Bien.
3: Innumerables reclamos hacia la municipalidad.
2: Exactamente.
3: Nosotros fuimos por este bache en particular, que siempre estuvo, no nació ahora, tiene ya su trayectoria, pero bueno, también nos enteramos de esta situación en esa zona de lo que es la parada inicial, digamos, la línea 2,
2: sí.
3: Que bueno, está complicado y que bueno, no, aparentemente no hay una solución para poder normalizar el estado de la calle, principalmente para lo que es, no solamente la integridad de los autos, sino también de una cuestión de seguridad vial.
2: Bien, perfecto. Vuelvo contigo en un rato, ¿te parece?
3: Dale, Pipi, seguimos en contacto.
2: Gracias, Osvaldo Beder, las calles de la ciudad, el móvil. Voy con Norita, ¿qué dice la gente, Norita?
6: Bueno, contame. Se comunican con nosotros, sí. Ya vamos a tener
2: sí.
6: un,
2: de acuerdo,
6: un,
2: ya lo escuchamos.
6: Un audio por
2: sí.
6: allí, ajá. Pero acá Sil dice, ¿qué? Hola, buen día.
2: Hola, buen día, Sil.
6: Silvana de Santa Fe.
2: Sí, sí. Ah, Silvana
6: hola,
2: de Santa Fe.
6: Hola, buenos
2: bien.
6: Días, los sé, estoy Sil? Escuchando. Sí. Toda la vida sí. Se usó la lana, Pipi.
2: Sí.
6: Usa seda porque puede, usa seda quien puede comprarla, dice Silvana, saludos y se ríe mucho.
2: Silvanita, no, yo lo que quise decir, yo me refería a los profesionales de la voz, a eso me refería. La lana, por supuesto. No es que si te descuidás hoy por hoy, la seda es menos que vale menos si te descuidás, pero no quiero entrar en eso. Yo me refería a que muchas veces, hagan la prueba, responde a una terapia antigua esta, la que yo te digo. No es tanto médico como, al menos de mi parte, y eso que a 2x3 visito a los otorrinolaringólogos, que son para mí siempre, Guillermo me pasa esto, y me dice, no te voy a medicar, tenés que venirme a ver, obvio. Y así, pero lo que te quiero decir, Silvia, no, sí, siempre la lana, para protección, sí, pero para los que hacemos, usamos nuestras voces, siempre seda, a esto me refiero. Es más, si te llega a pasar algo, hacé la prueba. Y ya vas a ver cómo mejorás. Impresionante.
6: Y además es muy calentita. Yo tengo un pañuelo en este momento.
2: Es que justamente por eso,
6: calentita.
2: Porque brinda y ofrece algo tibio permanentemente. Y mira lo bien que te hace. Bueno, listo, ya está.
6: Buen día.
2: Buen día.
6: ¿Saben qué pasa con Wanda? Ella de hace mucho viene practicando para ser conductora, dice un oyente.
2: Ah, mira.
6: Y escuchamos el audio.
2: A ver qué dice.
6: Porque nos dejaron un mensaje grabado.
7: Dale. Qué vergonzoso que no le den a Georgina o a Moria, después de tantos años esperando a Martín Fierro, ¿viste? Ajá. Lindo lo del Moro que la hizo reconciliar. Ahora, Wanda Nara tenía un pañal mal envuelto, ¿viste? Una porquería, y no se lo merece. Y cambiando de tema, hoy sí. Me fui a San Expedito a rogar por todas sus almas,
2: sí.
7: Y me dijo que medio imposible. Aguante, cadena O. Y la que se salvó fue Norita. Esa sí va a andar bien. Chao.
6: ¿Viste?
2: Mira, vos, yo no sé por qué.
6: Y porque me mandó bendiciones.
2: Ah.
6: San Expedito le dijo a Marcelo que yo soy una santa.
2: Ah, ojo.
8: Sí.
2: Claro.
8: Empecemos.
2: Yo creo que este es tu año definitivamente. La tanda, venimos inmediatamente, señores.
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0: Sí, señor, sí, señor. Estamos. Vení, Marcelito, contame, decime, ¿qué tenés por ahí el mundo del espectáculo? No es del espectáculo.
1: No, es algo que lo dispara un dicho tuyo.
0: A ver.
1: El recuerdo es un deporte que...
0: siempre se practica con una sonrisa.
1: Yo hago una pregunta acá a la mesa.
0: Sí.
1: Y por ahí esto desprende alguna...
0: ¿polémica?
1: No. Algún pequeño micro como el que vos tenés de tango, alguna
0: sí,
1: cosa
0: sí,
1: así.
0: Sí.
1: A ver, todos tenemos más de 40, lo que estamos acá.
2: Sí. No, más de 50. Pues
3: yo lo cumplo
0: el próximo lustro.
2: Yo soy mayor de todas.
3: El próximo lustro.
2: Más de 50.
1: Bueno, a ver. ¿Qué recuerdan de los hoteles alojamientos de los años 80?
0: ¿De los años 80?
1: Sí.
0: Antes no.
1: ¿Qué sí. Algo que cuando ustedes entraban al hotel.
4: Condiciones. Yo te iba a responder, ya me condicionaste.
1: No, cuando ustedes entraban, te pido, escúchame. Sí, dale, escúchame. Cuando ustedes entraban,
0: sí,
1: ¿qué era lo primero que los sacudía adentro?
4: El olor.
1: El olor.
2: Uh-huh. ¿Vos? Sí, ¿no? El olor. Hasta hoy recuerdo los jaboncitos esos.
0: La verdad, ¿qué es lo que más me impactaba?
1: Sí.
0: Toda la previa. Toda la previa me impactaban. Desde el momento de ingresar ya hay magia. Porque vos venís, supongo yo, me contaron a mí.
1: No me imagino.
2: Un amigo te contó.
0: Me contaron, vos entrás y ya ahí hay parejas que ya vienen.
1: Sí, ya vienen. Ya
0: vienen.
2: Preparándose.
0: Kilómetros antes. Kilómetros antes. Y entonces toda la previa, ese halo mágico entre entonces, romanticismos, ganas, deseos y demás, ya era un plus muy especial. Para mí es eso.
1: ¿Y Darío?
3: No, ¿qué es eso? No te lo he
5: Otro.
2: ¡Un telo!
0: Porque había lugares,
1: sí.
0: Apunto en detalle, había lugares que eran tan, pero tan alcahuetes, que era imposible ingresar si vos estabas en una situación tramposa.
1: Tramposa.
0: Llamémosle.
1: Sí, claro.
0: Por llamarlo de alguna manera.
1: Por llamarlo.
0: Porque enfrente, por
1: te
0: ejemplo.
1: Contaron igual.
0: A mí también. Y entonces me decían, vos tenías ahí una conocida, por ejemplo.
2: Che, qué cobarde, la única que fue al frente fui yo.
0: No. La única que, digo, enfrente de uno de esos conocidos moteles había, por ejemplo, una parrillada famosa.
1: Claro, sí, seguro.
0: Y entonces...
1: Como ahora está el mecánico muy concurrido.
0: Bueno, es decir, es tremendo. Y entonces los autos, era tanta la gente que iba, que prácticamente ocupaban... la entrada de casi del motel.
3: Claro, el problema mayor eran los pueblos, porque normalmente estaban en lugares retirados.
0: Sí.
3: Depende del poder adquisitivo y depende el dueño del mueble. Era que si tenían esas cortinas cortas.
0: Sí.
3: Que vos mirabas así, ya veía. Y
2: en antes, la bicicleta.
3: No, vos mirabas y conocías la patente de la gente.
0: Exactamente.
3: En los pueblos, la ciudad grande nunca pasó, nunca hubo problema.
0: Sí.
3: Los pueblos, mira con quién está.
0: Mira, ¿quién es?
3: Patentes ya sabía, o por los autos, porque había autos que vos sabías quién era el dueño.
0: Una locutora muy conocida de Santa Fe. Muy conocida. No es que estuve en ese motel. No. Siempre me contaba un cuento. Me lo contó tantas veces, hasta el cansancio, de alguien que el pueblo había crecido tanto que quedó en pleno centro.
3: Y puede ser. Claro,
2: qué
3: ser,
2: problema.
0: El pueblo creció tanto que quedó en pleno centro. Y quedó frente al convento.
2: Ah, guay.
3: Bueno.
2: Ya ese es un cuento de la medicina.
3: La pasaron por Space.
0: Vamos a hacer una cosa. Si me pela, yo la saco al aire. Bueno, y eso me va a contar de un tipo muy religioso que se persignaba.
1: No, por favor, válgame Dios.
0: Se persignaba. Sí.
2: Yo me imagino quién es la compañera.
0: Ella, exacto. Bueno, tremenda. Compañera esa es tremenda, sí. Muy compinche. Y bueno, y dice que se persignaba.
1: Me acuerdo cuando llegaba a la radio de la compañía y decía, vengo del gimnasio.
2: Sí, se persignaba y después...
0: Se persignaba.
2: Entraba.
0: Entonces, no, cuando salía se persignaba el tipo. ¿Entendés? Entonces, la madre superiora, al ver eso, esa situación, le consulta al cura. Y van los dos, el cura y la madre superiora.
1: Al convento,
0: sí,
1: digo, al frente.
0: Salía el hombre, entonces el hombre no podía parar. Pero dice que lo encuentra en un día y dice, venga, dice, en realidad nosotros queremos ponderar su, su religiosidad, su entrega a Cristo en persignarse permanentemente. Bueno, y a partir de ahí es el cuento que dice, que decía, pensá bien vos.
4: Tenés cámara, ¿eh? Tenés cámara.
1: Acordate que salimos por el trivimo.
4: Tenés cámara, ¿eh?
0: Pensá bien, por eso, voy a contar hasta donde pueda por el estribillo. Pensá bien vos, si no te olvidaste de la cadenita. Todas esas cosas que no puedo seguir contando después.
1: Igual. Lleva esto. Sí. Nora se acuerda de los jabones. Sí. Eduardo del olor.
4: Sí. La fragancia, sí.
1: La fragancia.
0: Yo el ingreso.
1: Vos el ingreso y Darío de qué
0: de te nada, impacta? De nada. No sé
1: cómo te dicen telo. Lamparitas azules, ponele. Así, algo así.
3: ¿Cómo azul? ¿Eran rojas?
1: ¿Roja, verde o azul?
0: Convengamos
2: de
0: que...
2: De las luces,
0: ¿sabés qué pasa? Recién hablábamos de magia, Marcelo. No sé cuál es la pregunta, pero digo, había lugares que estaban muy bien preparados.
3: No, claro.
0: Muy bien preparados. Es decir, que cada habitación respondía a una determinada
1: fantasía.
0: Era época fantasía, exactamente.
2: Por eso me pregunto por qué todos tenían los mismos jabones.
3: Porque el distribuidor de la zona, la ciudad, era el mismo.
2: Claro. Porque si vos vas a
3: el viajante,
2: una premium.
0: Exactamente, habitaciones temáticas. Habitaciones temáticas. Miren, yo le voy a contar una.
1: Para que te hace boludo, se tira la pelota afuera. Algo, dale.
2: Las luces, te digo.
1: Algo que te diga.
2: Las luces.
1: Y vos diga. Tal cosa.
2: Las luces, te dijo.
3: No me acuerdo nada.
0: No te acordás de nada. Escuchá. Bueno, por ejemplo, había lugares donde, a ver cómo lo hilvano como para poder decir, pero ¿a qué responde? ¿Para qué responde esto?
1: A que yo tengo algo, particularmente, que además va al oficio nuestro, que eran los parlantes que estaban arriba de la cama, que sonaban siempre mal y sonaban...
3: Ah, pero vos puedes estar en el sonido.
1: A todos los niveles y sonaban siempre mal. Pero por ahí se asomaba una melodía como esta.
0: A ver.
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0: Sí, verdad.
1: Y esto dispara
5: allí de frente
1: un posible micro. Música motelera.
0: A esta hora de la mañana, dejate de joder.
5: Y sin interrumpir. Hace ya tiempo que...
1: Decime si nunca lo escuchaste.
0: Es que decime si no se daban siempre los mismos intérpretes. Otra

0: Llamaba Mudar en la Noche.
1: Sí, señor. Sí,
0: claro, programó. Bueno, había una sección que se llamaba Música para Estacionaditos. Ah, era la época en Buenos Aires.
1: Muy bueno, muy bueno.
0: Que estaba de moda Villa Cariño.
2: Claro.
0: Entonces era Música para Estacionaditos. Se suponía que era música para que disfrutaran las parejas que en ese momento estaban por la noche en Villa Cariño, amándose.
1: Digámoslo. Así decimos.
0: De una manera romántica.
1: A tal extremo de lo que dice Eduardo, que hubo un conjunto colombiano que le dedicó precisamente con su ritmo un lugar que se llama Villa Cariño.
0: Villa Cariño, con alojamiento.
1: Fíjate vos, Villa
0: Cariño. Solo cuatro ruedas.
1: Claro.
0: Y luz de reglamento.
1: Exactamente.
0: ¿No eran los parranderos?
1: No, los guaguancó.
0: Ah, los guaguancó.
1: Villa Cariño. Claro. Villa. Sentí, está.

0: andan cuatro ruedas.
1: Lo ha definido perfectamente. Qué inocente.
2: Qué inocente.
1: Realmente. Inocente, inocente.
3: La culpa la tenés vos porque sacás el, practicar el recuerdo.
1: Claro, porque recordar es un deporte que siempre se practica con una sonrisa.
4: Silvina de Santa Fe dice: hola, qué recuerdos. Y las previas.
1: Esa.
4: Era como que te llevaba el viento.
1: Correcto, correcto, correcto.
3: Silvina.
1: Sí, señor, sí, señor. Y las cosas que han ocurrido y que han pasado, ¿no? Me está escuchando un amigo y me dice, ¿por qué no contar esa que sabes? Bueno, no voy a contar esa, ¿por qué no contar?
3: No tenemos memoria.
1: No tenemos memoria.
4: Buena experiencia.
1: No, me dice, pero ¿por qué? ¿Cómo fue la situación? Se va a olvidar el hombre este en cuestión, se olvida algo personal. Y tuvo que volver.
4: ¿Qué problema?
1: No con la piba. No pudo volver con la piba. Tuvo que volver con un amigo. Ahí. Así que te imaginas, todo aquel que lo vio salir con ese amigo en aquella época era una cosa formidable.
4: Eran amantes.
1: Claro, te imaginas.
4: No sé qué era peor.
1: No sé cómo terminó esto, pero terminamos hablando de Villa Cariño y de los moteles. La verdad que no sé cómo era. Pero decime si en ese, dice la gente que fue muchas veces, me lo contaron, había esa parrillada. Entonces, el tema era salir.
4: Pero eso no estaba en la esquina, esa parrillada no está acá en Santa Fe, está afuera.
1: No conozco.
3: No.
4: Bueno, no.
3: A mí me lo contaron.
4: Yo una vez fui a la parrillada, esa, pero está a la parrillada, sí, porque me encantaba. Me encantaba el sabor ahumado de la carne.
2: Se vieron en
4: la
1: quiero porque te devuelve toda, Nora.
4: No, pero fui a la parrillada y de pronto era como me daba el wifi del telo.
1: Muy bien.
4: Claro, me daba y no entendía.
1: Entonces
4: nada.
1: Es nuevo eso que contás, es nuevo, wifi es nuevo. Eso es nuevo.
4: Sí, no, hace cerró esa parrillada ahora. Yo añoro la parrillada porque hasta los chorizos eran humanos.
3: Además, de todos los que había ahí quedó uno solo. En esa zona.
4: Pero
1: de cualquier manera, hablando en serio, de cualquier forma, hablando en serio, lo que dicen ahorita, primero te ubica en el lugar, en tiempo y lugar.
4: Claro.
1: ¿No es cierto? En tiempo y lugar.
4: El
1: actual.
4: GPS,
1: una cosa actual,
4: chicos.
1: Una cosa actual.
4: El GPS.
1: Porque a propósito, gente actual.
4: Tiene que tener cuidado con eso.
1: Ya no existen más esos lugares.
3: ¿Qué cosa?
1: Pará. Existen otro tipo de lugares.
3: ¿Vos sabés? Hábilmente lo han instalado en la ciudad para que pasen desapercibidos. Porque
1: exactamente,
3: antes
1: correcto.
3: La zona de los moteles. Ahora están en el centro.
1: Exactamente.
3: Están en el centro.
4: Claro.
1: Y dicen que están muy bien puestos. No sé si será cierto. Bueno, vamos. ¿Qué decís vos? Dale, vamos. 11 menos 10. No sé cómo terminamos hablando de todo esto. Eduardo, sacame de este momento, viejo.
2: Yo les pido que acabemos con este tema. ¿Sí? A lo que tiene que ver con lo deportivo.
1: Sí.
2: ¿Sí? En este caso decíamos que Unión está esperando, Independiente también, que se defina la venta de entradas.
1: Sí.
2: En principio, atención, que no se confunda el hincha de Unión, que es lo que nos interesa a nosotros aquí. En principio, la organización a Unión le da 3.000 entradas generales. Escucha, pero que escuche bien el hincha, el socio de Unión.
1: Sí.
2: En principio, la organización.

0: le va a dar a Unión para que ponga a la venta 3.000 entradas generales y 1.000 plateas. A Independiente, 6.000 entradas generales y 1.500 plateas. Pero si Unión aquí agota las 3.000 entradas, habrá más lugar.
1: Ah, bueno.
0: ¿Se entiende?
1: Ah, bueno,
0: Yo no sé por qué. Yo no sé por qué hacen esa discriminación de Independiente darle...
1: Era la pregunta.
0: 6.000...
1: Era la pregunta.
0: Indudablemente, vamos a ser sinceros.
1: Sí.
0: No podemos comparar a Independiente con Unión. Pero cuidado, que el partido es en Rosario.
1: Claro.
0: A 150 kilómetros. O sea, el hincha Unión que quiera ir,
1: puede ir,
0: si tiene el dinero suficiente, puede ir tranquilamente.
1: Sí, coincido.
0: Pero insisto el detalle. Lo primero que va a salir a la venta son 3.000 entradas para hinchas de Unión generales y 1.000 plateas. Pero si Unión agota eso, habrá más.
1: Uh-huh.
0: Que se queden tranquilos los hinchas de Unión. Estamos esperando que oficialmente se diga a partir de cuándo.
1: Bien.
0: El valor ya lo sabemos.
1: Sí.
0: 45.000 menores, 55.000 la entrada general para mayores y 70.000 la entrada de platea. La venta va a ser física en boleterías de Boulevard Pellegrini. Estamos esperando que esto que estamos adelantando aquí en Viva la Gente sea oficial para que el hincha Unión sepa a partir de cuándo puede ir ahí a Boulevard Pellegrini y adquirir su ticket.
1: Antes de ir al Ale Lescano, Eduardito, te puedo pedir de nuevo,
0: a ver, decime,
1: ¿cuánto vale entrar a una cancha de fútbol hoy para ver este partido?
0: Bueno, acá te dije para esto, la entrada general.
1: Sí.
0: ¿Cuánto? Yo ya no digo más populares.
1: No, porque... general. ¿Cuánto vale? Yo voy a la...
0: No, porque la popular, ya estos precios no son populares. No, está a la
1: entrada. Ah, bueno, estamos de acuerdo.
0: 50 mil pesos.
1: 50 mil mangos.
0: Eso es lo mínimo que vas a gastar, porque eso le tenés que agregar colectivo, el colectivo. Si no vas en colectivo, el trapito...
1: Tenés que dárselo.
0: No sabés la que tenés que poner.
1: 15,
0: ahí no hay precio. No,
1: 15,
0: no hay precio,
1: 20.
0: No hay precio, porque además depende. Si estacionás cerca de la cancha es un valor. Si estacionás un poco más lejos es otro.
1: Así que viene el tapito y te dice,
0: loco, son 20 lucas, 15. Y querés que te diga lo que influye también, el auto que estacionás.
1: Exacto, tenés razón.
0: Esto es un aprovechamiento.
1: Sí, tenés razón.
0: Ahora, eso, bueno, ¿querés ir sumando?
1: Sí, por favor.
0: Bueno.
1: 50 lucas, me dijiste.
0: ¿Vas a ir con auto?
1: Voy a ir con...
0: Ponele 20 mil pesos más.
1: Son 20 de estacionamiento.
0: Sí.
1: Son 70 mil más.
0: Pará. Algo te vas a tomar.
1: Voy a tomar una gaseosa.
0: Una gaseosa, 7 mil pesos, la gaseosa.
1: 7 y el chorí.
0: Lo mismo.
1: 14, 15.
0: 15, hace 15.
1: 15, así que tenemos.
0: De eso no zafás.
1: 50, 20 más 15.
0: De eso no zafás.
1: Ahora te pregunto una cosa con toda honestidad. Sí, sí, 50, 60, 70, 85 mil mangos.
0: Tenés que tener esa guita en el bolsillo.
1: Bueno, esta es mi pregunta.
0: Además, esto es calle, acá no es.
1: El guita, hermano, culo en tierra.
0: No, hermano, no, acá. Vení, poné.
1: Vení, poné. Y si no tenés, pobre de vos.
0: Y bueno, si no tenés en el trapito, y rogá que cuando vuelvas te dejen el aire de las cubiertas.
1: Correctísimo. Exacto. Esperá, yo llevo 85 mil pesos, 90. Ya voy con vos, Tatita, dos segundos.
0: Pues no se te ocurra llevar a tu hijo, pues entonces
1: ya,
0: o a tu nieto.
1: Eso es lo que te quiero preguntar.
0: Ah, no, bueno, chao. No. Esperá cobrar aguinaldo.
1: También le quiero preguntar al Tata cómo lo ve él. Yo hace añares, un día dije, no voy más. Sí, sigo siendo Tatenga, sí. Sí, tenía palco, sí. También tenía platea, sí. No fui más, me cansé, no fui más. Al margen, pero pero que quiero que me desasnamen esto.
0: Sí.
1: Me dijiste clarito, Pimpi, tenés que tener 50 lucas para
0: entrar, la entrada general.
1: La entrada general, 20 lucas para el trapito. 15 lucas para el chorizo y el chori
0: y la gaseosa.
2: Exactamente.
1: Bueno, pará, lo que pregunto. Pero yo quiero ir a una platea, por ejemplo. No quiero ir al palco, pero quiero ir a una platea.
0: Bueno, te doy valores de Copa Argentina.
1: Sí.
0: Allí en los pagos del Tata, en la cancha de Newell, donde va a ir Unión.
1: Sí.
0: La platea está a 70 mil, o sea, agregale 20 mil mangos ahí.
1: 20 mil platea.
0: Pará, y si es Rosario, tenés un consumo de combustible también.
1: Así que estamos superando los 100 mil mangos largos.
0: Sí, querido, olvidate.
1: Pará, ahora contéstame la última y no te jodo más.
0: No me jodés.
1: Y le cuento al Tata ahora. Te jodo. Y yo voy con mi pibe.
0: Ah, bueno. Llévalo comido. Llévale. No lleves un termo que no te lo dejan entrar.
2: Tal cual.
0: Claro, te iba a decir. Y llévalo comido, por lo menos.
1: Para
0: decirle, nene, cuando volvamos a casa, mamá,
1: si te va
0: a hacer
1: cocinar
0: la torta más rica,
1: claro,
0: la pizza más redonda,
1: A ver, desasname de esta. Tata, también puede participar, ¿eh? Tata,
2: sí.
1: Tengo que tener 100 lucas, tengo que tener arriba de 100 mil pesos.
0: Yo diría piso 90 lucas. Piso.
1: ¿Solo?
0: Solari.
1: Ah, pero no, yo te estoy hablando con un pibe.
0: No, y bueno, y ya. Yo tendría ahí que. ¿El pibe qué va? Porque si el pibe va a comer a la cancha, perdiste, ¿eh? De verdad, ¿eh? Si el pibe cuando ya te va, me quiero un pancho. A la media hora, dame una hamburguesa. Mm. Papá, me prometiste un choripán. ¿Te sale más barato invitarlo a comer a un restaurante?
1: Bueno, y entonces no están errados algunos políticos. Entre ellos el que nosotros detestamos y lo insultamos en 10 idiomas. Hay plata. Plata hay. Se llenan los estadios, o me equivoco.
0: ¿Cuánta gente va a los estadios? Vos me das pie.
1: ¿Cuánta persona va?
0: Vos me das pie para que los políticos digan, se quejan y resulta que en vacaciones 3 millones de argentinos se fueron de vacaciones. Para, ¿y cuántos millones somos?
1: Claro,
0: 47.
1: Otra cosa.
0: 47, ojo,
1: ya sé,
0: ¿eh?
1: Ya sé.
0: A no confundir el universo.
1: Eduardito,
0: a no confundir el universo.
1: No me quiero meter en el terreno deportivo porque lo
0: mismo. Te llevo un terreno más importante.
1: Vos me ganas y me decías. Vos me ganas y me decías, ay, ¿y el mundo del espectáculo qué? ¿Y cuánto gana? Bueno, pero lo que quería saber es que vos vas con un pibe y entonces necesitas 200 lucas casi.
0: Bueno, yo diría un poco menos, pero así sean 120 lucas.
1: Perdón, ¿no me dijiste que vale 50.000 mangos la entrada?
0: Sí.
1: Bueno,
0: pero por ejemplo, el pibe si es menor ya cobra menos, ya paga menos, pero no importa.
1: Qué bárbaro.
0: Pero ponele 150.000, pero ¿cuál es el mensaje? ¿Qué es lo que sacaste como conclusión de todo este cálculo?
1: No, que
0: hay plata.
1: Sí.
0: Bueno, yo te diría, un laburador, el que tiene la suerte de laburar, no puede, los visitantes no van, no puede cada 15 días hacer de tripas corazón, como se decía antes. Sí, mirá lo que te voy a decir.
1: Tenés razón.
0: Tirarse una canita al aire ir a la cancha.
1: Sí, correcto.
0: ¿Eh? Sí. Seguir, heredar lo que mi abuelo y mi papá me llevaba de chiquito, yo ahora lo quiero hacer con mi hijo.
1: Bueno.
0: Ahora, si nos vamos a privar de eso también. Que nos tapen con diario y listo.
1: Bueno, gracias por el desasnarme. La última, ahora sí te prometo que es la última. ¿Cuánto vale un palco?
0: No, bueno, ahí, según el club, según qué palco.
1: Para un palco de 4 butacas.
0: No, pero ahí me sacás de eje porque esos son abonos, no es por partido.
1: Claro.
0: Ahí me sacás de eje.
1: Está bien. No, pero ha sido lo suficientemente claro y contundente.
0: Para la cancha guita tenés que tener, ¿eh? Guita tenés que estrenar.
1: Y FT, ¿eh? FT.
0: FT.
1: Tata, vos la tenés ahí a FT, ¿no? Sí, por supuesto, Tata.
2: Sinceramente, para ir a la cancha se necesita un presupuesto extra. 7.000 pesos está la coca, casi 25 lucas una hamburguesa. El paquete de semillita está entre 3.000 y 4.000 pesos. Acá en la cancha de Jus, o sea que si vienen, yo creo que el fútbol se convirtió en un negocio adentro y afuera de la cancha.
1: Qué barro,
2: los que siguen pagando esos precios son fundamentalmente los padres que van con sus chicos, y todo se incrementó porque antes no iba tantos chicos, no era, digamos, era un público masculino, hay que decirlo. Y obviamente se consumía una pizza popular, se consumía en todo caso una gaseosa, pero los precios de las tribunas, de las plateas, eran las tribunas fundamentalmente, si se decían populares, eran porque eran populares.
1: Perfecto.
2: Porque vos podías sacar la platea o para ir a la tribuna, la entrada la podías sacar un domingo al mediodía, si vos decías yo quiero ir a ver a Newell, y te ibas a la ventanilla y sacabas la platea, la popular, la entrada.
1: Yo lo que quería...
2: Todo cambió.
1: Exactamente.
0: Yo te di un precio.
2: Para mal. Encima el fútbol es peor que en aquella época. Troncos. Son horribles. No saben absolutamente cómo gambetear un tipo, cómo sacas un tipo de encima. Entonces el espectáculo empeoró y el negocio creció.
0: Exactamente. Sí, pero eso no te lo puede asegurar nadie, que se juegue mejor. Eso es como ir a ver una obra de teatro con mucha expectativa y dormirte en el segundo.
2: Partido malo, claro. Había jugadores que eran unos troncos también.
0: No, yo lo que quería decir, perdón, en el cálculo. En el cálculo que me pediste, me bajó a tierra el
1: Tata.
0: Tata, yo te dije 15.000, una gaseosa
1: y un 15,
0: no, como muy barato yo. Indudablemente yo no como la cancha, no, de verdad.
1: Sí.
0: Por menos de 15.000 o 20.000 no comes una hamburguesa.
1: Bueno, pero para entonces.
0: Es más caro.
1: Tata, Eduardo, y a la audiencia. Entonces. El tipo que va a la cancha tiene 200 lucas. Sí. Y si no, perdón, no quieren 200, ¿qué quiere que sean? 180, pero lo tenés
0: pero
1: que tener.
0: Pero baja, hay que bajar más la lupa, Pipi. Vamos a hablar lo siguiente. Los equipos no van, las hinchadas visitantes no pueden ir, a excepción ahora de la Copa Argentina, donde en Rosario...
1: Sí, pero vamos a suponer que...
0: No, te quiero decir, yo el cálculo te lo hice, de alguien que, por ejemplo, sí, no es socio. Pará, si vos sos socio, vos ya pagaste el abono una vez, y a la cancha te ahorrás 50.000 mangos de entrada. Claro. Vos eso ya lo pagaste antes
1: entiendo.
0: Y pagaste menos. Pero para alguien que no es socio, ese presupuesto de ciento y pico de mil mangos... Es lo que gastás, es lo que vas a gastar. Es lo que vas a gastar. Yo lo que no termino de entender, ¿cuál es la conclusión que querés sacar?
1: Yo, bueno, te lo voy a decir ahora y sí. El Tata también. Mira, quiere decir que cuando vos escuchás a un empleado que se merece eso y mucho más, porque por eso labura las 48 horas, no las 24, las 48 horas, quiere decir que y gana 700 mil pesos mensuales. Es...
0: Se le va un presupuesto del sueldo.
1: 700 mil mangos gana.
0: Sí.
1: Y en un solo saque, en un fin de semana, se gastó mínimamente 150 mil pesos. Claro. ¿Me equivoco el
0: número? Y al otro. No, se gastaría con lo que. No, con lo que vos decís, se gasta el 45% del sueldo para ir dos veces por mes a la cancha.
1: Correcto.
0: Una locura. Posiblemente gente con ese dinero no pueda ir, con ese ingreso no pueda ir.
1: ¿Coincidís, Tata? ¿Coincidís?
2: Sí, totalmente, bueno, totalmente coincido con ustedes.
1: Perfecto.
2: Por eso te digo, ya la gente trabajadora, la gente que iba a la cancha antes, no va, por eso cambió el público del fútbol.
1: Sí, señor.
2: El público del fútbol cambió,
1: ¿sí?
2: Cambió, es otro. Yo la selección, siempre dije que la selección argentina tenía un público,
1: sí.
2: Era un público de elite, no era un público
0: es
2: popular.
0: Otra cosa,
1: sí, otra cosa.
0: Plateas a 500.000 mangos, claro. Eso es otra cosa.
1: Otro nivel, público ABC1, viejo.
2: Claro. Y quieren convertir al fútbol de todos los domingos, de todos los fines de semana en eso. Y encima,
1: qué lástima.
2: Encima,
1: qué picardía.
2: La televisión del ascenso la sacan de un canal de cable y la ponen en una aplicación que no la ve nadie y siguen escondiendo los partidos. Entonces todo el producto, todo, como dijo Milito, el fútbol está todo roto, desde el que vende gaseosa hasta el que presenta el espectáculo.
1: ¿Qué te parece?
2: Y hasta algunos estadios.
1: Exacto.
2: Como el estadio de Ñuble, que la prensa de Ñuble da vergüenza donde tienen que ver los partidos, vergüenza, y no la cambian. Hace años, en un rincón, en un gallinero, están los pupitres de Newell. Da vergüenza. Los las cabinas son ni de la primera D.
1: Lamentable.
2: Da vergüenza, tienen que verlo.
1: Lamentable.
2: Que venir a verlo, la vergüenza que es el estadio Newell para la prensa.
1: Qué barro.
2: En las cabinas. Y no es culpa del jefe de prensa, que es una excelente persona.
1: No, claro, ¿qué tiene que ver?
2: El señor Juan Matos es un excelente, un tipo que hace malabarismo. Porque manejar la prensa extraordinariamente en un club prácticamente quebrado y con el sector de prensa como está, es un mago. Juan es un tipo excepcional, un profesional que por suerte sigue estando en prensa de Ñuble, porque se ha llevado bien con casi todos los periodistas, un tipo amable, un tipo educado.
1: Sí.
2: Y muy capaz, pero los dirigentes que estuvo Ñuble, a la prensa siempre la trató como lo peor del mundo.
1: No te quiero hacer enojar, porque uno monta en cola ante la impotencia a veces de ver grandes instituciones. Un poco en serio y un poco en broma, yo jodo con vos de Yupanqui. Pero digo, hay instituciones, por eso uno está apostando a la cosa primigenia. A todavía esa cierta inocencia y en algunos casos con que nos devuelve la ternura de cuando pibes. Ahora, ¿vos no crees que esto algunos dirigentes administran pobreza? Y administrar pobreza no debe ser fácil. Distinto que vos me digas, ¿sabés qué pasa, Pipi? Se roba. Es otra cosa. Pero administrar pobreza, Tata, no es fácil.
2: En Newell y en Central nunca van a administrar pobreza, porque son clubes realmente
1: ricos,
2: que tienen capacidad de vender, de cobrar, de cobrar los abonos. Pero hay dirigentes en el último tiempo, fundamentalmente en Newell, que con un pasivo de 33 millones de dólares, evidente, y sabiendo dónde no está la plata, vendiendo los derechos de televisión de 2 años para adelante y cobrando esos palcos fabulosos que hicieron abajo para una élite de personas, donde ya cobraron todo participado, no es administrar pobreza. Ahí están haciendo un falco al club, donde tiene que ser investigado.
1: Exactamente.
2: Porque roza la delincuencia ya.
1: Correcto. Tata, vuelvo contigo en un rato, ¿te parece? Según las 11:06 de la mañana. Pero después la seguimos, ¿te parece?
2: Sí, yo tengo que dar la información fundamentalmente, más que nada de Central, porque obviamente juega por Copa Libertadores.
1: Dale, claro, ya venimos, la tandita, vamos.

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0: despertar.
1: Sí, señor, despertándolos de esta hermosa mañana. Gracias por las cosas lindas que nos dicen. Y también las otras que no están de acuerdo y qué sé yo. Y dice, ¿cómo terminó el cuento? Que al final no lo contaste. Que no lo puedo contar, ese es el tema. Acá mis compañeros de tarea, me estoy tratando de acordar cómo era. Lo que sabía era esta compañera de tarea mía, que quiero mucho. Uh-huh. Y saludo, pero no la puedo sacar al aire, porque si no se van a dar cuenta quién es. Muy claro. Conocida su voz, etcétera, etcétera, etcétera. Bueno, ¿qué dice la gente, Lori? Voy con Capocha un ratito nomás.
2: Bueno, la gente dice mucho al 3425-596-596.
1: Sí,
2: Pipi,
1: ¿qué dice?
2: Acordate de la cama redonda y la cama giratoria en los telos,
1: mira,
2: dice.
1: Mira vos, mira.
2: Rincón tiene Vilca, cariños.
1: Vilca, que será un
2: y debe hotel. Ser, claro, debe ser un hotel alojamiento.
1: Sí, tipo. Y acá empezó.
2: Vilca.
1: Muy bueno lo suyo, Vilca.
2: ¿Cómo están esas neuronas?
1: ¿Cómo estás, viejo? Otro me dice, sí, vos te referís a cuál. ¿A cuál de ellos? ¿Al famoso TZ? No sé.
2: Claro.
1: ¿El Mindanao? No sé.
2: El TZ tiene claro, la cama giratoria.
1: Las tuyas son todas de allá. El otro llamado el Quipao. Qué bárbaro. Todos los nombres que saben, qué notable. ¿De qué
2: bueno,
1: me decías?
2: Desde Vera. Los muchachos del taller de Vera
1: sí,
2: nos dicen,
1: sabrán estos.
2: Hola amigos, acá tenemos actores en el taller y nos mandan el flyer, el médico a palos, domingo 24 de ahora de mayo a las 20,
1: ¿El médico a palos? ¿Cómo?
2: Sí.
1: ¿Cómo? ¿El apellido es Apalos?
2: No me acuerdo, presenta una adaptación, El Médico Apalos. Así, y nos manda el flyer. Ajá. Y dónde va a ser presentado, en el Teatro
1: muy bien.
2: Español, allí, el que fue recuperado en la ciudad de Vera con muy entrada bien. Libre y gratuita.
1: ¿Qué más? ¿Qué más tenemos? ¿Qué
2: bueno,
1: más?
2: Otro de los mensajes que me hizo reír mucho.
1: A ver, léelo. Si se puede,
2: dice,
1: léelo. A ver.
2: De la parrilla salías con olor a humo y del motel salías con olor a jabón chiquito.
1: Desconozco, ¿qué más? ¿Qué más?
2: Mari, me encantó tu mensaje.
1: ¿Qué más?
2: Dice, buen día. Tenía un profesor que, refiriéndose a la zona norte de la ciudad, decía que todo lo que sea entierro da plata. Las quintas, los cementerios y los moteles.
1: Los moteles, también, tremendo. Bueno, ¿qué
2: esto
1: más?
2: Nos dice Sergio y agrega, somos 50 millones de argentinos, Pipi, a la cancha van algunos. No, nos dice Sergio con respecto a lo que ustedes
1: no
2: hablaban.
1: Sé si algunos, hay multitudes, no sé si algunos. Fue la pregunta que le hice a Eduardo. Que me motivó a preguntarle a Eduardo.
2: Uh-huh.
1: Quiere decir que no van algunos. Hay unos cuantos que tienen ciento y pico de mil mangos para gastarlo en el partido, que me parece genial. Caramba, si usted me dice, pues vos sos loco, ¿y qué? Y tuviera alguien muy conocida, me diría, ¿y qué? Y vos que te gastaste no sé cuánto en las bujías y qué. Bueno, cada loco con su tema. Pero digo, me sorprendió. Yo pensé, voy a serte honesto, Eduardo. Pensé que el fútbol era más barato. Voy a hacerte. Pido disculpas. Pensé que era más económico.
3: Y ojo que me preguntás a mí, yo hace más de 40 años que para entrar a una cancha en lugar de pagar, me pagan.
1: Claro, correctísimo. O sea, sí,
3: yo te estoy hablando de
1: cositas
3: en las que puedo ahorrarle. Fíjate lo que yo te decía, que con 15 mil pesos tomabas una gaseosa y un choripán.
1: No te alcanza.
3: No, y es verdad.
1: No te alcanza.
3: 15 mil pesos no creo que te vendan
1: una
3: hamburguesa de dudosa procedencia. No, de verdad, te lo tengo que decir.
1: Qué bárbaro. Bueno, nada.
2: Otro de los mensajes dice, hola cadena, te escuchamos desde Paraná. Muy buena la radio. Un saludo especial para el amor de mi vida, Silvina Romero.
1: Muy bien, Silvina Romero, un besito, los entrerrianos, panzas verdes, un abrazo grande. Estamos llegando a todo.
2: Me encantó
1: perdón, se me escapó la lapicera.
2: Ay, no me tires con la lapicera. Walter nos cuenta que él iba a un telo en Blas Parera al 9000, cerca del Toro, que tenía cama giratoria.
1: Sí, por supuesto, sí.
3: No me tires con la lapicera.
1: Claro,
3: me acuerdo de un chiste.
1: Sí, no me tires.
3: Ayer pasé por tu casa.
1: Me tiraste
3: con la lapicera. Sí, sí. Pasa a veces me tira la escuadra.
1: Señoras y señores, está, ¿quién está? Está Capocha. Hola, Capocha, ¿qué pasa, viejo? ¿Dónde estás ahora, Capocha? El humor.
4: Mientras tanto, en el consultorio.
5: Pero, señor Rodríguez, ¿cómo le va? Pase por acá. Cuénteme qué le anda pasando.
4: Uy, doctor, ¿cómo le va? No, lo vengo a ver porque anoche hicimos una apuesta con los muchachos y me tuve que comer 50 naipes.
5: 50 naipes. ¿Y cómo se siente?
4: Y mazo.
1: No, terrible, terrible,
2: chiste
1: terrible.
2: De salón. Sí,
1: ¿cómo hace la gente para comunicarse con Capocha, Nora?
2: Arroba Capocha-Orellana.
1: Perfecto, Eduardo. Bueno, nada, fíjate vos lo que despierta. Dice, loco, ¿cuánto hace que no vas a la cancha? Efectivamente. Efectivamente, dejé de ir hace mucho tiempo, por decisión. Me hartó. No, pero ¿cómo va a decir eso? Me hartó. Si no era el día del club, era el día de no sé qué cosa. Y lo tenía a media cuadra de mi casa. En ese momento vivía a media cuadra. Y nada, me hartó, me cansó. Y tenía palco, y tengo platea, y tuve... Me la conozco al tema, lo conozco. Es más, los otros días se los decía al doctor Dupuy. Le decía, mirá, loco, yo fue una decisión personal. ¿Me entendés? Ojo, uno va eligiendo... En esos horarios que antiguamente hacías, ibas a la cancha, hoy hago otra cosa, gracias a Dios. Pero bueno, disfruto de otra manera, con otros hobbies, con después nos ponemos de acuerdo si es más barato, si es más caro, si es mejor, si es aburrido, si en fin. Pero de cualquier manera me sorprendió, más que nada por el target de público. Claro. Con todo respeto, quiere decir que el tipo que va la tiene, loco. Saca sus 150 mil mangos, debe tener en el bolsillo.
3: Sí. No, en algunos casos.
1: Pará, te
3: la cuento. Si sos socio.
1: Menos.
3: Si sos socio, ya a esos 120, descontale 50 de entrada.
1: Ya.
3: Es otro número.
1: ¿Vos querés mi opinión? Yo creo que vos tenés que tener mínimamente 80 mil mangos, aún acogiéndote a todos los beneficios que te pueda vender el club.
3: Te digo otra cosa, Pipi. 20.000 mangos de trapito. El tipo que va en colectivo no gasta esa plata. No sé cuánto está el boleto de colectivo.
2: No, van en los colectivos también de los hinchas.
3: No, un colectivo.
2: Un colectivo urbano debe estar.
1: Pará, Osvaldo la tiene. A ver. Osvaldo Beder, señoras y señores, está en algún lugar de la ciudad para decir. Este es un tipo que va a la cancha, por ejemplo. Sangre joven, soltero, la tiene. Digo yo.
3: Yo. Creo que se para en un puesto de choripán y gasta mucho más de lo que podemos.
1: No seas malo.
3: No, ¿por qué malo?
1: No seas malo. Osvaldo, sacame.
2: Estás como Santiago del Moro.
1: Claro. ¿Qué le dijo del Moro la búfala?
2: Deja de comer la carga, pues son muy amigos.
1: Andá a saber. Bueno, Osvaldo Beder, vos que vas a la cancha, ¿cuánto? En serio, ¿vamos a hablar en serio, Osvaldito?
0: Sí.
1: Bueno, escuchá, ¿cuánto tenés? Tenés todo el derecho de decirme a vos que te importa, pero ¿cuánta guita tenés que tener en el bolsillo para ir a la cancha de fútbol? Un domingo, por decirlo.
0: Y mira, yo siempre soy una persona bastante austera, así que no voy con mucha plata.
1: ¿Cuánto?
0: Sinceramente.
1: ¿Cuánto?
0: No sé, la verdad que no, parece que hoy en día no tengo la plata en el bolsillo, la tengo en el celular, no en Mercado Pago.
1: Claro,
0: entonces,
1: claro.
0: Se paga por ahí.
3: Pero bueno, vos llegás caminando a la cancha, te tomás colectivo o vas en auto.
0: No, voy en auto, lo dejo a unas 10, 15 cuadras.
3: Ah, 10, 15 cuadras. Y ahí no tenés trapito.
0: Claro, no, yo lo dejo en donde no hay trapito.
3: Por ahí ya se ahorra 20.
0: De evitar problemas, 20, más que nada.
1: Tienes razón. No, está bien, es correcto. El análisis que está haciendo Eduardo hasta ahí me convence, capaz que vuelva. Me convence. Él cuenta una realidad. La entrada vale 50 mil mangos para ir a una cancha de fútbol. ¿Está bien? ¿Enseguida está ahí? 50 lucas. Sí. Después me dijo, tenés que poner barato, comiendo barato, 15 lucas. Bueno, está bien, pero ponele.
3: Demasiado barato.
1: Bueno, ponele 20 lucas, que tenés 25. Sí. Bueno, y tenés que darle 20 lucas o 15 lucas al trapito.
3: Esto último se lo ahorra él.
1: Esto vos te lo ahorrás. Es decir...
0: Sí, no, nunca le... Digamos, siempre lo dejé, pero incluso cuando iba con mi papá a la cancha, era voy a ir caminando y...
1: Fue grande,
0: y No, evitar todo eso.
1: ¿Y que ibas a la tribuna, ibas? ¿Ibas a la tribuna, no ibas a la platea? Sí, ni
0: íbamos a la este. No, pagábamos platea este.
1: Ajá, platea este.
0: Y sigo pagando platea este.
1: Sí.
0: Pero no, nunca, siempre... Yo contigo, soy de los que va a la cancha, por ahí soy medio aburrido, pero soy de los que va a ver el partido y se va. Ajá. No voy a la previa, quedo, digamos, termina el partido y
1: te venís a tu casa. Perfecto, macanudo. De cualquier forma, por más que la tengas a la plata, donde vos quieras tenerla, no te ahorrás de esa plata, mínimamente.
0: No, totalmente, sí, a ver, ir a la cancha siempre es un gasto, alguna vez, no voy a mentir, sí, fui a los puestos de choripanes, pero No me acuerdo ahora los precios, sinceramente, porque realmente no soy de ir muy seguido.
1: Bien, perfecto.
0: Lo que decía Eduardo lo decía de envidia, porque como él está relatando o comentando, no puede bajar a comprarse los choripanes. Claro.
1: Sí. Bien, perfecto, perfecto, perfecto. Bueno, amigo querido, ¿qué tenés ahora?
0: Bueno, Pipi, hasta hace unos minutos estuvimos en barrio Santa Rosa de Lima, en Aguado al 2500, porque están llevando a cabo una campaña solidaria de las madres voluntarias, ¿no? Ellas tienen un comedor, pero en esta oportunidad también están recibiendo abrigo, ¿no? Porque con la baja de las temperaturas realmente se pone compleja la situación para las personas que están en situación de calle y también para las personas que no están en situación de calle pero no tienen los recursos para poder, digamos, tener calefacción o tener incluso ropa para poder abrigarse ahora que empieza el frío, que empezó el frío. Así que bueno, eso, vamos a escuchar un poco de la realidad de cómo está la situación de este comedor y a su vez, lugar en donde donan distintos tipos de cosas, entre ellos alimentos. Vamos a escucharla a Candotti, que es referente de la agrupación Madres Voluntarias, Melina Candotti, que esto decía.
6: Y empezamos con 80 personas y estos últimos dos meses se nos fueron a 140 personas.
7: ¿Viene aumentando? ¿Esto a qué lo atribuyen ustedes?
6: Sí, viene aumentando un montón y se nota muchísimo cada vez más la situación de la necesidad.
8: ¿En ese aumento hay chicos involucrados, hay menores también?
6: Sí, mayormente hay de niños de 1 año hasta 13, 14. Uh-huh. Que se le da la comida porque todavía son niños y necesitan.
9: ¿Al aumentar alcanzan a darles a todos? ¿Pueden?
6: Sí, se lo dificulta, pero bueno, siempre, y gracias a Dios, siempre tenemos. Y sí, por eso se lo dificulta, pero siempre se le da a todos, nadie les deja afuera.
7: ¿Y cómo se las ingenian, Meli? Porque decía, se nos dificulta, ¿de dónde vienen los fondos? ¿Tienen que salir a pedir ayuda para sostener el comedor?
6: Sí, muchas veces sí. Lo han donado cosas, pero bueno, a veces se hace con la tarjeta, se trata de comprar muchísimo para ir. Pero bueno, lo han donado alimentos, que gracias a Dios eso, bueno, se pudo sostener. Pero bueno, cada vez se lo hace más difícil y por ahí decir no lo vamos a hacer, o sea, trae angustia porque vienen y te golpean.
0: Bien, Pipi, hasta ahí la palabra de Melina Candotti, de Madres Voluntarias. Ella nos pasó un número telefónico para poder comunicarse con ella para realizar distintos tipos de donaciones, sean de alimentos o de abrigo, principalmente abrigo ahora que estamos llegando al invierno y bajaron las temperaturas. Lo voy a decir, el número es 342-5-921-704. Repito, 342-5-921-704. 704.
1: Magnífico, magnífico, querido amigo. Nos hemos quedado acá con un montón de anécdotas para contarles. Vamos a reiterar después, si te parece, ese teléfono que es tan importante teniendo en cuenta esa obra que hacen o de qué manera también nosotros somos útiles para darle una mano, ¿sí?
0: Dale, Pipi, seguimos en contacto.
1: Gracias. Nora, contame, decime.
2: Vamos a reiterar el número de teléfono que nos decía recién desde el móvil.
1: Por favor.
2: Osvaldito Beders,
1: sí.
2: 342-5-921-704.
1: Bien.
2: 342-5-921-704. Para, allí reciben donaciones y principalmente lo que están pidiendo son ropas. Perfect. De abrigo, sí. Porque con el frío nos
1: exactamente.
2: Decía...
1: Exactamente.
2: Ahora... ya comenzamos a sentir el frío y necesitan mucha ropa de abrigo.
1: Prepárate que en un ratito me contás qué dice la gente, de qué manera somos útiles también para darle una mano a los que tienen menos, a los que están sufriendo estos enormes primeros fríos. Lamentablemente es así, es invierno y bueno, es así, está cantado. Pero nosotros podemos hacer algo. Señoras, señores, momento de Santa Fecinidad a pleno. Nuestras queridas folcloristas, qué artistas. Esta es la negra Viviana Barrios, la reina. Vivi querida, Viviana Barrios.

Étale, métale un zapucay. Estamos en un momento de santa fecinidad a pleno, amigos. Y estas voces litoraleñas por excelencia, la reina, la negra Viviana Barrios.

0: en vivo, señores, en una actuación. Está preparando un material hermoso, precisamente con Ávila, el pibe Ávila.
1: Muy buen acordeonista.
0: Muy bueno. Así que bueno, quisimos compartir este momento de las nuestras. Un placer enorme compartir con ellas. Justo. Mira, me dice María Laura, que me trajo el celu, gracias, que estaba justo ahí, así que bueno, viene bárbaro.
1: Con Vivi nos cruzamos más porque se hizo muy compinche de Mar, se ha ido ahí a la escuela de Mar.
0: ¿Sabés cómo anduvo el espectáculo
1: anduvo
0: de Marcela?
1: Anduvo muy bien.
0: Me alegro.
1: Muy bien, de hecho la felicitaron en el teatro porque dice que en épocas de vacas flacas para el teatro, que haya tenido esa repercusión, les gustó mucho a la gente del teatro. Le ofrecieron otra fecha inclusive.
0: Qué bueno, Marcelita, un beso en vos y en voz a todas esas chicas magníficas. Acá vino la española y una rinconera también, que cantaron maravillosamente bien hace dos sábados. Bien, lo que escuchábamos, simplemente la negra Viviana Barrios y Analía Heredia en este momento de Santa Fecinidad a pleno. En el mundo del espectáculo viene Pericos.
1: Viene Pericos. Viene Diego Torres al Metropolitano de Rosario en noviembre.
0: Bien.
1: Viene Tini a Colón.
0: Colón.
1: Hay mucho show en esta, te diría que la segunda mitad del año.
2: Diego Torres viene a Santa Fe también.
1: ¿A Santa Fe de Unión?
2: Sí.
1: ¿No lo dije?
2: No, Rosario. No.
1: Viene a Unión y al Metropolitano de Rosario, del disco de material nuevo que sacó. Y qué buena gente que es Diego Torres.
2: Sí.
1: Buena gente que es Diego Torres. Todo el equipo que trabaja con Diego Torres son buena gente todos.
0: Qué lindo eso.
1: Todos, el trato.
0: Sí.
1: El trato en el de atrás, ¿no es cierto?
0: Sí, correcto.
1: El trato con Diego y con todo su equipo y con toda la gente que los músicos. Parece una gran familia, te lo juro. Y Diego es como el papá de la familia esa, ¿viste?
0: Exacto.
1: Pero qué buena gente que es.
0: Anoche en la entrega de premios,
2: cantó Ángela Torres, que es la sobrina.
1: Claro, la sobrina de Diego Torres.
0: Exacto.
2: Que bien. Se va a presentar en el Movistar Arena.
1: Ha sacado un material tremendo, muy lindo.
2: Llenó, ni bien sacó la venta de entradas. Llenó el Movistar, hay más entradas para hacer otra fecha. Realmente, ¿cómo ha crecido esa niña?
1: Mucho.
0: Qué bárbaro.
1: Mucho. La verdad, al principio, viste, nada, pero después, ha crecido mucho a nivel interpretación. El cantante tiene tres módulos que lo integra. La voz básica, la interpretación y el escenario. Entonces, esas tres cosas conjugadas hacen de un artista.
0: Bien.
1: Porque si no es un cantante nada más.
2: Claro, sí.
0: Exactamente.
2: Que no transmite nada.
0: Bueno, qué lindo lo que recibo. Estoy abriendo esta invitación que es pasado mañana, jueves 21 de mayo a las 18:30. Allí en Las Delicias, Gayalí, San Martín e Hipólito Yrigoyen. ¿Sabés quién está? María Azucena Catania. ¿Qué dice nuestra queridísima María Azucena Catania? Relatos desde la ventana. Presenta el libro. Me encantó la idea. La idea es ni más ni menos esa imagen que tenemos grabado. Nosotros cuando abría esa ventana y cantaba buen día. Esas cosas maravillosas. Tengo un grato recuerdo en Ediciones Niña Pez. Invitamos a usted a la presentación. Será un placer. Relatos desde la ventana. María Azucena Catania. Va a ser un gusto estar allí y darle un abrazo grande. Quiero entrañablemente a los Catania. Le debo tanto a Lucho Catania.
1: Una mujer que abrió camino,
0: ¿Cómo?
1: Una de las primeras mujeres que se atrevió a los infantiles en la tele.
0: Exactamente, y lo hacía
1: habló de Nacional,
0: yo me acuerdo como si
1: Nacional.
0: Como si fuese ahora verla, yo preparaba, estaba haciendo mis primeras cosas detrás de cámara como locutor, detrás de cámara, locutor en off durante muchos años y vivía toda la previa de ella y era una figura querida.
1: Sí, claro.
0: Una figura querida de laburo, una laburante excepcional, María Azucena. La verdad es que tengo un grato recuerdo, así que también saludo también a toda la parte de producción. Saben ustedes que la hija de María Azucena es esposa de el Mono Rivas, el doctor Rivas. Y bueno, nos ha invitado a gestarme. Gran productora de la tele.
1: Sí, señor.
0: Hay que verla laburar. Labura muy bien.
1: Muy prolija.
0: Sí, muy prolija.
2: Acá preguntan, hola, ¿se puede ir a ver la presentación de María Azucena? Azucena, crecí con ella, nos dice una oyente, Anita.
0: Bueno.
2: Anita, la verdad que a consultar a ver si es abierto para el público o creo es una, no. con invitación especial.
0: Creo que no, creo que no es abierta al público, pero igualmente a lo mejor comete una barbaridad.
1: ¿Cómo se llama?
2: Anita Mancuso.
1: Asomate,
0: por la ventana. Asomate, le das un beso, claro. Claro, asomate. Claro, claro. Mirá, estuve en un reconocimiento que se le hizo en el Consejo Municipal. La gente hacía cola para darle un beso.
1: Y sí, claro.
0: Colas, ¿eh? Para darle un beso. Así que bueno, nada, fue un placer. Tengo por ahí una foto hermosa. Estamos con Marta hoy, con Carlos Miguel Meaudi, una foto muy, muy linda que conservo con mucho cariño. Será un placer, mi querida amiga, ¿eh? Éxito desde ya. ¿Qué dice la información, Eduardo Rodríguez?
3: Bueno, pasamos ahora a lo que tiene que ver con Colón. Está terminando de entrenar el plantel Zabalero en el predio 4 de junio. Se espera hoy alguna voz oficial en cuanto a la lesión, a la molestia que Alertora, vaya importante jugador en el medio de Colón, no le permitió completar los 90 minutos. Y hoy es el día L de Lago, el mejor jugador, uno de los goleadores que tiene el campeonato. ¿Por qué digo esto?
0: Sí.
3: Hoy, de acuerdo a lo que manifestó el propio presidente el pasado fin de semana en Buenos Aires, hoy se firma la renovación del contrato y además también tiene que pasar por la enfermería del club porque no pudo terminar el juego por un fuerte golpe que recibió en una de sus rodillas y me decían que ayer todavía le dolía bastante. Sí. Por eso hoy va a pasar, quizás ya a esta hora lo hizo, por la enfermería del club para hablar con los facultativos allí y determinar qué pasa con ese dolor. Insisto, que desde el domingo, desde el sábado que fue el partido, ayer todavía lo tenía a mal traer. Colón prepara toda la artillería para este domingo próximo, 6 de la tarde, enfrentar a Mitre de Santiago del Estero.
0: Bien, publicitariamente, ahora sí, señor, la pausa, ya venimos, hay tanto.
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0: Sí, señor. ¿Cuántos minutos para el mediodía, Norita, que lo tenés ahí? Mirá, lo tenés ahí. ¿Cuánto tenemos? ¿5, 10, 18 minutos para el mediodía?
1: Sí, vamos a decir más claro, sí. 11, 41 minutos.
0: Perfecto. ¿Qué temperatura aquí en Santa Fe Capital?
1: En Santa Fe Capital les vamos a consultar. A ver, vamos a...
0: Sí.
1: A actualizar los datos del tiempo.
0: Lo tengo,
1: 16
0: si
1: grados.
0: Perfecto.
1: La temperatura, la sensación térmica, 15 grados.
0: 16 tenés vos, 14 me da a mí. ¿Por qué?
1: No lo sé. El sapito anda tendiendo ropa, ajá, porque hay pleno sol. 18 grados en sí, la máxima para este día.
0: Perfecto, muy bien, muchas gracias. Bueno, cuántas cosas nos consultan. Déjeme una cosa, Rivero, en definitiva, ¿nevó en Córdoba o no nevó en Córdoba? Le pregunto a quién, a mi querida María Gabriela Meaudi desde Córdoba, pleno Valle de Punilla. ¿Cómo te va? Buen día, buen mediodía casi. ¿Cómo andás?
2: Buen día, buen mediodía para vos, para los compañeros, para toda la audiencia. Nevó en el Cerro Champaquí.
0: Exacto.
2: En ese lugar tan hermoso,
0: sí.
2: Y ese frío, te digo, se vino para acá. Ajá. Hoy tenemos, ahora en este momento tenemos 11 grados de temperatura,
0: sí.
2: Sensación térmica 9 grados, y te digo que ayer y hoy, ajá, como dicen en el campo, se pegó una helada.
0: Sí, che.
2: Ellas son mucha escarcha, no solamente en las rutas,
0: sí,
2: sino también en los campos que uno veía blanco, y dije, ¿nevó? No, era la terrible helada que tenemos. Bueno, durante la noche, ¿no? Por sobre todo.
0: Sí.
2: Y esta paridad que tenemos en el día, que en el día está mucho más agradable.
0: Es verdad.
2: Pero bueno, a la noche
0: sol,
2: y a la madrugada.
0: El solcito.
2: Hay que abrigarse muy bien.
0: Claro. Bueno, por supuesto que imagino hay una gran... Decime, ¿fue disparador o no? Como en otras oportunidades, cuando dice, está todo listo, está todo preparado para nevar en Córdoba. ¿Te acordás que el fin de semana me habías anticipado eso?
2: Sí, es más, de muchos eventos que se iban a dar el día sábado y el día domingo,
0: sí,
2: se suspendieron porque el pronóstico nos hablaba de grandes nevadas,
0: ah,
2: con una amplitud mayor,
0: sí,
2: de lo que es la disposición geográfica.
0: Claro,
2: entonces
0: claro,
2: muchos eventos se suspendieron, pero solamente hubo allí. Sí se cortó las altas cumbres en un momento para arreglar un poco el camino, pero también para tener precaución, porque cuando vamos por esa ruta tan especial,
0: sí,
2: también la carpeta asfáltica con hielo es mucho más peligrosa.
0: Exacto.
2: Que cuando hay nieve.
0: Sí,
2: ¿eh?
0: Sí,
2: hay
0: sí,
2: que tener en cuenta,
0: sí,
2: ese gran detalle.
0: Claro, gran detalle, pequeño, gran detalle, inclusive para transitar en cumbres muy particulares, muy, muy, muy especiales. Eso es un jabón, no se puede parar, ¿no? Tremendo.
2: Claro, y tenés que tener maniobras que son, con el auto, que son muy específicas y concretas, pero ni siquiera eso. Así que bueno, estaban también haciendo un poco de poniendo vapor. Es una nueva modalidad dentro de lo que es el mantenimiento de los caminos.
0: ¿Ah, sí?
2: Que bueno, se puede transitar por ese camino. Te digo, hoy a la mañana,
0: sí,
2: 5 grados bajo cero.
0: Epa.
2: A las 7 de la mañana se dio en la estación meteorológica del Ministerio de Agroindustria,
0: ajá,
2: aquí de Córdoba, en Manfredi. Así,
0: sí,
2: que ese frío lo tuvimos aquí.
0: Qué
2: 5
0: barrio,
2: grados bajo cero, imagínense.
0: Sí, sí. Sí, claro, imagino. Decime, ¿y es en alguna medida, te preguntaba María Gabriela, si es un disparador de pronto para un tiempo de vacaciones o de escapaditas ahora que se están más impuestas por una razón económica, ¿no? Una disparadita al Valle de Punilla o qué sé yo, a algún otro valle que sea un llamador, hay tantos en Córdoba.
2: Es uno de los elementos del turismo, te
0: claro,
2: diría, ¿no?
0: Claro.
2: Lo agregamos dentro de lo que es el turismo, una,
0: sí,
2: cuestión externa a lo que es la cuestión humana.
0: Ajá.
2: Y bueno, ¿qué hace eso? Que las familias vayan, pongan su muñequito de nieve en el capot del auto.
0: Correcto.
2: O arriba de su auto,
0: sí,
2: lleven a todos y empiecen a jugar con la nieve, porque es un fenómeno que se espera mucho, no solamente para el turista, sino para nosotros que vivimos acá.
0: Claro.
2: Tomarte un chocolate,
0: exacto,
2: tomarte algo caliente,
0: sí,
2: ir a pasear. Bueno, significa también una experiencia sensorial dentro de lo que es el turismo.
0: Tal
2: y
0: cual.
2: Bueno, nosotros lo hacemos acá cuando nieva. ¿A dónde nos vamos? Al Golf de la Cumbre.
0: Ajá.
2: Porque ahí hay un manto blanco.
0: Sí.
2: Maravilloso, y bueno, y el lugar donde bueno se come, y además,
0: sí,
2: el hotel de ahí del golf tiene una imagen un poco inglesa, entonces,
0: exacto,
2: pareciéramos que estuviéramos en Europa prácticamente.
0: Qué lindo.
2: Así que bueno, esa experiencia vivencial también la podemos añadir dentro de lo que es el turismo, pero no solamente

0: cuidarse mucho mejor, cuidarse un poco la garganta, el pechito, pero disfrutar también de este evento meteorológico tan maravilloso que lo vivimos prácticamente todos los años aquí en Córdoba.
1: Bueno, contame, ¿cómo está el tema turismo por esos lares y por esta fecha, mi querida amiga?
0: Bueno, bastante bien te diría, porque tenemos ahora turismo de adultos y turismo de lo que son los colegios, colegios primarios. Sí. Estuvimos viendo bastante en la zona, no solamente aquí en La Falda, sino Carlos Paz, Capilla del Monte y La Falda. Está bastante dinámico con respecto a ese tema, pero lo demás, bueno, los fines de semana es el plato fuerte, donde la gente viene, y además tenemos varias rutas de acceso, el Camino del Cuadrado, la Autovía de Punilla, la Ruta Nacional 38, tenemos tres alternativas muy importantes, y hay otras rutas que se están dando a conocer, que lo dio el gobernador Villayora, para poder terminar, por ejemplo, el que va de Cruz del lo que son los túneles.
1: Exacto.
0: Espectacular, un camino maravilloso.
1: Sí.
0: Así que bueno, todo eso hace que el turismo se movilice y que tenga un poco más de seguridad también en las rutas para llegar. Así que bueno, está el turismo ahí. Por supuesto que no es en todos los valles lo mismo, en todas las localidades.
1: Sí.
0: Y nos vamos preparando para las vacaciones de invierno también, que bueno, todavía no hay nada fijo, pero se están preparando las actividades y acá, por supuesto, nuestro Festival Nacional del Tango.
1: Claro, bien. Viene llegando. Te quería preguntar por esas dos cosas. Decime, el tren de las sierras, servicio ferroviario que ustedes conocen, el interurbano que atraviesa una zona de características turísticas muy linda, pleno valle de Punilla, de la provincia argentina de Córdoba, ¿sigue funcionando o no? ¿O es ahora hay una pausa, por ejemplo?
0: No, sigue funcionando,
1: sí.
0: Y además, bueno, es una alternativa desde Córdoba capital hasta lo que es, hasta lo que es Capilla del Monte, y te digo que es un paseo bien diferente,
1: absolutamente.
0: Muy diferente a lo que es, habitualmente uno va en el auto, bueno, lleva un poco más de tiempo, y hay que, bueno, comprar los boletos a través de Trenes Argentinos, y también, bueno, tener la posibilidad de hacer esa experiencia, todo lo que hablamos en turismo y todo lo que vamos teniendo aquí en Córdoba, también lo añadimos a esta parte vivencial de las personas que, bueno, que no manejan y que pueden disfrutar del paisaje, que, bueno, paisaje muy lindo que
1: atraviesa
0: el tren de la sierra.
1: ¿Sabés cuántos chicos, cuántas generaciones no lo conocen, aunque te parezca mentira? Y es maravilloso ese recorrido, ¿no? El tren de la sierra desde Córdoba a Cosquín y de Cosquín a Capilla del Monte, para comprar los paisajes por la web o en las boleterías habilitadas, efectivamente. Háblame del tango, háblame del Festival Nacional del Tango en La Falda.
0: Bueno, te comento que estamos como en la mise en place, ¿no? Si vamos a hacer una gran comida, tenemos todo preparado.
1: Sí.
0: No sé, estamos hablando de un locro. Bueno, tenemos el zapallo, la carne por un lado, la verdura. Bueno, acá está sucediendo prácticamente, te diría lo mismo.
1: ¿Qué pasó?
0: Como el año pasado con, bueno, la búsqueda de aportes privados para que se pueda realizar, en verdad, porque, bueno, la situación no estuvo agradable el año pasado, ni esta tampoco. Entonces, bueno, se están buscando esas alternativas y ese apoyo también de lo que es la parte gastronómica, la parte hotelera y la parte privada, dentro de lo que es, bueno, los productores, para que puedan también ser aportantes dentro de de este festival, que siempre y prácticamente tuvo toda la carga, estuvo dentro de lo que es el municipio.
1: Bien.
0: Así que en esta tarea compartida están, bueno, haciendo esta mise en place para que el festival se haga nuevamente.
1: ¿La fecha tentativa la tenés, María Gabriela? ¿Se habla de...?
0: La segunda semana de vacaciones de Buenos Aires, de vacaciones de invierno.
1: Me habías dicho, disculpa. Sí, exactamente, me habías dicho. Mi querida amiga, sé que te tenés todavía una tarde muy movidita. Qué lindo que es eso, ¿no? Permanentemente y fundamentalmente en lo tuyo, que dominás y haces, que es esta hermosa y bendita profesión.
0: Sí, claro que sí, porque estamos en las previas para ya la conducción de Radio Continental Córdoba.
1: Exacto.
0: A partir de los feriados de la semana que viene.
1: Qué lindo.
0: Así que el que me quiere escuchar también va alternando Cadena O con Radio Continental Córdoba.
1: Dale.
0: Y me escuchan también aquí.
1: Qué lindo. Vas a estar a la mañana, entonces.
0: Sí, voy a estar a la mañana de 8 a 12 haciendo la conducción de la primera mañana, así que día patrio, haciendo patria adentro de la radio de este lugar que tanto amamos, mi querido amigo.
1: Exactamente, hoy charlábamos, no te ardían las orejas porque hablábamos tempranito con Marcelo Medici y me decía, bueno, que en más de una oportunidad se han cruzado, etcétera, y que le pegó en el palo varias veces Marcelito para vivir en ese

0: Hermoso lugar de encanto que es Villa Carlos Paz, ¿eh?
1: Qué lindo volver a encontrar a alguien que es tan prolífico, tan creativo y tan buena gente. Y además nos hemos cruzado miles de veces
0: claro.
1: en Carlos Paz. Seguramente, seguramente, como le decía ayer, pero bueno, además, venirse a vivir acá también ha sido
0: magnífico.
1: Un desafío familiar y personal, pero de un gran crecimiento y bueno, uno anima a las personas a que busquen el camino del corazón.
0: Exactamente. Amiga querida, te mando un abrazo grande y esta canción, escucha esta canción, escucha.

0: Vino, guitarra, amor y poesía y toda la información periodística, mi querida amiga. Gracias como siempre y estamos en contacto, ¿no? El sábado.
1: Claro que sí, vamos a estar en contacto. Les mando, como siempre, un poco de aire serrano para envolverlos en este cariño desde el corazón de la Argentina, desde Córdoba.
0: Te queremos mucho, un abrazo, cuídate, mi querida amiga, de este frío. Chaucito, saludo a Mario. María Gabriela Meaudi, señores, una de esas periodistas excepcionales, poniéndole todas las voces, todas aquí en la cadena o toda la información. Hay un nuevo aire en Santa Fe, de eso se trata. Así de simple, simple, sencillo, que haya otro aire, que haya otra opción. Sí, ¿qué dice tal o cual? Bueno, acá está la posibilidad. Eduardo Rodríguez.
2: Bueno, hoy tenemos Copa Libertadores de América, hoy se presenta Boca, será local de Cruzeiro, un Boca que necesita de un buen resultado para tratar de ir asegurando el pase a otra fase. Todavía no está confirmado el equipo Geneise para enfrentar a Cruzeiro, también por esta competencia.
0: Sí.
2: Dije Copa Libertadores de América, Platense, el sí. Calamar, el equipo de Saavedra y de Vicente López.
0: Ajá.
2: Allí en Buenos Aires, está en Colombia para enfrentar a Independiente Santa Fe.
0: La señora Nora Cereza.
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0: Gracias, Ale Lescano, ¿cómo te va? Buen día, gusto saludarte. ¿Cómo andamos? ¿Bien?
4: ¿Qué tal? ¿Cómo les va?
0: Muy bien.
4: ¿Están? Ya nos comenzamos a preparar
0: sí.
4: para lo que será el Gran Premio de Canadá este
0: sí, señor.
4: Fin de semana. Ajá. En Montreal, la Fórmula 1 está de vuelta después de 12 semanas de descanso con Franco Colapinto, con el argentino que viene de terminar en el puesto 7 en Miami y sí. buscará seguramente mantenerse en el top 10, seguir sumando puntos este fin de semana.
0: Bien.
4: Para este fin de semana
0: sí.
4: hay cuestiones a tener en cuenta.
0: A ver.
4: Se corre carrera sprint el día sábado, por lo tanto solamente una práctica libre vamos a tener para la Fórmula 1, que será el día viernes, el 22 de mayo, a la hora 13 de la República Argentina. La clasificación para el sprint será el mismo viernes, después de esa práctica libre de las 13, a las 17:30 se estará clasificando ya para la carrera sprint, que se correrá
0: claro.
4: el día sábado 23 de mayo a la 1 de la tarde también de la República Argentina. El mismo sábado
0: sí.
4: 23 de mayo a las 5 de la tarde la clasificación para el Gran Premio, y la carrera, el Gran Premio, será el domingo 24 de mayo a las 5 de la tarde de la República Argentina.
0: Bien.
4: Los horarios y lo que hay que tener en cuenta
0: sí.
4: en un circuito de los clásicos, de los característicos, un circuito que data ya de muchísimo tiempo, que fue obviamente experimentando varias modificaciones y actualizaciones, que tiene rectas muy largas, curvas rápidas
0: sí.
4: y el famoso ya Muro de los Campeones, donde después de la última curva, en el ingreso a la recta principal, está enclavado ese muro en el que tantos campeones se han golpeado a lo largo de los años de historia que tiene este circuito. Gilles Villeneuve, lleva el nombre icónico también del canadiense Jacques Villeneuve, perdón, el circuito de Montreal allí en Canadá.
0: Bien.
4: Además, más sí. allá de la Fórmula 1 y la esperanza argentina que es Franco Colapinto, con un Alpine renovado, con las últimas actualizaciones, con un auto similar al de Pierre Gasly para este fin de semana, también vamos a tener Fórmula 2 y allí el otro argentino, Nicolás Barrone, que nos estará representando después de también lo que fue para él un positivo paso por Miami, en los Estados Unidos. Así que
0: bien.
4: Tanto Nico Barrone en Fórmula 2 como Franco Colapinto en Fórmula 1 estarán corriendo este fin de semana en Canadá, en la actividad internacional más importante para nosotros.
0: Sin duda.
4: Más allá de las 500 millas de Indianápolis.
0: Exacto.
4: Que también
0: exacto.
4: Despiertan, concitan el interés mundial
0: sí.
4: y de vivir, comenzar a vivir lo previo a lo que será el Gran Premio de Mónaco. Ya el primer fin de semana de junio comienza el periplo europeo de la Fórmula 1. En la actualidad
0: bien.
4: De la Fórmula 1, la actualidad del argentino Franco Colapinto, lo que hay que saber y lo que debemos seguir en estas próximas horas.
0: Bien.
4: Un abrazo para todos.
0: Chao, Negrazo, cuídate, que ande todo bien, a seguir preparando todo. Me voy a Reconquista, me voy a la capital del entusiasmo. Allí está Toti Díaz en una mañana seguramente fría, aunque aquí, ¿cuántos grados, Norita? ¿En cuánto estamos? ¿En 14?
3: 16. Sensación térmica 16 también.
0: Perfecto, gracias. Y en Reconquista, Toti, ¿cómo te va? Buen día.
5: Hola, Pipi, ¿cómo te va? Buen día a vos.
0: Muy bien.
5: A todo el equipazo y buen día, por supuesto, a la audiencia. 17 grados, lindo
0: 17.
5: Sol.
0: Lindo
5: sol. Así que hoy, sí, a la siesta, habrá que salir a pasear.
0: ¿Seguro?
5: Con una mascota.
0: Qué lindo.
5: Y aprovechar el solcito, hermoso, está para,
0: claro que
5: para
0: sí,
5: eso, ¿no?
0: Bien.
5: Bueno, mirá,
0: sí,
5: la noticia más importante, creo, a esta altura de la circunstancia.
0: ¿Cuál?
5: Se reflota el proyecto del puente Reconquista Goya,
0: mirá,
5: o Avellaneda La Valle.
0: Ah, qué bueno.
5: La traza ya está.
0: Sí.
5: Y ya está hecha el proyecto, oportunamente se había aprobado por parte del gobierno nacional, pero
0: ajá,
5: hace muchos años.
0: Sí, sí, sí.
5: Después quedó dormido el proyecto. Bueno, ayer hubo una reunión sumamente importante donde participó el municipio de Reconquista,
0: sí,
5: junto con representantes del sector privado del norte de la provincia, una convocatoria muy fuerte que ha tenido, que se ha dado, digo, junto con la gente de, justamente lo había hecho, o había hecho lo propio, con el intendente de Goya. Así que también estuvo Paqui López Candiotti, que es el representante o el titular del ente Puerto Reconquista en este encuentro. Estuvo Roberto Spontón de Malabrigo, atenti con Roberto Spontón, en cualquier momento aterriza por allí. Va a esperar un par de heladas y se va a llevar unas naranjas impresionantes.
0: ¿Ah, sí?
5: Tienen que caer dos o tres heladas.
0: Hay que esperar. Mirá que ya van dos, Venga, que ya van dos,
3: Bueno, tenés que esperar que...
0: Por
3: que,
0: estos lares, al menos,
3: claro,
0: ahorita.
3: Que vaya, que
5: no, no, va
3: tiene
5: a ir,
3: que helar en Malabrigo.
0: Ir,
3: sí.
0: Bien, ¿va a ir?
5: ¿Saben por qué va a ir, chicos?
0: Sí.
5: Porque él va a promocionar la fiesta provincial.
0: Sí, claro, claro.
5: Ahí en la provincia, digamos.
0: Sí,
5: la capital,
0: una broma, claro, supuesto. Será un placer recibirlo.
5: Entendí bien.
0: Será un placer recibirlo.
5: Él seguramente los va a ir a visitar.
0: Bien.
5: Seguramente.
0: Va a ser un placer.
5: Bueno, y en la reunión esta que yo te digo que reflota el puente,
0: sí,
5: que
0: sí,
5: va a unir entre Reconquista y Goya, estuvo Mariano Ormachea, que es el intendente de la vecina ciudad de Goya.
0: De Goya.
5: Correntina.
0: Sí.
5: Junto con de Goya.
0: De Goya, claro.
5: Flavia Franco, que también es la gerente de la Asociación para el Desarrollo Regional.
0: Ajá.
5: Muy fuerte la convocatoria.
0: Así, sí.
5: Lo que significa que seguramente se va a hablar y mucho en esto. El tema, ¿sabés cuál es, Pipi?
0: A ver.
5: Los fondos donde conseguir para hacer un puente semejante como este, ¿no?
0: Y hay que hablar con Puyaro, por ejemplo. Puyaro lo pudo hacer, por ejemplo.
5: Ojalá, te digo.
0: Y vos me dirás, este le canta loa. No, no, yo lo que digo es que cuenta Clara. ¿Sabés cuál es el tema? Son los hechos los que hablan, ¿me entendés? Le dijo, usted no lo puede hacer, presidente de los argentinos, usted no lo puede hacer, lo voy a hacer yo. Es digno de todo elogio histórico. Habrá un antes,
5: sí,
0: y un después. Después nos peleamos por otra cosa. Si los docentes, si los médicos, si los policías.
5: Claro.
0: Pero digo, esto es una realidad, claro, esto hay que decirlo. Es un principio de agradecimiento, por ejemplo. De esto histórico. ¿What? Que nos va a pasar, ¿no? Así que, ¿quién lo teoriza?
5: Que yo te dije y te hablé de que no teníamos una comunicación,
0: sí,
5: con Goya.
0: Sí.
5: Hace 3-4 días.
0: Exacto.
5: Dije, no,
0: sí,
5: teníamos,
0: sí, sí.
5: Ni la balsa tenemos, mira.
0: Correcto.
5: Bueno, ahora salió esto,
0: una
5: integración,
0: bueno,
5: entre el norte de la,
0: sí,
5: provincia de,
0: sí,
5: Santa Fe,
0: ajá,
5: y el sur de Corrientes. No digo que haya sido por ese comentario que fue el único medio que habló del tema, ¿eh?
0: ¿Así?
5: Fue el programa de Pipi, sí.
0: Mira,
5: sí,
0: qué bueno.
5: Es más,
0: sí,
5: publicamos por ahí, después se bajó la nota en Sin Mordaza.
0: En Sin Mordaza,
5: bueno,
0: claro.
5: Esta integración que yo te decía,
0: ajá,
5: Santa Fe, el norte de Santa Fe y el,
0: sí,
5: sur de Corrientes,
0: sí, sí, sí,
5: vuelve a posicionarse el tema como una prioridad estratégica.
0: Sí.
5: Así lo manifestaron tanto desde Goya como de Reconquista. Y cuando se aunan las fuerzas de las del sector privado con el público, siempre sale algo bueno. ¿Qué querés que te diga?
0: Sí, sí,
5: esto,
0: sí,
5: es una,
0: sí,
5: realidad.
0: Sí, sí,
5: así que
0: absolutamente.
5: Ojalá prospere esto,
0: ojalá,
5: por el bien de la comunidad del sur de Corrientes.
0: Sí, señor.
5: Principalmente Goya, porque a nosotros nos une una actividad comercial muy fluida entre Goya y Reconquista.
0: Bien, bien, magnífico.
5: Desde hace muchísimos años.
0: Sí, señor, doy fe, es así. Bueno, contame, otra cosa más que me nos quieras decir desde allí, querido amigo.
5: Bueno, no, que... solamente hacer una acotación cortita, porque por ahí hablamos muy poco de la Liga Reconquistense de fútbol, que viene bien.
0: Hablemos, sí.
5: Vos sabés que alcanzó la punta. Ajá. En el clásico de este fin de semana jugaron Román Fútbol Club con Matienzo de Román.
0: Es un clásico, sí, de la zona, che.
5: Bueno, es el clásico es uno de los clásicos de la liga,
0: claro.
5: Y fundamentalmente el clásico de Román, esa ciudad tan linda que tenemos acá.
0: Sí, sí, sí.
5: Y ganó Román Fútbol Club, que le permite al Raya le decimos nosotros acá, porque ajá, es blanca y negra rayas verticales,
0: sí, sí,
5: la camiseta.
0: Mira vos.
5: Y alcanzó la punta.
0: Bien.
5: Lamentablemente mi platense querido ya quedó tercero.
0: ¿Qué cuarto va a ser? Y habrá que ponerle alguna platita de ahí, sacarle de ahí entre los más prestigiosos hinchas y decir, tomá, ¿cuánto hace falta, viejo? Queremos traer algún jugador de la zona. Bueno, ¿cuánto vale? ¿Qué sé yo? Pepito Pérez. Bueno, tráelo a Pepito Pérez, qué sé yo. ¿Me entendés? Vos tenés que poner ahí, me parece.
5: Sí, vos sabés que coincido con vos, nunca lo tuve en cuenta eso, pero te digo, Platense,
0: sí,
5: y Adelante son las dos instituciones más fuertes que tenemos acá, ¿eh?
0: Qué bárbaro.
5: Las más,
0: sí,
5: fuertes.
0: Sí, sí, sí.
5: Y bueno, este año parecía que la cosa venía bien, viene bien todavía.
0: Viene bien.
5: La posibilidad de lograr, sí, la punta y todo.
0: Sí.
5: Pero ahora Platense largó un bingo muy fuerte,
0: ajá,
5: o sea que hay más dinero. Ojalá
0: bien,
5: pueda concretarse eso que vos decías.
0: De acuerdo, Toti, la última. ¿Vos querías preguntarle algo a Toti?
2: No, en Adelante es el club donde brilló Carlos Delicia, ¿no?
5: Sí.
2: Con lo decís con resignación.
5: Medio, ¿no? A los que tiene ahora.
0: No, pero está bajando, va a seguir bajando. No, bajando.
5: Sí, la escalera del avión.
0: Y bueno, algo va a ser, lo importante. Va a estar suspendido, la vuelta está suspendida.
5: Pero si ustedes vieran esa foto que se viralizó alguna vez por acá por Reconquista, flaquito era Delicia, flaquito en serio.
0: Y bueno, claro, pero él me dijo que está bajando, así me dijo. La última vez, ¿cuándo fue? El sábado sí, tuve que, nos llamó en vivo a la gente desde las 10 de la mañana hasta la 1 de la tarde, arrancamos con él, y me dijo eso, no tenés ni idea cómo estoy bajando.
2: Después se cortó la comunicación porque estaba en el ascensor, ¿no?
0: Bueno, querido amigo, nos vemos. Te mando un abrazo grande.
5: Igual, que la pasen lindo.
0: Chao, Toti. La mañana hablamos del festival. Yo sé que fue reemplazado por ese que me has nombrado, pero digo, contame, prepárate para mañana. Si sigue teniendo esa importancia de entonces, pero para mañana, ¿eh? Nos vamos, sí señor, la pausa y venimos.

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0: señor, la provincia. Qué lindo que es poder llegar a tantos lugares. Mira, Norita, quédate ahí. Vení, vení, quédate. Vení, Nori, vení. Vení acá conmigo.
1: Estoy acá.
0: Estás acá, mira. Decir Rosario, por ejemplo, también decir
1: San Lorenzo.
0: Cañada de Gómez.
1: Firmad. Melincué.
0: ¿Qué más?
1: Casilda.
0: Sí.
1: Toda la zona. Venado Tuerto,
0: sí.
1: Rufino, Santa Fe.
0: ¿Qué más?
1: Santa Fe y la autopista Santa Fe Rosario.
0: Ahí, cerquita de su zona, cerquita de su zona.
1: San Javier y toda la zona. San Justo, Rafaela, Sunchales, Ataliva, Lemán.
0: Sí.
1: San Cristóbal,
0: sí.
1: Vera, Margarita, Tostado, Reconquista y Avellaneda.
0: Ah, perfecto. Está aprobado.
1: ¿Me hiciste hablar?
0: Está aprobado.
1: Mirá, no debe hablar un locutor,
0: claro.
1: De esta manera.
0: No importa, usted tiene oficio, usted habla de donde lo pone. Señoras y señores, momento de las efemérides folclóricas argentinas. Para mí, no había grupo de aquella época como este. Inolvidables, Huancaguá.

0: ¡Qué lindo grupo, por Dios! Allá en el 65 viajaban a los Estados Unidos, ¿sabes? Los Huancaguá, integrado por el chango Miriam y Pedro Farías Gómez. Los Gómez, no había con qué darle los Farías Gómez. Guillermo Urien y Luis Batallé fueron invitados por la Embajada Argentina en el País del Norte, ¿no? Allá estaban en Estados Unidos. Y bueno, fue tal el éxito. Fíjate vos, invitados por la Embajada Argentina en el País del Norte, participaron de la celebración patria junto a los grandes Astor Piazzolla y Edmundo Rivero. Han pasado tantos años. Sin embargo, este folclore sigue vigente. Los Huancaguá, con ese estilo tan particular, hicieron del folclore con y un silbidito, y fueron distintos a aquella época de chalchaleros, de fronterizos, de los cantores de la Casa de la Luna, es decir, los Quillaguás y tantos otros, ¿no? Le buscaban le buscaron esa vueltita como para seguir seduciendo a una generación que venía empujando, claro.
1: Soy medio bombisto de
0: Por ejemplo, esta.

Bueno, y la otra de las efemérides que tengo marcada con los muchachos de las efemérides folclóricas argentinas es algo que les va a gustar. El recuerdo, al menos, porque un día como hoy se iba de este mundo un pianista extraordinario que conocí, que presenté varias veces. Se llamaba Rubén Durán, es decir, Rubén Antonio Rodríguez. Pianista, músico, compositor, autor de un montón de temas, de Malambo, Rapsodia del Litoral, Romance de Santa Fe, Chamamé para mi Cosquín, Jamás olvidaré Entre Ríos, Chamarrita y Nogoyá. Tenía 74 años, alta, espigada presencia. Este fue uno de los temas claves. Rubén Durán, Canto del Arpa. Servía también de música, de presentación en festivales, como así también de grupos que elegían este estilo de música para la coreografía. Rubén Durán, de esta manera.

0: Magnífico tema que Gina María Hidalgo, también lo hicieron alguna vez juntos a este tema que se llama Los pájaros de Hiroshima. Otro de los temas es pájaro de, Canto del Arpa, quiero decir. Y nada, formaba parte de esos, yo me acuerdo en el teatro. ¿Tuviste oportunidad de verlo?
1: Tuve oportunidad de verlo muy chico. Ajá. Yo tenía creo que 10 años.
0: Sí.
1: 400 aniversario de Santa Fe.
0: Mirá.
1: Una cantata se hizo, sí, aquí, claro, atrás de la Casa de Gobierno,
0: sí, sí.
1: Dos escenarios, el coro polifónico de la provincia de Santa Fe,
0: ajá,
1: la orquesta sinfónica de la provincia de Santa Fe,
0: sí,
1: música de Rubén Durán,
0: sí,
1: la letra era de una tía abuela mía,
0: mira,
1: toda la cantata, la producción era de la Chiri Lupotti Franchino,
0: ajá,
1: perdón, no, de, ay, ¿cómo se llamaba el médico que vivía en Junín y Ascuénaga?
0: Ascuénaga.
1: De, sí, de la Minucha Ascuénaga. Sí. Ella era la productora.
0: Sí, sí, sí, sí. Qué época maravillosa aquella, ¿no?
1: Sí. Y ahí conocí algo que después me encantó.
0: ¿Qué era?
1: Hacer luces.
0: Mirá,
1: Beto, ¿no? Palmier, no Beto Palmier, el Líbero Picone,
0: el
1: y Líbero, su esposa.
0: El Líbero, un abrazo grande.
1: Y su esposa.
0: Sí.
1: Su esposa se trepaba a los postes para ajustar los faroles.
0: Me acuerdo.
1: El Líbero.
0: Sí, sí.
1: Y bueno, la familia Cotone con las luces,
0: las
1: con el
0: luces,
1: sonido.
0: Sonido. Qué fuerte era ese momento. Bueno, Líbero.
1: Y al sí de Hugo y Frank, la coreografía.
0: Sí, bueno, pero estamos hablando de. No, Líbero Picone recorriendo el mundo. Era el iluminador de los fronterizos.
1: Claro,
0: por ejemplo,
1: claro.
0: De Gerardo López, sí, de sí, Madeo, sí. De ¿no?
1: Y Rubén venía con su hijo que es de mi edad.
0: Mirá,
1: Rubén Durán.
0: Rubén Durán, mirá.
1: Tocaba el piano. Con la orquesta.
0: Mirá,
1: y él había hizo toda la parte, o sea, la parte es toda la música,
0: sí, sí, sí,
1: de
0: sí,
1: esa cantata que fueron 10 noches festejando los 400 años de Santa Fe.
0: Fíjate si está Canto del Arpa también, que es otro de los temas de Rubén Durán, mi querido. Forma parte de esas coreografías inolvidables. Esta, por ejemplo, cuando empieza, a ver si te acordás de esta, Marcelo. Es una cosa.
1: Era una cortina de televisión.
0: Sí, de televisión, claro.
1: De Canal 13.
0: Claro, y también fue, yo me acuerdo, a distintos ballet y peñas que bailaban.
1: Por supuesto.
0: Famosas peñas, ¿no?
1: ¿Sabe quién era una de las voces de ese espectáculo?
0: No.
1: El querido Jorge Ridbo.
0: Ah, mirá vos.
1: El Goyo. Era tres voces, hacían el seguimiento de ese espectáculo,
0: sí,
1: hacían
0: sí,
1: la
0: sí,
1: narración de ese espectáculo.
0: Sí.
1: Jorge Ridbo,
0: sí.
1: Jorge Copperrucci y mi mamá.
0: ¿Y tu madre?
1: Mi mamá.
0: Mirá vos.
1: Por eso fui ahí.
0: Sí, mujer de la cultura, tu madre, ¿no?
1: Sí, claro.
0: Con una entrega muy especial, siempre, ¿no? Fundamentalmente amando esto profundamente.
1: Profundamente.
0: Señoras y señores, ya ven cómo un recuerdo dispara otro. Rubén Durán se iba de este mundo precisamente un día como hoy, en el 2004. Aquí está Canto del Arpa.

0: Estas cosas que uno nunca terminó de entender, ¿no? Cuando le dijeron, che, no hay que pasar más música instrumental. ¿Pero quién fue
1: el burro que lo dijo? ¿Quién fue?
0: No me digo mucho burro porque ahora se come, pero bueno.
2: ¿Viste? ¿Quién se comió el burro?
0: Exactamente, qué cosa. Señoras y señores, hasta aquí este momento de nuestras efemérides musicalizadas. Aquí llegaron los Air, Wind and Fire. Oh, yes. Oh, no, Cool and the Gun, este. ¿Qué es esto, Donkey? ¿Air o Cool? Cool and the Gun, ¿eh? Bien, bien, bien, sí, señores. Tiempo del boliche, qué linda época. Maxi, ¿dónde estás en Rosario ahora? Maxi Kranseck en el aire.
3: Bueno, Titi, vos no sabés que hoy se presentó lo que va a ser Fabricar Futuro, un foro donde van a discutir sobre la industria, sí, el territorio y el desarrollo. Lo hizo el gobierno de la provincia de Santa Fe. Y estuvo gente que representó a FIFE, la Federación Industrial de Santa Fe. Ajá. Y lógicamente que es un sector que preocupa por la gran cantidad, sí, de personas desempleadas que tuvo en el último tiempo. Mm. Bueno, hablamos con su presidente, con Javier Martín. Ajá. Y así el análisis de la situación preocupa al final, porque va a costar años recuperar este sector. Lo escuchamos.
4: Dale. Es difícil hablar de un promedio. Tenemos sectores que están trabajando con muy buena capacidad instalada, pero tenemos sectores que están entre el 45 y el 50%, fundamentalmente los que están vinculados con el mercado interno. Hay una caída, una retracción en el consumo a nivel nacional, que también impacta en el comercio, nos impacta a nosotros como industriales, y eso es innegable. Y ahí es donde me parece que hay que comenzar a diseñar políticas, sobre todo a nivel nacional, que sean contracíclicas, que ayuden a reactivar el mercado interno, del cual depende el 70, el 80% de las empresas en Argentina. Bueno. Podríamos hablar de lo que es indumentaria, línea blanca, metalmecánica en general, parte de la maquinaria agrícola, ropa, calzado. Es decir, estamos afrontando con muchas dificultades y bueno, está todo vinculado con una pérdida en el poder adquisitivo de grandes sectores de la sociedad, y ahí es donde hay que apuntar a cómo reactivamos la creación de empleo y cómo evitamos que se cierren nuevas empresas, sobre todo sabiendo que empresa que se cierra es muy difícil que se vuelva a abrir, y la pérdida de puestos de trabajo de gente calificada que tomó muchos años formarla también resulta cuantiosa, y es gente que en algunos casos se va precarizando, quizás no pierde del todo el trabajo pero se precariza. Hoy en día el multiempleo es muy frecuente y eso genera una situación que nos preocupa, sobre todo mirando a los próximos 3 o 4 años.
3: Bueno, preocupa la situación ahora, pero más todavía preocupa dentro de un par de años. Así que, claro, estar el desajuste y cómo rompe las importaciones a los industriales de Santa Fe, que es un combo explosivo, Pipi, porque hace mucho daño a toda la industria. Desde los empleados, fábricas que cierran, empleados que no se recuperan. Fíjate que están trabajando en un 50% y todos los sectores más afectados son aquellos que en algún momento lo marcamos, son los que se han visto afectados por las importaciones, ¿no?
0: También. Bueno, sí señor, sí señor. ¿Ahí está ahora? Sí, se había cortado lo último. Ahora sí. ¿Me escuchás, Maxi, no?
3: Sí, perfecto, Pipi. No sé si escucharon mi cierre.
0: El cierre no, justo por eso te decía que esa última parte no, por eso te pido disculpas.
3: No, te decía que la situación es tan compleja, sí, que no se va a revertir hasta en los próximos años.
0: Correcto.
3: Y ha dañado tanto a los industriales de Santa Fe, obviamente, como de todo el país, las importaciones,
0: sí, sí, sí,
3: que vos fíjate cómo se ven afectados muchos rubros, ¿no?
0: Sí, sí, sí, absolutamente. Maxi, querido, vuelvo contigo seguramente para la despedida. ¿Te parece?
3: Cómo no, hasta luego.
0: Chau, hasta luego. Las 12, 22 minutos, 30 segundos ya. Tensión por el control en la Plaza del Soldado, leíamos esta mañana. El municipio que asegura que el conductor se descompensó tras presentar un carné vencido. Obviamente que la familia y la gente, la comunidad cuestiona el procedimiento, mientras el municipio afirma que los inspectores asistieron de inmediato a la víctima. Para no hacerlo tan tedioso, para no ser lo que lastime tanto, Al menos quise charlar con Gisela, ¿no? ¿Está Gisela? Gisela, lo más importante es que tu marido esté mejor, según tengo entendido. Nada, acusaciones. En realidad no son acusaciones. La versión de la municipalidad, error u omisión. Según, de acuerdo con el informe de la Secretaría de Control, el incidente que se desencadena durante una inspección de rutina sobre la documentación de viaje del automovilista, ¿sí? Yo cambiaría, es el automovilista, sí, pero es un ciudadano, que no es poco. Según la administración local, el procedimiento administrativo se desarrolló bajo los carriles normales hasta el momento de la verificación de la licencia. Por error u omisión, la persona presenta un carné que estaba vencido. También tenía otro que estaba vigente. Van cambiando las cosas, muchachos. Van cambiando las cosas. No era lo que ustedes antes decían. Tenía directamente, era una acusación, aparte del patoterismo. Aparte de la matoneada, que son matones algunos, que dice, me da el carnet, no se lo doy, se lo permito. Y entonces eso los indigna. Y en principio bajo el vidrio y digo, buen día, si yo no dormí con vos. No cuesta nada, enseñale eso, ¿cómo te llamás vos? Que no me acuerdo nunca, mirá. Enseñale ese. Ahí me acordé. Mastro Paolo, eso. Enseñales eso, educación, enseñales. ¿Está bien? Yo sé que tenés buena gente trabajando con vos, pero otros no. Por eso te digo, tenés que rogar que no te toquen un energúmeno de esto. Que sacó el carné equivocado, pero inmediatamente le dio el otro. No, pará que estoy equivocado, te puede pasar a vos. Si somos humanos, en lugar de sacar el, sacó el otro. ¿Cuál es el tema? No, ya la multa estaba hecha. Se baja y después te dice, estoy descompuesto. Y no le creyeron. Digo, a partir de este momento, sí, ¿qué me decís?
5: No, quería decir, por lo que, esto sí, último, sí. Si la rapidez que tuvieron para hacer la multa la hubiesen tenido para llamar a la ambulancia, esa, quizás
0: la cosa que hubiese
5: la
0: sido
5: cosa distinto. No hubiese sido tan grave, ¿no?
0: Exactamente. ¿Qué dice la señora? ¿Qué dice, San?
6: Estoy esperando el parte. Ayer el parte médico de él fue favorable un poco en el sentido de la neumonía porque empezó a oxigenar mejor. Pero bueno, ahora ayer nos dijeron que hay una posible bacteria en la sangre y le estaban haciendo transfusión.
0: Claro. Bueno, aguardamos entonces. El hombre sigue internado. Hay una esperanza y ojalá, esto es lo más importante. Lo otro sí, yo lo seguiría. Yo en el papel de él, yo sí lo seguiría. ¿Sabés para qué? Para dejar sentado un precedente. Mira, cuídate en Santa Fe porque pasa, salvo que quieran sacar chapa de pesados. Salvo que quieran sacar fama de pesados. ¿Me entendés? Y si no me hace acordar a algunos policías. Son todos malos, son todos bravos, cuando están todos juntos. Si no, el otro se saca el uniforme camuflado, porque es peligroso andar solo. Entonces esto que da tanta bronca, y que la gente llama todos los días, llaman y te dicen este tipo de cosas. Episodios que ocurren durante estos controles. Les recuerdo, Eduardo circulaba en su automóvil particular, fue detenido en un control vehicular y a partir de ahí todo lo que usted ya sabe. Se culpan entre uno, entre otro. No la tenía. Lo que sí sé es que cero solidaridad, cero cordialidad. Bueno, pero si encima tu jefe te banca a esta dupla, que es bueno saber, cosa de que... Al menos rogar que no te toque. ¿Qué dice la gente, Norita, al respecto? Yo tengo otro gente que llama. ¿Qué dice?
2: Son mensajes, Pipí, esto que quedaron bueno, atrás. 3425-596-596. Sí, sí. Hola, buenos días. Están con la obra de agua en Freire y Mendoza. Sí. Al lado del pozo que ya están tapando. Y hay una tremenda depresión que luego de que saquen el corralito va a quedar para siempre semejante pozo. Y tengo un cráter que les gana a todos. Ecuador y Brasil. Creo que mide más o menos 1.5 metros. Tiene la deformación y como 3 casas se va a producir una tragedia allí, nos dice un oyente. Esto quedó de cuando hablábamos desde el móvil, de los pozos y todo lo demás. Otro de los mensajes.
1: A ver, ¿qué dicen?
2: Creo humildemente que concluir. Bueno, somos 50 millones de argentinos, dice Pipi. Sí. A la cancha van algunos.
1: Ah, ya lo leíste.
2: Creo que humildemente. Creo humildemente que concluir que hay plata en la calle porque se llenan las canchas es un error. En todo caso, hay plata en un 5 o 10% de la población.
1: Es
2: el partido del resto se juega día a día.
1: Sí, coincido también, es verdad. No me animo a manejar esos números que manejas.
5: Yo tampoco, porcentaje, pero es un muestreo.
1: Es un muestreo, es un muestreo. Yo lo que digo es que pensé equivocadamente que el fútbol
5: era menos costoso.
1: Era menos costoso, así de simple. Después toda la gente opina. A ver.
2: Bueno, y acá tenemos otro mensaje.
1: Más, a ver, sí, ¿qué dice?
2: Bueno, nos decían, preguntale a Toti cuánto está Itatí de Goya, cuánta distancia hay entre Itatí y Goya.
1: Mañana se lo consultamos.
2: 281 kilómetros.
1: ¿Cuánto?
2: Pipi, 281
1: muy bien,
2: kilómetros.
1: Muy bien, ahorita, muy bien.
2: De Goya a Itatí, primero vas por la ruta Nacional 27, después en La Salada tomás la ruta Nacional 12 y allí llegás a Itatí. A ti. Y otro de los mensajes también. Hola Pipi, Norita, qué gran placer para mí escuchar música instrumental.
1: Qué lindo.
2: Y haber escuchado a Rubén Durán fue una caricia al alma.
1: Qué lindo,
2: beso grande, Cristina, desde Buenos Aires.
1: Ya ves vos que gracias a Dios hay gente que está ávida de escuchar también música instrumental. Eso fue el que no lo pongas más, porque es un plomo. No pongas, ¿qué hacemos entonces con los grandes de la música, ¿no? Claro. Qué cosa. Bueno, ¿qué más? Hay cosas que no las voy a leer porque son definitivamente agresivas. Yo creo que lo que sí sabemos, referente al control de la Plaza del Soldado, que está en el comentario, está en la ciudad, ¿no es cierto? Y bueno, ante cosas como esta, pero ojo, acá hay una vida en juego, y esto no tiene que volver a suceder. Pero te repito, si el manda más, que tiene características de intendente por todo lo que significa, los banca a sus empleados, bueno, estamos en un verdadero problema, ¿no? Estamos en un verdadero problema. ¿Cuándo venía esta gente, Marcelito? ¿Venía la semana que viene, esta semana? ¿Prometieron venir?
7: No me dieron todavía
1: fecha. Prometieron venir. Bueno. De cualquier manera, quiero que sepa, conste que te estoy ganando la cena. Estoy ganando la cena, porque hasta ahora, hoy es martes, falta miércoles, jueves y viernes. Si el viernes no aparecen, sábado no, ¿eh? Sábado no. El sábado no. Pero de los demás días, sí, macanudo. Los esperamos. Será un placer charlar, de verdad. Será un placer. La primera cosa que le diría, ¿sabés cuál es, Eduardo? Y si, pero lo que pasa es que si yo te la digo.
5: No, está bien.
1: ¿Sabes que yo te la digo? Alguien le va a decir, ¿sabes lo que
5: claro, te va a preguntar?
1: Lo primero que te va a preguntar es. Claro, sé que lo primero que pregunto es un uppercut de derecha, eso sí.
8: Si tenés cojones, decilo.
1: Los tengo, te garantizo. Bueno, señores, detención del programa, la pausa. Venimos. 12:31.
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0: Pa' toda Santa Fe.
1: Pa' toda Santa Fe. Y este momento que dedicamos a la canción mayor de Buenos Aires, señoras y señores, arranca la tangueada. Mironguita, meta.

Son tangos y milongas que forman parte del recuerdo de esas primeras grabaciones que comenzaron a llegar, que por supuesto no llegaban con, digamos, no tenían esa calidad que hoy por hoy podés disfrutar, ¿no? Empezó con estéreo, después cuadrofónico y qué sé yo cuánto más, ¿no? Así que quisimos compartir precisamente parte de lo que las efemérides tangueras implican hoy, ¿eh?

0: Es una manera de hablar de grandes autores, ¿sabes? Pero en versiones de entonces. Por ejemplo, nace en Buenos Aires el poeta y pintor Fernando Guibert. Es autor de Milonga del Compadrito, Tango del Bochín, guión, che, Bochín, che. Poeta al pie de Buenos Aires y tantos otros, ¿no?
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0: Son tantos los nombres, Eduardo, que dio el tango, donde el autor formaba parte de lo más... era más importante el autor, si te descuidás, que quien cantaba.
2: Sí, bueno, esto se ve... El tango se populariza a través de las orquestas.
0: Correcto.
2: Por eso si vos pones cualquier tango, con cualquier tango de la década del 40, si el tango dura 3 minutos, tenés 1:45 solo de orquesta.
0: Correctísimo.
2: Y después aparecía el cantor.
0: Sí, claro, señor.
2: Lo relevante era la orquesta.
0: Sí, señor. Eran tiempos magníficos. LR1, Radio El Mundo de Buenos Aires. Y claro, era una cosa, ¿no? Donde los cantores, después vino inmediatamente el Glostora Tango Club, que hablamos con vos a 2x3, ¿no? Y, por ejemplo, para mañana 20, tenemos un tangazo muy lindo que me han pedido hoy, pero lo tenía programado para mañana. Varela, Lezica, no me hablen de ella, porque es uno, el autor es precisamente a quien vamos a recordar, pero mañana 20, para los que nos llamaban hace un ratito, nada más.
2: Creo que a quien estamos escuchando, me parece que es Edmundo Rivero. Es Edmundo Rivero, sí, claro.
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0: por eso es tan rico el tango. El tango para mí, a lo mejor habrá algún tanguero que se enoje por ahí, seguramente me lo van a decir alguna vez. El tango cometió un error grande como una casa.
1: A ver.
0: ¿Sabés lo que hizo el tango de malo?
1: ¿Qué hizo?
0: No abrió. Casi que no aceptó las nuevas cosas que venían para el tango. El devenir del tiempo. El tango al devenir del tiempo le dijo no.
1: Pues es que no se ayornó en algún punto.
0: No solo eso, sino es que casi con el folclore, lo que pasó con el folclore. Claro. El folclore siempre era fronterizo, chalchalero, huancaguá, fronterí, claro. Quillaguasi.
1: Como si todo terminara ahí, ¿no?
0: Exacto, eso le pasó al tango. Desde mi humilde punto de vista le pasó al tango eso. No abrió más.
1: Yo quiero decir algo, yo no soy un especialista. A mí me encanta el tango porque punto, claro. Me identifica con mi lugar. ¿Qué querés decir? Yo, vos me pasas un 2x4 con letra o sin letra, yo cierro los ojos y estoy por Corrientes, bajando por Corrientes antes de cruzar el obelisco y veo eso.
0: Claro.
1: Veo esa postal.
0: Exacto, sí.
1: Después al tango lo ayornó, por ejemplo, bueno. Lo que vos planteaste, la guerra de Piazzolla.
0: Por ejemplo.
1: Cuando Piazzolla se desprende de Troilo, que hablábamos ayer o antes de ayer.
0: Sí.
1: Piazzolla dijo, eso no es tango. Era tango, es tango.
0: Es tango.
1: Después hay algunas obras de Piazzolla muy particulares.
0: Exactamente, ¿no? Libertango.
1: Libertango, ayer hoy hablábamos de Libertango.
0: Hoy hablaban ahorita de eso,
1: sí. Pero, por ejemplo, Eladia Blas, que le puso... Lo ayornó al tango, exacto. Las letras de la
0: sí, Ola, por ejemplo,
1: Eladia,
0: sí.
1: Por
0: ejemplo. Y bueno, y sin embargo los tradicionalistas no querían saber nada con Eladia Blas, que cómo va a cantar.
1: El hombre por naturaleza, los hombres, hombre y mujer,
0: sí.
1: Por naturaleza somos muy conservadores en algún punto. Entonces viene algo distinto, algo nuevo, ¿viste?
0: Sí.
1: Y como que no va.
0: Exactamente. Pero ¿sabés qué? Es lo que hablamos. Por ejemplo, Mercedes Sosa. Buscate Mercedes Sosa cantando un tango, es maravilloso lo que hace. No me acuerdo si es como Dos Extraños o bueno, ya me voy a acordar algún otro que canta magnífica.
1: El tema.
0: A ver, por ejemplo. Escuché estas dos.
1: Sí.
0: Escuché estas dos. La orquesta del gran Raúl Garelo.
1: Sí.
0: Y dos voces y un tango, por Dios. Lo que dice. Escucha. María Graña, Mercedes.
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2: Fíjate cómo, cómo cambia la rítmica de la Sosa, que lo hace más canción cuando entra Graña,
3: María,
2: ¿no?
3: María Graña.
2: María Graña, que ya un poco más
3: 2x4. Exacto, el 2x4.
2: Es la rítmica, ¿no?
3: Digo, esta canción, Eduardito, que interpretó tanta gente, refleja la profunda tristeza y desolación que siente una persona al regresar a un lugar lleno de recuerdos.
2: Y pero ya no encuentra nada.
3: Exacto, y encontrás solo vacío y silencio. Por eso yo les suelo contar a ustedes que a veces cuesta tanto, ¿no? Cuando uno se va y vuelve después de tantos años y después te lleva un par de días a recuperarte, ¿no?
2: Ah, vos lo contás por... Claro, sí, sí, siempre lo hiciste.
3: Tango. Este tango es una belleza. Espérate, mi corazón mirando al sur, Marce.
2: Oh, eso será diablo.
3: Mi corazón mirando al sur, o por Mercedes, o por la que vos tengas. Digo, son tangos tan profundos, tan profundos, que tienen una letra, un significado. Por eso le pongo especial énfasis a los autores.
2: No, pero no te
3: a los autores. Menor, no. Yo aprendí a terminar de amar el tango cuando empecé a bucear. Escucha esta letra. Sí. Escucha. Pedacito al menos.
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0: Señores, es Mercedes Sosa, amigos. Para quedarnos y escuchar
1: Eladia Blasquez.
0: Eladia. ¿Y tenés vos?
2: Qué simpleza en la letra y qué profunda.
1: Y qué profundidad.
0: Y qué profunda.
1: La dulce fiesta de las cosas más sencillas.
0: Tremenda.
1: Ahora vos esto lo escuchás por La Gata Varela y es otra cosa.
0: Sí,
1: con la misma letra.
0: Sí,
1: pero es otra cosa.
0: Una vez que ya empezaste a masticarlo, a quererlo al tango. Mira, Mario Pereira, gran animador, tremendo. Un ejecutivo de la radio, un capo de los capos que sí sabía. Decía, en algún momento el tango te va a encontrar.
1: Yo siempre, y es así. Yo siempre, dame 10 segundos. Recuerdo una nota en blanco y negro a el polaco Goyeneche, un periodista joven haciendo la nota. Dice, pibe. Polaco, antes de terminar le quiero decir la verdad, a mí el tango no me gusta. Entonces el polaco le dice, ¿cuántos años tenés? 20, le dice el pibe. Viví un poco más.
0: Grande, señores, hasta aquí esta petita tangueada, evocación con autores y los conceptos distintos del tango. Señores, hasta aquí la petita tangueada, porque ahora Osvaldo Beder comienza a despedirse a la 1:45. Sí, señor.
3: Sí, bueno, para cerrar el eje informativo de esta mañana, bueno, la inseguridad que está transitando el barrio Candioti Sur, ¿no? Hoy nos enteramos de un robo que fue a la madrugada de hoy, alrededor de las 2:30, 1:00 a.m, que fue en un bar ahí en Merced Candioti.
0: ¿En un bar?
3: 3100.
0: Sí.
3: Sí, en un bar que habría sido perpetuado, digamos, por personas que estaban ahí en situación de calle. Por lo menos pudimos hablar con el dueño del local, no quiso hablar con los medios, no por nosotros, sino porque estaba muy enojado con la situación, con todo lo que le estaba pasando.
0: Y sí.
3: Nos comentaba, por ejemplo, Pipi, que tenía que ir a hacer la denuncia a la comisaría segunda.
0: Claro.
3: Estamos hablando, o sea, lo lejos que le queda, pero bueno, más allá de eso...
0: Sí.
3: Pudo recuperar las cosas, material de él romper la puerta, por donde ingresaron y sellaron las cosas, bueno, es importante. En este marco, hablamos con el presidente de la vecinal, Matías Galinde, porque, bueno, un poco nos comentaba el panorama de la situación del barrio, de cómo están transitando el tema de la inseguridad, que ellos no lo vinculan directamente al tema de las personas en situación de calle, porque sería estigmatizarlo, pero bueno, está habiendo un panorama complejo en el barrio y

0: Combo.
1: Ahora, hablaste de gente en situación de calle. ¿Cómo está esa situación particularmente aquí en el barrio? ¿Ha aumentado la presencia de las personas en condición de calle?
0: Bueno, nosotros es un tema que ya venimos hablando hace tiempo. Te diría que hace un año lo pusimos sobre la mesa, que se venía dando un aumento, y ahora, bueno, se generó en los últimos meses un aumento mucho más drástico. Se puede percibir, cualquiera lo puede ver, en cualquier esquina donde hay un techo se ven colchones, donde hay gente que pernocta. Y bueno, eso genera un impacto también negativo en el vecino, en la convivencia, porque si bien hay que aclarar que acá el vecino de Candioti siempre ha sido muy solidario con las personas en situación de calle, que están pasando lamentablemente esta situación. Hay un conflicto de convivencia porque también sus necesidades las tiene que hacer en la calle, no hay un lugar donde puedan estar físicamente, y bueno, cada uno se los encuentra en las puertas de sus casas, y eso ya ha superado un poco por la cantidad, ha generado este choque, ¿no? Y bueno, también han sido informadas las autoridades.
2: Bien, Pipi. Ellos nos comentaban que desde la vecinal, pero también distintos vecinos en particular, han informado a la municipalidad, sí, no solamente el tema de la situación de personas de calle, sino también el aumento de los delitos predatorios que ha habido, sí, ahí en la zona, sí, ¿no? Sí, sí. Y bueno, a este Marta la madrugada le tocó a este...
3: Exacto, vecino, le tocó. Dueño de este bar, salió sorteado.
2: Negativo lo que le robaron. Un parlante de grandes dimensiones.
3: Claro.
2: Que después nos decía el dueño de los bar que ni siquiera andaba.
3: Ajá.
2: Varias botellas de vino,
3: sí,
2: un equipo de música completo,
3: sí,
2: y cortinas que estaban ahí en el establecimiento. Nosotros ingresamos, pudimos ver, estaba algunos discos de vinilos y sí, algunas carpetas tiradas al suelo. Sí.
3: ¿A dónde es eso? Repetime el lugar, compa.
2: Marcial Candioti al 3100.
3: Ajá, ya está. Marcial
2: Candioti. A unas 4 o 5 cuadras de Allen.
3: Tengo malas noticias para vos y para quien fue a hacer la denuncia. Está bien que haya ido, corresponde. Pero ¿sabés una cosa? No hay solución. ¿Sabés cuál es la única forma? Porque si el lugar tiene una especie de entrada, de Porsche, de techo, para pasar la noche, se meten ahí, pobres. Yo los entiendo. Lo que uno no entiende es que rompan y hagan estragos, porque seguramente este hombre los ha ayudado en más de una oportunidad.
2: Sí, el dueño del bar nos manifestó que los conocía.
3: Sí, claro.
2: Que sabía quiénes eran, en realidad,
3: sí,
2: no se los conocía.
3: Sí, sí.
2: Y que, bueno, lamentablemente, que él ayuda, él siempre trata de dar una mano, pero bueno, así todo nos
3: permite. No, exacto. Evitar
2: una situación así.
3: No.
2: Otra cosa que nos comentaba el presidente del vecinal,
3: sí,
2: hablamos primero con Galindo y después fuimos a hablar con este chico,
3: sí,
2: pero nos comentaba el presidente de la vecinal que con el tema del nuevo SEOM, la gente busca estacionar en otros lados. Entonces,
3: claro,
2: en esa zona,
3: sí,
2: hay lugares en donde no hay SEOM, pero que tampoco es para estacionar,
3: ah,
2: y que suben los autos ahí, ¿no? Entonces, bueno, al no haber control de la municipalidad, tienen, digamos,
3: tierra entre comillas,
2: miedo,
3: sí, sí, tierra
2: de que
3: nadie,
2: en cualquier momento se empiecen a depositar o a presentar cuidacoches.
3: Claro,
2: no control,
3: claro,
2: generar otro,
3: claro,
2: panorama complejo.
3: Sí, sí, tierra de nadie. Termino diciéndote esto, no voy a decir el lugar. No lo voy a decir al lugar, pero hay lugares que se brinda para bajo techo. ¿Sabés cuál fue la única solución? Después de haber hecho todas las denuncias sabidas y por haber, ir a un montón de instituciones, ir a un montón de lugares, a la constancia policial, municipalidad, todo. ¿Sabés cuál fue la única solución? Le tuvo que meter reja, loco. Tuvo que enrejarse.
2: Bueno, el problema que tiene...
4: Terminamos siendo los presos nosotros.
3: Los presos somos nosotros, como él me dice.
4: Vivimos entre rejas.
3: Dice, mirá esta inversión que hice, un bar hermoso. Mirá esta inversión hermosa que hice. Mirá lo que es esto. Le tengo que poner rejas. Porque fue la única manera que no vayan más ahí. Porque esta gente, amigo querido, con todo el amor en Cristo y lo que vos me digas, yo estoy de acuerdo con vos, sus necesidades las hacen ahí. Orinan, defecan, si hay que bañar, se bañan, si hay que hacer el amor, lo hacen ahí, etcétera, etcétera, etcétera. Entonces digo, esto es tierra de nadie, viejo, ¿a dónde? ¿Quién te queja? ¿Cómo te das? La única forma que encontré, se me gasté una ponchada de plata, mirá lo que son estos fierros, y le metió reja, entonces no se pudieron meter más ahí. En definitiva, bueno, sos vos preso.
2: El local, Pipi, que nos decía, tenía todo enrejado. ¿Pero por dónde ingresaron? Por la puerta de emergencia, que eso no lo pueden rejar, porque eso lo tiene que tener, para salir fácil, por cualquier justamente tipo de emergencia.
3: Sí, emergencia,
2: y nos decía el dueño local que bueno, ahora va a tener que arreglarlo rápido porque tiene miedo de que pase la municipalidad y le haga una multa por tener la puerta de emergencia rota, porque ahora la tapó con unas maderas para que no quede el hueco.

0: bárbaro. La seguimos ese tema, ¿te parece? Vamos a hacer un relevamiento. La pregunta, insisto, ¿quién nos defiende? ¿A dónde nos quejamos? Te mando un abrazo, Faldito, pásala lindo.
1: Abrazo, Piti, hasta mañana.
0: Chau, chau, hasta mañana. El Tata Martino en el final, señoras y señores. Quédate así que comentemos.
2: No preguntes más. ¿Quién nos defiende? Porque alguien te va a decir el Chapulín Colorado.
0: Sí,
2: no,
0: pero de
2: verdad. Falta que nos digan eso.
0: Sí, loco, tremendo. Déjate de joder. Bueno, no era así esta ciudad. No era así, loco. Créeme, no era así esta ciudad. Créeme. Hay un... Nada, es un caldo de cultivo permanente entre la violencia... Entre la agresión,
2: yo crecí,
0: entre el patotero.
2: Yo crecí en mi llegada a Santa Fe, aunque ya era adulto,
0: sí,
2: con aquel eslogan publicitario: bienvenido a Santa Fe, la ciudad cordial.
0: La ciudad cordial.
2: Hotel Corriente, no existe más.
0: Hotel
2: Corriente,
0: Hotel Corriente,
2: ¿te acordás?
0: ¿No estamos en el Corriente?
2: No, hace años.
0: Sí. Bueno, no, porque puede venir la factura, digo, de Raúl.
2: Nos llama Raúl.
0: Y te dice: ahí va la factura de Hotel
2: ya
0: Corriente.
2: Ya hace no menos de 3, 4 años.
0: Una broma. Bien, estamos en el final. Sí, señor, voy contigo, Tata.
3: Muy bien, aquí estamos para brindar la información de deporte de Rosario,
0: sí,
3: y hablar de Central, que juega Copa Libertadores 7 de la tarde local en el Gigante de Arroyito ante Universidad Central, con esta probable formación: Ledesma, Coronel, Obando, Ávila y Sandes, Enzo Jiménez, Ibarra, Pizarro, Di María, Vélez y Copetti. El árbitro será Flavio Rodríguez Sousa de Brasil, y también en el VAR estará Daniel Nobre Bins, también de Brasil.
0: Sí.
3: Y son las autoridades principales de este equipo. Central tiene que ganar para asegurar su participación en la próxima ronda de la Copa Libertadores. Rápidamente te digo que recibió contrato de Newell's Juan Ignacio Méndez.
0: Ajá.
3: Arreglaron la deuda que tenía con el jugador.
0: Ah,
3: y por supuesto ya no va a pertenecer más a la EPRA. El plantel sigue de licencia.
0: Sí.
3: Mañana con más tiempo vamos a hablar, porque seguramente vamos a tener también los árbitros de los partidos de los equipos de ascenso de la ciudad de Rosario, Central, Córdoba argentino,
0: sí,
3: y también por supuesto el Yupanqui,
0: sí,
3: que juegan en la primera C.
0: De acuerdo, el deseo de buena tarde, viejo.
3: Muy bien, muchas gracias, un saludo muy grande para todos allí, nos reencontramos mañana, entonces le digo, ¡a domani!
0: ¡A domani! Chao, Tata, pasala lindo, fuerte
4: esa
0: abrazo.
4: Esa negrita que va caminando, esa negrita tiene su tumbao, y cuando la gente...
0: Nos vamos, con historia. La negra tiene tumbao. 1895 moría José Martí en la batalla de Dos Ríos, luchando por la independencia cubana. ¿Cómo no invitar a estas dos mujeres? Cuba, Cuba, Cuba, Cuba.

0: señor. La negra tiene tumbado despacito, despacito. Nos vamos yendo, Norita. Buen ritmo este, ¿eh?
1: Buen ritmo el de Celia Cruz.
0: Celia.
1: Y vamos a tener algo también de la otra cubana.
0: Exactamente, pero digo, la historia de Cuba, dicen que se...
1: Está agonizando, veía imágenes...
0: Tremenda,
1: tremendas,
0: ¿no? Dice que se divide en cuatro grandes etapas. El periodo prehispánico, uh-huh. La época colonial española, 1492-1898. La subordinación política de Estados Unidos, sí. 1898-1959. Y el periodo socialista de la Revolución Cubana.
1: La década del 60 comenzó.
0: Exactamente, uh-huh. Comenzó en 1959 concretamente y se extiende hasta la actualidad.
1: Sí.
0: Qué cosa, ¿no?
1: Sí.
0: Qué cosa.
1: Recordemos con la incursión allí del argentino, el Che Guevara, uh-huh. que estuvo en el acto de la Revolución.
0: Sí.
1: De Cuba, uh-huh. liberándolos de Estados Unidos.
0: Sí.
1: Y bueno, allí comenzó este modo de gobierno.
0: Qué bárbaro.
1: Que yo no sé, he leído mucho del Che Guevara. Tiene detractores,
0: sí,
1: por supuesto.
0: Obvio.
1: Pero
0: es que,
1: no sé si él hubiese...
0: De acuerdo a qué biblioteca leas.
1: Claro, pero no sé si él hubiese seguido viviendo si hubiese sido tal, así, como le llaman, entre comillas, la dictadura cubana.
0: Exactamente. Mientras los cubanos sufren las peores penalidades desde que triunfó la revolución en el 59... El régimen castrista, uh-huh. maniobra para evitar su derrumbe. Sin embargo, han pasado tantos años y sigue siendo noticia, sí, para mal.
1: Para mal, porque
0: pueblo sufrido.
1: Veía algunos informes, uh-huh. que hacen en TN.
0: Sí, por ejemplo.
1: Y está, la verdad que se está apagando, la
0: por
1: isla
0: Dios.
1: Que se apaga.
0: Por favor,
1: no
0: por
1: tienen
0: favor.
1: Luz, no tienen medicamentos,
0: nada.
1: No tienen comida.
0: Han perdido su dignidad, pobrecitos.
1: Todo, absolutamente
0: pobrecitos.
1: Todo.
0: Señoras, señores, Cuba. Que viva esa Cuba, libre y independiente, por Dios, que viva. Me voy con Gloria Estefan.

0: la, a Gloria Estefan. Ajá. Con este ritmo, con esas ganas.
1: Sí, sí, sí.
0: Y toda esa fuerza de la música cubana que es tan prolífera y tan hermosa y tiene tanta sangre rumbera.
1: Sí.
0: Veía a las mujeres en la oscuridad de la noche bailando con lo que podían alumbrarse en las esquinas de las calles cubanas en este momento donde decimos que la isla se apaga.
1: Tremendo,
0: la verdad
1: tremendo.
0: Que siguen esas mujeres.
1: ¿Conoces Cuba?
0: No, no conozco Cuba.
1: Te lo recomiendo, porque vas a llevarte una impresión que, digo, te llama ser humano.
0: Uh-huh.
1: Gente que te sigue 2 cuadras para llevarse el jaboncito de lo, uh-huh, que lo que usted tenga a mí me va a ayudar.
0: Sí, claro.
1: Te parte el alma, créeme, sí. Vi cosas tremendo, difícilmente puedo olvidar. Yo fui por otro objetivo, en realidad turístico, exclusivamente por lo que me gustan a mí, pero, pero digo, yo leía la letra, ¿no? Y dice, quiero mi Cuba libre para que la gente pueda, para que la gente pueda bailar mínimamente.
0: Uh-huh.
1: A veces no entiendo lo mucho que extraño, que a pesar de los años te sigo queriendo, sigo esperando, yo sigo soñando, yo te sigo soñando, comparto tus penas, estoy contigo llorando. No puedo olvidar, eres parte de mí. Gloria Estefan, magnífico. En esta vocación a Cuba, señoras y señores. Despacito, nos fuimos. Norita, ¿qué tenés a la tarde? ¿Qué te importa? Me tenés que decir.
0: No, por favor, ¿cómo te voy a decir qué te importa? Ahora me voy a mi clase de gym.
1: Bien.
0: Un poco de boxing, un poco de
1: bien,
0: todo.
1: Bien, te veo, tomá.
0: Sí, totalmente.
1: Bueno, no la mires así porque vos no lo haces a eso. Así que no la mires así.
0: Y después a disfrutar de la tarde. Está para disfrutar de este martes.
1: Está lindo, lo veo a 18 Santiaguito.
0: 18 de máxima.
1: Lo veo a Santiaguito de mangas cortas,
0: viejo. Viste que es acalorado, yo no le sigo.
1: Y no
0: el ritmo,
1: sé, yo eso tanto no sé, pero digo. Pero bueno, señoras, señores, nos vamos. Gracias a todos, chao Nori, pasala lindo, ¿eh?
0: Ustedes también, que tengan un precioso día.
1: Señoras y señores, nada más. Como decimos siempre, a la 1 de la tarde, ojalá hayamos sido dignos. Gracias, buena tarde y hasta mañana. Salud.
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0: Buenas, buenas, señoras y señores, ¿cómo están? Bienvenidos al día martes. Aquí estamos comenzando una nueva edición de este ranking 10x2, parados en este 19 de mayo. ¡Qué hermosa fecha! Estamos en un tiempo realmente importante para lo que aconteció hace algunos años atrás. En el mes de mayo, ¿no? Estamos en la semana de mayo, bueno, disfrutando plenamente de la compañía que nos hacemos mutuamente, vos allá, nosotros acá, y la radio siempre presente en cada momento de la vida. ¡Qué lindo! Bueno, día martes ya, segundo día hábil de la semana. ¿Cómo va todo por ahí? ¿Cómo van los estudios? Hace rato que no pregunto nada con respecto a los chicos que están estudiando. Bueno, chicos y grandes, hay de todas las edades en este programa. Pero es verdad, hace rato que no hacemos nada con respecto a los estudiantes. De todos modos, el mes de los estudiantes es septiembre, así se lo considera. Por eso quizás no están en nuestra agenda, pero los vamos a recordar. Créanme que así será. Bueno, DJ Nico está en los controles, Noé en la producción. Mi nombre es Roberto y juntos, en el transcurso de estas dos horas, vamos a estar compartiendo lo mejor de la música actual en este programa que le hace honor a los éxitos del momento. ¡Bienvenidos!
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0: Qué lindo momento para encontrarnos con canciones de este tipo. Esto se llama Fósforo y es una colaboración lanzada en el mes de abril entre Mano Custodio y Los Auténticos Decadentes, siendo una reversión del tema de Jorge Serrano, la canción que, bueno, tuvo un buen momento con ese toque de rock y pop en esta nueva mezcla y formando parte del recomendado de este día en el ranking 10x2. Son canciones que pueden ser analizadas, al menos pensadas, digo, ¿no? Bueno, pensalo, después nos contás. Mano y Los Auténticos Decadentes, esto es Fósforo.
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Puesto número 9, al igual que el 10 que hace un rato escuchábamos, Morat sigue tranquilo, ahí estancado, sin movimiento, ni arriba ni abajo, quieto, quieto totalmente en el puesto número 9. ¿Será porque está en tu cárcel? ¡Wow! ¿Cómo te la dejé ahí?

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0: Canción que viene bajando a un lugar. Ojo, ojo, me da miedo, chicos. Carlos Vives desciende un lugar, se queda en el puesto número 8 con Te Dedico.
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0: Qué buen martes, cuántas buenas canciones que van formando parte de este conteo acá con vos en el ranking 10x2 en el Día Mundial del Médico de Familia. Venimos medio trabados, pero bueno, está bien. Che, qué linda fecha, 19 de mayo, Día Mundial del Médico de Familia. Todos tenemos un médico de cabecera, ¿vio? Bueno, este sería ese. El que atiende a todos. El que lo llamamos y le preguntamos por la señora, pero también le preguntamos por el chico. Vos sabés que mi nene está con fiebre. Está ahí, ¿viste? Lo molestamos todo el tiempo. Che, bueno, un saludo muy, pero muy grande para todos los médicos de familia. ¿Y sabe qué? Atención, un día como hoy, del año 1962, una mujer decía: Happy birthday, Mr. President. ¿Quién es? Marilyn Monroe, sí, la actriz canta ese famoso, esa famosa canción que, bueno, quedó grabada por el resto de su vida. John Fitzgerald Kennedy era el presidente en ese entonces y estaban allí en el Madison Square Garden celebrando el cumpleaños y Marilyn Monroe se lo canta de una manera, bueno, muy pero muy recordada, y creo que esa imagen es imposible. Yo creo que uno dice Marilyn Monroe cantando el feliz cumpleaños y ya tenés la imagen, ¿viste? Bueno, esto ocurrió en el año 1962. Y en el año 1974, escuchá bien, porque un arquitecto húngaro llamado Ernő Rubik crea un rompecabezas, originalmente llamado Cubo Mágico. Y no lo hace por una diversión, para que estén ahí girando, girando, girando. Lo hace porque el hombre quería enseñar geometría tridimensional. Pero bueno, después el tiempo, la vida, consideró que era un buen elemento como para pasar el tiempo, hacer competencias, porque hacen de todos. Bueno, hoy se cumple un aniversario entonces de la creación del cubo de Rubik. ¿No sabés lo que es el cubo mágico? Nico, por favor, no me dejes. El cubo mágico es un cuadrado que vos lo vas girando y tenés que dejar que cada cara quede de un mismo color. O sea, ¿sí? ¿Se entiende? Bueno, listo. Che, 19 de mayo, una fecha inolvidable.

Me encanta presentar esta canción, pero me encanta decirlo, ¿no? ¡Qué ganas de comerte! Bueno, ahí está María Becerra con Jere Klein, Lucky Brown, subiendo un lugar y quedándose en el puesto número 7.

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0: Hola, hola, ¿cómo les va? Qué hermosa siesta tarde de otoño en la capital de la provincia de Santa Fe, tengo entendido, y según Osvaldo, mi meteorólogo de cabecera, me informa que en casi toda la provincia de Santa Fe son las mismas condiciones extraordinarias como para disfrutar. Yo me tiraría, si fuera ustedes, me tiraría en algún espacio verde, sobre el césped, mirando el cielo, con los auriculares, obviamente. No sé si tienen radio Walkman o Digman o el celular directamente, no sé, depende de la franja etaria en la cual estamos dirigiéndonos y nos escuchan a nosotros. ¿Qué nos van a escuchar? La boludez que decimos siempre, nada más ni nada menos que ese tipo de cosas. Mi nombre es Raúl Mono Rivas y a partir de este preciso momento y hasta las 4 de la tarde le vamos a hacer compañía en esta hermosa costumbre que tenemos los santafesinos de compartir los primeros mates aquí en la mesa entre mate y mate por Cadena O para toda la provincia de Santa Fe. En cada uno de los rincones llegamos con Cadena O. Y vamos a empezar a saludar, como siempre decimos, por favor, Santiago ya está preparado con su dedo índice apretando el botón para recibir a nuestro joven maravilla, Osvaldo Everett.
1: ¿Cómo andas, mono?
2: Pareces un panelista de 678.
1: De 678, ¿vos veías 678? Sí. ¿O era como
0: era de un nivel, más allá que todos lo desacreditaban? Porque decían que eran todos periodistas militantes, puede ser que sean sido, que tenían una ubicación ideológica, pero era un nivel intelectual que con las idiotez y barbaridades que uno tiene que digerir con aceite rellino, casi te diré, en la televisión de hoy, 678 era como, no sé, sí, el Oscar mundial más o menos.
1: Yo me acuerdo que lo veíamos de chico involuntariamente, no voluntariamente, porque estaba en la hora de la comida. Y con mi viejo se tenía que ver 678, me acuerdo. Era claro. De lunes a viernes y después los domingos. Ajá. Ah, obviamente, yo era adolescente, un embole tremendo. Más allá del contenido, la cuestión política y demás, pero era como muy monótono. Sí.
0: Bueno, se me pasaba a mí de chico, ya que vamos a hablar de nuestra niñez, con Tato Bores. Mira. Mi papá, Tato Bores siempre a los domingos a la noche. Y vos que querías ver el resumen de fútbol, qué sé, un dibujito animado, una película. Claro. Y mi papá era Tato Bores que veía. Y yo en esa niñez, cándida niñez que tenía, no entendí un corno lo que decía y no me causaba gracia. Entonces estábamos con esa cara.
1: Bueno, y con 678 pasaba lo mismo. No era humor, pero era también, es verdad, tiene un nivel que tenías que estar a la altura de ese nivel y yo no estaba, digamos, a la altura de ese nivel.
0: Qué nostalgia, ¿no?
1: Y sí, esto
0: no, qué nostalgia que había un público que podía escuchar eso y no decía, le parecía que era normal. Hoy tendría que estar en Enciclopedia en TV esa gente, ¿no?
1: La de 678.
0: Sí, no, pues tenía un nivel formativo muy grande y mucha historia de vida detrás de eso.
1: Sí, había crítica, estaba por ahí muy ideologizado o que por ahí repetían mucho los tapes. Yo lo veía, reitero, de lunes a viernes y los domingos. Yo creo que de lunes a viernes y los domingos pasaban siempre los mismos tapes. Era como muy repetitivo. Creo que incluso la primera conductora que estuvo, que no me acuerdo el nombre, se había ido por eso y había hecho esa crítica de que era muy repetitivo.
0: Sí, el 678. Había unas cositas, ¿viste? Vamos a seguir saludando, si te parece, Osvaldo. Sí. Vamos a empezar saludando a nuestros integrantes de hoy día martes. Vamos a saludar, como siempre decimos, al licenciado Luciano, para los amigos, Lucho Villaverde. ¿Qué tal? No tiene música, usted tiene que traerse una música. No, Santiago tiene que tener una música. A ver.
3: Poneme la de...
1: Bueno, empezá a cantar vos, mono, y yo te hago el...
0: ¿Qué tal, Lucho? ¿Cómo andás?
3: Hola, monito, ¿cómo estás?
0: Bueno, bien. ¿Veías 678?
3: Veía 678 y recuerdo también la frase de... Conmigo no, varón. De Beatriz Arlo, ¿no?
1: Sí.
3: Que la tuvimos en una semana, creo que de las ideas, se llamaba.
1: Sí, que estuvo Mariotto, me acuerdo, al lado de ella. Yo lo vi en el programa, sí.
0: A ver, ya tenemos una música identificatoria para Lucho. Rocky.
3: Me gusta.
0: Rocky Balboa. Bueno, tenemos que buscar también una música. Yo diría, Metabum voy a tocar la memoria popular. Esta era una música que creo que estaba en Memoria de un sentimiento de Leonardo Fabio, creo.
1: Esto se llama Producción en Vivo.
0: Ahora la vamos a presentar, como también está todos los martes. Tenía dos faltas ya, casi una falta entera. Y es nuestro amigo, como siempre lo presentamos, licenciado en comunicación, pero además el militante social Paulo Landó. A ver la música. A ver la música que con lo que le presentamos.
4: Te volví a ver sonriente, desparramando dientes en la televisión. 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
1: ¿Cómo
0: andan, Pablo? ¿Bien?
1: En esta siesta que está para estar tirado chupando una naranja.
0: Qué lindo.
1: ¿Eh? Qué lindo. La siesta me parece que está para eso, ahí al solcito.
0: La mandarina. Pero, no hay todavía mandarina, me parece.
1: Empieza ahora de poquito el momento para. Todavía está barata, digamos, y ya con las primeras heladas ya empieza a estar, ¿viste?
0: Voy a bebías 678. Digo, más allá de 678, ¿no? El nivel de discusión, que no hace mucho, porque vos decís, vos, me acuerdo cuando allá en el año 30, no, me acuerdo cuando
1: del 2000,
0: Discépolo, no hace mucho tiempo que teníamos.
1: 2010, el 2015 que terminó. Esto empezó antes, pero el boom de 678 fue 2010. Digamos, sí. Que se hizo masivo, digamos.
5: Sí, de hecho, imagínate, me atravesaba en una recta final ya saliendo de la carrera.
0: Ajá.
5: Se discutía todo el tiempo, digamos, en la facultad de comunicación se discutía todo el tiempo si había que tener un posicionamiento, ¿no? Frente a la realidad, o el periodista, el comunicador, solamente tenía un rol de descripción, de alguna forma, ¿no? De la realidad. Si éramos objetivos o éramos subjetivos. Y frente a eso vino lo que se llamaba el periodismo militante. De alguna manera hemos hecho paneles de debate. Por supuesto, siempre lo defendí. Siempre lo defendí. Ajá. Toda posición que tenemos, sea la profesión que tengamos, la hacemos porque tenemos un punto de vista, un posicionamiento, una mirada, una historia que nos cruza en eso, que incluso después, en determinados lugares donde nos desempeñamos, podemos tener una visión que sea muchísimo más amplia que nuestra propia posición, ¿se entiende? Uh-huh. A veces, no sé, una cosa es tener un posicionamiento político siendo, no sé, un militante, no teniendo un lugar, y después si tenés que gestionar, quizás parte de esa gestión implica un diálogo y una construcción con otro de distintas maneras, digo, depende del momento concreto donde uno desempeñe su labor, pero todo lo que hacemos, lo hacemos, cada opinión que yo doy acá en este micrófono la doy desde un punto de vista, de un posicionamiento, y como vos decís, lo que uno añora de ese tipo de programa, hay muy pocos que, yo igual he visto, si querés, estos últimos dos años, como generación de contenidos de gente muy formada, muy preparada en algunos medios, digamos. Por
0: ¿medios
5: supuesto,
0: tradicionales o en streaming?
5: Streaming, pero viste que ahora es todo junto, digamos. Hoy está el programa de radio, mientras mira la cámara, mientras como sale por la web. Bueno, va funcionando.
0: No, yo te digo porque yo streaming no veo.
5: Por ejemplo, creo que en el Destape, ¿no? Es es una web, tiene un portal, sale por radio, sale, ¿no? Por redes. También tiene un posicionamiento ideológico claro. Pero el grado de fundamentación que existe a la hora de dar una información o una conclusión, por ejemplo, ¿no? Me parece que es para destacar, me parece, no sé, el Ale Berkovici, que era un tipo más de izquierda en eso, a la hora de... hace 40 minutos de una editorial mirando a cámara el tipo. ¿No? Claro. Lleno de datos, de fundamentación.
1: Tomás Rebord también.
5: Rebord con otra característica, ¿no? Claro. Más interactiva, más jugando con el otro.
3: Yo veo... Buenas tardes, China.
5: Buenas tardes, China. Bueno, viste, incluso Tenemaun lo seguimos rescatando como un tipo criterioso de que hace jugar a veces las distintas opiniones.
0: Yo cuando veo alguno de esos, es por en perfil, los reportajes que hace Fontevecchia. A mí Fontevecchia me parece, ponerte, criticarlo por aquí, por allá, pero me parece que es muy interesante lo que hace. Y hoy perfil me parece que es uno de los diarios, o diarios, digo yo, portales, como quieras llamarlo, que dicen perfil quiere largar, volver con perfil en base a papel, pero leí por ahí, bueno, pero que una neutralidad, un intermedio ahí que a mí me resulta interesante. Y estamos hablando todos de periodistas o medios nacionales, ¿no? Que es, creo que un problemita que tenemos nosotros, los del llamado interior del país, de que nos referenciamos, vemos, tomamos como nota lo que pasa en Buenos Aires. ¿Y acá de la provincia que siguen a alguien en especial o uno podría decir qué formado está este tipo, qué interesante la...
1: Bueno, yo no porque esté acá en Cadena O, pero yo el que lo escucho mucho es a Darío Gómez. Sí. Está a la mañana en Simordaza, está en la televisión también. Me parece que es una referencia en cuanto a información. Y no lo digo porque esté acá en Cadena O ni nada, ¿no? Digamos,
0: no,
1: lo
0: escucho. Aparte, yo creo que Darío Gómez es uno de los periodistas más informados de, la, de la provincia de Santa Fe, sí. Casi que te diré lejos.
1: Sí, sí, sí.
0: Y después de Rosario, hay un chico que me parece que también que es interesante, que está en Letra P, Boero, se me voy a acordar el nombre de él, es interesante, pero así, digamos, y después estamos nosotros.
1: Claro, claro. Nosotros somos los que se llama mate.
0: No, tiré más abajo.
3: No nos bajemos el precio.
0: No, pero ¿siguen alguien en especial de aquí cuando quieren ver sobre la política o leer sobre la política provincial?
5: A mí me gusta, por ejemplo, hay una mirada sobre temas que, por ejemplo, sigo mucho, que es el tema, si querés, a ver, narcotráfico, te diría violencia, paquetes de leyes vinculado a eso u otro que tienen una carga ideológica muy fuerte, como es esta, la del gobierno de Puyaro, por ejemplo, los informes de Rodrigo Miró. Será que un poco, viste, por ahí, no sé, me quedó como la matriz de del Frade, de alguna manera, de cómo,
0: claro,
5: de cómo seguir determinados temas y demás. Pero después yo por ahí como entro en la información, no sé, hay alguna, el litoral, por ejemplo, más allá de mencionar un periodista en sí, tiene determinado seguimiento, por ejemplo, de la política más institucional, que a veces es interesante mirarlo, más allá de que están los propios periodistas que están asignados ahí. Después, a mí me gusta el estilo del periódico del Pausa, por ejemplo. Con los chicos, bueno, compartimos la facultad, digamos, con Juan, con el Nero. Y me parece que desde esa formación que en gran medida expresa cómo nos formamos nosotros, también somos hijos de ese 2001 también, de alguna manera, que irrumpía no solo en ideas, sino también en cómo imprimirle al periodismo una práctica distinta. Y me parece que tienen un mérito muy grande que haberse bancado por fuera de cualquier, si querés, gran estructura, recursos y demás, construyendo una forma por ahí muy directa con los actores concretos que generan los propios hechos.
0: ¿Y cómo
5: hechos,
0: es este medio que es muy feminista?
1: Periódicas.
0: Bueno, también es muy interesante.
5: También haberse bancado un andarivel del periodismo, ¿no? Sostenerlo, me parece muy, muy valioso. También el periodismo ha ido como desarrollándose hacia ciertas particularidades y profundizando sobre determinados temas, y así también los propios periodistas. Casi no hay periodista en general. Quiero decir, periodistas que puedan sostener, si querés, una columna de una opinión política integral, que vaya por la economía, que pueda ir por la historia, que pueda ir por la política. Son especialistas, no sé, en el tema agropecuario, en economía, en redes, en policiales, en...
0: Claro.
5: ¿No? Se ha ido como diseminando de esa forma.
3: Sí, en esto coincido con Pablo, de esto de lo autóctono, ¿no? De más allá de Berkovich, Siete Cases, etcétera, digo, acá tiene Santa Fe en los últimos tiempos esta impronta de las cooperativas de medios de comunicación, como las que siempre mencionaba, la Comunidad Pausa, bueno, periódica, por supuesto, digo, y eso me parece que también es muy interesante, digamos, que podamos apoyar, ¿no? Porque son de acá, como decía Pablo, surgieron de la propia comunidad y se sostienen, digamos, no son sostenidas por grandes empresas, y en eso me parece que requiere de nuestro apoyo.
0: Bueno, y esto es un dato que tiró Pablo, que me parece que es interesantísimo entenderlo. Nadie habla desde el cielo, del Olimpo. Nadie habla, ya sea porque, no sé, tu abuela está jodida con la jubilación, entonces te posicionás ahí en defensa de los jubilados, o no sé, qué sé yo, porque vos cuando ibas a la secundaria estaba en el centro de estudiantes y estaba con los radicales o con los socialistas o con el Partido Comunista. Siempre hablas de un lado, ¿no? Entonces esos que se presentan como ángeles asexuados y que llegan así, viste, todo, a eso no le crean, no crean a nosotros si no quieren, no, pero a eso le créanle menos.
5: Exactamente. Desconfía siempre de ese lado. Pero vos sabés lo que es más preocupante, que eso es una matriz de formación académica también.
0: Ajá.
5: Digo, eso tiene peso. La pasé, tuve estas discusiones concretas con docentes que eran muy respetados, si querés, desde el punto de vista de su currículum, ¿no? Pero después le imprimían al estudiante esa distancia con la práctica social, ¿no? Con el conocimiento en un sentido práctico, de estar, meterse, de desocultar, de desafiar. el periodismo es, y la comunicación, por lo menos eso es lo que a mí me enamoró en la carrera, es meterte donde, que, o sea, ubicar y observar eso que nadie ve de alguna manera. Claro, y claro. Tenés que escarbar, tenés que presionar, tenés que incomodar, tenés que desocultar de alguna manera lo que aparece, ¿no? Tapado. Y eso es imposible si uno no se vincula con los hechos como tal. ¿Viste? El solo espectador. A la hora de tipo de descripción de la realidad, bueno, es una cosa parcial.
0: Claro,
5: es
0: esa noticia estúpida que te dicen, hubo un choque de una moto en calle Saavedra y General López, con un lesionado y intervino la policía. Ya, esa, me parece tan estúpido eso. Yo tengo un portal de noticias, Vecinos de la Costa, que va del kilómetro cero hasta Reconquista. Uh-huh. Bueno, y yo, ocurre ese accidente, ¿y qué es lo que tratás, o con lo que yo trato de buscar en el periódico? Es que, ¿por qué? ¿Cuáles son las razones? ¿Por qué estos chicos vienen haciendo picada? ¿Por qué una rebeldía? Que no había una, no hay una... Buscás una vueltita. Exacto. Más, porque si no me parece una estupidez poner esa noticia.
1: También es verdad, estoy de acuerdo con eso, pero también es cierto que tampoco hay que sobreeditorializar el periodismo, ¿no? De alejarnos mucho de la información y que sea más opinión que información. De hecho, la FOPEA había sacado un informe el año pasado con esto de los ataques a la libertad FOPEA, de expresión.
0: La FOPEA tenemos bastante para hablar.
1: Entonces, naturalmente, pero bueno, no deja de ser una entidad que tiene una relevancia. Y indicaba esto, ¿no? De que uno de los métodos para evitar la distorsión de la información es justamente no sobreeditorializar esa información, es decir, da la información y después sí quiere opinar, pero la información tiene que estar, ¿no? Por ejemplo, vos decías un choque entre una moto y un auto, bueno, se informa eso y después a partir de ahí se saca las conclusiones, digamos.
0: No, sí, claro, está bien, si no estaría hablando sobre algo abstracto.
1: Claro, pero no lo digo por vos, pero ha pasado mucho en el periodismo, para el lado que quiera, izquierda, derecha, no importa, que se termina, digamos, valorando más la opinión o se pone en el centro de mesa la opinión y no la realidad, la información.
3: Claro, digamos. ahora también, digo, la realidad, digo, más allá que para el común entendimiento, decirme, bueno, el hecho objetivo que chocó una moto en tal lado, digo, uno siempre no puede escapar, digamos, de imprimirle algo de subjetividad, del atravesamiento ideológico, de cómo cuenta y un poco lo que vos decías, ¿no? Desde dónde lo cuenta. Más allá que se identifique o no con un espectro ideológico, pero indudablemente siempre le vamos a imprimir algo y siempre va a haber un relato atravesado en eso.
0: ¿Y quién es periodista, Pablo?
5: Yo incluso creo esto que dicen los chicos, que si no le agregamos esto, que sería tal información, el hecho objetivo en sí, que existe independientemente de que yo como periodista hable de eso, el hecho existe. A partir de ahí viene la interpretación, con qué me quedo, qué punta de tiro para ir desarrollando, ¿no? ¿Cuál es la causa del hecho? Digo, si no tiene eso el periodismo, viene la inteligencia artificial y se lo lleva puesto. Yo hay diario que no leo más. Hay diario que no leo más. Porque ya te arranco una línea y veo tu inteligencia artificial, ajá. Entonces me voy quedando con por ahí la columna de opinión de tal, el stream o esta forma que la gente nos ve que estamos acá argumentando, puede estar de acuerdo o no, pero argumentamos, miramos a los ojos cuando hablamos, ¿no? En lo que sería lo escrito o lo digital de alguna manera, vos te das cuenta que cada vez hay menos, ¿me entendés? Laburo, menos laburo humano en eso, ¿no? Inteligencia artificial va a barrer con toda una parte de puestos de laburo concreto, que si solo repite
3: va el tema presente. Hay algo que también quiero decir en relación, digamos, a estos hechos concretos que describen la realidad, podemos estar de acuerdo o no, pero bueno, recién conversábamos con el Mono de me tiraron un video, ¿no? De una persona que se atrincheró ahí en Casa de Gobierno para exigir, digamos, cuestiones vinculadas a los excesos de la empresa provincial de la energía. Y una de las protestas era que ningún medio de los que estaban circulando por ahí fue a cubrir.
1: Sí, fue un acto de mala fe igual de esta persona, porque había una conferencia de prensa de gobierno y le sacaba foto y grababa a los colegas que no tienen nada que ver. Eso, por lo menos desde mi punto de vista, es una actitud de miserabilidad, digamos, agarrártela con el trabajador para criticar a los grandes medios, si querés, por ejemplo. Yo creo que ahí hay que tener, digamos, si sos valiente, criticá al dueño del medio, no lo critiqué al pobre movilero que va a hacer un laburo. Porque digo, pues lo vi en las redes sociales subiendo fotos y videos de los colegas que están en la calle haciendo su trabajo, digamos.
0: Pobre movilero, ¿por qué decir pobre movilero?
1: No, porque los escrachaban como si ellos fueran los responsables.
0: Sí, no vi el video, pero...
1: Sí, fue ayer eso, en la historia de Instagram. Digamos, a distintos movileros sacaban una foto que después le hicieron nota, digamos. O sea, lo que pasa es que, bueno, eso en este afán, si querés, de llamar la atención. Que, a ver, que critiqué a los grandes medios no me parece mal, pero no te la agarré con el que está laburando en la calle. No lo digo por vos, lo digo por el...
3: No, sí,
1: lo digo por el...
3: No fui yo.
1: No, porque...
0: ¿Por qué pusiste eso?
3: Puede tener el mismo nombre, pero...
0: No. ¿Por qué pusiste eso, Luciano?
1: Sí, qué feo.
3: ¿Por qué te metes?
1: No, pero en serio.
3: Claro que estoy acá.
1: Como te digo, criticá a los grandes medios... Pero a los grandes medios, no te la agarré con el trabajador.
0: ¿Y quién es periodista ahora? Porque viste que está ese periodismo urbano, que le llaman ese que viene con el celular y te saca la foto y dice un auto estacionado malo, un videíto, se pelearon en la esquina. ¿Eso es periodismo?
5: Bueno, digo, tenemos dos,
0: un licenciado y otro casi licenciado.
5: Es un terreno, te diría, opinable, digamos. Para mí el periodismo es otra cosa, esto que un poco describía hoy al inicio. El periodismo parte de, digamos, como decimos, la verdad, partir de los hechos, ¿no? Objetivo, y a partir de ahí lo que nosotros decidimos desde nuestro posicionamiento, desde nuestra formación, desde un punto de vista que tenemos, ¿no? ¿Qué es lo que vamos desocultando de ese hecho en sí que nos interesa comunicar? Aunque el hecho sea... El arte está tener el ojo afilado, ¿no? El oído preciso para de un hecho que puede pasar desapercibido para la mayoría, para vos es un hecho, y de eso implica construir una pieza comunicacional.
0: Pues yo había hecho un... Tenía periódico en Costa Rica, en Centroamérica, y en Costa Rica es el único país, era, no sé si seguiré haciendo, porque yo eso lo disolví, que tenía que tener título... emitido por una universidad para ser periodista. Entonces tenía un director, el director tenía que ser periodista matriculado y demás. Eso después inclusive llegó hasta la Corte Interamericana de los Derechos Humanos, porque, digamos, la cuestión era si para hacer periodismo tenías que tener un título. Sí. Más o menos, si lo interpretaba, lo discutíamos, si para ser escritor... poeta necesita ser licenciado en letras. Claro. De todas formas, yo siempre respeto mucho la profesión de periodista porque sabe muchísimo más que yo, que soy un simple y humilde abogado, nada más, que aprendió el oficio o arte, pues vos dijiste la palabra arte recién, pero respeto mucho, ¿no? Porque realmente sabe muchísimo más que yo de un montón de cosas.
5: Walsh decía el violento oficio de escribir, digamos, ¿no? Tiene que ver un poco, él lo ubicaba como oficio, ¿no? De hecho, claro. Muchas de sus publicaciones, un tipo de periodista como era Rodolfo Walsh, con un grado de compromiso social, digo, esto un poco de, para nosotros fueron como modelos cuando atravesamos la carrera universitaria.
0: Claro,
5: ¿no?
0: Sí, seguro.
5: Teníamos docentes que nos hacían estudiar la obra completa de Walsh.
0: Ahora se está, se está llevando a cabo el juicio oral por el homicidio de la hija.
5: La hija,
0: de Victoria.
3: Llevándolo, perdón, al espectro de la política también, la otra vez en un programa se cuestionaba, ¿no?, si había que tener título o no para acceder a la Cámara de Diputados y Diputadas de la Nación, ¿no? Sobre todo había salido por la diputada Saracho y las nuevas diputadas que habían transcurrido por la Vedette, iba a decir, el diario de revista, no sé cómo se dice, los escenarios, y habían accedido.
5: Creo que Teatro de Revista.
3: Teatro de Revista, gracias.
0: Bueno, sí. Viendo un modelo como Lemoyne, yo te diría que haciendo, bueno, por lo menos podríamos exigir el título de la primaria, ¿verdad? Sí, primaria completa.
1: O pedía más al psicofísico, ¿qué era que pedía más?
0: Sí. Y rinoscopía también, sí, si podemos, ya metemos todo en la misma bolsa. Vamos a escuchar, porque el pipí es inexorable que nos mete. Santiago nos indica que tenemos que ir a escuchar unos hermosos consejos publicitarios.

0: calentamos el agua y continuamos con más. 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

0: Qué lindo tema, qué lindo tema. Hermoso. Este es Víctor Heredia, hermoso, ¿no? Y el chico este, Abel Pinto, es el que la...
1: Sí. Que... Esa, tengo esa nostalgia de domingo por llover. Es que... Pues sí, como uno, o sea, te trasladó ahí. Estás,
0: claro,
1: ahí,
0: estás a mí una de las frases que más me quedaron, herrumbrados carruseles. Oxidados carruseles. Porque si hay una cosa que nos traslada a la más linda infancia, son las calecitas.
1: Claro.
0: Era como un mundo, viste, una... Hace poco, ahí en la costanera, en la locomotora, hay una calecita que tiene, sí, dos pisos.
1: Sí.
0: Y fui con una sobrinita. Éramos varios los adultos, no sé, no era el único boludón que me subí, ¿no? Pero subimos con una sobrinita y nos subimos en la cosa, en el caballito.
1: Ajá.
0: Primero tuvimos que vencer la negación de la... Porque dice, con el peso tuyo, señor, me va a romper el cabecito, me rompé la calecita, no, pero me subí, anduve en la calecita ahí en el cosa. Mira, son boludeces que uno hace.
2: Me encanta, digamos, recordar esa nostalgia. Automáticamente pensé en la alfombra mágica, ¿no? Eso para mí...
0: Pero está vigente la alfombra mágica.
2: Sí, no fui ahora que tengo...
0: Te digo, lo que pasa es que ya...
1: Sigue funcionando.
0: Claro, sí, David va. Lo que pasa es que él está preparado físicamente para subir todos esos escalones. Vos en la mitad larga medio pulmón. Che, les voy a hacer una invitación mañana, miércoles 20 de mayo. El Beato Fray Mamerto Esquiú, apóstol y ciudadano, fraile y periodista, testimonio de la unidad nacional. Este es el título de la charla. Es a 200 años de su natalicio, a cargo de Fray Pablo Reartes. Esto va a ser medio temprano, que hubieran buscado un horario más acorde, ¿no? 9:30 de la mañana, en el convento de San Francisco, aquí en la ciudad de Santa Fe, Amenábar 2500. Y esta invitación que nos va a hacer escuchar Santiaguito dice lo siguiente.
3: Queridos hermanos y amigos santafesinos, soy Fray Pablo Reartes, rector del templo de la Iglesia San Francisco. Quiero invitaros a la próxima disertación sobre el Beato Mamerto Esquiú, titulado Apóstol y Ciudadano, Periodista, Testimonio de la Unidad Nacional. La misma se realizará el miércoles 20 a las 9:30 de la mañana en el templo San Francisco. Los espero. Paz y bien.
0: Bueno, hecha la invitación para asistir a esta charla en la iglesia ahí de San Francisco, en el convento de San Francisco, muy lindo.
4: Che, el convento está el busto del Papa Francisco, que se inauguró hace 2 semanas atrás, me parece.
0: Sí.
4: No sé si seguirá estando, pero sé que hace
0: Se quedaba ahí. Fue un hecho que... No es muy parecido el Papa Francisco, por lo menos la foto. No es muy parecido, pero esto lo hizo el senador por el departamento de la capital, Paco Garibaldi, sí. Algo similar a lo que hizo en el Quincho de Chiquito con la estatua de Chiquito Ulerich, uh-huh, que esa es extraordinaria. Uh-huh. Eso tenemos que hacer. Un día ponemos de acuerdo para ir a las peñas que hace ahí Mari Verón en el Quincho de Chiquito. Está muy bueno. A mí me hizo acordar mucho a las peñas salteñas.
1: Uh-huh.
0: Me hizo acordar, y bueno, y está la estatua de Chiquito, que es igual. Igual, exactamente igual. Bueno, échate un montón de habitaciones. Les quería hacer preguntar a ustedes y a ver cómo... ¿Qué opinan y qué piensan? ¿No? Ustedes saben que el gobierno de la provincia de Santa Fe ha enviado unos proyectos de modificaciones de leyes a la legislatura que suman, dan más potestades tanto al Ministerio de Seguridad como al Ministerio Público de la Acusación, MPA. Realmente uno... Hay que verlo, hay que analizarlo bien en profundidad. Y hay realmente cosas que son terribles sobre los derechos individuales y demás. Mi pregunta concreta, más allá de que analicemos estos mensajes, es: ¿ustedes creen que hay una sociedad que está tan ávida de que estos autoritarismos se implementen? Pregunta.
1: Mira, a ver, yo creo, bueno, que... El gobierno de la provincia ha tenido una importante capacidad de construir un clima de miedo,
0: uh-huh,
1: a la sociedad y ofrecerse siempre como esa mano dura, ¿no?, que garantiza seguridad, todo, si la gente me viera, todo entre comillas, ¿no? En este cuadro de situación que viven las mayorías de nuestro pueblo. ¿Y cuál es el cuadro de situación que se vive? Realmente, cuando está muy deteriorada la base material, las condiciones de vida de la población, hay una vulnerabilidad muy grande que se expresa, ¿no? Esto tiene que ver con, tenemos, no sé, miles y miles de trabajadores que tienen una incertidumbre absoluta sobre su presente, sobre su futuro. 4 o 5 laburos, está hablando todavía con un compañero, 4 laburos, es empleado de la provincia, 4 laburos para poder sostener la
0: gracias
1: casa.
0: Gracias a Dios que tiene 4 laburos, porque Algodonera, no, Avellaneda, pero en el norte de la provincia, el jueves 21 es una audiencia como para decretar la quiebra, ¿no?
1: Te hablo desde distribuir comida, te hablo de manejar el Uber, te hablo del fin de semana y sale algo atrás de una barra atendiendo, sirviendo un trago. Repartiendo, bueno, quiero decir, ese tipo de, que es lo único que se genera de laburo, digamos, absolutamente precarizado, flexibilizado y demás. Pero digo, se va generando en el entorno de la familia y de las personas, por este deterioro en las condiciones de vida, que tiene que ver con el hábitat, con el barrio donde vivo, con la vivienda donde estamos, con la imposibilidad de acceder a los servicios básicos, elementales para poder desarrollarnos y demás, y con mayor gravedad en los jóvenes y en los adolescentes, se está imposibilitando proyectar, tener proyecto de vida, tener proyecto a mediano y largo plazo, tener perspectivas de futuro, digamos. Los adultos, en última instancia, con este aparatito que es el celular, ¿no?, que nos trastornó la vida como sociedad.
0: Viven en la isla de la fantasía.
1: Pero yo digo, los adultos de alguna manera contrarrestamos con lo que fue, no sé, yo tuve el primer celular, no sé, ¿a qué edad más o menos, Lucho, tuvimos el celular? 20 años, ponele.
0: Es que el fenómeno del celular no tiene más de 20 años.
1: 20 y pico. Sí. Yo me acuerdo en la facultad, primera etapa de la facultad, el celular no existía. O sea, tenemos una vida antes de todo eso que en última manera contrasta. Pero después vienen los pibes, incluso mucho ellos lo agarró la pandemia en determinada etapa de su vida, y los pibes que todo el tiempo están pensando qué va a ser de mi vida, qué voy a proyectar, todo el tiempo, digamos, el celular capturando, ¿no?, esa demanda de insatisfacción general que se tiene en esa etapa, conviviendo con adultos donde tenemos una vida precaria, porque si tengo 4 laburos, ¿qué comparto con mi hijo? ¿Qué puedo escucharlo? ¿Qué momento de cuidado, de cariño, de afecto, de compartir que tenemos? Si en casa vive un abuelo donde su jubilación es una, ¿no?, es absolutamente precaria, es casi adornar, digamos.
0: Una mierda de sociedad, mierda. La descripción que está haciendo.
1: Bueno, claro, vos disculpame, bueno, pero yo creo que vivimos así, loco. Vive así una porción importantísima de la sociedad. Esto hay que registrarlo. ¿Por qué voy a todo esto de la pregunta que vos hiciste, digamos, ¿no?, al inicio? Porque de alguna u otra manera lo que tenemos es una vida precarizada. ¿Cuántas veces yo a su vez a esto le agrego, cuando recorres, por ejemplo, la barriada, instituciones sociocomunitarias precarizadas que son las que contenían? Y como el otro día me dijo una docente que me disparó, ahora voy a escribir una nota sobre este tema, ¿qué pasó? Pasó San Cristóbal. Y pasa San Cristóbal y decís, ¿por qué explotan las escuelas de alguna manera? Y porque es la última barrera de contención que existe frente a todas instituciones sociocomunitarias debilitadísimas, deterioradas por las decisiones políticas que se toman en torno a eso.
0: Pero en esto que decía, uno de los proyectos es gestión de riesgos emergentes de ámbitos escolares.
1: No solo eso, es ciberpatrullaje digital. Es inteligencia criminal en las redes sociales. O sea, van a intervenir por decisión del Ejecutivo. Hoy lo escuchaba personal, no es una interpretación. Esto decía Cocosioni hoy. Por decisión del Ejecutivo, frente a determinados hechos de esta situación donde estamos todos en riesgo y te construyen ese clima de miedo, se aprieta un botón rojo y se interviene, por ejemplo, en las comunicaciones, los dispositivos móviles que tienen los pies con un problema de inteligencia para prevenir situaciones como la que se dio en San Cristóbal. Digo, pero fue ese el hecho que se dio. Te hacen de una situación particular una situación general en torno a la gravedad de ese tipo de violencia. Pero intervienen como particularidad el detonante de esa violencia, que en realidad es el cuadro de salud mental que tiene la inmensa mayoría de los pibes, de la sociedad y demás, donde estamos severamente afectados. Salud mental no es sinónimo de locura. Es todas esas carencias materiales que tenemos y que nos impiden proyectarnos. Entonces, frente a ese cuadro de situación, si vos le respondes con inteligencia criminal,

0: para que realmente vivamos en otras condiciones, la única respuesta que tiene el gobierno provincial.
1: Lucho se sale de la vaina para agregar, ¿no es cierto? Está, no, porque no yo me imagino, ¿no? No, no solamente lo escolar, sino tener completo, ¿no es cierto?
2: Yo adhiero a lo que dice Pablo. En esto me parece que hay un gran sesgo en pensar una política pública, en gestionar en términos de lo individual, ¿no? Que, y esto me recuerda a la experiencia que, bueno, que supimos transitar cuando estaba en la gestión municipal, la gestión anterior, el laburo que veníamos haciendo en el servicio penitenciario acá en Las Flores 2. Algo de lo que ahí leímos, ¿no?, que se repetía todo el tiempo, es la lógica punitivista. O sea, recuerdo que yo estaba en el área de masculinidad, era subdirector de masculinidades, que muchos dirán, ¿qué? ¿Masculinidades para qué? Bueno, masculinidades es para esto, para poder analizar los problemas concretos que suceden en la realidad, que necesitan una respuesta política desde el Estado. Una mirada, una perspectiva desde la perspectiva de género del enfoque masculinidad es mirar que el autoritarismo responde a una lógica de una masculinidad, ¿no? De decir, esto se hace así y no hay otra explicación, entonces la cosa tiene que, o sea, quiere decir, no hay una mirada integral, como dice Pablo, del problema, una mirada integral, por ejemplo, en pensar que lo que está sucediendo, lo que ocurrió en San Cristóbal, se conectan con otros factores, que no es solamente un pibe que mató a otro compañero porque tenía no sé qué cosa o estaba. No, ahí hay un factor, y me parece que es algo que hoy sintomáticamente está atravesando el pueblo argentino, el pueblo de Santa Fe, que es la fragmentación social. Uh-huh. Digamos, hoy hay una pérdida de sentido de lo común, de eso que nosotros decimos todo el tiempo de construir comunidad. Uh-huh. Para que no quede en una saturación de sentido, ¿no? Decir, bueno, comunidad y no sabemos de qué estamos hablando. ¿No es cierto? En la medida que nosotros estemos solos, nos sintamos solos, que no hay con quién contar, uh-huh, bueno, ahí la verdad que se resquebraja toda posibilidad.
1: Entonces, y entran los discursos estos autoritarios, porque claro, esto básicamente de lo que es un autoritarismo fenomenal. Y mi pregunta inicial es si hay una sociedad que recepta esto como positivo, porque las declaraciones de hoy del gobernador Puyaro es: no podemos retroceder ni ser blandos con quienes matan. Entonces, bueno, ante esa declaración, voy a decir que está a favor de los asesinos, está a favor, claro, de los motochorros. No, pará, negro, no estoy a favor de esto. Creo que esto, lo que plantea Lucho, es decir, mira, hay una discusión que es más amplia y más abarcativa. Ah,
2: claro, o sea, el análisis.
1: Lo fácil es meterte preso en el infierno, que ya estamos por terminarla. Claro. Ya le tengo tres habitaciones a ustedes reservadas, ya las tengo ahí.
0: La respuesta los mensajes, pues, cuando digo la construcción del miedo, uh-huh, hacia la sociedad, ¿para qué? Porque cuando vos tenés miedo, ¿qué es lo único que pedís? Que te proteja. Claro. Que te cuide, en todo caso, que evite que te maten. Mirá, te crea esa situación, ¿viste? Entonces ahí viene la hipocresía de esa respuesta facilista,
2: totalmente,
0: ultra punitivista, ¿me entendés? Que realmente aplasta derechos consagrados de tipo constitucional, que aparte va a ser, de alguna manera, va a ser observado así una vez que se haga la discusión, uh-huh, en el ámbito de la legislatura. Espero de que se haga esta discusión de fondo, porque creo que incluso tiene es una planificación hacia una sociedad que, así como está, no cierra si no pone recursos, loco. ¿Se entiende? Entonces eso es lo que a mí más me preocupa.
1: Un ladrillo más.
0: Va a estar lleno de pibes caminando en la calle a la noche en situación de calle.
2: Sí.
0: Va a haber pibes que no les queda otra, y esto no tiene que ver con una justificación que salir a afanar porque no le da lechilla al bagre todos los días. Porque no hay perspectiva de absolutamente nada. Entonces uno puede tomar medidas de seguridad en tanto y cuando la principal de la seguridad esté resuelta, que es la de tener comida, tener techo, tener salud, tener deporte, tener educación. Eso es todo lo que está fracturado y posibilitado para miles, ¿no?
2: Mira, hay una experiencia que se implementó en el gobierno de Antonio Bonfatti, que fue la policía comunitaria, ¿no? Ponerle policía comunitaria a la policía era, se requería en ese entonces, digamos, para decir, che, nosotros estamos apostando para otro modelo de policía, uno que tenga que ver con el cuidado de la comunidad, uno que tenga que ver que transitar por la vereda, ¿no?, es poder cuidar al vecino, no es perseguir, no es castigar, no es cagar a palo, digamos, al pibe que está en situación
1: de... La sospecha permanente.
2: Claro, la sospecha. Mira, hace dos fines de semana atrás fui a un evento en Rosario salían

0: como, no sé, 4 o 5 de la mañana, un montón de gente, me apartan 4 o 5 tipos, uno uh-huh. grandote, y me dice, sacate todo lo que tenés.
1: Epa.
0: ¿Qué? Le digo, ¿qué? Sí, a ver, mostrame si tenés el celular. No, no lo tengo el celular, le dejé.
1: ¿Es que te estaban choreando?
0: Yo pensé que me estaban choreando uh-huh. y que uh-huh. estaban... Dice, somos policial. No, le digo, a ver, mostrame tu identidad. ¿Qué te voy a mostrar? Y me empezó a, de alguna manera, maltratar, ¿viste? Me dio un empujón. Uh-huh. Y le digo, no, mirá, yo no te voy a mostrar nada, mostrame tu identificación. Y me la terminó mostrando, pero de muy mala manera. Y me dice, ve que soy policía de la Federal. Este era de la Federal. Bueno, le digo, yo no te voy a mostrar si vos no me mostrás tu identificación. Listo, no tengo nada. Bueno, andá, pasá. ¿Viste que no era tan difícil colaborar? Claro que sí es difícil colaborar en la medida que vos te identificas. Y que maltratás a la persona que la uh-huh. estás preguntando o requisar. O sea, no es la modalidad. La policía tiene esa impronta. La institución de las fuerzas públicas, tanto el servicio penitenciario y la policía de Santa Fe, uh-huh. tiene una impronta tradicional que tiene que ver con el punitivismo, con sí. el castigo, el demostrar fuerza. Claro. Ahora, eso también les perjudica a los trabajadores del servicio, del sistema penitenciario, a los trabajadores varones también de la uh-huh. policía. No, es inabancable. Digo, la tasa de suicidio que hay, no solamente en los jóvenes y adolescentes, sino también del servicio penitenciario, era algo que se silenciaba durante mucho tiempo. Recién el año pasado empezaron a ver por toda la movida, digo, claro. porque termina implosionando la presión que se ejerce de manera verticalista, que tiene que ver con el autoritarismo, que tiene que ver con el punitivismo, afecta también a los propios que tienen que sostener y de manera obligatoria sostener ese sistema que es inhumano.
1: Yo abono la idea que se venía diciendo y que creo que sigue estando, que el problema de la seguridad no pasa por la policía, sino que es la policía uno de los grandes problemas que tenemos nosotros. Y siempre se viene hablando de la reforma de la ley de la policía de la provincia, ¿no? Nunca se hizo, nunca se logró, hubo intentos tibios, pero nunca se llegó, ¿no? Pero esto me parece que es una locura. Y digo en esto porque lo nombró a Bonfatti, Lucho. Bonfatti fue el que disolvió robos y hurtos y modificó el código de falta. Uh-huh. El código de falta le permitía a la policía hacer lo que quería, lo que quisiera podía hacerlo. Bueno, se modificó. Espero que se acuerden los muchachos socialistas en la legislatura, tienen 14 votos ahí, ¿no? Esperemos de que se acuerden de esa historia y que no acompañen esto, porque esto es realmente, lo estamos diciendo muy rápido sí, nosotros, sí, sí. pero es terrible lo que están planteando.
0: Hablando de códigos de falta, entre esos códigos de falta que nosotros hace 20 años, cuando hicimos la primera manifestación pública el 28 de junio, el Día de los Derechos LGTB, pedíamos que se deroguen los tres artículos de falta que tenían que ver con la prostitución escandalosa, que fue causa de la muerte de Sandra Cabrera, ocurrido creo que el...
1: Rosario.
0: En Rosario. 2005-2006. Y por supuesto, la persecución a las compañeras travesti trans. Eso fue en el 2010, siempre lo recordamos, Antonio Bonfatti era el ministro de gobierno y fue un pedido que él mandó a la legislatura para que se derogue y se derogó. Tomo esto porque mañana va a haber una audiencia pública, paso el chivo para quienes quieran ir, a las 12:45 en el anexo de la Cámara de Diputados y Diputadas.
1: ¿Primero de mayo?
0: De primero de mayo.
1: Casi frente a mi casa que, donde yo nací, les digo por las dudas.
0: Bueno, la organización que convoca, que fue la que hizo el pedido, fue la organización Gaucho, pero va a estar Resistencia Torta, uh-huh. muchas organizaciones LGTB, varones trans también, a pedir por la institucionalización del 17 de mayo. 17 de mayo de 1990, la Organización Mundial de la Salud quita del registro de enfermedades mentales a la homosexualidad. Que no es solamente un día para recordar y que se ponga en el calendario escolar, sino para que se generen acciones para prevenir, sancionar y erradicar la discriminación por orientación
1: Vuelvo
0: sexual.
1: Vuelvo a decir la misma pregunta y no me la contesta. Hay una sociedad que dice, sí, mira, ¿qué querés con los travestis? Hay que meterle palo a estos tipos de cosas. Hay una sociedad que dice cuando vienen esto y que te metan, que te hagan sirve, que te intervengan los teléfonos, que sin autorización judicial. ¿Hay una sociedad receptiva a eso?
2: En el sentido de que lo aprueba.
1: Que lo aprueba, claro.
2: Yo creo que sí. Hasta que le toque a ellos una situación similar y ahí, bueno, vamos a ver si siguen pensando lo mismo. Pero
0: yo creo que no, yo creo que tiene que ver con lo que hablábamos en la primera parte del programa. Es cómo se cuenta la realidad, cómo se cuenta, ¿no? Si vos tenés, una política pública y tenés medios, digamos, que bancan eso ideológicamente, creo yo, no sé, capaz que me esté equivocando, y parecería que eso es lo que la gente quiere. Pero la realidad es otra. Hay mucho que estamos lejos, digamos, de esas prácticas invasivas, digamos, y por supuesto que tiene que ver con la violencia.
1: Claro. Sí, bueno, si vos tenés un Feynman y te dice, ¿viste lo que dijo Feynman? Y yo no sé si no tiene razón el tipo este. Si evidentemente hay una sociedad que está... que recepta ese mensaje.
3: Yo por eso insisto, bueno, a ver, el cuadro social para grandes mayorías es de una inseguridad ante la vida, y la inseguridad de no poder planificar, de no poder construir un proyecto. Frente a eso la gente, por supuesto, demanda respuestas inmediatas, y el gobierno hipócritamente construye este clima de miedo. Por ejemplo, digo, están preocupados por ver cómo se tiene más punitivismo, más mano dura sobre el problema de los tipos de delito, ¿no? Y sin embargo, la mayor tasa de muerte violenta son los suicidios.
0: Sí,
3: exacto. O sea, hay un problema que está por fuera de diagnóstico.
1: Bueno, ayer hablábamos con la gente de Cáritas, ¿no?
3: ¿Por qué no indagamos qué pasa con los suicidios? ¿Por qué? ¿Qué está en la base de toda esa estructura mental de las personas? ¿Cuál es la base material de las personas que dicen, che, no tengo más ganas de vivir, porque vivir el presente realmente es una mierda de cómo se está viviendo? Y eso en nuestros pibes, en nuestras pibas, se desarrolla como... Ya la provincia de Buenos Aires, lo escuchaba el ministro de Salud, hablaba de... epidemia de salud mental.
1: Sí. Bueno, acá se está pidiendo la emergencia, declarar la emergencia en salud mental.
3: Yo creo que hay que
1: trabajar
3: en... Siempre la discusión con la política es la escala de los problemas. Sí, sí, hay un problema. No, esto es un problema de emergencia. Requiere partidas presupuestarias, programas integrales para abordar de acorde a esa escala de la problemática. Esa va a ser la pulseada que creo que hay que dar.
1: Muy linda charla. Muy linda charla hemos mantenido hoy, Osvaldo. No sé, ¿te parece? ¿Qué decís vos?
2: No, sí, para mí sí.
1: gracias, chicos, como siempre, gracias, muchísimas gracias. Vamos a escucharlo a sentidito con unos hermosos consejos publicitarios.
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0: hermoso, qué hermoso. Entra a mi hogar, los Carabajal cantando. Fíjate esa imagen, ¿no es cierto? Como decíamos hoy con Pablo sobre esta la canción de Víctor Heredia, ¿no? Un vino en la mesa, que está entre el hogar y hay un vino en la mesa. Es genial esa cosa, porque vos te imaginás. Acá hay un mate, acá hay un mate nada más, pero qué hermosa, qué hermosa. Bueno, ustedes saben que hay un tema que a nosotros particularmente no nos interesaba mucho porque estamos convencidos que a la gran mayoría no le interesa, pues eso nos interesa a nosotros, que es el tema de la hidrovía, porque a pesar de toda la difusión que se ha dado sobre el tema, creo que no hemos tomado conciencia como sociedad de la importancia que tiene la hidrovía, no solamente para el país, sino para nuestra provincia, sino también para un proyecto de país. Y esta licitación que se estaba implementando está ya en su etapa final. Y nosotros siempre invitamos a gente que sabe muchísimo más que nosotros, y está aquí con nosotros un representante del Foro por la Recuperación del Río Paraná, Facundo Retamos. ¿Cómo andas, Facundo?
1: Gracias por la invitación, muy bien.
0: No, gracias a vos por venir. Bueno, ¿coincidés conmigo de que no hemos tomado conciencia de la importancia del Río Paraná y lo que significa en esto?
1: Sí, a ver, podríamos decir, nosotros venimos hace 10 años peleando por esto y vemos que va creciendo un poco la participación de la gente y la preocupación de la gente, de la sociedad civil como nosotros, que no tiene responsabilidad política, porque, bueno, de hecho venimos haciendo remadas, actividades, y se va sumando la gente porque va entendiendo, va comprendiendo que los proyectos, digamos, que se plantean para el Paraná a 30 años son profundos, son de una modificación estructural de la cuenca del Paraná y de la cuenca del Plata. Ahora, a nivel político, ha sido muy poco el rebote que hemos tenido, aunque tengo que decir que esta vez, por primera vez, porque no nos olvidemos, yo ya vine una vez y les contaba que se había caído la licitación, o sea, la licitación se venció, y hace por lo menos más de 5 años que no se puede reprivatizar. Y algo pasa, algo está pasando, por la cual no se puede volver a concesionar.
0: Licitación que es interesante decirle, Facundo, a los oyentes, que comienza ya con el menemismo, en el gobierno de Mene, que se licitó, gana esa licitación de balizado y manejo. Digamos, el que te cobra...
1: El dragado y el balizamiento.
0: ¿Viste el que te cobra el peaje en la ruta Santa Fe con cualquiera? Exacto. ¿Peaje? Bueno, exacto. Esto, pero en el río.
1: Exacto, se armó un gigantesco negocio multimillonario, multimillonario en dólares, no estamos hablando de pesos, estamos hablando de un negocio 24/7, 365 días al año, que es la exportación de cereal, oleaginosa y otros productos al mundo, por el cual se cobró un peaje para dragar y balizar el río, para que entren y salgan los buques y circulen las barcazas, porque el Estado decidió, como bien decía en los 90, ceder el dragado y balizamiento, que lo hacía el Estado, a empresas privadas y extranjeras, particularmente extranjeras.
0: Porque lo hacía el Estado en su momento, antes de que se privatice, lo hacía con la Marina Mercante, con los puertos.
1: Lo hacía con la Dirección de Vías Navegables, que dependía de la Administración General de Puertos, que era el viejo Ministerio de Obras de la Nación.
0: Claro.
1: 102 años lo hicimos. O sea, tenemos un recorrido histórico sobre el dragado y balizamiento que tiene extraordinarias, a ver, momentos y epopeyas, como la draga 412 Entre Ríos fue la que ayudó cuando se dinamitó la mar argentina en la inundación de Santa Fe. No. Han sido esa dirección, en particular la del Paraná Medio, la que está acá enfrente en la ciudad de Paraná, su delegación, que ya está totalmente desguazada, ya no queda casi nada prácticamente, han intervenido en inundaciones, bueno, en distintos tipos de obras, digamos, hidráulicas, que no solo tenían que ver con el dragado y balizamiento, sino con, por ejemplo, armar una playa, con esto, armar defensas para las inundaciones. Bueno, todo lo que contempla, digamos, no solo el cauce principal del río Paraná, sino todos los ecosistemas que viven alrededor del Paraná, que es, por ejemplo, donde somos los peces. Mirá, Yo antes de venir acá...
0: Bueno, si es por eso, yo calculo que una empresa es privada, no le interesa tres cornos eso. Creería que pasa por otro lado el interés de una empresa privada.
1: Absolutamente. Es tan paradigmático lo que estamos viviendo, porque primero te dije, es un gran negocio. Uh-huh. Hay mucha guita en el medio. De flete más o menos se calcula que se llevan $300 millones por año. Seguros, uh-huh, porque los buques entran sí o sí. Y se llevan la soja y los cereales y etcétera, sí o sí. Pero aparte está la facturación en negro. Acá se va el 30% de la cosecha en negro. Y se va por el Paraná. Y si vos no tenés alguien que te dé el visto bueno para que vos... ¿Viste? Vos decías lo del peaje. Sí, bueno, sí. Es como la droga, ¿viste? Por la ruta 34. Bueno, alguien tiene que levantar la barrera para que pase. Acá, que es un río, digamos, por el que entran y salen por doble mano, por decirlo de alguna manera, y tiene un embudo que es el Gran Rosario, claramente, no solo estamos hablando de la cosecha negra, estamos hablando de droga, estamos hablando de un montón de cuestiones que pasan por ahí. Por eso es estratégico controlarlo, ¿no? No. En Estados Unidos lo controla el Cuerpo de Ingenieros de la Marina Norteamericana.
0: Mirá.
1: Y yo estaba entrando justamente antes de venir acá, porque decía esto del por ejemplo, el desove de los peces. O sea, ¿qué es lo que vos ves en la página? Entrás, cualquiera puede entrar, googlear, entrar a la página de la Marina Norteamericana, el Cuerpo Ingeniero. Los tipos proyectan y planifican todo. Por ejemplo, tienen un problema porque ellos, es un río mucho más chico que el nuestro, pero tienen un problema con algunas especies de peces, digamos, que se ven perjudicadas por el dragado. Entonces arman todas obras de infraestructura para resolver esos problemas ambientales, que a largo plazo pueden traer problemas graves, digamos, ¿no? ¿Vos te creés que acá nosotros estamos pidiéndole que hagan un estudio de impacto ambiental para una concesión que va a durar 25 años y que pretende llevar el dragado a 44 pies, de 36 a 44? Que es, para que te des una idea, 36 es cuando el Paraná está pleno. Tiene 36 pies de dragado natural. A pleno significa que está crecido, está normal.
0: Sí, sí, sí, sí, sí.
1: Tiene 36 pies de dragado natural. Más no puede. Ese 44 es hacer un hacia pozo abajo, para que entren buques mucho más grandes, lo cual encajona el río, lo acelera.
0: Claro. Sí, me imagino, digamos, la misma cantidad de agua hacia abajo significa que las barrancas van a ser...
1: Te van a quedar más barrancas, pero a la vez un problema más grave que ese. Nosotros, el delta del Paraná, o sea, vos tenés el valle de inundación de donde soban los peces. Desoban en época de creciente, después cuando vuelve a crecer... digamos, quedan los huevitos, las larvas crecen y después vuelven a salir, uh-huh, al río, al cauce principal, cuando vuelve a inundar el río Paraná. Si vos cambiás el nivel del río por el dragado para que entre el buque, ¿qué va a pasar con ese valle de inundación? Es decir, lo que está y eso que estamos diciendo, por primera vez logramos que llegue a la Procuraduría de Investigaciones Administrativas, que sacó una resolución planteando que había que prestar atención y que se debía frenar el proceso licitatorio porque objetivamente hay varias irregularidades, aparte de irregularidades administrativas vinculadas con dinero que pretende cobrar Jean de Nul, con una deuda que supuestamente tiene el Estado, pero que no hay suficientes papeles que rubriquen que eso es así. Y esta, como número uno, la problemática de no haber hecho un estudio de impacto ambiental serio para una obra a 25 años.
0: Claro. Yo te pregunto, le decimos a los oyentes, estamos hablando con Facundo Retamosa, él es miembro del Foro por la Recuperación del Río Paraná. Estamos hablando de estas instancias finales que se están viviendo de la licitación de la mal llamada, o como nosotros la conocemos, como la hidrovía. Pero, Facundo, yo te pregunto, si la circunscribimos solamente a lo ambiental, ahí te empiezan, hay un presidente que dice que los ambientalistas están enfermos, son las barbaridades que dice este muchacho. Pero a mí me parece que lo más interesante de explicar a la gente es lo que representa como desarrollo de un país, con lo que significa en el comercio el ingreso de dinero y de recursos para un país, que tiene que hacer escuelas, que tiene que hacer hospitales, que tiene que hacer caminos y demás. ¿Qué significa la hidrovía en términos económicos?
1: En términos económicos, bien te decía, estamos hablando, digamos, si hablamos del complejo hidrovía, saquemos el dragado y balizamiento. Es decir, pongámoslo, pero saquémoslo. Si te lo pongo, te digo, perdemos 300 millones de dólares al año por un trabajo que podemos hacer nosotros.
0: Solamente por el peaje.
1: Por el peaje. Uh-huh. Por un trabajo que podemos hacer nosotros. Uh-huh. Porque tenemos las dragas. Porque la dirección de vías navegables se estableció en los tres tramos del Paraná, alto, medio e inferior. Es decir, tenemos las condiciones de infraestructura para hacerlo, pues ya lo hicimos. Claro. Explíquenme por qué no. Explíquenme por qué ningún funcionario, ningún gobernador levanta la mano y dice, ¿por qué no lo hacemos nosotros? Uh-huh. Si en Estados Unidos, el país que tanto venera el presidente, lo hace la Marina norteamericana, ¿por qué no lo hacemos nosotros? Alguien que nos explique. Yo he ido, me he cansado de ir a Paraná a ver las dragas, a ver a los tripulantes de las dragas. Y vos decís, ¿y por qué no lo hacemos nosotros? Y le pregunté al último director que tuvo la dirección de vía navegable de Paraná y me dice, fue una decisión política. Claro. Porque esto es un problema geopolítico. Y más en este momento de guerra. Desde el punto de vista económico, 7.000 millones de dólares perdemos por no hacer el flete. ¿Sabe que las barcas esas que tanto venden que salen de acá? Sí, sí. Son de mayoría bandera paraguaya. Entonces te dicen, no, porque hay un problema de impuestos. Dice, allá le bajan los impuestos, entonces los armadores se radican en Paraguay. ¿Vos leíste, vino algún funcionario, algún político a decirte, che, yo tengo un proyecto de desarrollar la industria naval?
0: Sí, porque por eso yo te mencioné la marina mercante, ¿no?
1: Claro, discutamos la política impositiva. Escúchame, si las cerealeras, que son de afuera, que son extranjeras, que facturan miles de millones de dólares por año, están exentas de ingresos brutos. Mirá si no le vamos a poder eximir a una empresa que quiere armar barcaza para sacar la producción nuestra y que puede recuperar parte del flujo de la guita que se va a otros países por no hacer nosotros la marina mercante. La cuestión
0: y
1: de
0: te
1: locos.
0: Pregunto, porque del actual gobierno nacional puede esperar cualquier cosa de este tipo y cosas peores también, ¿no? Pero pasaron un par de gobiernos, entre ellos un gobierno que es el de Alberto Fernández, sí. Pasó el de Macri, pasó el de Cristina también. ¿Por qué no?
1: Bueno, esto es una premisa, ¿no? Después cada uno puede sacar sus conclusiones. Acá hay poderes muy importantes internacionales. La hidrovía no se discute en Argentina. Lo primero que te quiero decir es eso, tenelo claro, porque así como el G2, el G7, el G20 discuten el Estrecho de Hormuz, porque significa el 20% de la energía que circula por el mundo, este río y esta hidrovía explican el 40% de la proteína vegetal que consume el mundo.
0: ¿El cuánto?
1: El 40% de la proteína vegetal que consume el mundo, que se usa para producir alimentos. Que darle alimento a los chanchos, que da alimento a harina de soja que se mete hasta en los fiambres, se mete
0: pero 40% es un.
1: Esta cuenca del Plata explica eso. Pero fíjate vos, ese 40% de la proteína vegetal que consume el mundo es el saldo exportable que tiene, es decir, de lo que consume, lo que le sobra. Por eso es tan importante esta región. Porque, ¿qué pasa? Así como yo te digo, se pusieron en el Estrecho de Hormuz a discutir cortarle el petróleo a China, acá le cerraron la heladera. ¿Y cómo se gana una guerra? Aparte de las armas. Sí. Energía y alimentos.
0: Y alimentos, sí.
1: Históricamente ha sido así.
0: Sí, la Segunda Guerra Mundial, siempre el Graf Pef acá, era porque cómo cortar los alimentos hacia Inglaterra.
1: Exacto. Entonces, te lo pongo al revés, como vos me preguntaste recién. ¿Es un problema? Sí. Ahora es una oportunidad. Si nosotros ejercemos el control, como nos pasó en otra época de la historia argentina, en un mundo en guerra, primero no meternos, muchachos. Y después, aprovechar las contradicciones que hay entre otras potencias y ejercer nosotros la soberanía sobre nuestros barcos, nuestros ríos, nuestros alimentos, y desde el control de eso, que es mucha guita, pensar una Argentina que pueda desarrollar barcos, que pueda pensar otra cosa.
0: Es otra vaca muerta. Siempre dicen eso. Es la hidrovía, la explotación de la hidrovía y todo lo que significa el complejo oleaginoso y todo lo que es la producción agropecuaria en la Argentina es otra vaca muerta. Exacto. Y más. Dicen que más algunos.
1: Exacto.
0: ¿No?
1: Por eso también, vos fíjate, hay gobernadores, hay provincias que reclaman desarrollar los puertos de Chaco, por ejemplo. Quiere que desarrollar Barranquera, quiere Corrientes, pide... Che, queremos desarrollar nuestros puertos.
0: ¿Y Santa Fe?
1: Y Santa Fe, hacia el norte de Pico, dice que sí, viva el puerto Reconquista, viva. Uh-huh. En los hechos se ha intervenido, pero no se ha definido. ¿Por qué? Porque ese complejo que está en el sur de la provincia de Santa Fe no es solo los rosarinos. No, muchachos, no es un problema. Pensémoslo al revés. Está COFCO del Estado chino. Está Cargill. Son los estados de otros países que te dicen, flaco, vos acá no vas a poner las manos a definir qué exportamos nosotros. Eso sucede porque no tenemos puertos. Pues no son nuestros. Vos la decís, porque, a ver, ¿quién entregó el pliego licitatorio? ¿Quién pidió, che, vamos a dragar a 44? Las navieras, en sociedad con las multinacionales, exportadoras. ¿Y por qué dicen eso? Porque me bajan los costos a mí. ¿Vos te crees que le va a bajar los costos al productor? Al productor le va a subir los costos del flete. Ya pasó en el periodo anterior de concesión. No, porque ahora van a venir las privadas de afuera que son mucho mejores que el Estado. Preguntale cuánto pagan, porque se lo cobran al productor, no la paga la cerealera al flete, que es la que exporta. Se lo traslada al productor, como las retenciones. No es que la agarre y la paga la cerealera, la paga el productor.
0: Sí, sí, sí, sí.
1: Y te imponen a vos los costos, o sea, te imponen a la sociedad argentina.
0: Cerealera que le compraron a futuro la producción del productor.
1: Que no, ya, o sea, pagaron más barato, que van a exportar más caro. Que después van a la timba financiera y esa guita la hacen rulo y sacan fortuna. Y que aparte tienen información privilegiada por la cual exportan antes de que devalúen. Ya pasó
0: 200 veces con todos los gobiernos. Cerealeras y puertos que además el gobierno de la provincia, este gobierno de la provincia, está invirtiendo un montón de plata. La tercera vía ahí en San Lorenzo. La refacción, están pidiendo la autopista, la ruta 12 esta para mejorarlo, me acuerdo qué número es, bueno, pero que es de la nación para mejorarlo y mejorar todos los accesos a los puertos privados, esto que está diciendo. Exacto. Que son de estados y de cerealeros.
1: ¿Y sabés qué hacen los tipos? Va a Timbúe. Claro, bueno, tributan en Timbúe, te permite dejar una moneda, pero no estamos hablando de que vos pusiste una fábrica en Milcao y te deja un poco del DREI para la municipio, entonces el municipio. Estamos hablando del comercio exterior de la Argentina, el 80% de los dólares que le entran a la Argentina. Vos tenés problema con la deuda externa, vos tenés problema con el déficit de moneda, digamos, el equilibrio entre moneda nacional y moneda extranjera. La reserva en el Banco Central, o sea, el crédito en dólares. Tenés la caja, la llave maestra la tenés acá. Te lo voy a poner al revés. ¿Sabés por qué no hablan de este tema? Porque nadie quiere que sepan de qué estamos discutiendo. No. Porque es deliberada. Vos fijate que no, en una ley que no, ni siquiera es una ley, es un proyecto que no pasa por el Congreso, es a solo decreto del presidente. ¿Sí? O sea, no se discute en el Congreso esto.
0: ¿Y de hecho, tiene esa facultad? ¿Tiene esa facultad?
1: Sí, efectivamente. Por eso, hoy, un grupo de compañeros y compañeras están en Buenos Aires, estuvieron hoy a la mañana. En la Cámara de Diputados los atendieron algunos legisladores. Te estoy hablando después de 10 años de lucha. Y porque logramos que un amparo judicial estableciera estas medidas que la PIA resuelve, decir, che, ojo que esto está mal, ojo que esto tiene cuestiones en contra que a la larga pueden ser problemas judiciales para quien administre la hidrovía o para el propio Estado. Entonces se movió un poquito más el avispero. También tengo que decir que se movió un poquito más la avispero por la guerra. Porque claro, todo la quieren.
0: Claro.
1: O sea, lo que está en discusión es si se la queda Macri, si se la queda Milei, los grupos asociados a ellos, o se la quedan los chinos, que también buscaron entrar, digamos, ¿no? Nosotros decimos la hidrovía argentina.
0: Claro, pero la mala noticia sería de que ya en estas distintas etapas donde fueron quedando algunas empresas en el camino, quedaron en esta etapa final. Como decíamos, hay dos empresas que tendrían la posibilidad de ya quedarse. Yo no sé si ya no existe una responsabilidad precontractual
1: en estas
0: dos empresas.
1: Si vos ves el primer sobre que abrieron, es decir, la licitación estaba armada para que se la siga quedando Yandenul. Vamos a ser muy claros en eso. Porque
0: ¿qué empresa?
1: Yandenul.
0: La misma belga que está ahora.
1: La misma que está ahora, que draga desde que se privatizó el río hasta acá. Draga Yandenul. Y Baliza, otra empresa asociada, pero la principal es Yandenul. No te olvides que arriba de la draga de Yandenul se subió Stanley, que fue el anterior el canciller estadounidense, digamos, que teníamos acá, el embajador de Estados Unidos. Digo, pues son señales esas muy importantes a ver. Se subió el tipo a la draga cuando estaba Alberto y dijo, bueno, no, qué importante que es el Paraná y el cuerpo ingeniero. Y con Alberto se firmó un convenio, porque hay que decir todo. Decimos lo de Macri, decimos lo de Cristina, decimos todo. Se firmó un convenio con el cuerpo ingeniero de Estados Unidos para custodiar asociativamente la hidrovía Paraná-Paraguay con el cuerpo de ingeniero. Es decir, porque ellos van a hacer maniobras con nosotros.
0: Claro, porque supuestamente antes lo había hecho ya Paraguay.
1: Exacto, con la lógica, con la excusa del narcotráfico, que todo el mundo plantea proyectos estrambóticos, y vos decís, che, y no bajan los niveles de circulación de cocaína ni de tráfico, y cada vez se descubren más y se descubren los propios puertos que tenemos nosotros acá. Ni siquiera que se descubren el ruido, se descubren antes que lo carguen en la heladera.
0: Claro, ¿te acuerdan? Muchos se podrán acordar de tailandés, creo que era el cocinero de ese buco, el cocinero, claro, que dijo 145 kilos de cocaína, dice.
1: y
0: usted no se dio cuenta, eso todos los días lo vemos acá.
1: Claro,
0: dice,
1: claro. El problema, viste que es como, el problema es que falló algo. Claro. O sea, falló algo y saltó la, porque el tipo quedaba ensartado con la situación. Y el capitán del barco dijo, no, yo denuncio porque si no quedo enganchado yo, pero eso pasa.
0: Y en esto, no sé, el sueño loco de que alguien reflexione, recapacite, si la licitación esta sigue su curso y se beneficia a la empresa A o a la empresa B. Sí. Se firma el contrato, todo.
1: La concesión.
0: Ahí vienen las consecuencias que podría llegar a causar. Si viene un gobierno que la piensa un poquito más y revoca esta licitación, ahí vienen los perjuicios económicos para un juicio.
1: Seguro. Bueno, pero es lo mismo que YPF. A ver, claro. Sí, te van a hacer un juicio. Sí, te van a hacer un juicio.
0: Sí, pero lo YPF tenía fundamentos más interesantes, bueno, que era el
1: sí, el pero es que nosotros estamos sobrados de argumentos porque Jean Denoulin incumplió con un montón de cuestiones. Ya te digo, la ambiental. Uh-huh. Todos los problemas ambientales que hemos tenido. Desmoronamiento de la barranca en Diamante, el taponamiento de la vía que comunica en el río Paraná con el agua que toma Victoria, que ya está cansada la intendenta, que es radical, o sea, acá no importa de qué partido somos. Tenemos que ser argentinos y clavarnos sobre nuestro río como hace cualquier nación capitalista desarrollada. No estamos hablando de
0: como lo hace, la revolución. Como lo hace Estados Unidos con el Mississippi.
1: ¿Cómo lo hace Estados Unidos con el Mississippi? Tenemos sobradas causas para hacer lo que se hizo con YPF. Y quedarnos nosotros con el control de la administración. Después vendrá el debate, che, no, pero nosotros somos peores. Miren, muchachos, con la excusa de que nosotros somos peores, entregaron el Paraná.
0: Pues es que yo estoy enamorado de Brasil, ¿no? No por las playas, ni por las caipirinhas, sino por el modelo que está desarrollando. Inclusive el modelo agrícola que está haciendo, ya una zona de Brasil ya produce más que la Argentina. ¿Por dónde saca Brasil sus exportaciones de grano?
1: Bueno, una parte viene por el Paraná, la que está más cerca, digamos, de Puerto
0: Cáceres,
1: claro. Y la otra sale por el océano directamente.
0: Ajá. ¿Y ahí quiénes funcionan? ¿Empresas privadas?
1: Las mismas que están acá. Las mismas. Son las mismas.
0: Ajá.
1: Son las mismas. Brasil, de alguna manera, podríamos decir, tiene una política un poquito más redistributiva, ¿no? Alrededor de las riquezas que ingresan al Estado por la exportación de cereales y otros productos. Pasó a ser el principal exportador a China de soja, digamos, tiene un rol estratégico, ¿no? Pero también se manifiestan estas desigualdades y estos desequilibrios que vemos acá. Es un desafío para América del Sur y la Cuenca del Plata.
0: Claro.
1: Ahora, frente a este mundo, yo no digo Argentina, no, tenemos que unirnos con Brasil. Nosotros tenemos que hacer alianza estratégica con los vecinos, con los limítrofes, con todos, con todos. O sea, la potencia que tenemos acá. Pero ¿cuál es el arte del enemigo? Cortarte en feta. Claro. Es el arte del enemigo. Que vos te pelees con los brasileros, que vos no te puedas vincular con los brasileros y pensar, si nosotros pensáramos en grande, vos pudieses unir por agua Venezuela y Argentina. Imagínate lo que podríamos hacer. Un río que circula los 365 días del año. O sea, tenemos capacidades para pensar cuidando el medio ambiente, potenciando, digamos, el equilibrio regional. Porque aparte, escuchame una cosa, no es que somos cualquier país. Tenemos 200 millones de universidades públicas, tenemos científicos, ingenieros, tenemos todo. Tenemos Facultad de Ciencias Hídricas. O sea, tenemos todo para hacerlo. Es realmente con los niveles de pobreza, con los niveles de indigencia y con los problemas estructurales de la macroeconomía. ¿Le gusta hablar de la macroeconomía? No hablemos de los problemas cotidianos, vamos a hablar de la macro. ¿Cómo vas a resolver el problema del déficit a largo plazo si vos no ejercés el control sobre los recursos que entran al país? Porque no es solo cuánta guita te queda, como decirte la ganancia, sino que vos al tener el control de las divisas que entran al país, podés manejar el crédito, podés discutir hacia dónde voy el crédito. Por ejemplo, vamos a desarrollar la industria naval. Dale, vamos a hacerla en Santa Fe, que tiene el tramo más grande de la hidrovía de la Argentina. Vamos a hacerla en Santa Fe. Y ya que está complicado el norte, vamos a hacer fábrica barcaza en el norte. Vamos a hacerla en Reconquista, vamos a hacerla en Román, que ya tiene un astillero privado. Bueno, vamos a hacerla ahí. Vamos a desarrollar la industria naval. Vamos a hacer, de esas 2.500 barcazas que circulan, podemos hacer 100. ¿Sabés la cantidad de mano de obra de para pibe? ¿Cómo? Explica, ¿cómo puede ser que no lo tengamos como proyecto? No es contra nadie, ¿eh? No, es a favor de todos.
0: Es desesperante pensar, porque insisto en esto, estamos en esta etapa final. Creería que prácticamente es inevitable esto, ¿no? Que alguna de estas empresas, la belga, la que ya tiene, quede con eso. ¿Cómo sigue esto más o menos en tiempos?
1: Bueno, hoy se abrirían los sobres, el último sobre. Hoy se haría la competencia de precios, digamos, quien ofrece menos plata, digamos, para el dragado. Y se adjudicaría. Ahí tiene un proceso, un periodo ahí administrativo, pero ya se cumpliría con todos los trámites y esto iría a una concesión otorgada por
0: antes de fin años. De año, seguro.
1: Sí, yo creo que sí. Ahora, no te niego que no puedan pasar cosas, porque como te decía hoy, la disputa que hay, no te olvides que Macri tiene bastante controlado el Poder Judicial, puede haber algún juez que se
0: quede fuera. Macri en esta licitación quedaría fuera.
1: No te olvides que Santiago Caputo dijo, Macri, no te vamos a entregar la hidrovía. Ellos lo dicen en Twitter, ¿me entendés? Claro, o sea, no es que estamos inventando nosotros.
0: Por eso el gusto y la necesidad de charlar con vos, Facundo, es esto, ¿no es cierto? ¿Qué es eso? Capaz de esta charla que tuvimos, un granito queda en alguien así, se da cuenta de que la pucha, lo que está haciendo esta gente aquí, nosotros que estábamos preocupados porque Colón no asciende, Buñón no clasificó, bueno, estábamos, hay cosas que son importantes como para ponerle y pensarla. Facundo Retamoso estuvo con nosotros, él es miembro del Foro por la Defensa del Río Paraná, bien dicho, Raúl. Facundo, muchísimas gracias. Bueno, y esperar que alguna vez alguien se ilumine y empecemos a trabajar esto en serio. Gracias.
1: Seguiríamos luchando contra los molinos de viento. Gracias a ustedes. Gracias.
0: Facundo Retamoso estuvo con nosotros. Santiaguito, dispone.
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1: Muy bien, seguimos en Entre Mate y Mate. ¿Cómo pasa de rápido el tiempo, Baldito?
2: Sí. ¿Ya estamos a viernes?
1: Ya estás canoso.
2: Sí. Ya sé que eso ya
1: me... Te da ganas de estar aquí los pan con queso. Bueno, viste que veníamos hablando de cosas que nos pasan todos los días, que muchas veces no son muy lindas que digamos, pero también pasan cosas muy lindas. Y una cosa muy linda que va a pasar este jueves que viene, jueves 21 de mayo a las 6:30 de la tarde, en la confitería Las Delicias, ahí en San Martín y Politurigoyen, uh-huh. Sí, exactamente, bien lo digo, San Martín y Politurigoyen, en la confitería Las Delicias, se va a hacer la presentación oficial, sí, ahora, de un hermoso libro, lo leí, por eso doy fe de eso, que se llama Relatos desde la Ventana. Y su escritora, su autora, es la queridísima y muy recordada por muchísima gente, María Azucena Cataña. Y da la casualidad que la tenemos en línea. María Azucena, Osvaldo Beder y yo, Raúl Rivas, te saludamos. ¿Cómo andás? Se me cortó, me parece. Me parece que se me cortó la comunicación con María Azucena Cataña.
2: Para mí no quería hablar con vos.
1: Me parece que me están haciendo un vacío, un vacío. Bueno, decíamos, ¿no? Y vamos a repetir esta invitación, es abierta a todo público, en esta hermosa confitería que tiene la ciudad de Santa Fe, yo creo que es una de las más lindas de Santa Fe, con un ambiente muy cálido, muy, muy, muy acogedor, precioso, es que es la confitería Las Delicias, donde se fabrica el alfajor Gallalí. Uh-huh. Bueno, ahí se va a hacer esta presentación de el libro Relatos de la Ventana, cuya autora es María Azucena Cataña.
2: Declarada ciudadana ilustre, me acuerdo, el año pasado o el anterior,
1: por el anterior, Consejo Municipal. Parece, ahí en uh-huh. el Consejo Municipal. Creo que recuperamos la charla. María Azucena, ¿nos estás escuchando? No, ahí se va a ver si se puede resolver el tema del retorno.
2: No
1: está escuchando. Bueno, vamos a repetir entonces la invitación, y si no podemos comunicarnos con ella, repetimos esta invitación, es Relatos de la Ventana, María Azucena Cataña. Esta es una editorial, es una edición de Ediciones Niña Pez, que es de la ciudad de Buenos Aires. Y jueves 21 de mayo a las 18:30, 6:30 de la tarde para nosotros, para los gauchos, a las 6:30 de la tarde, se va a presentar el libro y se va a poder charlar con ella en Las Delicias Gallalí, San Martín e Hipólito Yrigoyen. ¿Quién va a oficiar de nexo en la charla?
2: Una voz conocida.
1: Una voz muy conocida, además muy querida por nosotros, que es la concejal de la ciudad de Santa Fe, Silvina Cian. Uh-huh. Va a ser ella la que van a estar charlando, eso. Y yo digo, vos te decías, Osvaldo, yo no sé si vos tenés esa nostalgia, pero la Argentina tuvo una tradición muy arraigada de los cafés.
2: Ajá.
1: Uno inmediatamente se acuerda del café Tortoni, el café uh-huh. ideal en la ciudad de Buenos Aires, Rosario, el Cairo sale enseguida. Y aquí en la ciudad de Santa Fe tuvimos una tradición y tenemos una tradición de café.
2: Uh-huh.
1: Y la confitería Las Delicias es realmente que quedó como un símbolo de esa época, ¿no? Una época que uno podría llegar a denominar la Belle Époque, ¿no?
2: La del café, de ir a tomar un café con tu viejo, con tus amigos, y eso decís.
1: Claro,
2: vos,
1: ¿sí? No, pero este además tiene el encanto de esto, lo que yo te digo, de esa época tan tan linda de la Belle Époque, que es...
2: Ahí queda afuera.
1: De la bella época, ¿no? De principios de siglo, en donde vos vas y hay detalles que son preciosos. Entre los que más me gustan a mí son las ventanas muy altas, muy largas, en donde vos tenés mucha visión de la calle. Entonces vos estás adentro tomando un café y ves desde adentro hacia afuera, ves la calle, ¿no? O sea, ver pasar la vida.
2: Es un edificio tipo de las edificaciones de antes, digamos, que eran altos, techos altos.
1: Exacto. Mirá. Exactamente, es una construcción italiana de arquitectura de la Academia Italiana, uh-huh. Academia de Arquitectura Italia, y en la parte superior funcionó en sus inicios, tengo entendido, creo con seguridad, el Club Universitario de Rugby. Uh-huh. Ahí funcionaba, era la sede civil, digamos, del Club Universitario. Pero abajo vos tenés ese encanto. Y te tiro una más, Si vos querés ver una cosa hermosa, anda al baño de las Delicias, que tiene todavía los caños de bronce y tiene la cerámica de inglesa, ¿no? De la fabricación. Pepe Prestigiovanni,
0: que Yo me quiero colar, porque más allá del rugby que planteaba, en la planta alta de ese lugar funcionó un boliche bailable,
1: ¿no?
0: En los años 70, y se llamó la Carabina de Ambrosio.
1: No.
0: Sí. Recuerdo ese lugar, era un lugar muy chiquito, entraban 80 personas, la parte externa, incluso la escalera para subir.
1: Es larguísima.
0: Claro, todavía está, era mármol blanco, no me voy a olvidar nunca. Yo iba a los teenagers en esa época.
1: No,
0: claro, yo tenía en el año 75, 76, te estoy hablando, era pibito, y íbamos a los teenagers de los días domingos, porque los sábados a la noche era el día para la gente grande, como
1: claro,
0: quien diría,
1: claro. ¿No? Qué lindo hablar con gente mayor, ¿no? Porque te permite conocer lo que pasaba allá lejos,
0: claro,
1: ¿no?
0: Claro.
1: ¿Iban en carro o a caballo?
0: Había caballo, había yeguas también en aquella época, pero no, al margen de eso, lo recuerdo muy bien, porque allí ponían música, no me voy a acordar el nombre y el apellido, pero alguien que yo admiraba como DJ, porque yo todavía no había empezado,
1: ajá,
0: mi vida, digamos, poniendo música, ni nada por el estilo. Entonces yo iba, y era de los que no iba a bailar, sino iba a mirar cómo ponían música, a la Carabina de Ambrosio, a distintos lugares que había acá en la ciudad de Santa Fe.
1: Vos, Pepe, sos un tipo muy viajado, ¿no? Y seguramente en los distintos países que habrás ido, principalmente los europeos, ¿no? Donde hay una marcada arquitectura sobre esto y sobre los cafés en París y eso. Y Argentina
0: el café
1: fue
0: de la P, obviamente.
1: Claro, enfrente de la ópera.
0: Tiene la estructura todavía del año 1800.
1: Claro, es una belleza. Uh-huh. Bueno, y acá en Santa Fe se fueron perdiendo ese tipo de café y Las Delicias se mantuvo.
0: Sí, Las Delicias es uno de los lugares que dentro de todo se mantuvo. Yo recuerdo que había otro lugar que fue emblemático aquí en la ciudad de Santa Fe, que era frente a lo que es Canal 13 o Telefe hoy.
1: El Baviera.
0: El Baviera.
1: Claro, la cadena del Baviera.
0: Está construido en la época que se usaban los grupos de música, y hay todavía hasta el día de hoy, está el altillo donde se ponían los músicos a tocar la típica que se llamaba de aquella época.
1: Vos sabés que eso fui hace un poco, fui en Buenos Aires, que se recuperó el café,
0: el Molino. La ideal también.
1: En otro lugar, sí. Y bueno, y tiene justamente esa característica, está el salón muy lindo, realmente han gastado una torta de guita, una cosa, porque recuperar lo antiguo cuando se viene abajo es 10 veces más caro que hacerlo nuevo, ¿no? Bueno, y está el escenario elevado que sale, digamos, de la construcción, con los caños dorados, y ahí está la orquesta funcionando, ¿no?
0: Bueno, acá en Santa Fe había varios de esos lugares, después desaparecieron, obviamente con el advenimiento de la nueva ola y todo esto fueron perdiéndose, pero los Bavieras, por ejemplo, todos los Bavieras que había, recordemos que era una familia.
1: La familia Gutiérrez.
0: Gutiérrez, que tenía 4 Bavieras.
1: ¿Eh? Mendoza, Santiago Martín, del Estero y la Santiago Costanera. El cuarto no sé dónde.
0: Santiago, la Costanera, no, acá de San Martín, enfrente a lo que es el Hotel Veracruz. Ahí había otro Baviera, a mitad de cuadra, quedó, hay un baldío en este momento.
1: Claro.
0: En un momento se incendió, se cayó todo el techo, iniciaron una acción judicial, un juicio.
1: Como acuerdo del mozo.
0: Y ahí está todavía.
1: Ahí he ido muchas veces con mi amigo Rogelio Leanís y demás, porque se trasladaba mucho la discusión universitaria ahí. Y había un mozo que era extraordinario, era chiquitito, peladito, y era todo muy, muy atento, ¿no? Uh-huh. Y en nuestra vida de estudiantes seguramente pedíamos un vino. y que costaba 20 y llegábamos a 18.
0: Claro, sí, había que entonces, después se fue debiendo quedarse.
1: Claro, no, después sí. Se lo pagábamos, ¿no? Pero el tipo siempre decía eso. No, yo recuerdo el
0: ¿fuiste alguna vez a comer al comedor universitario cuando estaba en no. Pellegrini?
1: No, bueno, yo no estuve en esa
0: época. Esa era otra experiencia fantástica, o sea, ¿no?
1: Bueno, ahí era uno de los lugares donde mayor discusión política se presentaba.
2: Y los cafés. ¿Eh? En los cafés que estaba diciendo.
0: En un restaurante, en el comedor de la universidad.
1: Era el comedor, era muy ambicioso, es decir, era un salón donde funcionó la Secretaría Electoral de la provincia hasta durante mucho tiempo. Sí. Era un pabellón en donde atrás estaba la cocina y las mesas eran mesas, viste, como...
0: Sí, tipo tablones, pero eran mesas. Entonces vos ahí ibas, te sentabas y te podías juntar.

0: una plaza típica de Italia, que son plazas secas, ¿no?
1: Sí,
0: son
1: no hay árboles, verdes. No hay nada. Claro. Hay una fuente generalmente en el medio.
0: Sí, sí. Bueno, creo
2: es
0: que
2: se llama... Paraná, la Plaza de Mayo de Paraná, que es así también.
1: Pero hay árbol en la Plaza de Mayo.
2: Sí, pero antes era en lo que es la Casa de Gobierno, en la parte de atrás, que está creo la legislatura ahí. Sí. Eso era un, me habían dicho que era un estacionamiento, puede ser, y ahí hicieron una plaza también seca, digamos, que vos vas en verano y
1: no, morís. Para allá históricamente son plazas secas. Porque más, cualquier hijo de vecino que va de acá dice, te manda, mirá, andate a la plaza y cruzá. Y vos vas lo que primero te imaginás, una plaza llena de árboles. Claro. Y no encontrás un árbol, ¿de qué plaza me está hablando?
0: Ni un metro cuadrado de sepe, nada.
2: Sí. Bueno, y hay un motivo, que, perdón que te corte, ¿hay un motivo por el cual son así playas secas en esa zona?
0: Y pues en realidad no porque sé, no son muy, la vegetación no es la vegetación que nosotros tenemos acá. Vos en cualquier lugar vas a ver sauce, ceibo, ve una, porque la riqueza del suelo es mayor. Pero te decía, en Florencia hay un café muy, muy lindo, creo que se llama la Plaza de la República también, y que cuando entras dice hermanado con el Tortoni.
1: Ah, mira, no,
0: y existen esas hermandades, sí, ¿no? Sí, sí. De cafés que son de ese tipo. Un café para mí tiene que tener sillas vienesa, por ejemplo, que son, viste, esas las que con el caño así, de madera, y con estirilla. Con
1: que te toman toda la parte de la espalda.
0: Claro. Ah, esas son inglesas, esas son extraordinarias.
1: Sí, esas son las que habitualmente te encontrás en Buenos Aires, en el Tortoni, por ejemplo.
0: En el Tortoni. Sí. Bueno, y el no sé si conocen, en la avenida de Corrientes está el café Gato Negro. Es más chiquito.
1: Lo he visto, pero no he entrado nunca.
0: Pero también, sí. Es una cosa que vos entras y ya los olores del café, del chocolate, de las confituras, son una cosa que son una delicia, ¿no?
1: Hablando de boliche, ya que estamos divagando con el tema de los lugares, hay un lugar que era muy emblemático cuando nosotros dos, bueno, vos sos un poquito más chico.
0: Yo soy mucho más chico.
1: Pero había un lugar al lado del Teatro Municipal, emblemático, donde en una época, estoy hablando de los años 80, se juntaba toda la gente. Todo. O sea, si vos no ibas ahí, no existía.
0: Desire se llamaba.
1: Desire, sí, señor. Desire. Correcto.
0: Exactamente. Desire. Y también los mozos, porque nosotros íbamos y teníamos, ¿qué edad teníamos ahí? 15, 16.
1: Vos, yo habría tenido 20.
0: y bueno, y íbamos ahí también, ¿viste? Pedíamos una coca. Sí. Y costaba 100 y teníamos 90. Sandy era uno de los mozos. Sandy, anótamela, después te la pago. Sí. No, pero pagámela, te decía. Tenemos en línea, recuperamos, a ver si ahora sí tenemos éxito con la comunicación. A María Azucena. María Azucena, ¿cómo le va a usted? ¿Nos está escuchando en este momento?
3: Hola, Raúl, sí, te estoy escuchando. Y perdón por lo que pasó, pero yo no los escuchaba para nada.
0: ¿Sabe quién es el culpable? Santiago. Santiago es el culpable. No, bueno, ahora lo vamos a agarrar, lo vamos a longear. Ahora a ver cuántos pares son tres votos.
3: No, posiblemente, mirá, Santiago, yo y la tecnología nos llevamos bastante mal. Seguramente el error lo tenía yo, no vos.
0: María Azucena.
3: Sí, ahora los escucho.
0: Sí. Ah, bueno.
3: ¿Cómo estás, Raúl? Tanto tiempo.
0: Sí, ¿no es cierto? Hace mucho no nos veíamos, pero decíamos, María Azucena, en la presentación, que, bueno, esta presentación que se va a hacer el día jueves 21 de mayo a las 6:30 de la tarde en el Café Las Delicias, que nos despertó este café, este lugar de Santa Fe, nos despertó con Pepe.
3: Sí, los estaba escuchando. Sí, precioso, todo un panecírico,
0: el cheo. Claro, bueno, nos despertó tanta nostalgia y es muy lindo sentarnos y escuchar sobre literatura, sobre lo que escribiste. Y la pregunta que nos hacemos nosotros, ¿qué es Relato desde la Ventana?
3: Relato desde la Ventana, bueno, mira, para resumirte, porque ya les hice perder tiempo, es un libro testimonial, digamos. Uh-huh. Es el que narra, donde yo narro las historias reales de niños reales en contextos reales y totalmente a veces invisibilizados por nosotros. Uh-huh. Y yo sentí que les debía a esos niños, que después les voy a contar cuando presente el libro, cómo los conocí, dónde los conocí, de dónde eran y demás, pero yo sentí que debía dar ese testimonio de tantos niños, uh-huh, que a veces, como te digo,

0: que sean invisibles para nosotros y sin embargo muy visibles, aunque de pronto queramos mirar para otro lado, en nuestras calles campesinas y en las calles del mundo, diría yo, que son sumamente evidentes, pero que de pronto los obviamos porque la vida está tan rápida, tan compleja, tan caótica, que de pronto nos olvidamos de lo más importante. Pasan los niños,
1: pasan rápido por la pasan rápido por la ventanilla del auto, ¿no?
0: Y no, sí, tal cual, terrible, pero bueno, todos caemos en eso.
1: María Azucena, yo cuando
0: es como un acto de contrición sobre eso.
1: Claro, yo cuando lo cuando me enteré del libro y tuve el gusto de, pues ya lo leía al libro y a los relatos, los distintos relatos, siempre pensé que era algo de la para los chicos, para las infancias, y bueno, todos son para adultos, son para...
0: No, esos cuentos que están durmiendo en el cajón, pero ya están listos, esos cuentos para los más chiquitos se los debo. Y ojalá la vida me dé la ocasión de poder editarlos también. Pero en este caso, estos son libros para lectores desde 14 años en adelante. O sea, para estos jóvenes y, por supuesto, todos los adultos que quieran leerlos. Entran dentro de lo que se llama la literatura infanto-juvenil, que la editorial, que con todo agradecimiento mío, editó estos libros, la editorial Niña Pez, que estoy tan agradecida con ellos realmente, que se hayan interesado, lo consideraron que hay falta de esa literatura.
1: ¿Ah, sí?
0: Y no es que no sepamos que los chicos a esa edad y en este mundo tecnológicamente absurdo hayan perdido el hábito de la lectura, eso lo sabemos. Pero bueno, ese es un tema para discutirlo más adelante. Pero a pesar de eso, entonces, insistimos que estos cuentos son apropiados para esa franja etaria y, por supuesto, los adultos, que claro, en ellos tenemos la esperanza.
1: Yo en la franja etaria de 14 y 17 no estoy, me pasé unos añitos nada más, pero y lo leí y realmente muchos de los relatos me conmovieron muchísimo.
0: Esa es la idea, conmover, sensibilizar, a ver si de una vez por todas tomamos cartas en el asunto, los que todavía pueden. Uno ya está cargada con muchos años encima, pero bueno, siempre hay algo por hacer.
1: María Azucena, ¿sos niños, consciente, ¿no?, de lo que despertás en la memoria emotiva de la gente que te vio por la televisión por muchos años? Y principalmente en
0: no
1: lo
0: sé
1: que...
0: Si la, no sé si la palabra es ser consciente, lo siento. Y lo siento con una emoción tremenda, sobre todo de agradecimiento a la vida y a esa gente, y de pensar que uno ha dejado una y va a dejar una semillita por ahí. Pero me da una alegría tremenda. Y ya te digo, un agradecimiento y un amor profundo por todo eso.
1: Vos sabés que le envié el otro día a quien era hasta hace poco tiempo vicegobernadora de la provincia y ahora es diputada nacional, Giselle Scaglia, y me dice, mirá vos, qué alegría, qué emoción, me dice, yo estaba enamorada de María Azucena, yo quería ser como María Azucena, y realmente... empezó a decir tantas cosas de lo que representaste vos para ella, que sinceramente se puede, digamos, esto proyectar en un montón de personas.
0: Vos sabés, Raúl, que se están sobreponiendo tu voz con lo que yo dije hace un rato. No sé si es una cuestión tecnológica también.
1: No.
0: No te escuché bien, pero creo que estábamos hablando, sí, de la emoción y del agradecimiento que me genera a mí, por supuesto, el recuerdo ese, y la responsabilidad, como digo yo, ¿no?, de que lo que uno sembró sea para bien.
1: Sí. Bueno, vamos a repetir entonces la invitación, María Azucena, si te parece, va a ser este jueves 21 de mayo, mañana no, porque mañana es miércoles.
0: El jueves a las 6:30, creo que a las 6:30 de la tarde, en la confitería Las Delicias.
1: San Martín e Hipólito Yrigoyen, la presentación oficial de Relatos desde la Ventana de María Azucena Cataña, libro editado por...
0: Además, Raúl, perdóname que te interrumpa. Además, estoy agradecida a Silvina Cian, porque ella quiso, como concejala, quiere presentarme ese día. Así que muchas gracias y nos vamos a ver con Silvina.
1: Perfecto. Y te pregunto porque me genera la duda. ¿Se va con posibilidad de hacer preguntas y poder charlar con vos?
0: Yo creo que sí, que eso lo hace más agradable. Y justamente Las Delicias es apropiada para eso. Para hacer de la presentación, que siempre son breves, una plática entre todos, sería muy lindo.
1: Sería
0: vamos
1: muy
0: a ver, bien. Vamos a ver cómo será.
1: Perfecto. María Azucena Cataña.
0: Que vaya alguien.
1: Que se anime alguien, ¿no? Que se anime alguien a iniciar la charla. María Azucena, un gustazo, un placer, y seguramente esta invitación que hacemos se va a ver reflejada el jueves con muchísima gente que te va a ir a ver y escuchar.
0: Bueno, gracias Raúl por la nota. Y saludos a tu equipo, ¿eh?
1: Bárbaro. María, gracias. María Azucena Cataña estuvo con nosotros hablando de esta presentación del libro El Relato desde la Ventana. Jueves 21, 6:30 de la tarde, Confitería Las Delicias. Ahora viene lo mejor.
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3: Te vas. 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
1: Ya se viene el quinto elemento con Pepe Prestigiovanni. Nosotros, Valdo, ¿qué hacemos? Si la gente nos acompaña, ¿qué hacemos? ¿Mañana?
2: A las 14 horas.
1: No volvemos a encontrar. Chao.

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Los dioses, según la mitología griega, respiraban el quinto elemento. En cambio, nuestro equipo respira radio. No es para menos. Señoras y señores, ya lo dejamos con el conductor, José Pepe Prestigiovanni. Bienvenidos.

0: Directo al corazón es que estamos arrancando, poniendo la primera de nuestro programa de este día martes. Hoy es 19 de mayo y ya estamos perdidos. Bueno, yo hoy tenía la escarapela, no sé dónde fue a parar. Perdí la escarapela, el bolígrafo, perdí todo. Estoy perdiendo la vida de a poco. Pero bueno, aquí estamos para compartir con vos lo poco que me queda de vida hasta las 6 de la tarde. Y tenemos muy buena propuesta musical. Hay muy lindas notas para el día de hoy que vamos a compartir con ustedes. Y por supuesto todo el chamullo que corresponde a través de las dos señoritas. De las pepitas de oro. ¿Qué pasa? ¿Qué crees?
1: Eso.
0: Digo, ¿qué le pasa?
1: ¿Qué pasa?
0: Agarró algo en el dedo.
1: ¿Qué quiere hablar ya tan temprano?
0: ¿Viste cuando hacés así esto? ¿Me vas a acordar, viste, cuando éramos chiquitos? No, con los mocos. Bueno, pero eso no tiene nada que ver. Para los que no nos están mirando a través de nuestro canal, ¿cómo es el tema para que nos vean y nos escuchen?
1: Entran a www.cadenao.com.ar y ahí pegan una pestañita, hacen clic en la pestañita, miranos, sí. Y nos van a poder mirar y escuchar en vivo. Y si no, tienen el canal de comunicación para mandar los mensajes: 342-5596-596.
0: O sea, si no nos querés escuchar, manda mensaje.
1: Claro.
0: Ahí está, por favor, salgan del aire, pongan música.
1: Hay mensajitos ya, ¿eh?
0: No dijimos nada todavía. Todavía no hablamos de sexo, no hablamos de nada. Claro.
1: Ay, hoy nos toca.
0: ¿En serio? Los martes te tengo.
2: Hoy es el día.
1: Sí.
0: Bueno, pero es la mañana temprano. Ya se te pasó.
1: Soy como la canción. No tengo día, ni horario, ni hora en el calendario, nada.
0: Nada de eso. Bien, perfecto.
1: Cuando sea.
0: Esta noche me invitaron a una cena, así que esta noche me emboqué. Hoy voy a comer. No, pero el mediodía fue de terror. Vos sabés, me comí un sanguchito que me había quedado de ayer. Viste, voy, miro, abro la heladera, toda blanca. Estaba para pintarla, no había nada dentro de la heladera. Estaban los dos sanguchitos, me miraban y decían, acá.
1: Llévame, bueno, por favor.
0: No, pero pará, voy a agarrar el sándwich y estaba, ¿qué pasa dentro de la heladera? Se curvan, ¿viste?
1: Claro,
0: están todos como torneados los sanguchitos. Dije, ¿qué hago para
1: plancharlo? Comerlo caliente.
0: Claro, agarré, saqué, tengo una para hacer las tostadas.
1: Claro.
0: Rack adentro. Calentamos y como nuevo los sanguchitos.
1: ¿Y no se te cayó nada del relleno dentro de la tostadora?
0: No sabemos.
1: Es de la vertical.
0: No es de la vertical, es de la,
1: de la
0: paisada.
1: Es de la horizontal.
2: Yo tengo horizontal.
1: Sí, hoy es martes, ¿viste? Te dije.
0: Sí, bueno, hoy me tocó con el sándwich, ¿viste? Bueno.
3: Que vengan hacia mí los sándwiches de miga.
0: Sí, señor, que vengan.
1: Sí.
0: Pero eran dos nada más, eran dos. Viste,
2: qué
0: como
2: miseria.
0: He dicho, tres empanadas eran dos sándwiches. Bueno, tenía un montón de títulos, pero ya se me pasó, no tengo ganas de tirar mala onda, así que vamos a comenzar. Vamos a saludarla. A ver, ¿cómo comenzamos? Ahí está, mira.
3: Luz en el dial.
0: Prende la luz.
1: Luz en el
3: llega
1: dial.
3: Silvina,
2: te vemos.
3: Voz provincial.
0: Tendría que ser voz nacional,
1: claro.
0: Es de cabotaje,
1: señor. Señor, vamos por el cabotaje
0: bueno,
1: primero.
0: ¿Cómo anda? Bien.
1: Muy bien, bueno, muy bien. Disfrutando
0: hoy,
1: estos días.
0: Hoy te toca,
1: amo,
0: así que dale, habla.
1: Amo estos días.
0: ¿Sí?
1: Primero te voy a contar estos mensajitos, leer estos mensajitos que llegaron de la mano de Carla y dice, hola, qué frior hoy. Ya escuchando con mi madre Carlina y por tomar un cafecito y nos manda una linda foto de una tacita con un rico café. Mira, de acá ya se está sintiendo el aroma. Y para charlar hoy, para contarles, tengo de todo. Vamos a visitar el cono de Arita.
0: Oh, cómo me gusta. A mí me gusta el cono, pero es como el papa frita.
1: El cono de pizza.
2: La pizza en cono.
0: ¿Comieron pizza en cono alguna vez?
1: Sí.
0: Muy lindo. En Italia son.
1: Vamos a hablar de unos días muy raros en el día de hoy. Saben que dentro de las efemérides están las características.
0: Sí.
1: Y también hay unos días
0: ¿Hay
1: raros.
0: ¿Hay algún santo hoy? ¿Hay algún santo?
1: Sí, todos los días hay santo
0: raro.
1: No, ya vamos a consultar a santopedia.com.
0: Muy bien. San Cono, hoy
1: no,
0: es San
1: ese
0: Cono.
1: No, ese no existe.
0: San Cono de pizza.
1: Claro, ese es para jugar, para la timba.
0: No, pero había un San Cono.
1: ¿Hay San Cono?
0: Sí.
1: Nunca le recé a San Cono.
0: Sanco, no.
1: Bien, vamos a hablar del Jardín Botánico que nos había quedado pendiente, el Jardín Botánico de la Ciudad de Santa Fe.
0: Sí, el viejo.
1: Vamos a hablar también del proyecto de ley que presentó Julio de Frade sobre las abejas, el proyecto de la ley de las abejas.
0: Ajá. ¿Julio o Carlos de Frade?
1: ¿Carlos? ¿Julio?
0: No, Frade. ¿Es diputado?
1: Sí, diputado provincial.
0: No, Carlos.
1: Bueno, Carlos, sí, Carlos, sí. Carlos.
2: Nombre de pila.
1: Sí, y vamos...
0: ¡Carlos!
1: Y vamos sí. a contarles qué significa la frase tachame la doble.
0: ¿Tachame la doble? Nunca lo hizo.
1: ¿Nunca lo hizo? No, no, no. ¿Nunca lo hiciste? No, ¿nunca lo pediste? No.
0: Pero que eso fue... Ay, de las generales.
1: Claro, el origen está en el juego de la generala, de los dados.
0: Yo no, yo
1: los dados, el cubilete.
2: Nosotros jugamos a la generala cuando vamos a la montaña, pero no recuerdo eso.
0: Únicamente cuando va a la montaña.
1: Sonó como a Heidi.
2: ¿Por qué es así?
1: Ay, cuando vamos a la montaña.
0: Vamos con la oveja.
2: ¿Viste? La escalerada, me parece.
0: Con el abuelito, vamos.
1: Claro, la cabra, la cabra.
0: La cabra, la cabra, la cabra. ¿Se acuerdan de la canción esa, no?
2: Es esclavo de sus palabras.
0: Es la española, buscala, no, yo no lo voy a decir. Es porque es una canción, en definitiva. La cabra, na, na, na, na, de la cabra, la madre que la parió.
1: Ah, sí, sí, algo está, así. Y vamos a contar...
0: Ahí está,
1: a ver. No.
0: No, pero es muy largo la intro.
1: Claro. Esto es para Zumba.
3: La madre que la parió. Yo tenía una cabra.
1: Ah, sí.
2: ¿A dónde desembocamos? Es una cosa. Hablamos de la montaña.
1: Por tu lado y la montaña.
0: Bueno, pero en la montaña que hay, no hay cabras. Yo tengo una experiencia fea con una cabra en la montaña.
1: Ay, ¿qué pasó?
0: Sí, la agarramos de la oreja. No, pero al margen de esto...
1: Uy, no tenía monedas.
0: Un día fuimos a Pamplet. Fuimos a un Pamplet, no, la que estaban lejos las cabritas. Las ovejas y las cabras. Tontas. Bueno, y fuimos a un Fast Press y dice, bueno, ¿qué vamos a comer al mediodía? Dice, bueno, elegí alguna de esas que está ahí.
1: Ay, no.
0: Le digo, ¿en serio? Sí. Y digo, bueno, a ver aquella. Fue rack. Después me dio ¿viste? Nos estamos comiendo la cabrita que estaba ahí. La mandar muere. Pero bueno, ¿qué va a ser? Sí, sí, fuimos a hacer una excursión. Cuando volvimos, estaba, viste, estaba como Jesús.
1: Claro, estaba como Tupac Amaru, claro.
0: No, pero podría haber elegido otra. Pero iba a ser lo mismo.
1: Iba a tener el mismo final. Sí, iba a acabar de la misma manera.
0: Final cantado fue. De la cabra a la cabra. Bueno,
1: vamos a hablar también de la semana de mayo, que ayer se nos perdió el día 18. Bueno, hoy vamos a empalmar 18 y 19. ¿Qué sucedió en estos dos primeros días de esta semana de mayo?
0: Bien, perfecto. ¿La presentamos a la niña Genoveva? ¿La presentamos o no?
2: No quiero.
1: ¿Qué pasó?
0: Genoveva, ¿cómo le va? Bienvenida.
1: ¿Qué pasó con la cabra?
0: ¿Qué pasó?
2: Vamos ahí. No, lo que pasa es que se quedó con otras cosas, claro.
0: Sí, estaba con la cabra.
2: Y hoy vamos
0: con esa cabra.
2: Con esa, justo. Sí. Hoy vamos a hablar de todos los ganadores del Martín Fierro y de los que no
0: Martín
2: ganaron Fierro. También.
0: Sé que me olvidé anoche,
1: sí,
0: verlo. Sí, me olvidé.
2: Y claro, muy lunes.
0: Sí.
2: Muy lunes para hacer Martín Fierro. Bueno,
0: no,
2: todo...
0: me quedé viendo... A ver, yo me meto en YouTube generalmente y veo programas que me perdí en algún momento... Y ayer estuve mirando Sin Codificar.
2: Ah, mira.
0: No. Terrible. Vos sabés que vi tres programas, duran una hora los programas.
1: Sí, claro.
0: Bueno, tres programas vi cuando me di cuenta a las 12 de la noche. ¿Qué hago mirando a estos giles
1: bien,
0: acá? Pero bueno.
1: Está bien.
0: Sí, pero me he reído tanto.
2: ¿Y se disfruta?
0: Sí, porque me tomé dos whiskycitos.
2: Mirá vos.
1: Y así todo llegas hasta las 12, mirá.
0: Bueno, mirando, es una forma de decir.
1: Bueno, pero pasándola bien, riéndote un montón. Escucha esa música.
0: Ahí está, ¿ves?
2: Bueno, eso, los que ganaron, los que no estaban nominados, los que se amigaron, los que no fueron, los que se vistieron de gala y estaban Hollywood. Claro, Hollywood.
0: Holiday. Bueno, de todo eso vamos a hablar. ¿Y hay algo más o con eso estamos hechos?
2: No, con eso creo que estamos.
0: Mucho hoy, ¿no? Has trabajado mucho hoy
2: no, sí, pero lo que pasa es que hay de todo con respecto a eso.
1: Bien, no, bueno, tremendo.
0: Listo, perfecto.
2: Hay hasta gente gritando que se quería ir, justo con lo que hablábamos el otro día con Silvina, que no estábamos de acuerdo, ¿viste? Con una que estaba nominada.
0: Vamos a comenzar con la música. Le he puesto un nombre a este segmento de hoy, viste que siempre elegimos un tema, que es el tema original, después ponemos varias versiones, algunas que fueron conocidas, otras que no, pero en este momento le voy a poner el momento saguanero.
1: ¡Ah!
0: Para aquellos que peinan canas saben lo que es un zaguán y para qué se usaba cuando éramos más pequeños. Bueno, vamos a comenzar con el año 1970.
2: Por lo que nos contaron de los zaguanes.
0: Sí, sí, sí. Bueno, año 1977, Billy Joel ponía este tema en el tapete y se convertía rápidamente en un clásico.

Año 1977, Billy Joel proponía este tema, que la traducción a español se puede, digamos, rotular de varias formas, ¿no? Tal y como eres puede ser una forma, simplemente la manera de ser o tu manera de ser, como conocimos este tema aquí en Argentina. El tema es del año 1977. A principios del año 1978, Johnny Mathis hacía esta versión.

A principios del año 1978, Johnny Mathis y su coreuta sacaban este tema, Simplemente la manera de ser, y ese mismo año, ya cuando se acercaba el invierno de ese 1978, Barry White hace la versión que creo fue la que se conoció a nivel mundial.

Año 1978, invierno del año 1978 para, bueno, este tema de Barry White que nos conmovió a todos. Pero fíjate vos que pasaron un montón de versiones y pasaron 30 años. En el año 2018, uno de los grandes, una de las grandes voces que hay en Estados Unidos, Harry Comis Jr., hacía esta otra versión.

0: Harry Comics en el año... Harry Comics Jr. En el año 2018, haciendo esta versión, la más cercana de Tu Manera de Ser. Bueno, propuestas de música para esta hora aquí en la radio.
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2: Sintonía suave.
3: Ante todo suave.
0: Sí, ante todo suave. Bien suave.
3: Suavemente. Bueno. Se vienen las efemérides del día de hoy. Tenemos un día muy importante, que es el día, desde el 2010, se celebra el Día Mundial del Médico de Familia, instituido como el reconocimiento a la labor e importancia de los profesionales que atienden a la salud familiar.
0: ¿Vendría a ser el médico de cabecera?
3: Claro, antes lo conocíamos como médico de familia.
0: O sea, venía, le ponía el supositorio el abuelo, le ponía el estetoscopio al pibe.
3: Desde los niños.
0: Sí.
3: Atendía a todos ese médico de familia. A medida que se fue más profesionalizando la historia de la medicina y con tantas especialidades, después ya se fue como desvirtuando y quedó el médico de familia solamente para los adultos más grandes que tenía la casa.
0: Claro.
3: Y con la aparición de las obras sociales, y sobre todo de esas obras sociales que instalan la figura del médico de cabecera, también ahí entras a tener varios profesionales que atienden a la familia.
0: Sí.
3: El médico de cabecera, hasta que no le haga la derivación, se revienta el paciente, pero tiene que esperar la derivación del cabecera.
0: Sí, y aparte tiene que esperar 6 meses para que le den el turno.
3: Ponele, también.
0: O sea, te duele el dedo gordo hoy, tenés que ir a sacar un turno para dentro de 6 meses, que espero que te duela.
3: Claro, y por ahí el que te atiende en el teléfono para pedir el turno, te dice... Ah, pero ¿cómo no avisó antes? Pero sí, me duele ahora.
0: Hay que empezar a sacar turno por las dudas.
3: Claro.
0: Ahí está. Bien.
4: Para el chequeo.
3: Pero uno ahí se anda aventurando como que está llamando que algo te pase.
0: Sí.
3: También. Si te adelantas a un sacada de turno de eso. Yo sacaría turno de otra cosa, pero de médico no.
0: Ginecólogo.
3: No, tampoco.
0: ¿Conocé el cuento ese? Que
3: contame. No lo sé, pero contame.
0: Viene una chica, le dice, mamá, me invitó a salir en mi ginecólogo. Dice, ¿qué otra cosa te quiere conocer? Bueno, perdón.
3: Bueno, sigamos. Bueno, les decía, Día Mundial del Médico de la Familia, día de disfrutar el sol, es un día ideal para disfrutar del sol, y el otro, atenti, porque es muy importante y es una cuestión de conciencia, Día Mundial de la Donación de la Leche Materna.
0: Ay, ya no puedo jugar ahí. En esa liga no juego.
3: Les cuento que el objetivo es visibilizar la importancia de esta práctica para poder salvar la vida de, sobre todo, los que son los bebés prematuros o nacidos a pretérmino o de bajo peso.
0: ¿Se usa donar leche materna?
3: Sí, hay... Uh-huh. Acá en la ciudad de Santa Fe hay todo un equipo que está en el Hospital Cuyen, no conozco de otro, pero sí del Hospital Cuyen, que es con el tema de la lactancia materna. Entonces hay una convocatoria de aquella mujer, porque tenés que tener requisitos, cumplir determinados requisitos para poder donar leche materna, que ya se los voy a contar.
0: Sí.
3: Y son aquellas mamás que se han puesto de acuerdo y quieren y lo hacen y donan su leche materna para poder salvar estas vidas de los niños nacidos a pretérmino o que la gente llama como prematuro.
0: Son mujeres que han tenido un bebé y que le dan de mamar a su bebé y a su vez donan leche materna.
3: Uno de los requisitos importantes, porque si no, no se podría hacer, es estar en época de lactancia, estar amamantando, pues si no, no se podría.
0: A ver, una pregunta, ya que ustedes son madres, aparte, ¿cuánto tiempo se le da la teta al bebé?
3: Todo depende del pediatra que atienda a tu hijo.
0: ¿Sí?
3: Si te vas a guiar por lo que indica la Organización Mundial de la Salud, en términos generales, indica que la edad límite para el amamantamiento son los 2 años del niño.
0: ¿A 2 años, ¿no? Yo pensé que era 2 años. Menos, ¿no?
4: Claro, pero tiene que ver con la leche materna también, si tiene el sustento suficiente como para seguir dándole la leche.
0: Y si
4: que
0: la madre
4: sea,
0: tiene también.
4: Además.
3: Claro. Bueno, pero uno puede hacer... Bueno, ahí está, en el tema de la lactancia materna, en todos los cursos que hay, las capacitaciones, uno aprende qué es todo lo que hay que hacer para poder generar leche y brindarle a tu hijo. Muchas mujeres dicen, ah, no, no tengo, es poco, qué sé yo, y la dejan ahí. Y todos los consejos y las indicaciones que dan los pediatras para que esa mamá pueda generar esa leche, no lo hacen. Es una pasa por la conciencia de cuánto querés que tu hijo se alimente con la leche materna, con todos los beneficios que trae el amamantamiento. Uh-huh. Entonces por ahí haces montones de cosas. Yo, no sé, hacía de todo. Yo a mi hija le di hasta los 2 años clavadísimo.
0: Bueno, sí. Bueno, 2 años y un día salí de acá.
3: Claro, y me acuerdo que la pediatra que la recibió en la NERS y después que es la misma pediatra que la siguió atendiendo, ella me dice, yo me conformo con 6 meses. A mí me parecía tan poco y tan pobre la indicación.
4: Claro, por eso no. te digo, yo con Juan Ignacio me pasó que nacieron todas nenas en el lugar, era un sanatorio privado, uh-huh. Pero hubo 2 mamás que me pidieron porque no tenían leche justamente, así que bueno, sacaba y dejaba en los... para las bebés.
0: Claro. Los tarritos. Bueno, nos fuimos del tema.
4: Pero es
3: bueno,
4: importantísimo.
3: Sí. Una cosita más, bueno, las madres que tienen una excelente producción de leche pueden donarla en forma voluntaria, la leche es recolectada, pasteurizada y analizada para poder garantizar la seguridad y permitiendo que otros recién nacidos que están hospitalizados puedan recibir estos beneficios inmunológicos que tiene la leche materna. Requisitos en general, y termino con esto, tener buena salud, estar amamantando a un bebé menor de 1 año, no consumir alcohol, tabaco ni medicamentos contraindicados y contar con el análisis de sangre recientes. Bien. A pesar con todos esos requisitos, quien recibe la leche materna en el sanatorio o en el hospital donde se haga el depósito, también se procede a analizarlo para, bueno, para que todo esté bien, ¿no?
4: Qué
3: bien.
4: Mejor que lo natural.
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4: Vamos a arrancar con el premio de oro. ¿Quién se lo llevó? Guido Kafka. ¿Se acuerdan que hablábamos sí, claro, que el año pasado sí, se lo había llegado Santiago del Moro? Uh-huh. Bueno, en este caso, Guido Kafka se llevó el de oro. Cuando LAM se consagró ganador en la categoría Interés General, Ángel de Brito subió a recibir el galardón junto a todo su equipo y La Torre aprovechó para pasarle factura a Aftra por no solamente por no haber ganado un Martín Fierro, sino porque ya por la labor de panelista estamos hablando.
0: Está bien, pero ¿ella estaba nominada a algo?
4: No, en este caso no estaba, ni siquiera tras toda la trayectoria que trae como panelista en la LAM.
0: El año pasado hizo todo el año un programa sola.
4: Pero
0: antes de LAM,
4: sí. Ella lo que dice es que ella piensa que el año que viene le toca a ella, porque se fue con las manos vacías, obviamente, sí, a nivel personal.
0: Yo pienso lo mismo.
4: Dejó filosas y graciosas humoradas en la alfombra roja, indignada también cuando dijo, adiós, ganó Wanda, qué papelón, y no fue la única. Así que Silvina lo adelantaba acá, sí, y hubo varias que se quejaron. Lo que me gustó es que... Ángel de Brito lo que hizo fue recordar y la nombró a la Enana Feudale y a Marianita Bray diciendo que ellas también hubiesen tenido que ganar exactamente este premio. Pero bueno, después de 11 programas, 2500, no, 11 años, 2500 programas y casi 200 panelistas que pasaron por ese ciclo.
0: Bien.
4: Quien se llevó todas las miradas fue Jimmy Acaerdi, que se convirtió en una de las grandes protagonistas del evento mientras deslumbró en la alfombra roja con un impactante look que la verdad que estaba todo el glamour. Eso es lo que yo decía. En negro y blanco, muchísima gente. Con ¿sí? negro y blanco.
3: Sí, mucho vestido negro o negro y blanco.
0: Saben que es en colores la televisión ahora, ¿no?
4: Díganme, claro, no, pero viste que les da elegancia y la señora Moria Kazán con un... espectacular.
0: ¿De plumas? ¿Fue emplumada? No.
3: Pero había otros vestidos con plumas. Está muy de moda los bordes, los cuellos, los puños de plumas. Sí, señor.
4: No, no, bueno. Pero ella parecía dama antigua y encima con su...
0: Es dama antigua. Bueno, 30 minutos pasaron de las 4 de la tarde. En un ratito seguimos hablando de lo que fueron los Martín Fierro en Capital Federal, que teóricamente es el más importante de los 10.000 Martín Fierro que hay dando vueltas a la moda, esto, lo otro, el interior. Bueno, nos vamos a la pausa. El amigo nos Santiago vamos. Gogorza maneja los controles y ahora pueden apretar el botón verde.
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0: Darío Schueri, que por supuesto está auspiciado.
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0: ¿Cómo le va? Bienvenido, buenas tardes.
14: Pero muy buenas tardes, querido Pepe, estimado panel, distinguido panel, prestigioso panel.
4: Ya somos panelistas.
0: Las pepitas de oro.
3: Próximas candidatas a mejores panelistas.
0: Mira, bueno, son las únicas
14: claro,
0: que hay. Bueno,
14: sí, ganamos seguro. Que termina ganando el Martín Fierro, vaya, no sabe quién.
0: Sí, bueno.
14: Todo ese tipo de cosas.
0: Bueno, novedades, a ver, ¿el gobernador se saca el Martín Fierro o no?
14: El gobernador
0: está complicado, ¿eh?
14: Hace lo que puede.
0: Sí.
14: Como decía un amigo mío, hacemos lo que podemos con lo que tenemos.
0: Sí, lo que no se compra hecho. Bueno, ahí está.
14: Bueno, mira, vos sabés que el viernes ocurrió un hecho muy importante que no fue reflejado periodísticamente porque estuvo recorriendo una refinería abandonada en San Lorenzo. Horacio Marín, el presidente de YPF, ahí el diputado Joaquín Blanco había presentado una iniciativa para que esa refinería de YPF, precisamente, pueda ser utilizada para hacer combustible para aviones.
0: Sí.
14: Y se va a hacer nomás, lo va a hacer YPF, una inversión de $400 millones. Se van a crear 1,000 puestos de trabajo en 3 años. Bueno, estuvieron acompañándolo a Marín, Popi Blanco, Pablo Faría, Verónica Gessi, que ahora está de asesora de Pablo Faría, la secretaria,
0: sí,
14: de Energía de la provincia.
0: Sí.
14: Y la empresa que va a hacer la inversión es Rosario Bioenergy, de Essential Energy Holding, cuyo titular es Federico Pucciariello, un hombre que dicen quiere Pipi Traferri para candidato a intendente de San Lorenzo. Vamos a preguntar el jueves a Pipi, donde estemos en la legislatura. El dato político, me dicen, es que no estuvieron presentes ni el gobernador ni el ministro Puccini. Y sí, después hubo una cena donde fue Marín y charla de idea en Rosario, y ahí sí estuvo el gobernador, y parece ser que cuando entró Marín, el titular de YPF, había unos 400 empresarios, ¿no? Se pararon y lo aplaudieron como 5 minutos corridos, como si fuera el Teatro Colón, ¿no? Es decir, está en la cresta de la ola el presidente de YPF. Bueno, ahí el diputado sí. Miguel Rabia, diputado peronista, ingresó un proyecto de ley para crear un régimen de regularización tributaria y emergencia tarifaria productiva para aliviar la situación financiera de las pymes. Y esta mañana, al mediodía hoy, en mi ciudad de Sunchales, en la sociedad rural, el ministro Enrico había invitado ahí, pero no pude, llevó a cabo un acto muy importante con los senadores de la capital, Castellano, Las Colonias, San Jerónimo, San Martín y San Cristóbal, porque se abrieron ofertas por 10.000 millones de pesos para hacer saneamiento hídrico en 1.2 millones de hectáreas distribuidas en 51 distritos de estos departamentos. En lo que es el departamento de la capital se va a trabajar en el principal San Ignacio Canal Aliviador Laguna Paiva. Pero no solamente eso, sino que también se va a hacer una red telemétrica con provisión e instalación de 12 estaciones hidrométricas, pluviométricas, 4 estaciones pluviofretimétricas. Ay, ya me recibí de locutor con esto.
0: Sí, más o menos.
14: Pluviofretimétrica, ¿verdad? Sí. Y una estación meteorológica completa.
0: Tristes tigres.
4: Un trabalenguas.
0: Sí, sí. Bueno.
4: Tremendo.
14: Bueno. Claro, ya me tiene que dar el título de Lice. Y esto tiene que ver con lo que había anunciado la vocera gubernamental, Virginia Caudanes, sobre el tema de estar precavido, prevenido por el posible regreso del niño. Cuando dijo sí. Caudanes, la provincia había invertido ya, lleva invertido más de 75 mil millones de pesos en infraestructuras hídricas, con 300 obras distribuidas en distintos puntos de la provincia.
0: Bueno, buenísimo.
14: Bueno, es inquietante este tema de la falla en la columna del nuevo puente carretero. Ya no pocos piden que se haga un estudio de todos los pilares.
0: Sí.
14: Algunos recordaban que hace poquito hubo un accidente, pero no tiene nada que ver con esto, porque el mes pasado, en abril, se desplomó una viga, pero porque una máquina golpeó una viga.
0: Sí.
14: Y esto generó una grieta que provocó la caída, pero inmediatamente... En cambio, lo de ahora es una falla estructural, que vos ves la foto y decís, bueno, caramba, bueno.
0: ¿Qué pasó acá?
14: Evidentemente.
0: Ahora, y tan rápido, ¿no?
14: Tomar cartas en el asunto, ¿no?
0: Tan rápido pasó, bueno, ¿cuánto? Hace un año que empezó a hacerse el puente.
3: Un poquito menos. Pero está bien si suceden algunas cosas, sobre todo con respecto al material que se utiliza. Está bien que algo suceda ahora, si es que tiene que suceder, a no que suceda cuando una vez que ya está montado el puente y la gente tenga que circular.
0: Claro. Bueno.
14: El hormigón no logró compactarse correctamente en todo el perímetro, dijo el titular de Vialidad, quien agregó que durante el descofrado inicial la anomalía no fue advertida porque el sector quedó cubierto por un terraplén de obra.
0: Ajá.
14: Pero bueno, viste, genera medio como que inquietud. Pero para eso cosas parecidas han ocurrido en otras obras y el tema que no se difunde.
0: Bien. Bueno, Darío, nos reencontramos mañana, si te parece.
14: Un abrazo grande.
0: Que la pases lindo. Ahí estaba Darío Echuri compartiendo este ratito del programa con todos ustedes y nosotros también, dijo. Bueno, les voy a proponer música, porque dentro de un ratito vamos a estar hablando de nutrición, de buena alimentación. Y este tema yo les pido que lo escuchen. Vos sabés que durante años fue el leitmotiv de mi vida, este tema.
3: Ah.
0: Y es de un grupo que es de aquí de Santa Fe, que se llamó Vitral, hace años que ya no está más.
3: Ajá.
0: Pero el tema un poco refleja lo que yo sentía cada vez que dejaba de poner música o cada vez que dejaba de hacer un programa de radio. Escuchen la letra, Vitral, y este tema.

0: La música de Vitral, año 1988. El tema se llama Solo vivimos en vivo. Y la letra refleja a alguien que sube a un escenario, se pone delante de un micrófono. Y bueno, hasta ahí todo bien. Cuando se apagan las luces, se apaga el micrófono, empieza a ser la persona normal, como claro, un silvestre, que dejó de ser cuando subió al escenario. Reitero, este tema me identificó durante un montón de años, más allá de que este tema no sea muy conocido. Se murió en los años 90, 91, cuando el grupo se disolvió. Y cada vez que me lo encuentro a Raúl Segades o a Guillermo Candelero, alguno de los chicos que conforman el grupo, le digo, che, escúchame, ¿qué fue de toda la música que hicieron? Y está ahí guardada en una partitura, en un cassette, porque esto está bajado de un cassette. Se nota, ¿no? Sí. Y te digo, ¿cómo nunca le dieron estas letras, estos temas? Que yo, no sé, a un Lerner, a un...
1: No, pasárselo a otro cantante y, que haga su versión.
0: Déjalo ahí guardado.
1: Déjalo ahí guardado.
0: En el cajón. Así que bueno, Vitral, compartiendo este ratito del programa con nosotros.
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0: Vamos con la revolución. Vamos, Georgina, bienvenida. ¿Cómo andas? Georgina,
3: ¿cómo andan?
0: Pacheco.
3: Georgina Pacheco,
0: ¿vos
3: así
0: sabés
3: es?
0: Que Pacheco había, perdón, me voy a salir un poco del tema,
3: está
0: ¿no?
3: bien, está bien.
0: Pero a la vuelta de mi casa había, estaba el señor Pacheco que tenía una pelotería. Vos me dirás,
3: por la duda no es pariente mío, por la duda.
0: Bueno, no, qué sé yo.
1: Nunca un pariente con don pelotería.
0: Don Pacheco hoy tendría 180 años, ¿viste? Una cosa. Ya era grande cuando nosotros éramos chiquitos y él se dedicaba a arreglar las pelotas.
1: A coser las pelotas de cuero.
0: Sí, la pelotería era.
3: Bueno, capaz que es pariente mío, pero por la duda no vamos...
0: No, nos metamos en bolos.
3: ¿Para qué?
0: Bueno,
1: no
0: a ver,
1: a
0: yo tengo, me gusta entrenarme, por ejemplo, ¿no? Hacer un poco de gimnasia, no es en mi caso. Pero bueno, hacer un poco de gimnasia.
3: ¿Te gusta o no te gusta?
0: Yo camino.
3: No es suficiente.
0: Tendría que caminar hasta Ushuaia, pero camino por acá nada más. Pero digo, necesito decir,
4: una vuelta
0: bueno,
4: manzana.
0: Claro, no, claro. Necesito tener algo organizado que yo para cuando vuelvo, por ejemplo.
3: Y sí, a ver, hablemos un poco de lo que es el entrenamiento y la alimentación más 40, ¿sí? Fundamental.
0: Más, sería mi caso.
3: Sí, más sí. 40
1: ya no, ya
3: es fundamental.
1: Con un caño, más 40.
3: Yo ya estoy también ahí, pero es muy importante. ¿Pero por qué? Porque en realidad la mayoría no tiene el hábito adquirido de actividad física y sobre todo hablando de entrenamiento de fuerza. ¿Y por qué es fundamental? Sí, el entrenamiento de fuerza más 40 porque da autonomía, vitalidad, energía, fuerza, ¿sí? Hablamos en los otros programas sobre lo que es la peri y menopausia en mujeres y la andropausia, por ejemplo, en los hombres.
0: Uh-huh.
3: Y no es tanto la peri como la menopausia, dos veces a la semana pilates o zumba dos veces a la semana no es suficiente para ese cambio, para acompañar ese cambio hormonal, ¿no?
0: ¿Pero zumba no es un poco más violento, digamos, la
3: sí,
0: gimnasia?
3: Sí, pero acá estamos hablando de entrenamiento de fuerza.
0: Ajá.
3: ¿Sí? Fundamental, sí. ¿Para qué? Para los... Obviamente porque en más 40 se empieza a perder masa muscular, ¿sí? También se empieza a perder, la fuerza. Aumenta la adiposidad en la zona abdominal, bien, y aparte disminuye mucho la energía, descansamos mal y todo lo que es ganancia de masa muscular, fuerza, ayuda, ¿sí? A, digamos, mejorar todo esto que sucede en esta etapa, ¿no?
0: O sea que el tema de caminar únicamente no solucionamos nada con eso, hay que hacer alguna gimnasia.
3: Hay que complementar.
0: ¿Nombraste
3: entrenamiento de fuerza?
0: ¿Nombraste pilates? ¿Eso es entrenamiento de fuerza?
3: A ver, no, digamos, ¿por qué? Digamos, no termina de hacer, el estímulo que deseamos para generar esa masa muscular. Tal vez la sostiene, pero no llega a ser suficiente. Hay que levantar pesas, pero tampoco significa levantar kilos y kilos, o tampoco sobreentrenarse o entrenar un montón, o la parte de ideal que uno ve en las redes, no tiene que ver con eso, pero sí hay que empezar agarrar mancuernas, hacer un buen estímulo de ese tejido muscular, ¿no? Ajá. Sí o sí.
0: Y el que está un poco entradito, digamos, en peso, ¿tiene que hacerlo igual?
3: Sí, sí, sí, sí, porque esto no es calidad de vida, ¿sí? Es una herramienta de salud entrenar fuerza. Y obviamente a todos, ¿por qué traje este tema acá a la mesa? Porque es una pregunta muy frecuente en el consultorio, todos me preguntan, bueno, ¿y qué entreno? ¿Y qué hago? ¿Y es suficiente esto? Y yo le digo, las dos cosas tienen que estar en tus hábitos. Lo que pasa es que el estilo de vida de hoy nos lleva a que no tengamos tiempo, adquirir el hábito de actividad física es muy por ahí, digamos, complejo si no lo venimos trabajando, sí, sí, sí. Pero hay que tener los dos estímulos, tanto fuerza como algo de aeróbico.
0: ¿Es exactamente lo mismo para un hombre que para una mujer?
3: Sí, pero para la mujer en la perimenopausia es una herramienta fundamental para regular las hormonas.
0: Ah, bien.
3: Sí, que a nosotros, como ya he explicado, las mujeres, digamos, tenemos como más desventajas que los hombres en cuanto a la ganancia de masa muscular. Tenemos que hacer un montón de esfuerzo más, ¿sí? O sea, más esfuerzo.
0: Claro.
3: Porque, bueno,

0: de
1: ¿O de
0: comida
1: qué?
0: o de, no sé,
1: Dentro
0: no,
1: de la alimentación,
0: sí, sí, sí.
1: ¿qué es lo que se aumentaría en el consumo?
2: Eso se evalúa, digamos, individualmente. Hay que ver cómo viene la alimentación de esa persona, qué tan, digamos, desalineada con el entrenamiento, porque hay personas que entrenan un montón, también me pasa, y que no lo acompañan con una correcta alimentación, entonces tampoco ven resultados. Y esto tiene que ver siempre con el equilibrio, perdón, de macronutrientes, o sea, de lo que consumimos de proteínas, carbohidratos y grasas, principalmente.
0: Bien,
2: Bien.
0: alguien que llega a los 40 años y que nunca hizo gimnasia en su vida, nunca salió a caminar ni a la esquina, ¿puede comenzar con
2: Sí,
0: esto? Sí.
2: puede, hay un montón de casos, nunca es tarde, puedes empezar en cualquier etapa, 40, 50, 60, 70, hoy se está viendo mucho, mucho esto en todos lados. Bueno, el Insta es una herramienta de visibilidad bastante importante y que se ve mucho esto de en edades más avanzadas, que antes no se pensaba, empezar, por ejemplo, algún ejercicio de musculación.
0: Bien,
2: Sí,
0: perfecto. O
2: fundamental.
0: sea, a ver, venís comiendo como un hipopótamo hasta los 40 años, ¿cómo hacés para poner el stop?
2: Vas a la nutricionista.
0: Ya me chivo,
2: Te tenés que asesorar.
0: No,
2: Te
0: está
2: no,
0: bien.
2: porque, a ver, no puedo dar un lineamiento de decir tenés que hacer tal o cual cosa, porque en realidad es muy individual, muy individual.
1: Ahora,
2: Lo que
1: pero
2: puedo decir en líneas
1: sí.
2: generales es esto de priorizar el consumo de frutas, de verduras, de proteínas, carne de vaca, pollo, cerdo, pescado, huevo. Empezar a incorporar carbohidratos complejos de buena calidad, como por ejemplo papa, arroz, ¿sí? Y sacar los ultraprocesados, el exceso de trigo, los paquetes, los azúcares
0: O sea, en
2: refinados y
0: todos los
2: demás.
0: casos sacamos lo procesado,
2: Todo
0: lo
2: lo, en todos
0: ultraprocesado.
2: los casos, si hay que empezar por algo, es sacar los ultraprocesados. Por eso se empieza. Y después se van equilibrando los macros y se van mejorando las estrategias de alimentación individualizada.
0: Bien.
1: Georgina, ¿qué
2: Sí.
1: es lo más común de los pacientes? ¿Qué es lo que les preocupa en esto de la generación de más músculo, quemar grasa,
2: Bien,
1: cambiar
2: la
1: la
2: mayoría
0: alimentación? Es que debe
2: viene.
0: ser distinto entre el hombre y la mujer.
2: No te creas.
0: La mujer quiere más las curvas, el
2: No.
0: hombre no.
2: Hay
0: Quiere
2: un.
0: menos
1: Aparte,
0: panza.
1: yo creo que depende de la franja etaria en la que sea, de la que sea, de la que se trate esa persona. A lo
2: Bien.
1: mejor una de 60 no busca lo mismo que la de 40, y en el
2: Sí.
1: varón debe ser algo
2: Vos
1: similar.
2: sabés que buscan lo mismo. Más
0: Claro,
2: 40,
0: sí,
2: hay un
0: obvio.
2: punto común.
0: Sí.
2: Todos buscan descender el tejido adiposo en abdomen.
0: Ajá, claro.
1: La famosa pancita.
2: La
0: Pero a las mujeres se
2: panza.
0: le nota menos la pancita.
2: No, cambia mucho el cuerpo y empiezan a tener más tejido adiposo en abdomen y eso molesta mucho a la mujer. Se hace una redistribución del tejido adiposo y ya esas que antes eran más en las caderas, ya no tanto, se empieza a ver más tejido adiposo en el abdomen. En los hombres también, la consulta que veo más en 40, cuando vienen a, que ya vienen con un hábito bueno de actividad y alimentación, principalmente el objetivo es ese, o sea, les molesta ese cambio de distribución del tejido adiposo que va a zona abdominal.
0: Bien, ¿y eso cuánto tiempo lleva a eliminarlo?
1: Claro, eso se, o
0: No,
1: se
0: quiero saber para
2: oh,
0: mañana.
2: porque por
0: Mira,
2: ahí
0: una,
2: una persona
0: tengo una
2: dice,
0: camisa que cuando tenía
2: ¿cómo se
0: 19 años que quiero
2: corrige?
0: usar
2: ¿Cómo se
0: mañana. Sí.
1: corrige? ¿Cómo se corrige
2: Bueno,
1: medianamente?
2: primero haciendo una buena, digamos, porcentaje de proteína para esa persona, haciendo un buen balance de macros, como dije, de proteínas de grasa, dependiendo si es hombre, si es mujer, qué cantidad. Mejorando algunos hábitos, generalmente muchos compensan el fin de semana, se tratan de cuidar la semana y el fin de semana compensan
0: Sí.
2: todo, alcohol, mucho alcohol también,
1: Mucho alcohol, mucho permitido el
2: mucho
1: fin de
2: permitido,
1: semana.
2: mucho, mucho, mucho de todo el fin de semana y claro, eso, digamos, no ayuda para lo que. Entonces, lo que se trata es de, digamos, mejorar el orden en las comidas, de los macros, sostener un también para el fin de semana un cierto criterio, teniendo en cuenta el objetivo. Y si uno tiene disciplina, en 3 meses, por ejemplo, un hombre lo logra seguro, la
0: Sí.
2: mujer por ahí lo puede durar un
1: Toma,
2: poco más,
1: anótate.
2: dependiendo, el resultado depende de la actividad física también que hagas, más allá de la alimentación. Con la alimentación mejoramos, pero si no está un buen estímulo de zona media, por ejemplo, si hablando de abdomen, no va a haber cambios a corto plazo.
0: ¿Pilates es bueno para eso? Te digo porque está de moda hoy el tema de pilates.
2: No, no es que está de moda. Me parece que el pilates...
1: Porque por ahí entre el que no haces

0: Nada, y a lo mejor el médico que te atiende dice, bueno,
1: Pilates
0: hacé
1: es
0: Pilates.
1: Una muy buena estrategia, muy buena
2: para,
1: estrategia.
2: Para ingresar, digamos, en el...
1: Es buena estrategia, pero no es suficiente.
2: Ajá.
1: Eso es lo que te puedo decir. No me quiero meter con el Pilates porque me parece que es una actividad hermosa, pero uh-huh. no es suficiente. Y sobre todo si van dos veces a la semana, esa es la realidad.
2: Claro.
1: Es poco.
2: Bueno, alguien que se quiera sacar la duda, ¿cómo te encuentra? En las redes, por ejemplo.
1: Bien, en arroba NutriGeoPacheco. Sí. Y en arroba welap.sf, welup.sf.
2: Ahí está, genial.
0: Acá tengo un mensajito, ¿eh? Tengo un mensajito de Augusto que dice, si tenés síndrome metabólico alterado, se complica para hacer ejercicios.
1: Bueno, depende. Bueno, si, por ejemplo, tenés una obesidad y depende los síntomas que tengas y, bueno... Eso hay que evaluar el caso. Yo estoy hablando de cuestiones generales, pero uh-huh. si por ahí tenés una obesidad, sí, es verdad que es dificulta. Pero bueno, ahí se trabaja un poco, mucho la alimentación, un entrenamiento un poco más aeróbico, pero también el estímulo de fuerza tiene que estar.
2: Bueno, bien, perfecto.
0: ¿Entendiste aún?
1: Todo individualizado, obviamente que... Todo al ritmo de cada uno individual, ¿sí?
0: Claro, una propuesta para cada persona.
2: Si no, contactate con
1: Pero
2: Georgina
1: para el síndrome metabólico tiene que hacer sí o sí actividad física y alimentación. Sí o sí,
0: bien.
1: Es la indicación.
2: Sí. Bien. Bueno, nuevo, ¿dónde te encontramos para el muchachito este?
1: En arroba NutriGeoPacheco, ahí.
3: Ajá. Y si no tienen dinero para mancuernas, pueden agarrar botellitas, llenarlas de arena y entonces tiqui tiqui.
1: Si no hace cero actividad física, caminata también es una buena estrategia para empezar. Cualquier cosa entre cero y hacer algo siempre es hacer algo.
2: Sí.
1: Bien.
2: Claro. Tener acá Ushuaia para caminar tranquilo.
1: Obvio. No, vos tenés que caminar un poquito más.
2: No, yo con una vuelta al parque
0: acá que he hecho,
2: son 3 kilómetros.
0: Augusto sigue escribiendo y dice, estoy en tratamiento hago calistenia.
1: Perfecto.
2: ¿Qué es
1: calistenia?
0: Calistenia.
1: Con su propio, hace fuerza con su propio cuerpo. Está muy bien calistenia.
2: ¿Qué abdominales vendría a ser?
1: No, es como las barras
0: tantas cosas.
1: Que haces, sale el nombre.
2: Sí,
1: pero
2: sí,
1: bueno.
2: Sí. Que te colgás de...
1: De que te
0: claro.
1: colgás.
2: Sí. Bueno, Georgina, gracias por haber estado. Te esperamos el martes que viene.
1: Bueno, dale.
2: Y después te voy a tirar un tema, pero fuera de aire, por una vez quedo descolgado.
1: Ok,
2: ahí
1: listo.
2: Está. Bueno, nos vamos con una nota. Restan 3 minutos para llegar a las 5 de la tarde. Vamos a hablar de fabricar futuro. Y esto tiene que ver con el desarrollo productivo de la provincia de Santa Fe.
0: Bien.
4: Sigue escribiendo
0: Augusto.
4: Equilibrio fiscal, seguridad pública, pero también incentivos productivos, incentivos hacia la producción, un acuerdo productivo. Y ese equilibrio fiscal, ese ordenamiento fiscal que se hizo en la macro a nivel nacional y que el gobierno lo impulsó también en la provincia de Santa Fe, se llevó adelante, ajustando gasto político, bajando obviamente gastos de funcionamiento, ordenando las cuentas, pero que ese equilibrio fiscal no sea un fin en sí mismo, sino que tenga también una posibilidad de llevar incentivos al sector productivo. No aplastar en la provincia a quien produce, a quien genera empleo, a quien es obviamente la industria, ni hablar a veces de algún destrato, ¿no? O de considerar que quien produce es mala palabra o todo lo contrario. Nosotros decimos que quien produce en la Argentina, pero también en Santa Fe son héroes porque frente a distintas crisis van sorteando esa situación. Este modelo anticíclico que decía recién con los incentivos fiscales es un oxígeno financiero. No hay muchas provincias que ponen casi 20 puntos para subsidiar tasa a la baja. Es algo que el Gobierno Nacional tiene que poner el ojo. Si no hay crédito, no hay desarrollo posible. No hay tantos gobiernos federales que pongan 2.000 millones de dólares en la obra pública para sostener obras estratégicas. No hay muchos gobiernos provinciales que inviertan casi 8.000 millones de pesos en ciencia, en tecnología, en capital humano, que es quizás lo más importante a través de lo que son los programas de ciencia o los programas Impulsa, que lo hemos incluso llevado en coordinación con las mesas industriales. Casi 5.000 trabajadores recibieron cursos del Impulsa en toda la provincia. Y juntos pensar en esta coyuntura, quizás la nueva frontera, lo que decimos, cómo Santa Fe se convierte en un puente para los dos motores o los dos tractores, que también se imagina la Argentina que va a crecer. El agro y lo que va a...
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0: Gotas de Oro de Felicidad. Sí, señores, aquí estamos comenzando nuestra segunda hora de programa. Se nos va como el agua entre las manos, decía sí, la canción. La qué canción, lindo, ¿eh?
1: Qué poético.
0: Bueno, ¿para qué tiro la moneda? A ver.
2: ¿Quién?
0: Silvina.
2: Bien, vamos a dar una vueltita por esta tierra santafesina con aroma de mujer y vamos a seguir desandando el camino por el departamento San Cristóbal y nos vamos a Ercilia.
0: No conozco Ercilia.
2: A Ercilia, ruta 34, cerquita de Ceres.
0: Bueno, me podés dar todos los números que quieras.
2: Bueno. Ubicada sobre la ruta nacional número 34, el origen del pueblo se remonta a 1887, cuando Vicente Casares y Tristán Malbrán, mirá vos, sí, de qué año, sí, adquirieron las tierras de la zona.
0: Sí.
2: Un año después llegó el ferrocarril y ambos fundadores fundaron la empresa colonizadora argentina, a la que le transfirieron las tierras. Hacia 1891, Rodolfo Brull realizó el loteo. La traza urbana fue aprobada por el gobierno provincial el 1 de julio de 1892. Y el nombre de Ercilia se debe a doña Ercilia Lynch, esposa de Vicente Casares.
0: Yo tenía una tía Ercilia, se llamaba Ercilia, no era una ciudad.
2: No era que le decían Ercilia, se llamaba.
0: No, la tía Ercilia, me acuerdo.
2: La tía Ercilia.
0: Sí, de eso me acuerdo.
1: Calculado
0: que hoy tendría 180 años, pero bueno.
2: Bueno, dejamos Ercilia y ahora nos vamos a la Lucila.
0: Lucila,
2: un nombre muy moderno, Lucila.
0: Tuve una novia de la Lucila.
2: Yo pensé que de la Lucila. Bien, la Lucila está ubicada sobre la ruta provincial.
0: Ahí viene la Lucila.
2: Ahí viene la...
0: Bueno,
2: qué confianza y qué conocimiento de la otra persona ya y famosa en el ámbito familiar para ponerle el artículo la.
0: Claro.
2: Porque si no sería, ahí viene Lucila. Bueno, la Lucila está ubicada sobre la ruta provincial número 2. Hacia 1908 comenzó el tendido de las líneas férreas del ferrocarril General Belgrano, lo cual propició el asentamiento de un pequeño núcleo urbano en torno, obviamente, a la estación ferroviaria. Ahora, ¿por qué se la llamó Lucila?
0: La Lucila.
2: Claro, la Lucila sería el nombre moderno que terminó, pero en principio se llamó Lucila solo, sin el artículo. Lucila debido a la hija de don Antonio Saralegui, que fue el antiguo propietario de estas tierras. La comuna se creó en 1958 y mientras antes dependía de la comuna de Niandusita.
0: Mira.
2: La Lucila en el mes de enero festeja la fiesta nocturna de las destrezas criollas y doma de vacunos. Ustedes siempre escucharon hablar seguramente de la doma de caballos.
0: Claro.
2: Pero acá en la Lucila, doma de vacunos.
0: Mirá vos qué adelantados que eran.
2: Bien.
0: Tipo rodeo. Pero pará, ¿vacunos, toros o vacunas?
2: Vacunos. Habría que ir en enero. Vacunadas. En enero del 2027 tendríamos que remitirnos a la Lucila a ver cómo es el asunto este de la doma de vacunos.
1: Igual los dos tienen cuernos, tanto las vacas como los toros. O sea, que las vacas agarradas.
0: Siempre, sí. ¿Las vacas
2: tienen cuernos?
0: Algunas vacas.
1: Algunas tienen.
2: ¿Cuáles serían?
0: Y las vacas con cuernos.
2: Las cuernos.
0: Claro, bueno.
2: Bien, sí. Y en octubre tienen, la Lucila es sede de una fiesta provincial.
0: Sí.
2: Fiesta provincial gaucha, Día de la Madre.
0: ¿Eh?
2: Día de la Madre. Fiesta provincial gaucha, Día de la Madre. Fiesta provincial.
0: Qué rara.
2: Y me queda,
0: ¿con la vaca no tiene nada?
2: No. Y me quedan dos más.
0: Bueno.
2: ¿Quieres dos más?
0: No. Después.
2: ¿Con esto te conformás? ¿Con estas dos?
0: Sí, bueno, con estas dos, sí.
2: Corte.
1: Con Ercilia y la Lucila. Bien.
2: Corte y le metemos dos más.
0: Dale. ¿Qué?
1: Ahí estamos. Bueno.
3: Solo una voz.
0: Un descansito.
1: Hoy cortamos con Jimmy Acardi. Hoy cortamos, pero se consagró como mejor actriz. Aparte de ser la mejor, para mí, lejos vestida.
0: ¿Ah, sí?
1: Sí. Mejor actriz protagónica en ficción por su trabajo en La Voz Ausente. Visiblemente emocionada, Jimé.
0: ¿La Voz Ausente, que es un programa de canto?
2: No, La Voz Ausente es
1: un programa de ficción.
2: El autor es Gabriel Rolón, el autor del libro, Gabriel Rolón.
0: No había un programa que se llama La Voz.
2: Claro,
1: no, pero esta es La Voz Ausente, no está.
0: Bueno,
1: pero
0: podría haber sido un programa de canto sin cantante.
2: Es una especie de novela, es una especie de novela o serie o miniserie, donde el autor del libro original es el psicólogo Gabriel Rolón.
0: Ah, sí.
1: Bueno, visiblemente emocionada, Jime se llevó las manos al rostro, abrazó a sus compañeros.
2: Se le unas lágrimas.
1: Y subió al escenario entre lágrimas y sonrisas. El público la ovacionó.
0: ¿Cuál era el público? Si eran todos los que estaban ahí.
1: Bueno,
0: eran,
1: pero no, a todos los aplauden porque así.
2: Porque entre todos los premiados, a medida que los iban nombrando, las distintas ternas, había un grupo, digamos, o más conocido, que era el que miraba, el que aplaudía, que prestaba atención. Y vos mirabas el resto del salón.
1: Estaban en la suya.
0: Bueno, son las tres primeras mesas. Después la otra de atrás hablan de cualquier cosa, de sexo.
1: Bueno, el público la ovación
2: el día de hoy está tremendo.
1: Mientras ella levantaba orgullosa la estatuilla dorada, protagonizando una de las postales más celebradas de la gala, aparte de ser elogiada por ser la mejor vestida de la noche.
0: Ah, muy bien.
1: Tal cual.
0: Bueno.
1: Así es.
0: ¿Listo?
1: Dale, sí, tengo el mejor actor.
0: Bueno, vamos a hacer un parate un ratito.
1: Vamos a hacer un parate. Sí, sí, porque está como...
0: Sí, un descanso. Como bueno, vamos a ir con Luis Alberto Spinetta, que en algún momento se juntó con Charly García. Se subieron a un escenario y cantaron este clásico del año 1986.
1: ¿Qué?

0: Luis Alberto Spinetta, Charly García, año 1986, Rizo por vos.
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0: Listo con la música, vamos con la información. Bueno, vamos a hablar del modelo anticíclico. El ministro Puccini habló sobre este tema. A ver qué nos cuenta.
2: Estamos trabajando mucho porque la escuela hoy está sobredemandada y está atravesada por la tensión que genera vivir en un mundo real, pero un mundo virtual que muchas veces es más real y tiene más consecuencias que lo que denominamos, entre comillas, real. Y lo que nosotros consideramos es que tenemos que tener programas, que sean programas integrales, que sean programas que integren a toda la escuela, pero también a la familia y quienes nos rodean. Y para eso lo que no podemos hacer es improvisar. Claramente, no, si bien estamos aprendiendo permanentemente y lo hacemos juntos, no podemos improvisar. Por eso la decisión que tomamos del gobierno de la provincia de Santa Fe es crear un programa que sea integral. Está radicado la Secretaría General del Ministerio de Educación y llamamos a los que creemos que están más capacitados hoy. Por eso Lucas Raspal es quien lo conduce, quien lo dirige, quien formó parte de su diseño, y buscamos las organizaciones que ya vienen trabajando, que tienen experiencia, que van aprendiendo, que tienen muchísimo para aportar. Por eso le quiero agradecer mucho a Hernán Navarro, porque la verdad que es un puntal fundamental para poder abordar esta problemática, que sabemos que la escuela sola no va a poder, sabemos que tenemos que recrear y, digamos, y refundar la alianza sociedad, familia, escuela, porque los desafíos que tenemos hoy son desafíos de la comunidad, son desafíos de la sociedad, cómo vivimos mejor, cómo vivimos no solamente es más seguro, sino que potenciamos toda la creatividad y todo lo que llevamos adentro como seres humanos en un momento en el cual hay un proceso de deshumanización y la escuela, digamos, lo sufre. Así que estamos trabajando con mucha responsabilidad, pero también con mucho optimismo, que creo que también es lo que hay que trasladar en este momento que a veces parece tan oscuro.
3: Está el programa de educación digital, que es una idea y un desarrollo que nos pidió el gobernador con el ministro, y que lo que pretende es un uso crítico, responsable y seguro de la tecnología. Por eso desde el año pasado comenzamos a trabajar, porque sabíamos que el uso de la tecnología indebido generaba muchas consecuencias negativas para nuestros niños y niñas, y en ese marco armamos este programa de educación digital, que hoy convocamos a todas las familias y a la comunidad educativa. Nosotros en el campus educativo tenemos un área específica de educación digital donde van a encontrar capacitaciones asincrónicas, una caja de herramientas con protocolos, y en este marco también cuánto vale la presencia de Hernán Navarro de Grooming Argentino, un referente nacional e internacional, para hablar de todos los desafíos que nos ponen las tecnologías por delante y la importante tarea que tenemos de educación para poder comunicar desde las escuelas a las familias.
4: Bueno, son debates que se vienen dando hace mucho tiempo respecto del acceso prematuro a las pantallas de las infancias. Particularmente desde Grooming Argentina hicimos una medición muy contundente en América Latina, en cerca de 30.000 testimonios que nos arrojan que en la Argentina se ubica en el podio en el cual las niñas y los niños acceden de manera más prematura, en promedio ya en 5 de cada 10 situaciones antes de los 9 años. Esto que considero la emancipación digital. Es simbólicamente el mundo adulto quien le suelta la mano a un niño o una niña que se ha convertido en ese piloto de la vida digital, y un mundo adulto que es copiloto de la vida digital. Este es un llamado urgente a la comunidad, a la sociedad, al mundo adulto a la hora de repensar y resignificar ese posicionamiento. La inteligencia artificial viene a irrumpir una vez más desde todo punto de vista, por eso estamos trabajando con las niñas, niños y adolescentes. Hoy lo hacíamos en Santa Fe y en el marco de este plan pionero en la Argentina, el plan que Santa Fe emplea a la hora de promocionarla y trabajar fundamentalmente desde la educación digital, cómo enseñarles a dudar a las chicas y a los chicos frente a la irrupción de la inteligencia artificial, que una vez más, cuando analizamos puntualmente la arista de la violencia concreta, vemos que viene a cambiar el paradigma de la violencia sexual, como un perfil hoy con la imagen creada desnudando a un niño o niña adolescente tiene en su poder la herramienta de coacción. El pedófilo le dice: esta sos vos, este sos vos, si no me mandás fotos como esta, la que tengo en mi poder, la voy a compartir. Bueno, cambia el paradigma de la producción hacia la fabricación del material. Por supuesto, esta es una de las aristas que más nos preocupa.
5: Mira, hablar yo creo que es fundamental, probablemente es la herramienta más importante que tenemos, Porque las pretensiones de control, que en general son aquellas que mamás y papás quieren tener a mano, un family link o stop apuestas, hay herramientas que están buenísimas, pero nunca van a dar cuenta de todo lo que necesitan. Porque en cualquier caso vos lo podrías tener un poco controlado a tu hijo o a tu hija con su teléfono, pero va a agarrar el de él, el de ella, el de otro. Entonces, en la conversación se da esa instancia en la que pueden aprender a usar la tecnología de una manera segura, creativa, porque los teléfonos están, digo, el internet está y aparte se lo compran los papás y se lo compran las mamás. Entonces nos queda, sí, una tarea muy grande, de eso se trata el encuentro que estamos por tener ahora en un ratito, sí. Juntarnos entre todos y pensar cuál es el rol, cuál es el deber que tiene cada uno y cada una para cuidar mejor.
0: Qué bueno hablar de educación, ¿eh? Bueno, felicitaciones por el trabajo que se está haciendo, por lo menos en este caso, con este tipo de realizaciones. ¡Vamos con las chicas!
6: ¡Vamos!
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0: Dale, contame.
6: Te cuento qué significa la frase tachame la doble.
0: A ver, eso no lo sentí nunca.
6: Su origen se encuentra en el juego de un juego de mesa muy clásico, pero ¿qué quiere decir? El juego clásico es el juego de la generala, ese que se juega con un vaso o cubilete más un grupo de dados. El concepto de tachar la doble no se usa únicamente en los juegos de generala y, como muchas expresiones lúdicas, logró cruzar el límite del juego para pasar a la comunicación cotidiana. Entonces, en ese contexto, por ejemplo, en Argentina, ¿qué significa tachame la doble?
0: A ver, ¿qué significa?
6: Es una expresión utilizada cuando uno apunta a la perfección y se da cuenta que no hay ningún tipo de posibilidad de alcanzarla. O sea, nos planteamos a lo mejor un objetivo.
0: Por ejemplo, que este programa salga bien.
6: Y por ahí vemos que hay trabas en el medio, escollos, bogorzo, piedras. Y estás viendo ya en perspectiva que no se que no se va. No, Santi es un hombre sin trabas.
0: Sí.
6: O con.
0: No sabemos. Bueno.
6: Entonces uno va viendo en esa perspectiva, que va proyectando lo que está haciendo o lo que quiere llegar a hacer, y se va a dar cuenta que no va a llegar, que no va a ser posible. Entonces, ahí uno en su interior dice, tachame la doble, porque no voy a llegar. Entonces, se usa cuando ya no hay, dice la Academia Argentina, que ya no hay impulso de seguir más allá o de cumplir todo lo que uno se propone, y por ende, concluye que es necesario sacrificar parcial o totalmente aquello que se quiere conseguir. Y da ejemplos esta Academia Argentina. Dice, una persona puede querer irse de viaje al exterior, llevando toda su ropa y algunas comidas que no puede conseguir afuera. Arma la valija, la pesa y ve que está excedida más allá de lo que permite la aerolínea. Bueno, reflexiona, tachame la doble, saquemos el camperón negro y dejemos uno de los potes de dulce de leche acá y listo. Y ahí está la aplicación del ejemplo este con tachame la doble.
0: Bien, perfecto. Vamos a hablar un poco del Martín Fierro.
8: Vamos a hablar del Martín Fierro. Vamos a la terna del mejor actor, porque la definición es importante cuando, y fue muy comentada, la reacción de Vicuña.
9: Felicidades, Santiago.
8: Claro.
0: Gracias.
8: Luciano Cáceres, que subió emocionado al escenario. Vicuña obviamente perdió en esta terna. Lejos de mostrarse incómodo, Benjamín tuvo una actitud elegante y relajada tras escuchar el resultado, y en las imágenes se lo puede ver aplaudiendo, saludando afectuosamente al ganador y compartiendo abrazos con colegas de su mesa. ¿Quiénes se reconciliaron?
0: A ver.
8: Aprovechando la ocasión, Moria Kazán y Georgina Barbarossa, después, viste que ella había hablado mal hasta de su marido, se reconciliaron, no solamente ellas dos, sino que
0: eso viene de hace años.
8: Sí, años luz.
0: Sí.
8: Sino que también Carmen Barbieri se sumó a este saludo histórico ya, porque tres figuras con peso o son de peso pesado en la TV. Así que, bueno, fue un momento de los más virales. Esto del saludo
0: Medici
8: de
0: también.
8: Las tres.
0: Y Medici,
8: esto de las tres mujeres como reconciliándose de alguna manera con la vida,
6: en realidad parecía todo como un blef, una cosa mentirosa.
8: Armado,
6: convocado. Moro sale de su estrado y se acerca hasta el borde del escenario y las convoca a Georgina, a Carmen Barbieri y a Moria. Entonces les pide, chicas, por favor, pueden una foto. Ajá. Entonces la primera que se levanta de su mesa fue Georgina Barbarossa. y en vez de juntarse con las otras dos que venían caminando por el pasillo para acercarse al escenario, Georgina empalma sola para el escenario. Las otras se mataban de risa hasta que finalmente se juntan. Sí. Había besos al aire, palmaditas en la espalda.
0: Me imagino,
8: y fue
0: todo
8: como
0: falso.
8: Así como un bueno, pero son tres mujeres del
0: espectáculo. Son actriz, ¿no? Las tres.
6: Claro, actriz. Sí. Después, finalmente, después de toda la ceremonia, Georgina terminó llorando, llorando lo loco.
0: Ay,
6: porque no se ganó nada.
8: Ahora son conductores.
6: Y ella dice 27 años en la conducción y nunca ganó nada.
0: Bueno, que espero hasta el año que viene.
8: Bueno, claro, posiblemente el año que viene o el próximo. Siempre hay un año más.
0: A los 17 años de conducción, haber ganado el Martín Fierro.
6: Mira.
0: 17 años.
8: Bueno, pero
0: casi no lo gano.
8: Ya tenés una trayectoria y es como que la gente también.
0: Sí, no necesitas un Martín Fierro.
8: Sí,
6: más bien.
0: Bueno, señoras, señores.
10: El decorado se calla.
0: Bueno, exacto. Señoras, señores, llega el momento más esperado de este programa.
8: Claro, ¿cuál?
10: Che, escucha. Subí el volumen que ya empezó.

0: Hoy tenemos noticias bien al Pepe, señoras, señores. A ver. Les cuento. Un hombre demanda por 3 millones de dólares a una mujer por quererlo solo como amigo. Toma, anda a buscarle el ángulo. No, la información que no le interesa a nadie
1: tenía que ser hombre.
0: El señor alega que el dinero lo va a usar para cubrir sus pérdidas financieras debido al daño psicológico recibido por esta señorita que aparentemente solo quiere ser amiga.
1: Como una canción.
0: Este fulano se llama Kashigan, es gerente de una empresa que fabrica drones en Singapur, o sea, no hay cualquier cuatro copas, pero no se hizo famoso por una nueva tecnología, sino por haber iniciado esta causa judicial por daños y perjuicios contra una mujer que lo veía solo como un amigo. Los 3 millones de dólares que pide se van a destinar a rehabilitación y terapia que Kashigan requiere para sanar dichos traumas.
1: No, que se haga ver.
0: Bueno, sí, justamente para eso quiere la plata. Así que la noticia al Pepe de hoy es que este hombre demanda por 3 millones de dólares a una mujer por quererlo solo como amigo.
1: Che, ¿y ella qué se dedicará?
0: Pues sé que no dice
1: acá. Porque para el
0: amiga, se dedica a ser amiga.
1: Iniciar la acción judicial por parte de él, requerir la paga de 3 millones de dólares en conceptos de indemnización.
2: Gana lo que gana Shakira.
1: Claro, ¿a qué cuerno se
0: dedica? ¿A qué se dedica esto, la muchacha?
1: ¿A qué se dedica la señora, la señorita?
0: Bueno, la demanda causó fuertes repercusiones por las luchas que, bueno, validan los derechos de las mujeres allí justamente en Singapur, ¿no? Además, no por ser demandada, la mujer esté acusada, cambiaría su opinión sobre el muchachito este. Más bien optó por reafirmarla, aún dijo. Le hizo la cruz en la espalda.
1: Yo quiero ser tu amiga y punto.
2: Ya está. Bueno, y ahora sea mi amiga. Ahora ya olvidate.
1: Bueno. El tipo la estaba mirando con otros ojos.
0: Claro.
2: Pero ¿y cómo hace?
1: El tipo vio un polígono de tiro y ella quería ser la amiga. Déjese, déjalo.
0: Ay, bueno, qué sé yo.
2: Solo quiero ser tu amiga.
0: Un tiroteo no se le niega a nadie. Bueno, nos vamos con la música a la pausa. Bob Marley. Escuchen este tema del año 1984.

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0: Ay, llegó Raúl Ramis, ¿cómo le va? Bienvenido, buenas Hola, tardes, Raúl. ¿Cómo anda?
1: ¡Qué ímpetu!
2: ¿Cómo les va? Buenas tardes.
1: Buenas tardes. Menos mal que usted no está en los cortes.
2: Ando muy bien. Tengo una ligera contractura.
1: ¿A dónde?
0: ¿En qué sector?
2: Y acá en el cuello, acá.
0: Está bien.
2: Porque hoy ando en el en la oficina móvil, en el Hyundai, ¿me entiende?
0: Ah, muy bien.
2: Vine a tomar la merienda acá con unos amigos, café con leche y alfajorcito de chocolate.
0: ¿Y te invitaron o fuiste de motu propio?
2: Yo siempre que sea de arriba agarro un rayo.
0: Pero... me imaginaba. ¿Vas y contás alguna anécdota, algo? ¿O mudito comés nomás?
2: Porque yo ya las mentiras mías son siempre las mismas. Ya las conocen todos, ¿me entiendes?
0: Le tenés que cambiar las comas, qué sé yo.
2: Claro.
1: Bueno, a lo mejor juegan a algo.
2: Sí. No. Mire que en la mesa acá donde se sientan hay algunos que son ásperos.
0: ¿En serio?
2: Le aclaro, algunos son amigos suyos, de esos que comen molleja y le ponen limón, ¿no? Sacrílego.
0: ¿Cómo? Hay que matar los bichitos, todo eso con el limón, ¿viste?
1: Claro, y acortar un poco la grasita.
2: Usted y sus amigos que comen la molleja a la parrilla poniéndole vinagre. Me hace acordar una vez.
0: Sí.
2: Estaba en Mendoza para una carrera y paraba en un hotel y al lado de un restaurante italiano espectacular. Y entonces había unos chicos corriendo acá en la Copa Mediana y dicen, che, vamos a juntarnos a comer esta noche. No vamos, le digo, mirá, nosotros comemos acá, qué sé yo. Bueno, vino el tipo, el Tano, viste, toda una ceremonia, las pastas, qué sé yo. Y uno de los chicos estos que corría le trajo las pastas, viste, la cuchara, todo, el queso, bueno, toda la ceremonia. Y este agarró un cuchillo y empezó a cortar los fideos. Y el Tano miró y le dijo, joven, yo se lo traje para que los coma, no para que los asesine.
0: Claro, y sin duda. Bueno, pero falta de cultura pasa habitualmente.
2: Claro, sí. Bueno, yo una vez estaba en el autódromo de Paraná.
0: Sí.
2: Y había llegado José Luis Di Palma, que se había ido a correr a Europa, ¿me entiendes?
0: Sí.
2: Y entonces vino a ver la carrera. Y hacía un par de años que él no venía a las carreras en la Argentina y había en el autódromo, y había entre helicópteros y aviones, qué sé yo, 5, 6, 7, viste, aeronaves.
0: Ah, mira.
2: Como dicen, una avioneta, que una avioneta, una mezcla de avión y motoneta, no existe las avionetas. Hay aeronaves chicas, medianas y grandes. Bueno,
0: está bien.
2: Y entonces me miré y me dice, che, Raúl, me dice, acá lo regalan a los aviones y a los helicópteros. Y dice, porque cuando yo me fui, dice, a correr a Europa, dice, veníamos en una camioneta a las carreras y ahora vienen todos en aviones. Cocho López iba en su helicóptero, Oltra venía en su helicóptero, Maldonado venía en su avión, viste, y estaban todos ahí.
0: Sí,
2: los Berta venían en su helicóptero. Entonces me dice, che, los regalan acá. ¿Y sabés por qué te digo esto?
0: A ver.
2: Porque yo estoy acá en mi oficina móvil, acá en la esquina,
0: sí,
2: donde venimos a tomar la merienda en el Hyundai. Ajá. Y enfrente mío tengo un Mercedes mortal, pero una bomba. Yo te diría, no igual, pero muy similar a la que corrió Verstappen el domingo.
0: Ah,
2: y atrás tengo
1: manda
2: uno
1: foto.
2: Igual. Entonces yo me pregunto, ¿que los regalan a los Mercedes acá?
0: Y mirá, están más baratos ahora, ¿viste?
1: Están más accesibles.
0: Pero en serio, no, pero hablando en serio, con el dólar que tenemos hoy, cualquiera puede comprar un Mercedes.
2: No estaría siendo mi caso.
0: Bueno, el tuyo, ni el mío tampoco, pero hay gente que puede.
2: Sí, escuche, usted
1: pero contado
2: ¿sabe
1: con
2: lo que
1: los
2: es una arandela Grover?
0: ¿Cómo?
2: ¿Usted sabe lo que es una arandela Grover?
1: Ah, sí.
0: Arandela.
1: ¿Es de los famosos, del dicho ese popular, traste con rosca?
2: No. No estamos por ir a la banquina en cualquier momento acá. No, la arandela.
0: La rosca del otro lado.
1: Lo que pasa es que acá Pepe te digo que nos lleva por unos caminos sinuosos.
0: No, para nada.
2: No,
0: bueno.
2: Pero yo soy un tipo serio, vengo a trabajar acá.
1: Eso
2: con
1: no
2: la,
1: nos
2: con
1: contó
2: la,
1: Pepe, te voy a decir.
2: La escribana que da fe de todo.
1: Ah,
2: bueno,
1: sí,
2: no,
1: eso
2: lo que
1: sí,
2: les
1: seguro.
2: Quiero contar que las arandelas Grover son unas arandelas que uno las mira y son partidas y como irregulares para que hacer presión. Cuando usted aprieta, ¿me entiende?
0: Sí.
2: Digamos, el tornillo y la tuerca se quedan firmemente asidos a lo que quiere apretar.
0: Claro.
2: Y una vez un gringo fue a la bulonería.
0: ¿Y a qué viene esto? No entiendo. Bueno,
2: porque un gringo una vez a una bulonería y vio y dice, las rotas son más baratas.
0: Bueno, ¿tenemos automovilismo este fin de semana que viene o no?
2: Tenemos de todo este fin de semana. Voy a terminar con una cosa muy linda. Argentina tiene a Franco Colapinto en la Fórmula 1. lo tiene a Nico Barrone en la Fórmula 2, que este fin de semana estuvo en la Argentina, pero tiene un chico, Gino Trapa, que estaba corriendo en la Fórmula 4, que lo vieron los directores de un equipo y ya le dieron una prueba para la Fórmula 3. O sea que vamos a tener en lo que resta de la temporada, muy probablemente, no lo quiero asegurar, dos chicos en la Fórmula 3. Pero le cuento lo de Barrone para terminar. Barrone corre en la Fórmula 2 este fin de semana en Canadá, donde va también a correr la Fórmula 1 con Colapinto. Y él es de ahí de la zona de Pilar, de Ingeniero Maswit, y fue a Zárate, al kartódromo, a probar, porque los pilotos entrenan la mayoría en karting. Y estaba un chico que se llama Lucas Tomasi. Lucas Tomasi es de Tandil, tiene 19 años, y es un chico down. Y es el primer chico que tiene una licencia oficial de la Asociación Argentina de Karting para correr oficialmente, ¿no? Uh-huh. Y se estuvo entrenando con Nico Barrone. Y por supuesto Nico Barrón les estuvo enseñando, porque es un chico que está aprendiendo, pero realmente, bueno, lo buena gente que es Barrón es dejándolo de lado, pero además tomarse el tiempo para enseñarle a un chico con capacidades diferentes, ¿no?
0: Qué buen gesto.
2: No deja de ser un tema, un gesto, sí, realmente elogiable, ¿no?
0: Ya lo creo. Bueno, Raúl, nos reencontramos mañana, no coma mucho alfajor, porque de chocolate.
2: No, a los alfajores lo hicimos hilacha, ya no queda nada.
0: O sea, está con el recuerdo nada más.
2: Sí. Bueno, la orquesta Remembranza actúa ahora. Hasta mañana.
0: Me imagino. Chao, hasta mañana. Ahí estaba Raúl Ramis compartiendo este ratito de programa con nosotros.
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0: Te escucho.
1: Bueno, vamos a...
0: Habían quedado dos.
1: Sí, señor,
0: hoy.
1: Nos habían
0: dos
1: quedado
0: por usar.
1: Dos localidades de esta tierra santafesina con aroma de mujer en el departamento San Cristóbal, en el norte de la provincia de Santa Fe.
0: Sí.
1: Así que ahora nos vamos a La Rubia.
0: La Rubia.
1: La Rubia tiene...
0: No se habrá llamado Rubia, y después le pusieron La Rubia.
1: El vamos se llamó La Rubia, pero antes, otrora, tenía otro nombre.
0: ¿Ah, sí?
1: Que era el de Colonia...
0: El Rubio.
1: Colonia Bucó, ubicada sobre la ruta provincial número 34. Los campos donde ahora se encuentra la localidad pertenecieron a José Bernardo Iturraspe. No sé si lo ubican, José Bernardo Iturraspe, que es el nombre del hospital que está en el norte de la ciudad, de Santa Fe.
0: Ajá.
1: En 1890 comenzó a funcionar la estación del ferrocarril y al poco tiempo se formó una colonia llamada Roncan. Más tarde, la localidad comenzó a ser reconocida como La Rubia.
0: Ah, Roncan dos veces.
1: Sí. Como La Rubia, en homenaje a la esposa de un heredero del fundador. Esto es que la denominación que le impuso en 1906 Ignacio Iturraspe, hijo de José Bernardo, fue en homenaje a su esposa Sara Cabal Cuyen, La Rubia.
0: Ah, mira.
1: Ahora nos vamos y terminamos con este paseíto en el departamento San Cristóbal. Nos vamos a la localidad de Soledad.
0: Ah, La Soledad.
1: No, esto es Soledad. No es ni La Sole,
5: no,
1: ni La Soledad.
5: Soledad Pastoruz.
1: Es Soledad.
5: No, Soledad.
1: Está ubicada a 40 kilómetros de la ciudad de San Justo. Su origen se debe al establecimiento del fuerte Nuestra Señora de la Soledad, a cargo de Pedro Bustamante, ubicado en la confluencia de los arroyos.
0: ¿Pariente de Martín?
1: Ubicado en la confluencia de los arroyos San Antonio al norte y Arismendi al sur, y terminando a principios de 1793. Constituyó una de las líneas de defensa organizada con una compañía de blandengues al mando del capitán de dragones Prudencio María Gastañaduy, designado comandante de armas de Santa Fe, y por el virrey Nicolás Arredondo. Fundada por Iturraspe en 1891 y lleva ese nombre en honor, y lleva ese nombre por el antiguo fuerte que estaba en ese lugar, que es cuando comienza a iniciarse lo que después se llamó la comuna, que el fuerte se llamaba Nuestra Señora de la Soledad y que fue fundado ese fuerte en 1793 y siguió llamándose Soledad.
0: Bueno, genial.
1: Y listo. Ahí terminamos la vueltita que hicimos por el departamento San Cristóbal.
0: Listo. Seguimos hablando de...
5: No es solo una voz. ¿Sí? Sí, vamos a hablar de esto de Wanda.
0: Wanda. Sí, banda.
5: Sí, porque fue... O sea, nadie la vio venir. Tete Custaró liquidó a Wanda Nara por su premio Martín Fierro. Ella lo que dijo, una lectora de avisos no es una conductora. Y así nomás. Tete Custaró nunca la había escuchado hablar... mal o, viste, en este en esta situación. Nunca la vi, porque viste que es una mujer muy elegante, muy precavida también. Bueno, el inesperado descargo de Teté Custaró, luego de que Wanda Nara fuera reconocida con una estatuilla por su labor en conducción. Si había una persona a la que nadie hubiese imaginado en medio de la polémica, esa es Teté Custaró. Y bueno, la conductora con años de experiencia en el medio presenció la ceremonia de principio a fin y no disimuló su disgusto al ver el resultado de algunas ternas. Bien. Consultada por el equipo de Puro Show, reconoció que no todos los temas habían estado atinados, o por lo menos para ella. Bueno, sí, hubo algunas sorpresas y dijo esto, que no era... por leer avisos, no era conductora. Así que le parecía que no se hubiese tenido que ganar el premio, pero hubo mucha gente que la apoyó. Ser conductora es otra cosa, decía ella, alguien que está en vivo todos los días, que tiene que resolver situaciones que aparecen de imprevisto, que toca temas variados, que estira cuando hay que estirar, no que lee avisos. Así que, bueno, para mí es una información importante para estar frente a un micrófono, y se nota muchísimo cuando falta contenido. Esto es lo que decía Teté Custaró con el tema del premio de Wanda Nara.
0: Es una remadora, Teté, terrible. Ella es una conductora.
5: Obviamente, realmente. Pero bueno, sí, lo que hablábamos el otro día, creo que Wanda, a pesar de no ser una conductora, la lleva bien porque es como muy espontánea, se da con la gente y trata de sacarle algo más chistoso, nutritivo, humorista, qué sé yo.
0: Bueno, vamos a escuchar un poco de música. ¿Qué? ¿Mensajes?
6: No,
0: ¿qué?
6: Quiero hacer un agregadito a lo que comentaba Raúl Ramis acerca
0: del tornillo flojo.
6: De Lucas, de Lucas Tomasi. El caso de Lucas generó una repercusión mundial, no solo por su desempeño, sino por tratarse de la primera vez que una persona con síndrome de Down compite oficialmente en una categoría de karting a nivel global. La comunidad automovilística coincide en que se trata de un punto de inflexión, dado que hasta el momento no se permitía la participación de personas con discapacidad intelectual en este tipo de pruebas. El precedente impuesto exige revisar criterios de accesibilidad y abrir oportunidades inclusivas en el automovilismo.
0: Está muy bueno eso. Bueno, vamos a escuchar un poco de música.
6: Dale.
0: Me encanta la música cantada en francés. Este tema es del año 1988. Franz Gali hacía este, que después se convirtió sin querer en un clásico.

0: Franz Gali en el año 1988 proponía este tema, Ela, para compartir este ratito musical en nuestro programa. Bueno, hay una nota que quiero pasar, no quiero dejar pasar la oportunidad, porque se han entregado escrituras aquí en la vecina ciudad de Santo Tomé, incluso aquí en la ciudad de Santa Fe. Vamos a escuchar la producción.
1: Una casa es el lugar donde uno vive los momentos más importantes de su vida. Momentos hermosos, momentos duros. Quienes tuvieron familia y la transitaron allí, vieron que sus hijos, que sus nietos hicieron la tarea, que estuvieron en torno a la mesa familiar. Cuando tuvieron un pesito, mejoraron esa casa, le hicieron un parrillero, la agrandaron, le hicieron una habitación y compartieron gran parte de su vida. Y decirles que

0: van a tener la escritura de su vivienda y eso es tan importante como tener, como decía el intendente, el ladrillo sobre ladrillo. Así que para mí es un gusto recibirlos acá y ahora quiero darle un fuerte abrazo a cada una de las familias cuando le entreguemos la escritura.
1: En especial para mí es algo muy grande para mí, para mis hijos que están ahí. Después de tanto tiempo, tanta lucha, hoy cierro un ciclo, cerramos un ciclo, que es poder tener nuestra escritura, nuestro papel es en regla todo. Y agradecerles a cada uno de gobernador, intendentes y todos los que están presentes, gracias. Creo que en nombre de todos, porque no es fácil poder gestionar una escritura por más trabajo, por más que uno quisiera. Esta es una gran oportunidad para todos y que sigan las otras familias también apostando a esto.
2: El agradecimiento especial a todo el equipo del gobierno de la provincia de Santa Fe. La regularización dominial es parte de una alegría que es mucho más que un papel. Es devolverle el derecho a lo que ustedes se esforzaron ladrillo por ladrillo y que fueron evolucionando.
3: Ahí lo estamos escuchando al intendente de la ciudad de Santa Fe, a Juan Pablo Poletti, que también estuvo en la ocasión en que se entregaron justamente estas escrituras, reitero, tanto aquí en la ciudad de Santa Fe como en la vecina ciudad de Santo Tomé. La última, Silvina.
4: La última tiene que ver con un aumento de combustible.
3: ¿Otra vez arroz?
4: Combustibles sí. Más caros de la ciudad. Los precios de las naftas y gasoil tras la suba de todas las petroleras. El incremento de Shell impactó nuevamente en los surtidores santafesinos. Nos preguntamos cuánto cuesta cargar súper y premio en cada petrolera.
3: ¿Y?
4: La Shell volvió a actualizar este martes los precios de sus combustibles en la ciudad de Santa Fe y aplicó un incremento cercano al 1.18%. La suba representó un aumento de aproximadamente 24 pesos por litro en algunos productos y volvió a impactar en el bolsillo. Así que el litro de nafta súper de la marca Shell pasó a costar 2.175 por litro. Así que el movimiento de Shell dice que se produjo así.
3: A mí no me aumenta nunca la nafta.
4: ¿No
3: siempre
4: te aumenta?
3: No, siempre cargo 25 lucas y listo.
4: Bien, así que la Super
5: que nosotros vamos por eso.
4: Escuchen, la Super de Shell 2.175, la Action 2.149, YPF Super 2.090.
3: Bien.
4: Así que más o menos un tanquecito lleno con Shell, 140.000.
3: Bueno, según el tanque que tenga.
4: Claro, según el
3: tanque.
4: Mi
3: viejo tenía otro dicho para eso.
4: Después me lo contás.
3: Bueno, dale. La última del Martín Hierro.
5: No, dale, vamos a dejar el Martín Fierro porque
3: ya está,
5: hay.
3: Ya me aburrió.
5: Sí,
3: claro.
5: Hay boda en camino.
3: ¿Ganamos nosotros?
5: A ver, no, nosotros no ganamos, no importa.
3: No vemos nada.
5: Sí. Boda en camino con la confesión de Nico Quiato sobre Flor Jazmín Peña. Bueno, en una entrevista parece que los seguidores le preguntaron de la idea de casarse. Lejos de evitar la pregunta, Occhiato se mostró abierto a hablar de su vínculo con Flor y dejó en claro el gran momento que atraviesan como pareja. Entre risas reconoció que el tema aparece en sus charlas cotidianas, aunque sin apuro ni definiciones concretas. En ese sentido, explicó que cuando existe un amor tan fuerte y una conexión tan profunda, es inevitable pensar en ese tipo de proyecto a futuro.
3: O sea, prueba
5: aunque
3: nomás.
5: Remarcó que prefiere ir paso a paso, tiempo al tiempo, dejó entrever como idea central de su postura que había que darle tiempo para que siga madurando la cosa. Finalmente, ante la consulta directa de la posibilidad de pasar por el altar, el conductor no cerró ninguna puerta y admitió que la idea le resulta hermosa. Con esas declaraciones, Occhiato volvió a dejar en evidencia el sólido presente que comparte con Flor Jazmín, una relación que nació de la amistad y el trabajo en común y con el tiempo se consolidó una de las más queridas por el público. El otro día comentaba ella que viste que él le dice siempre cosas hermosas y ella por ahí lo bardea.
4: Él es un divino, es un dulce.
5: Pero ella explicó que es una forma de evitar esa vulnerabilidad que le da el amarlo tanto. Entonces por ahí le dice cosas como para no mostrarse tan accesible.
4: Toma.
3: Bueno, la última información antes del mensajito, esto tiene que ver con la

0: Provincia de Santa Fe, está la provincia en alerta con el tema de la gripe H3N2. Bueno, hay casos aquí en Santa Fe, pero no se llegó al pico de la demanda. Esto lo indicó la directora de Promoción y Prevención de la Salud de la provincia, la amiga Analía Chumpitaz, quien agregó que los virus de influenza mutan todos los años, por eso hay que colocarse la vacuna cada año, ¿eh? Así que aquellos que están con 55, 60 años, rápidamente vayan al pinchazo, porque es una forma de prevenir esto que se puede llegar a venir. Vos calculás que recién tenemos los primeros fríos.
1: Recién arrancamos con los fríos.
0: Y es más, está siendo bastante benévolo. Calculo que la semana que viene vamos a tener temperaturas muchas más bajas. Nos vamos, señoras y señoritas.
2: Un mensajito de Germán Gustavo, dice: hola, 24 pesos de aumento no es plata. 100 pesos cuesta un caramelo masticable.
0: Bueno, si yo no quiero comer masticable, ¿qué
1: yo
0: pasa?
1: Yo quiero cargar nada.
0: Claro.
2: Claro, Gustavo, nosotros nos cuidamos los dientes, no comemos caramelos.
0: Va, los que nos quedan.
1: Nos gusta que, claro, nos gusta lucir una sonrisa.
0: Exacto, que no tenga la falta de comedor.
2: Y tengo otro mensajito más. Acá un amigo dice, bueno, está saludando a nuestro señor operador, anunciando Gorsa, que ya viene don Sergio Daniel Colesanti.
0: Sí, ya está. Ya está escuchando.
2: Sí, Luis, yo le pongo ya nos vamos. Y acá dice, demasiado Martín Fierro.
0: Nos vamos, Silvina, hasta mañana.
2: Hasta mañana.
0: Que nos beba hasta mañana. Santiago Gogorza, hasta mañana. Ya llega Sergio Colasanti. Lo vamos a dejar con un tema espectacular del año 1980. Las Sister Leish hacían esto. Chau, hasta mañana.
2: Chau.

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0: 18:04 en toda la República Argentina. Hola, gente, ¿cómo están?
1: Bienvenidos al rito.
0: Bienvenidos al rito de la tarde por Cadena Hoy para toda la provincia de Santa Fe. Desde aquí hasta la hora 20, juntos vamos a compartir 2 horas con información, algo de opinión y, como es habitual, también con muy buena música.

con la operación técnica habitual de Santiago Gogorza. En la conducción que les habla, soy Sergio Daniel Colasanti.

Martes 19 de mayo de 2026. Con temperaturas bajas en la capital provincial y alrededores también. 16 grados la temperatura en Santa Fe. La presión, no tengo ni idea, porque no figura. La humedad sí, te puedo dar 85%. En tanto que en Venado Tuerto estoy leyendo 12,7 la temperatura. La sensación térmica en Santa Fe es mucho menor. 6 grados no me digan que hay esa temperatura, en realidad no les creo. Pero ponele, servicio meteorológico no se equivoca nunca, dicen. Ah, también ponele, arriba. Reconquista 14,2 y 70% de humedad, no. Rosario 12 grados. Dos horas por delante para compartir, como les decíamos siempre, o como les decimos siempre, algo de información, algo de opinión, también algo de música. Música que comienza con Madonna Chicone. Uno de hoy,

0: En el comienzo mismo de esta edición de martes, allí estaba Madonna con Causing a Commotion, provocando una conmoción.
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0: 11 minutos después de la hora 18, vamos a comenzar a repasar los principales títulos de este martes 19 de mayo desde sinmordaza.com, que titula Puyaro inauguró el puente El Cántaro y destacó una obra esperada hace más de 40 años. Después lo vamos a escuchar al señor gobernador. En tanto, la municipalidad y la Cámara de Administradores firmaron un convenio para mejorar la convivencia en edificios, esto es en la ciudad capital. Puccini reivindicó el modelo anticíclico de Santa Fe como respuesta al escenario económico nacional. También lo vamos a escuchar al ministro. Scaloni define la lista de la selección argentina para el Mundial. 35 jugadores reservados y 3 grandes dudas. El norte santafesino y el sur correntino retomaron una agenda conjunta para impulsar obras estratégicas. En tanto, la Sociedad Rural de Reconquista recordó la recategorización obligatoria de terrenos antes de la campaña antiaftosa. Pasamos al litoral, que titula a esta hora Cumbre de Gobernadores Radicales en la sede del Comité Nacional. Seguridad Pública, el gobernador Puyaro dijo: no podemos retroceder ni ser blando con quienes matan. Avanza la concesión, la privatización de la hidrovía entra en la etapa final tras la apertura de ofertas económicas. La portada principal de Infobae, que titula Para desviar el foco de las internas, el gobierno reactiva la agenda y enviará otro paquete de proyectos al Congreso.

0: La inflación mayorista se aceleró a 5,2% en abril y duplicó el IPC, acumuló un 30,8%, que sería 30,8% en los últimos 12 meses. Ahí se entendió, ¿eh? Bien. Con una mejor dicción para el dólar, Sergio. Gracias. Dólar oficial 1420. Dólar blue 1435. Dólar tarjeta 1846.
1: Éramos tan pobres.
0: Y seguirá siendo, ¿no? Al final de los tiempos. Con valor. Dólar MEP 1432,52.
2: ¿Quiere una verdura, dos verduras, tres verduras?
0: Tres verduras. Contado con liqui, 1489,92.
3: ¿Están listos, chicos?
4: ¡Sí, capitán! ¡Estamos listos!
0: Riesgo país 547.
5: Terminémosla, viejo.
0: Sí.

En instantes vamos a compartir el 2x1 con una banda que estuvo solamente 10 años junta. Se formaron en Inglaterra ya a mediados de los 70, estuvieron hasta mediados de los 80, pero encarnaron una gran parte de lo que fue el punk en aquel momento. Una muy, muy buena agrupación. Yo sé lo que te digo, así que no te lo pierdas. Che, me olvidé los títulos. El hermano de Manuel Adorni corrigió su declaración jurada y reveló que cobró una herencia de 21 millones de pesos. ¿Por qué nosotros no tenemos para heredar 21 millones de pesos? A ver, ¿por qué somos tan secos nosotros? Que no podemos heredar como el hermano de Manuel Adorni 21 millones de pesos y poder entonces así corregir nuestra declaración jurada. ¿Eh? Por Dios. El diputado provincial Francisco Adorni es investigado por enriquecimiento ilícito y lavado en una causa paralela a la del jefe de gabinete. El fiscal Guillermo Marijuán trabaja sobre medidas para esclarecer cuánto gana y cómo pagó un crédito hipotecario, que es realmente muy grande. Loco, ¿no pueden dejar de afanar en serio? Lo pregunto. ¿Qué es condición sine qua non entrar en el gobierno o entrar en un gobierno y robar? Fuera de broma lo estoy diciendo, en serio. Siempre tiene que ser así. ¿Hasta cuándo va a ser así? No zafa nadie, nadie va a zafar. Y cuando zafan, como por ejemplo tenés un ILIA, vienen los laboratorios, la mafia de blanco, y te tumban porque no podés estar en contra de los que te venden la muerte. En definitiva, ¿no? Esa es la mafia de blanco. Lo que siempre digo, ¿vos qué preferirías si venderías sombreros? ¿Que la gente naciera con o sin cabeza? Con. ¿Por qué? Porque vendés sombreros. Bueno, a los grandes laboratorios, ¿qué les conviene? ¿Que vos estés sano o enfermo? Enfermo. ¿Está claro? ¿Está claro por qué lo de Alejandra Virus no le dieron bola y entonces ahora aparece el ébola? Y va a aparecer Juan Pel... Cualquier cosa va a aparecer de nuevo. Cada 5, 7 o 10 años aparece algo nuevo. Pergeñado por estos asesinos como los Fauci, los Soros, los Rockefeller, etc. ¿Sí? Es así. Nosotros vivimos conspiranoicos. Estamos más despiertos nada más. Cuídense. ¿Vamos con The Clash? The Clash, dueños del 2x1 de hoy... Cuando lo disponga el señor operador. Adelante, señor operador.

0: Así estaba The Clash, esta banda británica de punk rock que estuvo activa entre 1976 y 1986. Una muy buena banda, importante en aquellos tiempos, marcando también toda una época. The Clash hicieron Rock the Casbah y, en este caso, The Magnificent Seven.
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0: Vamos a viajar por el mundo y por el mundo de los recuerdos, de aquellos que seguramente nos llevará la música de Joan Manuel Serrat.

0: Las historias que el Nano contaba en la década del 70. Juan Manuel Serrat, poco antes de que den las 10.
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0: Como es habitual a esta hora, cada día viajamos por el mundo e iremos a los Estados Unidos de Norteamérica. Desde allí, Alberto Hades, este economista y consultor económico, nos va a contar lo referente al análisis geopolítico y su repercusión en los mercados en este día martes.
2: Martes desde Manhattan con noticias a las que ya estamos acostumbrados. Ya van varias semanas en las que el presidente Trump amenaza con continuar con los ataques, una destrucción masiva, y después a último momento argumenta que alguna potencia regional, Pakistán, Arabia Saudita, quien sea, le pidió que detuviera los ataques y él en su infinita misericordia decidió no realizar esos ataques para dar espacio a las negociaciones. Y sin embargo, al mismo tiempo Irán emitió ayer una nueva lista de demandas para avanzar en las negociaciones, que son exactamente las mismas que Irán viene emitiendo desde hace varias semanas y que incluyen el cese de fuego o el cese de hostilidades, el desbloqueo de los puertos, la apertura del estrecho de Hormuz, reparaciones para compensar por la destrucción y postergar las discusiones sobre el programa nuclear para más tarde, bajo la condición de, primero, no desarmar las instalaciones y, segundo, que el material enriquecido no termine en Estados Unidos, sino en alguna otra potencia, como por ejemplo Rusia. No ha cambiado un milímetro la posición negociadora de Irán, por lo cual sigue, en mi opinión, el escenario central más probable sigue siendo el de que no habrá avance y que el conflicto quedará de alguna manera congelado con el precio del petróleo a 100 o 110, o entre 100 y 110 para Brent.
0: Pero hay un problema. El impacto en la economía global va más allá del precio del petróleo. Así que vamos a prestar atención a lo que tiene para seguir diciendo Alberto Hades.
2: El problema es que el impacto en la economía global va más allá del precio del petróleo. Incluye también las cadenas de suministro y lo estamos viendo en presión al alza, no solamente en los componentes energéticos de los índices inflacionarios, sino también en muchos otros segmentos de los índices inflacionarios que incluyen lo que se llama core goods, o sea, bienes que están impactados por cadenas de suministro y en el caso de Estados Unidos también por aranceles. Y en el caso de Estados Unidos también lo estamos viendo en los segmentos de servicios. Bloomberg sacó un artículo diciendo que esperan que la inflación global alcance el 4,2% en el tercer trimestre, o sea, año contra año, y en el caso de los países emergentes aún más alta, 7,6% en su estimación. Y en ese contexto, obviamente, se complica muchísimo las proyecciones que tenían los bancos centrales, tanto en países desarrollados como emergentes, de recortar tasas de interés este año.
0: También el panorama es complejo en el mundo de hoy y se complejizará aún más si no se llega a lograr lo que se pretende, que es muy difícil porque todavía hay quienes se creen que Irán va a cumplir con su palabra. Bueno, esto no va a suceder así. Es indudable que no va a pasar así. Lo único que está haciendo Irán es ganar tiempo. No le den tiempo a Irán. Esto es una cosa mía, no tiene nada que ver con Alberto Hades. Es una postilla, si se quiere, por si se puede tomar esta definición. Pero hay una mención inclusive para Argentina en este último audio de Alberto Hades, este economista que escuchamos todos los días.
2: Para Walsh, en particular, el escenario que se le plantea es muy complicado. Él se postuló como chair de la Reserva Federal para implementar recortes de tasas de interés dentro de un framework de un boom de productividad que iba a generar un aumento en la oferta y una baja de tasas. Nada de eso está sucediendo. El boom que estamos viendo en inteligencia artificial es un boom de demanda más que un boom de oferta. Por lo tanto, el framework está mal, pero al margen de eso tiene el otro shock, que es el shock del precio del petróleo y de cadenas de suministro interrumpidas. Y hoy el mercado descuenta probabilidad de un 42-45% de probabilidad de que tendremos una suba de tasas antes de fin de año y con 100% de probabilidad descuenta una suba de tasas completa hacia marzo del año que viene. Bueno, ese es el panorama complejo que se vive en el mundo hoy en la Argentina, en particular, un par de desarrollos importantes. Uno de ellos es, continúa la acumulación de reservas muy por encima de las proyecciones del Banco Central. Y ayer el Banco Central tuvo una conferencia de prensa en la cual se justificó el mantenimiento de las restricciones de capital para el sector corporativo. Así que no pareciera haber planes para cambiar nada de eso, al menos antes de las elecciones presidenciales del año próximo. Bueno, eso es todo lo que tengo por hoy y les deseo mucha suerte en los mercados.
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West. La música de Hall Notes, Jerry Hall, John Oates, con Kiss on My List, un beso en mi lista, lo que sonaba. Vamos para el norte.

0: 14 minutos para llegar a la hora 19 en toda la República Argentina. La gente lo reclama, es el señor Toti Díaz desde Reconquista, nuestro corresponsal estrella a esta hora de la tarde. Hola Toti, ¿cómo va?
1: A la gente me debo.
0: Oh, vamos, ¿qué tal?
1: Bueno, muy buenas tardes. Buenas noches, Sergio.
0: Sí, casi.
1: Y ah, bueno, sí. Santi debe estar en la operación técnica seguramente.
0: Sí.
1: El hombre pulpo de las banderas, sí, y de la sí. música y de todos los equipos, ¿no?
0: Santi, ahí está. Osvaldo, bueno, David, tanto.
1: Están todos, mirá vos. Bueno, estamos con 12 grados de temperatura por acá, por Reconquista.
0: Sí.
1: Empieza acá, a esta hora un poquito más temprano, ya empieza a ser cada vez más frío. Pero bueno, estamos en tiempo de otoño, cuando el clima siempre es así.
0: Es lo que hay.
1: Y gracias a Dios no llueve más, eso es lo más importante.
0: Bueno, eso es importante.
1: Hay dos noticias que quiero compartir con vos y con la audiencia.
0: Por favor.
1: Una de ellas tiene que ver con una reunión sumamente importante que se hizo esta mañana en la sede de la Asociación para el Desarrollo Regional. Devolución de visita, podríamos decir, porque el intendente de la ciudad de Goya, Oremechea, vino con un grupo de gente representativa, sí, de instituciones, sobre todo ligadas a la producción y de su gabinete, y se reunió con el intendente de Reconquista, Henry Vallejos, y también con otros intendentes de aquí del norte, y un fuerte respaldo y presencia de representantes de instituciones productivas. Mariano Ormachea estuvo de Goya con María Paz Lampugnani, que es la secretaria de producción de allí de Goya, y Miguel Galarza, que es el presidente de la Cámara Empresarial de Goya, que engloba o que contiene a todos los comerciantes, justamente los empresarios de la ciudad vecina. Iván Vilas, Juan Pablo Barrientos estuvieron también allí. Por el lado de Reconquista estuvo el presidente comunal o intendente de Nicanor Molinas, estuvo el intendente de Malabrigo Roberto Spontón, el de Avellaneda Gonzalo Braidot, estuvo el presidente del Ente Puerto, que es Paqui López Candiotti, como lo conocemos aquí, Juan se llama López Candiotti, y Flavia Franco, que es la gerente de la institución, digamos que, de la Asociación para el Desarrollo. Varios ejes de trabajo y temas tratados. El primer eje tiene que ver con la reactivación y poner en disposición la balsa del Ejército de Goya para reanudar el servicio de mercoconexión o interconexión, mejor dicho, fluvial, entre las dos ciudades. Algo que hablamos estos días nosotros aquí manera de focalizar la necesidad que tenemos entre Goya y Reconquista de tener un contacto para ser mucho más aliviador el llegarnos a Goya, porque si no tenemos que dar toda una vuelta por el Puente General Belgrano, que une el Chaco con Corrientes, y luego bajar gran parte del mapa de la provincia correntina hasta llegar a Goya, teniendo 40 kilómetros nada más de distancia por el río Paraná. Bueno, el segundo tema es reflotaron en esto el proyecto, el segundo eje sería el proyecto del puente Reconquista Avellaneda Goya Lavalle. Ustedes saben que este es un proyecto que se habló mucho durante mucho tiempo atrás, incluso está el mojón donde sería la cabecera del puente, aquí nomás un poquito más al norte de la ciudad de Avellaneda, pero siempre en la jurisdicción de esa localidad. Así que reflotan este tema, porque el proyecto incluso estuvo aprobado. Segundo tema, tiene que ver con la situación de Algodonera Avellaneda. La Algodonera Avellaneda, que forma parte del grupo Vicentín, solamente tiene trabajando a 75 operarios, mientras que hay casi 200 que están sin producción, sin trabajar, porque la algodonera, les digo, se viene a pique. Y creo que en los próximos días, lamentablemente, se va a conocer una situación legal que está en camino, deudas que tiene de todo tipo.
0: ¿Va a presentar quiebra?
1: Sí, la quiebra, lamentablemente.

0: ¿No hay un salvavidas que tire a alguien desde el gobierno, de la provincia, de algún lado,
1: al
0: nación, algo?
1: Sergio, al contrario.
0: ¿Pero
1: a
0: qué
1: ver,
0: quieren? ¿Quieren que desaparezcan las empresas importantes que no trabajan?
1: No, pero olvídate de eso. Me parece a mí que no hay posibilidad de salvación por parte del gobierno de la nación, porque se abren los mercados del interior y todo lo que entra en tela, en ropa de Brasil, los mató. Directamente me decía Marcelo, nos mataron. Aguantamos porque hay una situación social, uh-huh, de muchas familias que quedan sin laburo, pero ya
0: pero a ver,
1: trabajar
0: Toti,
1: a pérdida durante mucho tiempo no se puede.
0: Yo los entiendo, Toti, porque, a ver, esto de competir es maravilloso. Siempre es bueno la competencia, sí, pero cuando tenés igualdad de condiciones, no podés competir con alguien que viene de afuera, a 2 pesos con 50, con lo que vos tenés que poner algo a 5 porque no te dan los números, sino con todos los impuestos que pagás.
1: Exacto. Y esa realidad que pintás vos, esa realidad que pintás vos, que comentás, es la que impacta directamente y por eso pasa lo que pasa. Mirá, millones de pesos tuvieron que hacer no sé cuántas veces convenio para pagar la energía eléctrica.
0: Se le ha cortado la energía en algún momento. No se puede trabajar así.
1: Y la deuda que tiene el Banco Nación los lleva a tomar una decisión así drástica de irse a quiebra. Están peleando, están peleando muchísimo como para que no se dé eso, pero me parece que la noticia en los próximos días va a ser esa. A mí no me gustaría, porque son más de 200 personas que quedan, familias, quedan sin laburo y vienen a engrosar todo este estado de situación de falta de trabajo. Primero pasó el corte definitivo de la obra pública, que todos lo sabemos, fueron decisiones que tomó este gobierno. Sí. Y quedaron acá en Reconquista por lo menos 2.000 personas casi afuera porque estaban trabajando a través de cooperativas en la construcción de muchas obras. Esto se paralizó a punto tal que yo siempre menciono, la planta de tratamiento de fluentes está paralizada porque, claro, no cobraban o no se les pagaba. La institución que manejaba, que aprobó ese proyecto, que es el ENOSA, la desintegró el plan motosierra, y bueno, y quedamos sin cloacas en el barrio, en varios barrios de Reconquista, y que afecta nada más ni nada menos que a alrededor de 25.000 habitantes de acá de Reconquista. Sí o sí hay que construir esa planta. El gobierno de la provincia la peleó en Nación, en el buen sentido de la palabra, porque para que Nación le pase la obra. Nación le pasó, el gobierno de Puyaro lo mete en el presupuesto, pero hay que conseguir la guita, que no es poca cosa, porque es un proyecto millonario. Pero bueno, todas estas situaciones van calando hondo y esto hace de que, mira, yo mañana te voy a poner al aire a una chica que trabaja en un área de la municipalidad,
0: con gusto,
1: que trabaja con jóvenes, grupo de jóvenes, con proyectos.
0: Bien.
1: Por ejemplo, el municipio, esta área es la que capacita a muchos empleados, estos últimos que han ingresado al frigorífico de cerdos. La municipalidad le da capacitación y después, porque hay un convenio con la empresa.
0: Bien.
1: Bueno, le pregunté, ¿cuál es la situación social de Reconquista en la actualidad? Te vas a sorprender porque nadie lo cuenta.
0: Claro. Sí, pero lo imagino. ¿Qué querés que te diga? Desgraciadamente,
1: sí,
0: amigo.
1: Sí, seguramente. Uno que está en los medios, uno que lee y sabe lo que está pasando y está palpando siempre esa cuestión.
0: Totalmente.
1: Se da cuenta y sabe, pero hay mucha gente que desconoce. Así que me comprometo mañana en poner al aire esto que hablé hoy a la mañana con esta joven.
0: Muy bien.
1: Que es que trabaja en el área de proyectos y demás.
0: Muy bien.
1: Bueno, por ahí pasan los temas principales. Me pareció atinado hablar de estos dos temas,
0: porque
1: son temas importantísimos. Lo del puente se reflota y la balsa, que no tenemos que irnos a Goya.
0: Sí, claro que sí. Bueno, mi amigo, será hasta mañana. Entonces le mando un abrazo grande. Cuídese del frío.
1: Igualmente, un abrazo para todos. Chau, chau.
0: Abrazo grande. Sí, estaba Toti Díaz desde Reconquista. Minutos finales hasta llegar a los

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15: Apenas ingresados en la segunda hora, siempre repasamos parte de la historia. Historia y su música, o la música de la historia. Y en este año, 1977, ocurrieron cosas muy importantes a nivel mundial y también musical. En 1977, el 19 de noviembre, el presidente egipcio Anwar el Sadat se convertía en el primer líder árabe en visitar Israel oficialmente, dando inicio así a las negociaciones de paz que culminarían con los acuerdos de Camp David en los Estados Unidos. Hablando de los Estados Unidos, Jimmy Carter, el 20 de enero de ese mismo año, juraba como 39º presidente de los Estados Unidos de Norteamérica, marcando así el inicio de una administración fuertemente enfocada en la defensa de los derechos humanos en cuanto a su política exterior. Por su lado, la NASA lanzaba al espacio dos sondas gemelas, la Voyager 2 el 20 de agosto y la Voyager 1 el 5 de septiembre, enviadas a explorar los límites del sistema solar y el espacio exterior, hacia el infinito y más allá. Mientras tanto, en el mundo de la música, aparecían unos hermanos que marcarían un antes y un después en este estilo. Pero gente que mucho no se conocía en los Estados Unidos. La raza negra no los conocía. Y este tema aparecía en cuanto película negra era lanzada o editada por primera vez. Todos, al escuchar la banda de sonidos, creían que estos vocalistas eran negros. Busca en YouTube, te va a gustar. Busca Staying Alive de Bee Gees, reaccione y fíjate los negros lo que opinan cuando ven a los tres hermanos Gibb, blancos, británicos, y cantando este Staying Alive. Un tema que particularmente me ha gustado siempre y que parecía de música disco y nada más. Sin embargo, Staying Alive habla sobre la lucha por la supervivencia y la resiliencia en un entorno urbano que es hostil, en una Nueva York que directamente te devora y que si no te adaptas al sistema, directamente te va a matar. Por eso mantenerse vivo, por eso ese Staying Alive. Siempre, y en el coro, bueno, reconocidísimo por cierto, pero siempre manteniendo la idea de poder lograrlo, de poder salir de la situación o poder sobrevivir a ella. Esa es la idea general de este tema que fue número uno de los hermanos Gibb. Bee Gees, Staying Alive, manteniéndose vivo.

0: La música de los hermanos Gibb, así estaba Bee Gees sonando con Staying Alive, una letra que realmente incita a mantener la perseverancia y a buscar siempre ir por la salvación, es decir, por el hecho de que más allá de que las cosas estén mal, siempre se puede estar mejor.
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0: ¿Qué dirá la historia en los próximos años sobre lo sucedido en este 2026 respecto de lo de Medio Oriente? Y algunos dirán, y siempre lo mismo, desde hace tantos años, milenios, bueno, también será para tanto, pero pasa siempre lo mismo. Y parece que el ser humano no aprende de sus errores, o quizás los repite profeso, porque le conviene. Y cuando uno mira en retrospectiva los acuerdos entre los Estados Unidos y la Unión de las Repúblicas Socialistas Soviéticas, más allá de la Guerra Fría, pero su unión que los llevó a pelear del mismo lado en la Segunda Guerra Mundial, después esa tirantez que ellos mismos provocaron como para seguir poniendo más dinero en la fabricación de armas, y aquello que después aparece como... ¿Y este de dónde salió? China. Parece de la nada. Nada sale de la nada. Todo tiene un tiempo de gestación. Y esa gestación, si está bien hecha, puede llegar a dar a luz algo realmente importante de consideración. Es el caso de China, ¿no? A través de los años, muchos. Muchos más de lo que cualquiera piense o crea. Pues sabés que Rukauf va a hacer un análisis, hoy lo hizo, muy interesante de lo que es China en el concierto mundial en el día de hoy. Y sobre todo, respecto de lo que está pasando en Medio Oriente y sobre todo con Irán. Bueno, escuchar lo que dice Rukauf de China.
2: Irán está al horno. ¿Por qué está al horno? Porque no entiende, un sector de Irán no entiende, fundamentalmente de la Guardia Revolucionaria Islámica, que no se puede pelear contra las dos superpotencias. No es que China va a meterse en el conflicto, pero China ha dado el ok a lo que va a hacer Trump en las próximas 24 o 48 horas. Y te digo más, es muy importante entender por qué China tiene esta posición. Porque a China es a quien más le conviene que se abra Hormuz y porque a China no le interesa para nada la conducción actual de la República Islámica de Irán. China sí quiere que en Irán no haya un gobierno títere de los Estados Unidos. Pero esta conducción iraní a los chinos les suena como los 100 millones de uigures que le molestan en su propio territorio. Es decir, como gente que tiene una posición que no tiene nada que ver con la de China. China es un país agnóstico, no es un país que banque los procesos religiosos y mucho menos la religión fanática. Este régimen chino no es comunista, es un régimen capitalista de Estado. Es un régimen que ha mutado desde aquella idea de Mao Zedong, ha mutado aún desde la idea de Deng Xiaoping, y Xi Jinping es un emperador que se plantea una China mirando los años. Historia. 200 millones de personas en China son megamillonarios. Hay una estructura capitalista muy sólida que tiene muchísima regulación, porque es un capitalismo de Estado. Tiene mucha regulación, pero eso no impide que vos puedas vivir en la República Popular China, tener avión privado, tener una mansión y andar en Mercedes-Benz de última generación. Eso lo hacen 200 millones de chinos en un país que todavía tiene una gran cantidad de pobres, pero mucho menos que antes. Entonces,
0: lo que hay que pensar es que China no es lo que todos creen y el comunismo tampoco. Ya no tiene razón de ser. A ver si lo entienden de una vez. Si lo entienden los chinos, ¿no lo vas a entender vos? ¿Cuál es el problema, copito de nieve? Por ejemplo. O sea, ¿qué es lo que no entienden? Que solamente con dinero se pueden hacer cosas por los demás. Y si una China, ex China comunista, y vaya si lo fue, lo entendió, y hoy cambia porque lo necesita. La política no se aprende, la política se comprende. ¿Se acuerdan la frase de Perón? Se las digo siempre a propósito. uso una palabra que ustedes conocen para que entiendan de qué se trata esto. Entonces, dejen de combatir al capital, porque no tiene sentido. Si no, van a seguir creando pobres. Ahora, cuando tenés el capital, tenés que saber invertirlo, porque si no, de nada te sirve. Los pobres siguen existiendo y las desigualdades se profundizan aún más. Como sea, me pareció excelente esto de Rucau, por eso lo corté, y creo que lo corté mal, porque tendría que haber durado un poco más. Decía un par de cosas muy interesantes, sobre todo con China, pero es así. Cada vez que por así quiero discutir de esto en X o en alguna otra plataforma, cada vez que aparece algún comunista haciendo alarde, haciendo sus banderas perimidas ya de la década de 70 o de antes todavía, yo siempre pongo dos fotos. No comento nada, simplemente posteo dos fotos. Una que en chino dice McDonald's, con la casita famosa, el techito famoso, y al lado la de Fidel Castro tomando Coca-Cola. Así de simple, muchachos. Dale.
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Indudablemente fue una época muy especial. Una época donde cada cosa de Phil Collins que aparecía pegaba y pegaba y entraba en los charts y era impresionante. Y cada cosa que Genesis también lanzaba al mercado también pegaba y entraba en los charts. Qué época maravillosa fue la década del 80, cuando las bandas grandes como Genesis volvieron y cuando también hicieron cosas como la que escuchabas. Genesis, Tonight, Tonight, Tonight. Esta noche, esta noche, esta noche.

0: frío en la ciudad. Noche ya, noche, no te digo noche cerrada, ¿viste? Pero más o menos, ¿eh? Vamos a ir a escuchar al gobernador de la provincia, porque Maximiliano Pujadero inauguró un puente clave para la producción en el norte provincial. El gobernador, hablábamos eso meramente con Totti, habilitó el nuevo puente El Cántaro sobre el arroyo Saladillo Dulce, una obra esperada por 4 décadas por productores del departamento San Javier. Antes de la intervención, la estructura de 61 metros presentaba tablones en mal estado, todo estaba mal. Hasta que se vino un gobierno que decidió hacer las cosas como correspondían, es decir, lo que debía, vamos.
1: Hay cosas que son muy lindas para una persona que está en un cargo público como nosotros, que es cuando logra cambiar pequeñas pero grandes cosas en la vida cotidiana de la gente, de la sociedad. Y hoy tenemos esa inmensa posibilidad de mostrar que estamos llevando adelante una obra que aquí hacía 40 años que estaban esperando y que hoy podemos cortar la cinta y podemos empezar a utilizarla. Y la reflexión que uno hace es por qué de este interior productivo que tanto pero tanto le da a la República Argentina y que tanto le aporta a la República Argentina, porque nosotros en este interior somos gente que aportamos, que trabajamos, que producimos, tampoco vuelve del Estado Nacional a estas tierras. Y nos tenemos que hacer cargo prácticamente de todo y de cada una de las cosas nosotros. Y hoy terminar una obra de estas características que le cambian la vida a mucha gente, también a las fuerzas de seguridad que están presentes aquí, pero fundamentalmente a nuestra producción, creo que es lo que hace que esta obra sea trascendente.
0: Indudablemente que sí. No solamente esta obra, sino todas las que están en ejecución, y el gobernador Pujadero aprovechó la oportunidad justamente para hacer un repaso, en líneas generales, obviamente, no una por una, de todo lo que se está haciendo en materia de obras.
1: Toda la provincia tiene tantas obras. Estamos llevando adelante de estas características 1.890 obras en la provincia de Santa Fe. Y ustedes dirán, ¿por qué no se hicieron durante tanto tiempo estas obras? Y yo les digo una sola cosa y un solo concepto. El ministro Enrico, los primeros meses de su gestión, bajó el 40% en valores y en términos reales el costo de la obra pública. Lo que les quiero decir es que cuando no se roba en el Estado, la plata alcanza. Cuando se administra bien, cuando se administra con austeridad, cuando se es responsable, la plata alcanza. Y nosotros vinimos a cambiar la provincia de Santa Fe y así lo estamos haciendo. Y podemos demostrar que esta provincia invencible, como dice nuestra bandera, si trabajamos juntos todos los vecinos de esta provincia, espalda con espalda, hombro con hombro, la vamos a transformar en la provincia imparable de Santa Fe. Esto es generación de riqueza, esto es crecimiento económico, esto es generación de trabajo en un momento muy duro de la República Argentina. Mostramos que la provincia de Santa Fe no se detiene.
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11: Volvemos en Directo América para actualizar las noticias que marcan la jornada. Soy Valentina Torres Sánchez, los invito a repasar la información en este martes. Ya son 131 los muertos y más de 500 los casos sospechosos de ébola en República Democrática del Congo. Esto al tiempo que el director de la Organización Mundial de la Salud expresó su profunda preocupación por la magnitud del brote y la rapidez con la que se expande. Irán alertó este martes que abriría nuevos frentes contra Estados Unidos y respondería de forma rápida y poderosa si las fuerzas de ese país retoman sus ataques. Esto horas después de que el presidente Donald Trump asegurara que aplazó un bombardeo contra la República Islámica, supuestamente previsto para este martes. China da la bienvenida al presidente ruso Vladimir Putin, quien viaja para remarcar que las relaciones entre ambos países son inquebrantables, solo días después de que Donald Trump partiera de Beijing. Un comunicado del Kremlin expone que los líderes buscarán fortalecer aún más su asociación estratégica. Comenzamos en la República Democrática del Congo, que vuelve a los titulares del mundo en medio del brote de ébola que ya deja 131 muertos, 40 más que la cifra confirmada el lunes. Esto al tiempo que los casos sospechosos ya son más de 500. Frente a este aumento, el director de la Organización Mundial de la Salud expresó su alarma por la velocidad a la que se propaga el virus y la magnitud del brote. Recordemos que estos casos han sido causados por la cepa Bundibugyo, para la que no existe vacuna.
12: Las instancias internacionales se dicen profundamente preocupadas preocupadas por el brote de ébola. El director general de la Organización Mundial de la Salud declaró la emergencia frente a la rápida propagación de una variante poco común del virus en el este de la República Democrática del Congo.
13: Esta es la primera vez que un director general declara una emergencia de este tipo antes de convocar a un comité de emergencia. No lo hice a la ligera, lo hice de conformidad con el artículo 12 del Reglamento Sanitario Internacional, tras consultar con los ministros de salud de ambos países y porque me preocupa profundamente la magnitud y la velocidad de la epidemia.
11: Vamos ahora a Medio Oriente y continuamos porque el gobierno de Irán prometió una respuesta fuerte y poderosa en caso de que las fuerzas estadounidenses retomen sus ataques. Asimismo, dijeron que abrirían nuevos frentes de batalla, así contestó la República Islámica, solo un día después de que el presidente Donald Trump asegurara que aplazó un ataque contra el país de mayoría persa que estaba previsto para este martes por petición de sus aliados. Ampliamos a continuación.
13: ¿Se trata de otro giro inesperado de Donald Trump o es una táctica para hacer avanzar las negociaciones? El lunes por la noche, el presidente estadounidense afirmó en una publicación en redes sociales que había suspendido el ataque previsto contra Irán y que ocurriría este martes. Luego hizo estas declaraciones.
14: Bueno, otros países se han acercado a mí y me han dicho que nos estábamos preparando para realizar un ataque muy importante mañana. Lo he pospuesto un tiempo, con suerte, tal vez para siempre, pero posiblemente por un tiempo. Por supuesto, hemos tenido conversaciones muy importantes con Irán y veremos a qué llegan. Arabia Saudita, Qatar, Emiratos Árabes Unidos y algunos otros me preguntaron si podíamos posponerlo 2 o 3 días, un corto periodo de tiempo porque creen que están muy cerca de llegar a un acuerdo. Y si podemos hacerlo donde no haya armas nucleares en manos de Irán, y si ellos están satisfechos, probablemente nosotros también lo estaremos.
11: Vamos ahora a China, porque el gobierno da la bienvenida a su aliado de larga data, el presidente ruso Vladimir Putin. Esto solo días después de que Donald Trump partiera de Beijing. Según el Kremlin, Putin y Xi Jinping buscarán fortalecer su alianza estratégica y mostrarle al mundo que sus lazos son inquebrantables. Ampliamos en el informe.
15: Para China es un momento de protagonismo diplomático. La semana pasada, en la visita del presidente de Estados Unidos, esta semana el líder ruso llega a Beijing. Los medios estatales chinos afirman que es una prueba de que China se está convirtiendo en un punto de referencia de la diplomacia mundial. Rusia afirma que su reunión llega en un momento crucial. Mientras Occidente imponía sanciones a Rusia, China se ha convertido en uno de los salvavidas económicos más importantes de Moscú. Uno de los temas principales durante la visita de Putin podría ser el proyecto del gasoducto Fuerza de Siberia 2, que enviaría más gas del Ártico ruso a China. Beijing ha comprado más de 300 mil millones de euros en combustibles fósiles rusos, dinero que ha ayudado a Moscú a continuar su guerra en Ucrania.
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11: Fin del informativo, gracias por su sintonía. 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

La música y la voz de Sandra con los coros de su esposo y productor, que conocimos a través de Samurai, Michel Cretu o Michael Cretu, como lo han mencionado en alguna oportunidad también. 1986 para este tema de Sandra, Innocent Love, Amor Inocente.

0: 15 minutos para llegar a la hora 20. Todavía tenemos algunos audios para compartir con ustedes, algo de lo que va dejando en materia informativa la jornada de este martes 19 de mayo. Puccini, el ministro Puccini, reivindicó el modelo anticíclico de Santa Fe como respuesta al escenario económico nacional. En la presentación del foro Fabricar Futuro, Industria, Territorio y Desarrollo, el ministro destacó subsidios al crédito, obra pública e inversión en ciencia como herramientas provinciales para sostener la industria, entre otros conceptos. Vamos a escucharlo al ministro.
1: El gobernador Maximiliano Cuyaro fijó casi tres pautas: equilibrio fiscal, seguridad pública, pero también incentivos productivos, incentivos hacia la producción, un acuerdo productivo. Y ese equilibrio fiscal, ese ordenamiento fiscal que se hizo en la macro a nivel nacional y que el gobierno lo impulsó también en la provincia de Santa Fe, se llevó adelante, ajustando gasto político, bajando obviamente gastos de funcionamiento, ordenando las cuentas, pero que ese equilibrio fiscal no sea un fin en sí mismo, sino que tenga también una posibilidad de llevar incentivos al sector productivo. No aplastar en la provincia a quien produce, a quien genera empleo, a quien es obviamente la industria, ni hablar a veces de algún destrato, ¿no? O de considerar que quien produce es mala palabra o todo lo contrario. Nosotros decimos que quien produce en la Argentina, pero también en Santa Fe, son héroes porque frente a distintas crisis van sorteando esa situación.
0: En tanto, en cuanto al modelo anticíclico referido de Santa Fe como respuesta al escenario económico nacional, esto también sumaba en su comentario Puccini.
1: Este modelo anticíclico que decía recién con los incentivos fiscales es un oxígeno financiero. No hay muchas provincias que ponen casi 20 puntos para subsidiar tasa a la baja. Es algo que el gobierno nacional tiene que poner el ojo. Si no hay crédito, no hay desarrollo posible. No hay tantos gobiernos federales que pongan 2.000 millones de dólares en la obra pública para sostener obras estratégicas. No hay muchos gobiernos provinciales que inviertan casi 8.000 millones de pesos en ciencia, en tecnología, en capital humano, que es quizás lo más importante a través de lo que son los programas de ciencia o los programas Impulsa, que lo hemos incluso llevado en coordinación con las mesas industriales. Casi 5.000 trabajadores recibieron cursos del Impulsa en toda la provincia. Y juntos pensar en esta coyuntura, quizás la nueva frontera, lo que decimos, cómo Santa Fe se convierte en un puente para los dos motores o los dos tractores que también se imagina la Argentina que va a crecer. El agro y lo que va a ser más adelante, si se quiere, todas las inversiones en energía que Santa Fe está jugando un partido.
0: Indudable. Vaya si lo está jugando y seguramente lo va a ganar. El ministro de Desarrollo Productivo, Gustavo Puccini, habló de una ley tributaria superior a la del año pasado y también el impacto que causa y que seguirá causando esto para beneficio.
1: Esta ley tributaria del 2026 es mejor que la ley tributaria del 2025 y hoy los resultados que estamos midiendo mes a mes, bueno, dan cuenta que tan equivocados no estábamos con la aplicación de esta ley y seguir promocionándola. El dato que dábamos era que quien paga ingresos brutos en la provincia, pero que va a tomar un nuevo empleo, hasta 1.700.000 pesos descuenta de ese ingreso bruto. Ya 8.585 trabajadores fueron registrados. En un país donde el empleo se está en algún punto desplomando también, ¿no? Y acá se está haciendo un esfuerzo para que quien toma un nuevo puesto de trabajo tenga un incentivo productivo. Bueno, ¿cuántas herramientas quizás similares podría poner Nación?

0: casi en el final, un poco de música country que viene bien, Chapel Run con The Diver, El Lador.
1: A cruzar los dedos.
0: Che, noche de Copa Libertadores, no dijimos nada hoy. Juega Boquita contra Cruzeiro. En la mitad de la cancha esa que tienen. algunos títulos principales, un par nada más y nos vamos, dale. Repasando lo que ha sido noticia en la jornada de hoy. La inauguración del puente, el Cataño, el Cántaro, digo Cataño, cualquier pavada, dijiste, Sergio. El Cántaro. Que, del cual escuchábamos directamente a Puyalo hablar recién hace un ratito nada más. ¿Qué más? Cadetes y repartidores de Rosario reclamaron actualizar la ordenanza que regula la actividad. Esto es importante, hay que hacerlo rápido. ¿Sí? Ok, arriba. La Municipalidad y la Cámara de Administradores firmaron un convenio para mejorar la convivencia en edificios en Santa Fe. Scaloni que define la lista de la selección, 35, jugadores 35, vamos todavía por esa cuarta. ¿Puedo decir? Todo puede ser. Milei se refirió a la interna libertaria en redes, es algo que está prefabricado para generar un problema. ¿Qué habrá querido escribir? Un par de títulos más y nos vamos, dale.

0: Este miércoles, cumbre de gobernadores radicales en la sede del Comité Nacional. Puyaro estará allí. Los precios mayoristas se aceleraron 5,2% en abril. Y con esta buena noticia, llegamos al final también. Y es lo que hay. Desde la hora 18, te estuvimos acompañando Santiago Gogorza en la operación técnica. Estuvo Toti Díaz, el patrón del norte, desde el norte. ¿De dónde va a tener que ver? Desde Reconquista. En la conducción habitual, quien les habla, soy Sergio Daniel Colasanti. ¿Crees que te doy el pronóstico válido para las próximas horas? Hace frío, mucho frío.
1: ¡Aguantá!
0: ¡Aguantá! Siempre que llovió paró y siempre. A veces parece el diluvio universal también, ¿no?
2: ¡Dejate de hablar pavada!
0: Bueno, son cosas de la vida. Life is life, dale. Gente, nos vamos a despedir como es habitual con los cuatro genios de Liverpool, John, Paul, George y Ringo, para terminar de la mejor manera. Espero que pasen una muy buena noche. Dios mediante, nos encontraremos mañana. Será hasta mañana, si Dios quiere, que Él te bendiga. Chao.

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11: Hola, bienvenidos. Nuevo encuentro. Nuevo martes, y hoy vamos a tener una selección musical que te va a sorprender, porque realmente hay para todos los gustos, y también tenemos en el día de hoy una buena selección con canciones, algunas extendidas, otras en vinilo y demás. Mañana miércoles, clásicos del rock, clásicos del pop, pero con mucha, mucha energía. El jueves también vamos a seguir con esa temática. No, la verdad que unos días bárbaros, una selección musical muy linda, acompañándote en este quinto mes del año, y con un montón de sorpresas. Si querés comunicarte con nosotros, como siempre decimos, lo podemos hacer a través de El Club Retro en Instagram, en Facebook. Pido disculpas por la garganta, que no logro recuperarme del todo, pero estamos ahí. Un día como hoy, el 19 de mayo del 84, en el 84, la leyenda del reggae, Bob Marley, había lanzado, ¿sí?, 12 semanas consecutivas en la cima de las listas británicas, su disco Legend, que fue publicado para conmemorar el tercer aniversario de la muerte, ¿no?, de este artista. Dentro de ese single, de este disco, estaban los singles Get Up, Stand Up, One Love, People Get Ready, I Shot the Sheriff. Algunos de ellos vamos a encontrar solamente aquí para comenzar el programa en un ratito. En el 78, la banda británica Dire Straits lanzaba su single debut, Sultanes del Ritmo. Vamos a ver si también lo podemos meter al comienzo del programa. En el 90, un día como hoy, llegaba Madonna con su octavo número uno en Billboard Hot 100 con la canción Vogue. Tremendo. En el año 73, Stevie Wonder obtuvo su primer lugar con You Are the Sunshine of My Life, un tema que en el día de hoy todavía sigue sonando y muchísimo. Y en el 79, Breakfast in America de Supertramp llegó a la cima de Billboard 200 y estuvo 6 semanas como el álbum más vendido, en este caso del año 1979, con canciones como The Logical Song, Goodbye Stranger y tantos más. Bueno, 19 de mayo, un día como hoy, nacían Pete Townshend de The Who, Grace Jones en el 48, en el 52 Joey Ramone y en el 92 Sam Smith. Señoras y señores, esto es...

On Love, People Get Ready, era Bob Marley and the Wailers. Un día como hoy casualmente alcanzaba la primera posición el disco Legend, 3 años después de la muerte de Bob Marley. Señoras y señores, aquí estás escuchando una versión extendida de una canción que fue lanzada un día como hoy, pero del año 78. Fue grabada como demo en el verano del 77 y un día como hoy, pero del 78, oficialmente los Dire Straits lanzaban sus Sultanes del Ritmo.

0: Me gustó esta versión de en el primer bloque. Podríamos tirar ahí algunos extended, algunos remixados, ¿no? Hoy es martes, tenemos toda la semana por delante. Te propongo eso. Hoy versiones extendidas, algunas remixadas. Podemos ir por los 70, como en el caso de esta canción que fue editada en el año 78, o alguna de los 90 o algunas de los 80. ¿Por qué no? O alguna en vivo. Mirá. The Doors, uy, Roadhouse Blues en vivo.
1: Ladies and gentlemen, from Los Angeles, California, The Doors.

Cuánta energía, ¿no? Con la banda de Jim Morrison. Era The Doors aquí en el Club Edición. Te puedo asegurar, con muy buenas canciones. Esto es Stereo MC. ¿Se acuerdan de Connected? Conectados.

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0: Te digo, simplemente inoxidable. Es así, es la reina del pop. Nos sumergimos en su universo, en el universo Madonna, y escuchamos esta canción que es canto de pura liberación y desahogo, donde ella se desprende de las ataduras del pasado y celebra la hermosa sensación de volver a ser dueña de su propio destino. I feel so free, dice Madonna, una canción donde regresa y regresa con todo. Y aquí estaba, sin lugar a dudas, Madonna con un tema que suena fuerte, ¿no? Y que se escucha. No es un tema muy, muy viejito, es de un par de meses atrás. Igual el próximo, ¿no? De Rey, I Know You're Hunting, la brillante artista británica Rey. Llega con esta canción de Rhythm and Blues contemporánea.
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0: Un abrazo empático para alguien que está sufriendo en silencio.

0: Qué linda canción. I know your heart, sé que estás sufriendo. Y bueno, ahí estaba sonando Ray. Seguimos con Alex Ubago. Uy, el español dice, aunque no te pueda ver, en el 2004 la rompió. Escucha, ¿te acordás? ¿Cómo era?
1: Sí.

Una buena balada de este señor, de Alex Ubago, aunque no te pueda ver, decía, fue un éxito tremendo, llegando al primer lugar en España, en México, en Argentina, en Colombia y en el Billboard Latin Pop Airplay de los Estados Unidos. Buen tema. Este tema lo produjo el señor Cachorro López. Es Julieta Venegas, que en el año 2003 reconfiguró el pop en español y lanzó con esos acordeones, no tan tangueros, pero sí producidos.

era Julieta Venegas. El tema fue así, Cachorro López venía de producir a Diego Torres con todos los éxitos, desde Tratar de Estar Mejor, de Color Esperanza y demás, y luego lo agarra Julieta Venegas y lanzan fuerte este trabajo en gran parte del mundo, ¿no? Con un montón de canciones. Lento, año 2003, Julieta Venegas, y casualmente recién te nombraba a Diego Torres, una persona que coescribió Tratar de Estar Mejor. Es el señor Coti, que aquí con Paulina Rubio y la mismísima Julieta Venegas cantan en vivo desde España, desde Madrid, Nada Fue Un Error.

Cuánta energía, ¿no? Eso fue grabado en España. Coti, Julieta, Paulina, año 2005. Nada fue un error. Desde Madrid para el disco Esta Mañana y Ahora Contigo. Buen tema, ¿no? Se quedan con nosotros. Llega Black Box, Ítalo, disco de la década del 90. Finales de los 80, comienzos de los 90. Los italianos de Black Box en ese año lanzaban I Don't Know Anybody Else. Ítalo House, ¿no? Con Martha Walsh, una letra que habla de un desengaño frente a un mentiroso y aclara que no se confía más de sus falsas promesas. Un hit de pista de baile de los 90, llena pistas en Estados Unidos, en el Reino Unido, en Irlanda, gente, a moverse.

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